0: 067, premio número 16.
1: Bueno, estamos calentando de a poquito, estamos calentando de a poquito la lista, porque no ha salido ninguno de los primeros. 6 no tenemos, el séptimo 118, el octavo 009. 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Supermatch es el juego de apuestas deportivas del Uruguay. Vamos a repasar algunos dividendos. Hoy hubo Copa Uruguay. Vi el empate entre Cerrito y Wanda.

0: 161, premio número 6.
1: Muy bien, muy bien. Ah, les decía que hoy por Copa Uruguay vi el empate entre Cerrito y Wanderers, que salió 2-2, lindo partido en el Maracaná, y ahora están jugando Plaza Juventud, nos van a decir nuestros docentes. Ah, van 0-0. Pero bueno, nuestros docentes nos irán diciendo si es que a ellos les interesa. Y había otro partido por Copa Uruguay, Valenti, porque
2: jugaba Libertad. Del lado de...
1: Claro, Libertad de San Carlos frente a Bellavista.
2: Frente a Bellavista, exactamente.
1: ¿Cómo salió?
2: Ni idea. No, vi el titular nada más, lo busqué.
1: Que lo diga el niño.
0: 0630. Premio número 2. 630, premio número 2.
1: Epa, 630, el segundo premio de esta noche. Bueno, ahora estoy observando, era las 20 también, en el estadio Álvaro Pérez.
2: Sí, señor.
1: Este partido entre Libertad de San Carlos frente a Bellavista.
2: Le doy un dato de color sobre Libertad de San Carlos. El mejor jugador de OFI para los premios Charrúa de Oro fue para Matías Tavares, jugador de Libertad de San Carlos. El Picero, ahí va. El hombre salió...
1: Gran figura, ¿no?
2: Sí, cómo no. Aparte metió no solo campeonato de clubes, sino también metió selecciones.

0: 607, premio número 18.
1: Ahora, Valenti, ¿cómo es el tema para los cuadros del interior, no? Que ahora no están compitiendo por OFI, ¿no? O sí, o están compitiendo en las ligas departamentales. Ahí me pierdo.
2: Están compitiendo en ligas propias.
1: Ah, está. Bueno. Claro. Sí. No, porque yo me preguntaba con qué plantel cuentan para enfrentar acá por Copa Uruguay.
2: Claro, juegan hoy y jugarán el sábado o el domingo, ya el niño no está.
1: Ah, está, bueno.
2: Claro, sí.
1: Y
2: sí,
1: se guardarán a los titulares como hacen los cuadros de acá. Bellavista jugó con suplente, ya lo viste.
2: ¡Upa!
1: Va primero en la C y se guardó los titulares para
2: quiso arriesgar.
1: Seguir peleando por subir a la B.
3: ¡Dos!

0: 213, premio número 3.
1: Bueno, metete lo nuestro, pibe, que lo nuestro es la quiniela, la tómbola, el 5 de oro en un ratito con 174 millones de pesos. Tenemos la lista para repasar con este 630 como segundo premio y el tercero 213, cuarto y quinto no salieron, al igual que el primero. 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

0: 10.
1: 917, premio número 10.
2: Bueno, tenemos para repasar porque yo me abrí, empecé hablando de Supermatch y no volví más. Bueno, partidos para jugar en Supermatch. Montevideo City Torque Danubio. Montevideo City Torque 1.85, empate 3.20. La victoria danubiana 3.35. Deportivo Maldonado Liverpool, un partidazo. De Deportivo Maldonado 2.25, empate 3 pesos. Y la victoria del Negro de la Cuchilla 2.65. Después pasamos para el domingo, con otros partidos también interesantes, con Peñarol Progreso. 1.33, empate 4.15, la victoria de Progreso 6.50.

0: 468, premio número 4.
1: Y cerramos el lunes con varios partidos, pero vamos a destacar el de Central Español Nacional, Central 460, empate 365 y la victoria de Nacional 1.50. No averigüé hoy, capaz que lo dijo Fifilifi esta tarde, lo de Máximo Dalagoa, que me dijo el favorito, pero capaz que él lo tiene claro, sino que nuestros oyentes nos digan 092-085-580.
2: Walter Cardoso. No, Walter Cardoso dice: mi saludo lluvioso. ¿Saldrá la lluvia o el agua? Suerte para todo, dice Walter Cardoso.
1: Puede ser, puede ser. Sí.

0: 781, premio número 13.
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2: 6, 1, 300, rectifico.

0: 31, premio número 12.
1: Salió el 13, salió el 31. El 13 como tercer premio, 213, ahora el 631, premio número 12. 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Más mensajes, Valenti 092-085-580.

0: 19, premio número 19.
1: Lindo sorteo, estamos viviendo en Clarín, sí señor, en el show de la quiniela.
2: El niño de San Carlos, buenas noches, cachorrón valiente, como siempre al firme, el hombre hizo fueguito, y nos informa que va ganando Libertad 2-1.
1: Muy bien, gracias por Copa Uruguay. Y yo le debo el otro resultado, que iban 0-0, siguen Plaza frente a Juventud de las Piedras.
2: Ángel Gabriel, buenas noches muchachos, ¿cómo llueve hoy de tarde? Torrencial, saludos de Ángel, se perdió Cerrito, espero sacar el 5 de oro. Bueno.
1: Es lo que está esperando todo el país, ojalá.
3: Uno.

0: 135, premio número 9.
1: El pajarito. Valente, ¿alguno más?
2: Sí, señor. Tita del Mundo dice buenas noches, cachorrón Valenti. Ah, claro que sí, nos informa la triste noticia, falleció Piero.
1: Es verdad.
2: Que ando cantó Viejo, mi querido viejo, nos dice Tita. Sí, me enteré hoy, hace un rato me enteré.
1: Sí, señor.
2: Acá dice, hola, buenas noches, soy Tito Sadi, el ingeniero... Bueno, lo voy a leer y ahora lo reproduzco porque está interesante.
1: Bueno, lo esperamos. Al igual que el primer premio.
3: Cinco,
1: que ya viene, ¿no?
3: 3, 2, 532.
1: El dinero.
3: Premio número 11. No. Rectifico.

0: 1932, premio número 17.
1: Bueno, para la tómbola salió el 30, 31, 32, 35, varios, ¿eh? Bueno, pero todavía falta el primero, porque salió el 30 como segundo premio, pero falta el primero y el quinto entre otros. También falta el vigésimo, el décimo primero y el décimo cuarto, para decir todo.
2: Vigésimo ya está.
1: Ah, yo no lo tengo.
2: 917.
1: No, el décimo.
2: Ah, vigésimo, claro.

0: 859, premio número 5.
1: Las plantas. Se están mojando.
2: Carlos del barrio Maracaná, saludos. Siempre al firme, manda sus números. El Cococho dice el 19, a los 19, mal ahí.
1: Bueno. Sí, sí.
2: ¿Quién recuerda el trencito del oeste? No era de Piero, dice el amigo Víctor del Cerro. Ahí me agarró en fase a escuadra.
1: Ahora nos fijamos. Y por lo que veo, sí.

0: Para la iglesia.
1: 484, premio número 11.
2: Vivi, buenas noches muchachos, que venga mi número, suerte para todos, nos dice Vivi desde El Pinar. Café de Alegría, bueno, a ver qué novedades sobre Pepo Lima.
3: Sí, por favor.
2: No, manda sticker. Bueno, gran saludo para Café de Alegría. Elba, del Bañero Bella Vista, escuchando el sorteo, suerte para todos, acá llueve, pero hay luz. Bueno, qué alegría. Saludo para Néstor, el Barrio Goy. Siempre con nosotros.

0: 502, premio número 20.
1: El niño. ¿Qué más dicen por ahí nuestros oyentes?
2: Bueno, por acá tenemos a Luis, el amigo desde Rocha, José Luis. Siempre atento al sorteo, nos manda saludos. No nos cuenta cómo ha impactado la tormenta, que también por ese lado iba a pegar fuerte.
1: Ah, eso también nos pueden decir al 092-085-580. Mucha expectativa. ¿Con cuál va a ser el primero de esta noche? No nos vamos a dormir hasta no saber qué sale en el 5 de oro.
2: Por supuesto.

0: 304, premio número 1.
1: Pero yo hablando de dormir y sale la cama. Pero qué bárbaro, ¿eh? Qué mufa que tenés, cachorrón.
2: No, no diga eso.
1: ¿Para qué nombrás cosas? ¿Para qué hablas de dormir? Bueno, 304, 304, primer premio de esta noche, de miércoles,
2: gran 7
1: de octubre del año 2026.
2: Gran saludo de cumpleaños para Andrés Rega.
1: Sí, señor.
2: Está de cumpleaños.
1: Está de estar durmiendo.
2: Sí, 34 está cumpleaños.
1: Buah, de periodista.

0: 460, premio número 14.
1: Bueno, cortito el sorteo de hoy.
0: Resultado del sorteo de Quiniela y Tómbola Nocturna del día 7 de octubre del 2026. Del primero al décimo, 304, 630, 213, 468, 859, 161, 118, 009, 135, 917. Del décimo primero al vigésimo, 484, 631, 781, 460, 356, 067, 532, 607, 719, 502.
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0: muy bien con la cama nos vamos con el 04-304, primer premio de esta noche de miércoles 7 de octubre del año 2026, en un ratito el 5 de oro con 174 millones. 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Valenti.
1: Sí, lo nombramos al hombre y en el entretiempo, dos goles de Matías Tabárez para el triunfo parcial 2-1 sobre Bellavista.
0: Qué grande el pillero.
1: Qué bárbaro.
0: 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Y Gaboto. Valenti, si no quedan más mensajes, ya nos vamos medio tempranito. No sé si tiene algo de Piero como para irnos.
1: Bueno, cómo no, ponemos alguna canción de Piero. ¿Cómo era la que dijo el amigo acá?
0: No sé, si no sabe usted. Sí. No sé si. Bueno, no sé, Valenti. No. Bueno. Lo dejo a tu criterio. En sus manos. Sí, claro. Con 174 millones de pesos nos espera el 5 de oro en un ratito. A ver hacia qué parte del país se van estos 149 millones y medio. Pozo de oro récord histórico del 5 de oro que nos acompaña desde hace ya 36 años. El juego sensación de todos los uruguayos. Lo decía el favorito ayer, estaría bueno que se reparta en varias partes, pero bueno, también si lo gana uno, está buenísimo también, ¿no?
1: Sí, señor.
0: El tema es que salga, que se reparta ese dinero para los uruguayos. Bueno, Valenti, ¿nos vamos entonces?
1: Nos vamos, con Piero.
0: ¿Cuál va a poner, mi viejo?
1: Mi viejo, el clásico.
0: Bueno, el clásico, la más escuchada de Piero. Sin lugar a dudas, es un artista que acompañó a muchísima gente y que hoy nos despidió. Un artista argentino, pero muy importante en todo el Río de la Plata. Así que con él nos vamos, Valenti, nos despedimos hasta mañana.
1: Hasta mañana.
0: Que pasen bien.

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1: Preocupa a los ECOED del litoral y norte del país la previsión de INUMED de que se registrarán tormentas muy fuertes y puntualmente severas, con importantes acumulados de precipitaciones.
2: Trabajadores de Terminal Cuenca del Plata aprobaron la última propuesta del gobierno y firmarán esta tarde el acuerdo que pondrá fin al conflicto portuario.
1: El gobierno evalúa trasladar el subsidio del boleto al consumo de nafta para aliviar al sector productivo.
2: La inflación interanual se elevó al 4,7% en septiembre y el Banco Central evaluará su tasa de interés.
1: Las exportaciones cárnicas aumentaron un 2,7% en ingresos, a pesar de la caída en el volumen de los embarques.
2: El Poder Ejecutivo reglamentó los nuevos topes en efectivo y la DGI fiscalizará las operaciones para prevenir el lavado de activos.
1: Impulsan incorporar padrones de Punta Ballena al Sistema Nacional de Áreas Protegidas como Monumento Natural, confirmó el ministro de Ambiente, Edgardo Ortuño.
2: El Ministerio de Transporte y Obras Públicas explicó a vecinos de Tala el proyecto del bypass en la Ruta 7 que comenzará en 2027.
1: Dolores celebra este fin de semana su tradicional fiesta nacional de la primavera con desfiles de carrozas y su reciente declaratoria como patrimonio cultural inmaterial.
2: El diputado del Partido Independiente, Gerardo Sotelo, presentó una denuncia penal ante la Fiscalía de Delitos Cibernéticos tras recibir una amenaza de muerte en la red social X.
1: Familiares de un recluso fallecido en Las Rosas exigen respuestas y dudan de la hipótesis de suicidio a poco de su liberación.
2: Una mujer de 27 años fue asesinada a balazos anoche en Piedras Blancas y la policía investiga a allegados de la víctima.
1: Cuatro homicidios se registraron en Montevideo en las últimas 24 horas.
2: Condenaron a 20 años de penitenciaría a un hombre por reiterados delitos de violencia doméstica y abuso sexual contra su expareja e hijas en San José.
1: Una jubilada de 77 años perdió 167 mil pesos en La Valleja tras caer en una estafa telefónica con la excusa de un premio de la tómbola.
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0: Ocupa los ECOED del litoral y norte del país la previsión de INUMED de que se registrarán tormentas muy fuertes y puntualmente severas con importantes acumulados de precipitaciones.
1: Trabajadores de Terminal Cuenca del Plata aprobaron la última propuesta del gobierno y firmarán esta tarde el acuerdo que pondrá fin al conflicto portuario.
0: El gobierno evalúa trasladar el subsidio del boleto al consumo de nafta para aliviar al sector productivo.
1: La inflación interanual se elevó al 4,7% en septiembre y el Banco Central evaluará su tasa de interés.
0: Las exportaciones cárnicas aumentaron un 2,7% en ingresos, a pesar de la caída en el volumen de los embarques.
1: El Poder Ejecutivo reglamentó los nuevos topes en efectivo y la DGI fiscalizará las operaciones para prevenir el lavado de activos.
0: Impulsan incorporar padrones de Punta Ballena al Sistema Nacional de Áreas Protegidas como Monumento Natural, confirmó el ministro de Ambiente, Edgardo Ortuño.
1: El Ministerio de Transporte y Obras Públicas explicó a vecinos de Tala el proyecto del bypass en la Ruta 7 que comenzará en 2027.
0: Dolores celebra este fin de semana su tradicional Fiesta Nacional de la Primavera con desfiles de carrozas y su reciente declaratoria como Patrimonio Cultural Inmaterial.
1: El diputado del Partido Independiente, Gerardo Sotelo, presentó una denuncia penal ante la Fiscalía de Delitos Cibernéticos tras recibir una amenaza de muerte en la red social X.
0: Familiares de un recluso fallecido en Las Rosas exigen respuestas y dudan de la hipótesis de suicidio a poco de su liberación.
1: Una mujer de 27 años fue asesinada a balazos anoche en Piedras Blancas y la policía investiga a allegados de la víctima.
0: 4 homicidios se registraron en Montevideo en las últimas 24 horas.
1: Condenaron a 20 años de penitenciaría a un hombre por reiterados delitos de violencia doméstica y abuso sexual contra su expareja e hijas en San José.
0: Una jubilada de 77 años perdió 167 mil pesos en La Valleja tras caer en una estafa telefónica con la excusa de un premio de la tómbola.
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0: Desde la Asociación de Radios del Interior, para todas sus emisoras afiliadas y cuando estamos comenzando a promediar la jornada de este miércoles, iniciamos el desarrollo de la información adelantada en titulares, con el foco puesto en el litoral y norte del país, donde existe profunda preocupación y máxima vigilancia tras el aviso emitido por el Instituto Uruguayo de Meteorología por tormentas muy fuertes y puntualmente severas. La inquietud es crítica debido a que el fenómeno del Niño atraviesa su fase de mayor intensidad climática, agravando la vulnerabilidad de una región que ya registra suelos saturados y ríos crecidos.
1: El impacto activo del fenómeno proyecta precipitaciones acumuladas significativas, situando al norte y al noreste como las zonas de mayor riesgo. En este marco, el Comité Departamental de Emergencias de Salto mantiene un monitoreo diario junto a la represa de Salto Grande ante un posible ascenso del caudal del río Uruguay. Por su parte, el Sistema Nacional de Emergencias registra más de 200 personas desplazadas en departamentos norteños. Ante este escenario, las autoridades mantienen activos recursos de contingencia para dar respuesta inmediata a las posibles afectaciones.
0: El río Uruguay comenzó a subir frente a las costas de Salto y las autoridades departamentales coordinan las primeras evacuaciones previstas para esta semana en el marco de la crecida generada por el fenómeno del Niño. El intendente Carlos Albizu dijo que la altura actual del río alcanza los 11 metros, cuando el promedio habitual es de 3, mientras que el embalse de la represa de Salto Grande se ubica en 33 metros. Ante este escenario, el Comité Departamental de Emergencias se mantiene en sesión permanente y

0: prevé que la cota supere los 13 metros en las próximas horas, lo que podría dejar un saldo superior a 1.000 personas desplazadas solo en esa ciudad, motivo por el cual ya se dispusieron espacios de alojamiento temporal en la zona céntrica.
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2: El acuerdo por el conflicto portuario quedará sellado esta tarde en la Dirección Nacional de Trabajo, tras la aprobación de la última propuesta del gobierno en la Asamblea de Trabajadores de Terminal Cuenca del Plata, lo que pondrá fin a un prolongado conflicto de más de 4 meses. Hasta que se concretara la firma, la terminal mantuvo los servicios mínimos dispuestos por el Poder Ejecutivo. El nuevo convenio colectivo tendrá una vigencia de 5 años e incluye estrictas cláusulas de paz laboral. La propuesta contempla pasar de 20 a 21 jornales asegurados para 197 trabajadores a partir del 1 de enero de 2027, además de una partida extraordinaria de 38.750 pesos y una compensación retroactiva por tareas no contempladas anteriormente. En octubre del próximo año se evaluará la posibilidad de extender el beneficio a 22 jornadas.
0: La disputa con Cató en Nafi se agudizó por la implementación del sistema operativo Navis N4, que generó temores en el sindicato sobre la pérdida de puestos de trabajo debido a la automatización. El gremio resignó su reclamo inicial de reducir la jornada a 6 horas diarias. Durante el pico de las paralizaciones, el Ejecutivo declaró servicios mínimos en el puerto de Montevideo, un hecho inédito que generó resistencia sindical, pero que quedará sin efecto con la rúbrica esta tarde del pacto.
2: El Gobierno Nacional analiza la posibilidad de trasladar el subsidio al boleto de ómnibus desde el gasoil hacia la nafta, para que la carga del transporte público recaiga en los automovilistas particulares, según confirmó el ministro de Economía y Finanzas, Gabriel Odone. El jerarca aclaró que no existe una decisión tomada, pero el tema se estudia junto a otras carteras ante el reclamo del sector agroindustrial que financia gran parte del sistema actual mediante un subsidio cruzado.
0: Uruguay necesita un crecimiento del Producto Interno Bruto superior al 2,5% para sostener su modelo de convivencia, advirtió el ministro de Economía y Finanzas. Gabriel Odone reconoció que la economía muestra un ritmo insuficiente al ubicarse en el entorno del 1,6% este año, por lo que enfatizó que dicho incremento resulta indispensable para atender demandas sociales prioritarias mediante el impulso de la inversión privada.
3: Mantener a raya la inflación es uno de los principales desafíos. El dato a septiembre arroja una inflación de 4,68%, apenas por encima de la meta oficial de 4,5%. El precio de los combustibles impacta en los datos.
4: Lo que el gobierno tiene un compromiso firme es evitar que esto comprometa la meta por un lado y por lo tanto erosione el poder adquisitivo de los asalariados, de los jubilados y de la gente en general. El compromiso es mantener la meta y cumplir la meta, pero al mismo tiempo reconocer que el precio internacional de los combustibles, el precio internacional del petróleo, da lugar a precios de los combustibles que eran mayores a los que estaba registrando Uruguay.
3: Vinculado al tema, el ministro explicó que se trabaja en cambios al subsidio del boleto para no gravar más al gasoil y cargar a las naftas. De esa manera, se podrían contener los costos del sector productivo.
4: Y es una discusión oportuna que nosotros hemos estado intercambiando con el Ministerio de Industria, con el Ministerio de Transporte, pero también atendiendo lo que son planteos del sector productivo, pero que en ningún caso hay una decisión tomada, simplemente lo que estamos haciendo es evaluar la situación.
3: Mejorar la sostenibilidad fiscal es clave para el ministro, también la competitividad, y por eso defendió la ley que analiza el Parlamento, que entre otros puntos tiene la figura del segundo importador. Esto facilitaría el ingreso de productos a Uruguay que ya están registrados y que son adquiridos por otra compañía.
4: Algo que debe traducirse en más competencia y por tanto una formación de precios más transparente y por tanto menos costo de vida para la gente, pero que hay sectores que entienden que esa facilitación lo que puede generar son condiciones de seguridad sanitaria o de riesgos laborales que no lo recomiendan.
3: Finalmente, Odone habló de modificar aspectos de la operativa portuaria una vez que quede solucionado el conflicto en la terminal de Capitalina. Entre otras cosas, se analiza una nueva gobernanza, tarifas y el uso del espacio portuario.
4: Uruguay necesita de consolidar y atraer carga de tránsito y transbordo de la región. Eso requiere un puerto competitivo y en condiciones de capturar esa carga, y para eso supone revisar algunos aspectos que tienen que ver con su proceso de precios y otros aspectos vinculados a procedimientos internos.
5: Con declaraciones a la prensa del ministro de Economía, Gabriel Ohone, informó con mucho gusto desde Montevideo, Mariana Benítez, para InfoRami.
2: El Poder Ejecutivo reglamentó las nuevas restricciones al uso de efectivo en Uruguay desde el 1 de octubre de este año, en el marco de la reforma de prevención de lavado de activos. La normativa fija un límite general de 200.000 unidades indexadas para operaciones y negocios jurídicos, permitiendo abonar hasta el 5% del valor total siempre que no supere un tope absoluto de 450.000 UI. Todo monto excedente debe canalizarse mediante medios de pago electrónicos o bancarizados, prohibiendo explícitamente el fraccionamiento de operaciones para eludir los controles. El incumplimiento de la disposición acarrea una multa de 25% del monto abonado o recibido por medios no autorizados, con un piso mínimo de 1.000 unidades indexadas, que asciende a 10.000 en casos de reincidencia. Tanto el comprador como el vendedor responden solidariamente, y la Dirección General Impositiva actúa como organismo fiscalizador, mientras que los registros públicos denegarán la inscripción de aquellos negocios que incumplan los topes o no identifiquen fehacientemente el origen de los fondos.
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2: Tras las deliberaciones de la Operación Trazador, la Comisión de la Secretaría Nacional por la Lucha contra el Lavado de Activos y el Financiamiento del Terrorismo sesionó en las últimas horas en Torre Ejecutiva. El prosecretario de Presidencia, Jorge Díaz, afirmó que las alertas no funcionaron en el caso del ex asesor Pablo Leiva, condenado por lavado tras encontrarse 300 kilos de pasta base. Tras reunirse con la Comisión Coordinadora contra el Lavado de Activos, Díaz dijo que revisarán la Estrategia Nacional de Riesgos, aprobada en 2023, para incorporar la utilización de las redes de cobranza. El jerarca sostuvo que el manejo de grandes sumas de dinero en efectivo constituye un claro indicativo de peligro y advirtió sobre fallas en la investigación conjunta.
3: Una evaluación nacional de riesgo no es algo estático, no es algo pétreo, es algo que está sometido a constante evaluación y por lo tanto lo que nos llevamos como deberes las distintas instituciones es trabajar sobre una modificación de la evaluación nacional de riesgo de Uruguay contra lavado de activos y financiación del terrorismo para incluir algunos aspectos que hoy no están incluidos. Bueno, respecto de eso, tenemos también todo lo que tiene, o sea, hay cosas que sí están incluidas, yo diría que en cuanto a la evaluación nacional de riesgo sería ese aspecto, luego está la estrategia nacional que se aprobó a comienzos de este gobierno y ahí hay acciones concretas que no se tomaron porque no, bueno, no, hay un dato real, no funcionaron las alertas que debieron funcionar, el uso de dinero en efectivo en grandes cantidades ya de por sí es un elemento indicativo de riesgos y el uso de grandes cantidades de dinero en efectivo en billetes de baja denominación, mucho más todavía.
4: Otras noticias vinculadas a la economía. La inflación interanual se ubicó en el 4,7% durante septiembre, tras registrar una suba mensual del 0,5% impulsada fundamentalmente por el incremento de los precios de los alimentos y de la carne. Con estos registros, el Banco Central evaluará su tasa de interés en un contexto caracterizado por un crecimiento económico menor al esperado y considerando la incidencia futura de los recientes aumentos de combustibles. En paralelo, el indicador de confianza del consumidor elaborado por equipos consultores y la Universidad Católica mostró una recuperación moderada al situarse en 47,1% en agosto, lo que representa una mejora bimestral del 1,7%. No obstante, el índice permanece un 10% por debajo del nivel registrado el año anterior y continúa instalado en la zona de moderado pesimismo debido a una menor predisposición hacia la compra de bienes durables y a la persistencia de expectativas desalentadoras sobre la situación a mediano plazo del país.
2: Las exportaciones cárnicas de Uruguay muestran una caída de 8,87% en volumen durante 2026, pero los ingresos aumentaron 2,7% hasta los 2.411 millones de dólares, gracias a una mejora de casi 13% en el precio promedio por tonelada, que alcanzó los 5.236 dólares. El Instituto Nacional de Carnes precisó que el bloque del USMCA lidera los destinos de venta con 787 millones, seguido de cerca por China y la Unión Europea. La carne bovina concentró la mayor parte de las divisas, con un valor medio de 7.997 dólares por tonelada, mientras que la faena total registró retrocesos interanuales del 15,2% en vacunos y del 35,4% en ovinos.
4: El Banco Mundial recortó la previsión de crecimiento económico para Uruguay al ubicarla en 1,2% para el cierre de este año y en un 1,8% para 2027 en el marco de una expansión regional modesta estimada en el 2,2%. Ante este panorama, el organismo multilateral señaló que la inteligencia artificial se posiciona como un nuevo motor potencial para impulsar la productividad en América Latina y el Caribe. El informe advierte que para aprovechar esta tecnología es necesario superar graves barreras estructurales como la informalidad laboral, invertir en infraestructura digital y capacitar a los trabajadores. Asimismo, el organismo destacó que estas herramientas de bajo costo pueden resolver problemas específicos mediante aplicaciones accesibles, siempre que los gobiernos impulsen estrategias de aprendizaje y eviten profundizar las desigualdades históricas.
2: El presidente del PIT-CNT, Marcelo Abdala, apuntó contra los contratos tercerizados, tanto en el ámbito privado como en el Estado, por considerarlos el principal causante de la inestabilidad laboral, la informalidad y la vulneración de derechos en Uruguay. El dirigente sindical señaló que esta modalidad de contratación provocó que, durante el año pasado, la cantidad de personas que cobran 25.000 pesos mensuales se mantuviera idéntica a la registrada en 2024. Pese a que reconoció la creación de nuevos puestos de trabajo, remarcó que el país necesita empleos de calidad y advirtió que los conflictos en los sectores cárnico, lácteo y portuario reflejan una reestructuración laboral que requiere un abordaje integral.
5: Hace falta repensar las formas del contrato laboral, porque en muchos sentidos el Estado es un mal ejemplo de cómo terceriza, y también en la actividad privada, digamos, que todas esas formas de contratación terminan inestabilizando y precarizando la situación laboral de miles de trabajadores. Esa es la razón por la cual durante el año 2025 se mantuvo la población que está por debajo de los 25.000 pesos igual, en los mismos parámetros que en el 2024. Y es la misma razón por la cual, a pesar de que se generan más puestos de trabajo que lo que se pierden, va creciendo la informalidad.
4: COT interpuso un recurso administrativo ante la Intendencia de Maldonado contra la adjudicación de las terminales departamentales a la constructora Ciemsa. La compañía argumentó que ofreció un canon anual de 1.800.000 pesos, una cifra de 4,5 veces superior a los 400.000 pesos propuestos por la adjudicataria, además de contemplar una inversión en obras edilizas superior a los 35 millones de pesos. El reclamo principal de la firma se centra en haber recibido un puntaje nulo en el ítem de experiencia, pese a sus casi 80 años de trayectoria en el sector. A pesar de la impugnación, el intendente Miguel Abella levantó el efecto suspensivo para viabilizar la toma de posesión inmediata de cara a la temporada turística, mientras se define el recurso en un plazo legal de 150 días.
2: En el ámbito legislativo, el diputado de Cabildo Abierto Álvaro Perrone presentó formalmente una propuesta para crear una comisión bicameral parlamentaria destinada a analizar en profundidad la implementación de los allanamientos nocturnos. El legislador justificó la iniciativa señalando que existe un generalizado desconocimiento sobre la materia y que es indispensable escuchar a quienes tienen experiencia directa en el tema.
4: La propuesta generó diversas reacciones en el espectro político. Dentro de la coalición de gobierno, la iniciativa fue recibida con buenos ojos. El senador Colorado Robert Silva y su colega Andrés Ojeda respaldaron el planteo, considerándolo un canal idóneo para acercar posturas y lograr consensos. En tanto, el diputado Conrado Rodríguez valoró el espacio siempre que funcione con un enfoque eminentemente técnico, convocando especialistas en seguridad y derecho constitucional. Por su parte, desde la oposición, el Frente Amplio adoptó una postura cautelosa.
2: El coordinador de bancada, Alejandro Zavala, indicó que aún no existe una definición colectiva y que el asunto no representa una urgencia. El objetivo de Perrone es unificar criterios institucionales de la Fiscalía, el Poder Judicial y los defensores de oficio para redactar un documento orientador, insistiendo en que estos operativos exigen extrema cautela.
4: La Asociación Civil Punta Ballena Protegida y la Intendencia de Maldonado presentarán una propuesta formal para incorporar una serie de padrones de la zona al Sistema Nacional de Áreas Protegidas bajo la categoría de Monumento Natural. El ministro de Ambiente, Edgardo Ortuño, señaló que la iniciativa cuenta con el respaldo del Gobierno Nacional y destacó que fue impulsada por organizaciones sociales con el aporte técnico del Centro Universitario Regional del Este de la Universidad de la República, además de reunir el consenso de los partidos políticos del departamento. La solicitud será entregada ante la Comisión Nacional Asesora de Áreas Protegidas para avanzar en su estudio.
2: El Ministerio de Transporte y Obras Públicas firmó y explicó a los vecinos de Tala, en Canelones, las principales características del proyecto ejecutivo para la construcción del bypass de la Ruta 7. La obra comenzará a ejecutarse a mediados de 2027 y su objetivo principal consiste en mejorar la circulación y la seguridad vial en el noreste del departamento. Está prevista la construcción de una rotonda al sur de Tala sobre la Ruta 7 y un nuevo trazado de aproximadamente 3 kilómetros. El propósito central de esta intervención radica en desviar el flujo de vehículos por fuera de la planta urbana, debido a que en la actualidad el transporte pesado atraviesa sus calles principales y genera inconvenientes para los residentes locales. Las autoridades ministeriales también detallaron que se concentrará la adecuación de la actual rotonda, ubicada en la intersección de las rutas 7 y 12, situada al norte de esa misma localidad canaria.
4: Dolores se prepara para vivir los días 10 y 11 de octubre, la 64ª edición de su tradicional Fiesta Nacional de la Primavera, que este año contará con la declaratoria del Patrimonio Cultural Inmaterial de la Nación y de Interés Turístico. Las actividades centrales incluirán espectáculos artísticos, la coronación de la reina y el esperado desfile de carrozas, elaborado por estudiantes de los liceos 1 y 2 y de la Escuela Técnica, previsto en doble jornada para el domingo. En el marco de la celebración, que tendrá su ceremonia oficial de patrimonialización el domingo a las 18:30, las autoridades destacaron el profundo arraigo comunitario, el trabajo colectivo de las nuevas generaciones y el importante dinamismo económico que el evento genera en toda la región de Soriano.
2: La Administración de las Obras Sanitarias del Estado abrió un llamado laboral para contratar a un abogado consultor con una remuneración mensual de 160 mil pesos masiva y una carga horaria de 36 horas semanales. El profesional seleccionado prestará servicios en la gerencia de programas con financiamiento externo por el plazo de un año, con la posibilidad de prorrogar el contrato, abocándose fundamentalmente al asesoramiento jurídico vinculado a la construcción de la presa sobre el arroyo Casupá en la cuenca del río Santa Lucía. Las postulaciones permanecerán abiertas hasta el 21 de octubre y los interesados deben enviar sus antecedentes según las bases publicadas en el portal Uruguay Concursa.
4: El diputado del Partido Independiente, Gerardo Sotelo, presentó una denuncia penal ante la Fiscalía de Delitos Cibernéticos tras recibir una amenaza de muerte en la red social X. El amedrentamiento se produjo luego de que el legislador opinara públicamente sobre las elecciones en Brasil, celebrando la derrota de Luis Ignacio Lula da Silva frente a Flavio Bolsonaro y criticando el denominado Foro de San Pablo. Tras la publicación, un usuario replicó el mensaje señalando: «Nadie va a matarlo». Sotelo se reunió con autoridades del área de cibercrimen de la policía, Paulo Rocha y Winston Rodríguez, para aportar las capturas de pantalla correspondientes, respaldado por el presidente de la Cámara de Diputados, Rodrigo Goñi. El legislador advirtió que no se trata de un asunto personal, sino de una explícita incitación a cometer un homicidio por motivos políticos que no debe ser normalizada.
2: La familia de un interno fallecido en la unidad número 13 de Las Rosas en Maldonado exigió explicaciones a las autoridades sobre las circunstancias de su muerte. El hombre se encontraba en la etapa final de una condena de 16 años y le restaban apenas 2 semanas para recuperar la libertad, un contexto que genera dudas en su entorno sobre la hipótesis inicial de suicidio. Allegados denunciaron graves fallas en la comunicación posterior al deceso, ya que no recibieron aviso formal desde el centro penitenciario y les informaron que el cuerpo estaba en un hospital donde finalmente no se encontraba. Por este motivo reclamaron una investigación transparente al Ministerio del Interior para esclarecer los hechos y conocer los resultados forenses.
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2: Fueron 4 los asesinatos en la capital en las últimas 24 horas hasta anoche. Agustín Pedreiro amplía esta información.
7: En efecto, Montevideo registró 4 homicidios en las últimas 24 horas, 3 de los cuales ocurrieron de forma consecutiva en poco más de una hora durante la noche de ayer martes. El primer crimen tuvo lugar en la tarde en el barrio El Cerro, donde un hombre de 36 años fue atacado con armas blancas por 3 individuos en la intersección de las calles Japón y Vigo. La víctima falleció en el hospital del Cerro y la policía detuvo a un joven de 19 años tras ubicar el vehículo utilizado mediante videovigilancia. La ola de violencia continuó en la noche. A las 21 horas, un hombre vinculado al grupo delictivo conocido como Los Puglia fue asesinado a balazos en la Rabide y Agassés en Villa Española. 15 minutos más tarde, un joven de 18 años fue ejecutado de un disparo en la cabeza dentro de una vivienda precaria en Colón, hallándose 9 casquillos en la escena. Finalmente, a las 21:40, una mujer de 27 años fue baleada en Camino Teniente Rinaldi y Azotea de Lima, en Piedras Blancas, muriendo en la policlínica de Capitán Tura por un conflicto familiar. Todos los casos son investigados por la Fiscalía de Homicidios y la Policía. Agustín Pedreiro, desde Montevideo, para Inforrami.
2: Una mujer de 77 años resultó víctima de una estafa en el departamento de La Valleja tras recibir un llamado telefónico en el cual delincuentes le aseguraron que ganó un premio en la tómbola. Los autores del engaño le indicaron que existía un monto de 651 mil pesos uruguayos para cobrar, pero le exigieron un depósito previo de 77 mil pesos para habilitar la supuesta acreditación. La damnificada realizó la transferencia solicitada y de inmediato los estafadores le exigieron una fotografía de su tarjeta bancaria para completar el trámite, según detalló la jefatura de policía local. Con esa información reservada, los implicados sustrajeron otros 90 mil pesos directamente de su cuenta personal. La maniobra delictiva provocó un perjuicio económico total de 167 mil pesos a la jubilada, mientras las autoridades policiales trabajan en la investigación para dar con los responsables.
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2: Reiteramos que el Instituto Uruguayo de Meteorología emitió un aviso a la población por la llegada de tormentas muy fuertes y puntualmente severas que comenzarán a registrarse desde hoy miércoles en el litoral oeste para luego desplazarse hacia todo el territorio nacional. El informe oficial advierte sobre un desmejoramiento generalizado con aumento de nubosidad y el desarrollo de tormentas aisladas, algunas de carácter severo, acompañadas de vientos del noreste y este con rachas de hasta 60 kilómetros por hora en zonas costeras. Para mañana jueves se prevé cielo cubierto con precipitaciones y tormentas generalizadas durante gran parte de la jornada, un paulatino descenso de la temperatura y vientos que rotarán al sector suroeste y sureste. Hacia el viernes las condiciones comenzarán a estabilizarse de forma gradual, aunque persistirá el cielo cubierto, ambiente fresco y probabilidad de precipitaciones escasas en todo el país. Hasta aquí la edición de este miércoles de Inforrami.
8: Estas fueron las principales informaciones al por medio de la jornada.
2: Volvemos mañana a esta hora.
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3: Se recibe de médico. Y debe haber entre ustedes estudiantes de medicina, médicos recibidos o médicos residentes. Que saben lo que voy a decir. El médico se recibe en la facultad de medicina, le entregan el diploma y todo, pero no puede salir a ejercer la medicina. Después hay que hacer la residencia. Para los que no tienen nada que ver con el mundo de la medicina, les explico. La residencia es internarse en un instituto de salud, de estos de hospitales, clínicas, con profesores, que le van tomando en la práctica lo que han aprendido en teoría para ver si dentro de 2 o 3 años están habilitados para salir a ejercer la medicina. Pues no es salir a vender libros. Vas a ejercer la medicina con el pueblo, o sea que en tus manos puede estar la vida y la muerte de la gente. Entonces no se pueden dar el lujo de soltar a cualquiera. Así que los controla. Médicos que son profesores incluso de la universidad y ellos van relojeando cómo se manejan los residentes. Usted es el que entró hace 1 mes y medio. Usted es Martínez. ¿Usted es el que operó recién? Sí. Bueno, no corte más así, ¿eh? Este ya está, déjelo, pero... El tajo no va así, hermano, va a atravesar. Entonces con el tiempo lo empiezan a hacer bien los tajos, todo, y al cabo de 2 o 3 años... Y este salió, che, con buenas notas en la facultad y con elogios de la residencia. Muchacho de familia modesta, había llegado a concretar su carrera como médico porque tenía un tío carnal, hermano de su padre, que además era padrino de cristianamiento y que como no tenía hijos varones, veía por los ojos de ese sobrino. Y él quería realizarse con ese sobrino. Y bancó la carrera y tiene una alegría, tipo de Buenos Aires, pero no solo porque había nacido, sino que era porteñazo, viste bien, de que la junaba y la chamullaba de costeleta. Viajante de comercio, conocía todo el país, tipo bien. Y en la fiesta que se hace íntima, le dice al sobrino, ahora ya hay que salir a jugarla por la calle. ¿Qué pensás hacer? A ver. No sé, tío, dice, estoy medio en la duda, no sé si empezar con un hospital municipal, ofrecerme en el Ministerio de Bienestar Social, alguna clínica privada, ¿no? Realmente no estoy todavía. Si querés el consejo de un Gil, que la conoce bien, que te dobla en edad, raja para el interior. En el pueblo que elijas, por chico que sea, en cualquier punto del país, dentro de 1 año vas a ser el doctor fulano de tal con chapa en la puerta. Y acá dentro de 1 año no sería raro que siga siendo el mismo anónimo con un riesgo, que en una de esas está manejando el taxi como alguno de tus colegas. Sí, tío, se dice ir al interior, pero... La cosa no es tan fácil. Que no me entere que mi ahijado no tiene agallas. No, agallas me sobran, tío, pero hay que ir a poner un consultorio al interior. ¿Con qué? Y lleva que lo tenía tu padrino acá. No, tío, usted ya hizo más de lo que debía y de lo que podía por mí. Y a mí, yo no tengo cara para aceptar más nada de usted, así que yo no quiero abusar de su generosidad. Por favor, no me diga eso. Escuchame, Gil, ¿me pediste vos o te oferté yo? Sí, me ofreció. Entonces, ¿cuándo te ofertan en la vida? Casala. Porque no siempre te han ofertado 3 veces. Tenés que aprender esta. Yo te estoy ofertando porque puedo. Es más, yo voy a salir con tu viejo, ya lo conversé. Vamos a recorrer y donde pensemos que hay un pueblo como para mí, ese va a ser para vos. ¿Está? Yo la conozco así, esta. Y salieron, y a los 20 días vuelven y dicen, te tenemos el pueblo, ya está el consultorio puesto y todo. No podía creer, una localidad cerca de Rosario, provincia de Santa Fe. Iba allá y el consultorio no era la excelencia, pero era más que importante, sobre todo para empezar, tenía lo necesario y algo más. Pero tío, y si, ¿cómo voy a pagar esto? Con laburo, o sea que no hay plazo para pagar. Lo que quiero que progreses. Y te doy un consejo de tipo que la juna bien a la gente del interior. La conozco así ya, ¿eh? ¿Sabe cómo te vas a hacer la fama acá? Con esta. Porque la gente de los pueblos, a la mañana multiplica por 2, a la hora por 4, después por 8, 16 y para la noche ya es 32. Lo que vos largaste así lo han convertido en una historia para los diarios. Y si, ¿qué me quiere decir con eso? Que tenés que agrandar. Inventa historia para impresionar a la gente, que ellas mismas se encargan de repetir y te hacen la fama en 3-4 días. En un mes o Gardel acá. ¿Pero qué tipo de historia? Y qué sé yo, inventá. Que la gente se entere que vos te resistes en Alemania. Que Favaloro te consulta a vos. Que Matera, si no está vos, no opera. Y le quedó ese. Y ahí se quedó con su consultorio. Y cuando abrió las puertas, también se acordó que ya no había médicos atrás para que le dijeran si está bien o está mal. La emoción de que iba a ser responsable lo que iba a hacer y tenía toda la vida por delante. Eso es lo que le dijo su padre y su tío. Y justo, che, un paciente. Y se le mezcla la alegría de que entrara un paciente con lo que se le había recomendado el tío. Agrandá para que se comente. Caza el teléfono y le hace seña como que espere un ratito y entra a hablar fuerte para que escuche el paciente. Sí, ¿sabe lo que pasa, señora? Que me acaba de llegar gente, ¿vio? No, no la quiero cortar, pero ¿sabe lo que pasa? Que no le puedo aceptar un homenaje. ¿Pero cómo me va a hacer un monumento porque le salvé la hija? Yo no soy mandrake, soy un médico nada más. La salvé porque soy médico. Pero ya sé que los médicos acá le dijeron que no tenía más de 2 meses de vida. Pero lo que pasa es que soy un médico recibido con los últimos adelantos de la ciencia en todas partes del mundo. Se incorpora cuando uno está llegando y va rindiendo y se van incorporando estas cosas que por ahí los médicos más viejos no saben que existen ya. Son soluciones que uno las tiene a la mano. Pero no soy Dios. No, qué monolito ni 8/4. Está bien, yo sé que usted está agradecida, pero no le puedo aceptar homenajes. No. Cuanto más le voy a aceptar de que vayamos a cenar una de estas noches a su casa, así vemos a la nena. ¿Eh? Dele un beso a la nena. Cuelga y agrandado como galleta en el agua. Pase amigo, le dice el paciente. ¿Qué le anda pasando al hombre? Dice, a mí nada, vengo a conectar el teléfono yo.

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1: Pero la historia que le voy a contar es uno que le fue muy bien en los negocios. Y lo llamó a su gerente general de las muchas empresas que tenía. Le dice, ¿sabe lo que quiero? Un auto que sea tan moderno que la computadora me diga a mí lo que tengo que hacer y que no precise un chofer. Que cueste lo que cueste. Y se lo consiguieron, porque los hay. No sé si saben que si usted va a Japón, hay ya autos de uso corriente que no tienen espejo retrovisor, tienen televisor. Usted se guía por el televisor. Yo no sé cómo haría porque reventaría todo, pero son con televisión. Que la computadora le dice, el otro día yo tuve un susto acá en un... Ahí frente al Cabildo, hay un estacionamiento al lado del City Hotel, y de la primer planta entraron a gritar, me roban, me roban, me roban. Y fuimos todos corriendo y era un auto. Alguien lo había tocado, entró a funcionar la alarma y la alarma es en castellano, era una grabación que empieza a gritar, auxilio, me roban, auxilio, me roban. Tuvieron que buscarlo al tipo después porque iba a estar hasta la noche gritando que le roban. Un auto de eso le consiguieron al jefe. 200 y pico mil dólares. Entonces, dice, acá está el auto, ya está patentado todo. Dice, quiere que le dice el que lo trajo que le dé una vuelta. Si usted me tiene que subir conmigo para dar una vuelta, para enseñarme, no sirve como yo lo quiero. A mí me lo tiene que decir el auto lo que tengo que hacer. Si no es capaz de decírmelo, no es lo que yo he pagado. Tiene razón. Y se va y se sube en el auto. Va a dar, pone la llave, le va a dar arranque. Y empieza pi, pi, pi, pi, pi, pi, pi, pi, pi, y aparece un letrero abajo ahí en el tablero, como si fueran las letras de las películas, ¿viste? Dice, no se puso usted el cinturón. Hombre, ve, esto es lo que yo quiero. Que si yo me olvido, me lo diga él. Que para eso le he pagado. Y se pone el cinturón. Vuelta otra vez a la llave, le quiere dar arranque. ¡Pi, pi, pi, pi, pi, pi! Otra vez el letrero que dice, no puso usted su asiento correctamente. Pero claro, hombre, si estoy incómodo, ¿por qué tengo que estar incómodo? Era todo movimientos eléctricos, todo, hasta que lo puso. Otra vez le va a dar arranque y otra vez el pi, pi, pi. Se no puso usted el espejo retrovisor correctamente. Pero si seré bestia, hombre, que me lo tiene que decir el auto, si es una cosa que es obligación de un hombre. Y ahí corrige el que está adentro y corrige los laterales, que son eléctricos. Y ahí sí, ya va a dar arranque y otra vez, ¡pi, pi, pi! Ya estaba calentándose el... No puso usted correctamente el volante. Hombre, claro, si me está tocando la barriga, ¿por qué me tiene que estar tocando la barriga si puede estar más arriba? Y ahí lo entró a... Tenía cuatro posiciones, la puso equidistante, al medio. Dice, ahora está, ¿ves? Y ahí sí. Da arranque y arranca. Y sale el auto. Y habrán dado 500 metros. Y se manda solo el auto para la banquina. Y para y entra a abrir y cerrar las puertas y el baúl también. Y quedó enloquecido. Y otra vez. Y aparece el letrero y dice, no se puso desodorante.

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Muchos de nosotros pertenecemos a la Grey Católica, somos de la Iglesia Católica, pero debe haber entre ustedes por ahí algún adventista, que también es iglesia, la Iglesia Adventista, o luterano, también es iglesia, la Iglesia Luterana, o la Iglesia Anglicana. Está la Iglesia Pentecostal, distintas iglesias de origen cristiano, pero después están las sectas que no tienen iglesia, también cristianos o no, pero la mayoría cristiana, sin iglesia, pero con pastores estrella. No hablo de los de acá, hablo de los de, incluso de los norteamericanos, son los que empezaron a imponer esto. Junta gente en los estadios, transmiten por cadenas de televisión, lo que llaman la iglesia electrónica. Aprovechan más la televisión y hacen un show de fe que la gente compra. Y muchos de esos son bien intencionados y aprovechan bien la electrónica. Pero no todos son bien intencionados. Y hay algunos fanáticos, y los fanatismos siempre son peligrosos. Las pruebas las tienen con aquellos que murieron envenenados porque el pastor le dijo que era el momento de morir. Y Dios no manda esas cosas. O los otros que murieron quemados ahí en uno de los estados de Estados Unidos porque no se quisieron entregar, pero estaban armados hasta los dientes. Cristiano y armado hasta los dientes. Y ahí es dudosa la secta. Y uno de estos teníamos nosotros en el pago ahí entre Chaco y Corrientes. Vamos a ponerle, se llamaba el pastor Jacinto, para no ponerle nombre. Él decía que era Jesús. Que era la encarnación de Jesús. Y los seguidores le encantaban. Peinado así al medio como Jesús, en sandalia andaba, unas túnicas. Y para reconfirmar esta filosofía de que él era la reencarnación de Jesús, armó 12 apóstoles que andaban con él para todos lados, y los que hacían de apóstoles encantados porque eran despegados del resto. Eran los apóstoles. Y se les complicó la vida cuando este le vino con la novedad que viene Semana Santa y llegó el tiempo en que me tienen que matar para cumplir con la profecía. Así que, bien revirado del mate. Y ahí se les complicó la cosa a los apóstoles. Porque hasta ahí venían bien porque eran como un privilegio que tenían, pero ya puestos a matarlo. Pero viste, este quiere que le matemos. Y le vamos a tener que matar porque él dice que es Jesús para cumplir con la profecía. Y el otro ya le dice, pero él dice que es Jesús. Y si nosotros no le seguimos porque creemos en él, sí, bueno, pues una cosa es que le sigamos para rezar, pero otra para matarle, ya es otra cosa. ¿Cómo le vamos a matar, ya, amigo? No, no.

Escuché hablar de él, sí. Y usted sabe que él dice que es Jesús y que ahora viene Semana Santa y él quiere que le matemos. ¿Cómo? Dice que él quiere que le matemos y por eso le vinimos a preguntar a usted. Y métanle. Sí. ¿Usted dice que le matemos? Sí, mátenlo. ¿Le matamos nomás? Sí, eso sí, si al tercer día no resucita van en cana todos, ¿eh?

0: Se cuenta Chamigo en el paisanaje, con mucho respeto la transformación de un hombre con traza de perro y ternero, también yaguabicho, oí mi canción. El séptimo hijo varón en mi pago, el viernes de noche es un lobizón, aúllan los perros y no se le arriman, ni bala le entra su lengua un tizón. Y al amanecer, opa, el hechizo se le va, yaguabicho o lobizón, hombre vuelve a ser. El compuesto sigue así, por favor escuche usted esta historia en chamamé que le cantaré.
1: Este fue bien verídico, no es nada de cuento. El apellido del médico no podemos decir por respeto profesional. Viene la anécdota puntual, vamos a decir.
0: Resulta que un médico, un forastero, curaba las huainas allá en Curuzú. Mentado en el pago por ser yaguabicho, le sale vecino a la gente solín.
1: Ahí empieza el lío.
0: Es la medianoche y ve que se arrima un perro muy negro y le agarra el terror. No obstante, le dice con mucho respeto, no me comprometa, andate, doctor. No me comprometa usted, DCPRC, doctor. El agente Don Solí le ordenó al yaguán. Sin desemperrarse aulló y en la noche se perdió. Lo hizo un doctor, comentó Solí.
2: Siempre tienen que ser ustedes, ¿no? Rodolfo Regunaga y el Ángel Dávila, estado de sitio. No saben que no pueden estar más de dos personas en una esquina, que es un delito. Me tienen que acompañar. Me tienen que acompañar. ¿Cómo que son normal? Uno, dos, tres, ¿yo qué soy? Acompáñame, acompáñame. ¿Usted también?
1: Le dije arreglarlo. Marche preso. Marche preso.

Bueno, cuando Antonito y yo éramos chicos, los cuentos que se contaban no eran cuentos graciosos, por lo menos en las provincias, en el interior, sobre todo en las zonas rurales, no había radio, no se había inventado la televisión, no había posibilidad de ir al pueblo, no en todos los pueblos había cine. Los bailes eran cuatro por año, que eran víspera, fiesta patria, primavera, carnaval y a veces alguna

las colectividades de la zona. Así que los entretenimientos se daban con las historias que contaban la gente mayor. Los cuentos no eran graciosos, eran de aparecidos, luces malas, lobizones, las ánimas. Y hay gente que dice, pero ¿cómo van a creer en esas cosas? Sin embargo, un presidente tuvo que imponer de que el séptimo hijo varón de una familia iba a ser apadrinado por el presidente de la República para cortar con aquella creencia popular que hacía que las familias llegaban al número 6 de hijos y ahí paraban la producción en un país que se necesitaba poblar y que se podía poblar, porque en ese entonces las familias superaban siempre los 12, 14 hijos. Como paraban en los 6 por miedo a que sea lobizón el séptimo, ya sea varón o mujer, el presidente Irigoyen puso de que todo séptimo hijo varón iba a ser apadrinado por el presidente. Hasta ese nivel llegan las creencias. Así que después Antonito va a cantar. Pues yo voy a contar algo sobre las creencias. Comúnmente la gente dice, bueno, se murió y ya se murió. Pero hay gente que no cree lo mismo. Los que somos creyentes sabemos que uno nace de nuevo. Pero en los pueblos se piensa no en el nacimiento de nuevo a la vida eterna, sino que va a andar por ahí jorobando como ánima. Entonces hay gente que le tiene miedo a los muertos. Entonces hay gente que pasar por el cementerio es... Y menos de noche. Y había una vecina que vivía del otro lado del cementerio y se le hizo tarde con unos trámites. Y no quería ir y llegaba hasta 3 cuadras más para este lado, para cómo los cementerios están a la salida de los pueblos, allá donde cruza el paso a nivel. Y no se animaba a pasar. Y ya bien oscura la noche y no sé lo que iban a estar pensando en la casa porque ella no volvía. Y entonces por ahí aparece alguien. Señor, señor, dice, discúlpeme, dice que yo le pida, ¿no? Usted sabe que yo vivo del otro lado del cementerio y yo sé que usted va a decir como una mujer grande, madre de familia y todo, y tiene miedo de pasar por delante, pero tengo miedo de pasar el cementerio. Si usted me acompaña, yo le voy a agradecer porque tengo mi casa del otro lado y ya se me hizo de noche y yo de noche no voy a pasar sola. Bueno, venga, la acompaño. Y cuando entran a caminar, ya acompañada, ya se afloja un poco y dice, yo, ay, no sé lo que estará pensando, yo una mujer tan grande que tenga miedo a las ánimas, ¿no? Bueno, pero de chica yo siempre tuve miedo, mire, una cosa que es más fuerte que yo y me da vergüenza reconocer. Ya si voy ya con otro como usted, ya no, pero sola no voy a pasar, mire. Entonces, por ahí le dice, y bueno, yo le agradezco tanto, dice, y dice, ¿usted no tiene miedo a las ánimas? Y dice, antes cuando estaba vivo, sí.

Bueno, para los jovencitos de esta época, cualquiera tiene acceso a un instrumento de música, a un aparato para escuchar música, acceso a aprender música. Cuando nosotros éramos chicos, tener un amigo músico era como un lujo, y en el campo más. Y solía decir, paisano, dice, yo tengo un compadre mío que toca las músicas. Toca las músicas. Y de ahí es que nosotros alguna vez en una trasnochada con Antonito compusimos lo del viejo musiquero, porque está dedicado al musiquero de los boliches, al que digo yo que Dios no le va a permitir que triunfe porque lo necesita para que cumpla otra misión, que es acompañar la soledad de la gente que está en los boliches. Porque el que va al boliche no es porque está solo, sino porque se siente solo. Y por eso queda a veces largas madrugadas compartiendo una copa, la guitarra de un cantor, la acordeona de un musiquero. Y claro, tener la posibilidad de enriquecer eso que es lo elemental de una acordeona, una guitarra. Ahora Antonito ya le ha puesto cuerdas y ahí se llama suite, llama mesera, que parece que entra en una pieza con dos camas. O sea, cama ancha esa de 6 metros. Esta historia me la contó una vez Veracruz, cuando los colectivos eran aquella con portaequipaje arriba y había que subirse para poner el equipaje en la parte de arriba. Se subía el boletero, subía arriba y agarraba los bultos y ponía arriba. Y en el medio de la ruta te paraban, pero caminos de tierra, y para un tipo y le da al colectivero un bulto para que ponga arriba, y otro lo llevaba casi como un niño recién nacido, y era envuelto en un pañuelo de seda, era una acordeona, esa de 8 bajos. Y con la unción, ¿viste?, que se guarda incluso las cenizas de una abuela, puso arriba en el porte equipaje interno ya del colectivo y puso así. Y se sentó. Y el que estaba en el asiento que le tocaba al lado, entró a mirar. Miraba la acordeona arriba y lo miraba a él. Y lo volvía a mirar la acordeona, no podía creer que hay una acordeona tan cerca. Y lo volvía a mirar a él porque si es suyo, ¿eh? El que le... ¿El acordeón? Así que es suyo el acordeón, no sabe lo que es tener un músico cerca, eso. ¿Y usted toca las músicas? ¿Y usted toca todas las músicas? Sí, yo toco todo. Así que usted es el dueño del acordeón y toca. Pero toca de todo, todas las músicas. No, es lo que me cuesta un poquito lo del finado Beethoven.

Yo siempre redondeo a esta altura con cuentos de colectividades. Hay un judío que a mí me provee de cuentos de judíos que se llama Tate. Y me contaba este judío que es de las colonias de ahí de la zona de Coronel Suárez. Dice que va a la sinagoga el día de oración, va uno de los judíos a querer entrar con el perro. Y lo pararon en seco. Dice, ¿a dónde va? Dice, a rezar. Con el perro no. Dice, mi perro es creyente. Mire, el perro no puede entrar. Discúlpeme, este no es un perro cualquiera. Es un perro que es creyente. Hasta con el kipá venía el perro. Pero ¿cómo me va? Señor, el perro mío es creyente. Además, ¿qué venimos acá a alabar a Dios? Dice, él no es obra de Dios. ¿Está fuera de la obra de Dios? ¿El perro este que inventó una máquina esta? ¿No es obra de Dios? Y lo desarmó al... Dice, bueno, pero queda por acá atrás, ¿eh? No va adelante con el perro. Dice, queda atrás. Y cuando llega el momento de los salmos, habrá visto que el judío pone las manos hacia arriba y cuando ora, se amaca de adelante hacia atrás, ¿viste? Se hace inclinaciones así de como de reverencia al Señor. Y cuando empieza la recitación de los salmos, el perrito se pone en dos patas y con las manitos para arriba. Y vos sabés que todos los que estaban orando se entran a dar vueltas y a mirar para atrás. Se convirtió en la atracción el perro, porque recitaba los salmos. Y con las manitos para arriba y en el mismo gesto de inclinación de atrás hacia adelante, como de reverencia. Y cuando termina la oración salen todos para afuera. Pero esto es una maravilla, esto es un milagro de Dios. Usted es el dueño del perro. Dice, sí, pero este es un milagro. Pero habría que aprovechar este milagro. Este perro tendría que ser rabino. Y le dice, ah, hablen con él. Él quiere ser doctor. Recibí un libro que me mandaron unos parientes de mi mujer, que es hija también de españoles, con cuentos de gallego, pero de ellos. Pero no son cuentos de ellos, sino hacen un estudio sobre el gallego. Y cuando usted analiza el libro ve el respeto que les tienen a los gallegos. Porque es gente laboriosa, porque es de una determinada manera que es distinta a otras dentro de la propia España, que también es plural en, hasta en los dialectos, ¿no? Y hablan de que es un tipo trabajador, aguerrido, y que hay un gallego que está allá y un gallego que vino para acá, y al que vino acá para acá le dicen indiano. Y diferencian al que vuelve para allá con nostalgia y al que vuelve dice porque le ha ido bien y que le tira cosas por la cara. Entonces a ese lo ponen como un agrandado. Dicho con palabras españolas, que va, hacen un dibujo, yo me acuerdo del libro, con cadena, viste, de oro, anillos con brillante y habano, ¿no? Y entonces que va y le dice que él es millonario. Cuando fui a América, yo vine con una mano atrás, otra adelante. Porque es la historia de todo. Cuando yo vine acá, vine con una mano atrás y otra adelante. Y después las puse al costado y desde entonces llevo maletas.

Un hombre camina solo, tiempo adentro de la siembra. Está paseando su angustia sobre esa vida de tierra que son las pocas hectáreas de esa chacra pura pena, donde siempre tuvo algo que vino a aguarle la fiesta. Unas veces las heladas que vinieron tempraneras, otras veces fueron plagas, otras lluvias y otras secas. La cosa es que nunca tuvo cosecha que fuera buena. Ahora es otoño en su vida, esa vida que se seca como está seca la chacra, culpa del sol que la quema. Hoy ya no sabe qué hacer, se pasea y se pasea, los ojos mirando lejos, como añorando su tierra, o mirando en años mozos, cuando a estas playas viniera, porque a veces algo ayuda el recordar cosas viejas. Pensar en cuando llegó, una mañana serena, amanecer de ilusiones que iluminaron su senda para que encuentre un arado y se olvide de la guerra. Ilusiones que anduvieron caminando en tierra suelta, cantando junto a su dueño con cada gota de siembra. Ilusión que echa capullos le permitió que intentara traer a la que esperaba en un pueblito de Europa para ser su compañera. Y al poco tiempo llegó la tímida Federenca, pelo rubio y ojos claros que apuntalaron la siembra, iluminando aquel rancho con su menuda presencia. Llegó la gringa y la chacra parecía estar de fiesta. Aparecieron cortinas y hasta mantel en la mesa. Cantaron mejor las aves al ver que llegó una dueña, y tuvo otro gusto el pan que amasara por las noches en ese andar de impaciencia, porque la gringa era arisca para andarse con pereza, y a todo le puso el lomo sin preguntar cuánto pesa. Y así pasaron 6 años persiguiendo la cosecha. Mas lo bueno dura poco y la pobre cayó enferma. El gringo desesperaba sin saber cómo atenderla. Temblando la llevó al pueblo, cuerpeándole a la picada su sendero de culebra, y sin medir el cansancio de aquellas sus pobres bestias, entró al galope en el pueblo como a ganarle a la muerte una vida en la carrera. Y en esa misma volanta, mensajera de cosechas, muy triste por la picada llorando, trajo sus penas, porque se volvió muy solo, sin la pobre Federenca, que se quedó para siempre debajo un poncho de tierra. Iba llegando a la chacra y en el rancho creyó verla, repitiendo esas palabras que al morir ella dijera: cuida la chacra, José, trabajá y nunca la venda. Y allí comenzó a vivir las cuentas de su existir en un rosario de penas, porque además de faltarle su tan guapa compañera, el destino desde entonces le mezquinó las cosechas. Por eso camina solo bajo aquel sol que lo quema, como queriendo en su andar gastar el surco hasta hundirse para siempre en esa tierra, como queriendo encontrar junto a perdidas cosechas la figura angelical de su buena Federenca, para seguir siempre juntos, caminando de la mano, tiempo adentro de la siembra.

Muchas gracias. Y me voy a despedir con una yapa. Esta me la contó un amigo de la radio que se llama Serasolo. Así que el cuento es de él. A mí me gustó, como para despedida. Paisano también de mis padres adoptivos. Y llega uno de esos kioscos electrónicos que hay ahora, ¿vieron? Que usted pone la moneda y según lo que apriete es lo que cae abajo. Puede salir una gaseosa, un vasito de esos descartables con chocolate, lo puede querer amargo, con más azúcar, menos leche, café, café cortado, mate cocido, cualquier cosa, té, caramelos, masita. Según la combinación de las teclas, le va alargando. Y cae el tío este, saca la moneda, pone la moneda, aprieta una tecla, la otra y aprieta el botón. Una lata de gaseosa y saca otra vez la moneda, aprieta el botón, otra lata de gaseosa y otra lata de gaseosa y otra lata de gaseosa, y ya llevabas 8, no las podía, y se arma la cola porque esos lugares, estos kiosquitos están en lugares de mucha circulación para gente que lo precisa, se arma la cola detrás. Y una chica un poco más atrevida que el resto de la cola se asoma y le pregunta, ¿tiene para mucho el señor? Y se da vuelta y dice, y mientras siga ganando...

Yo suelo recibir cartas de toda índole. Entre ellas recibí una carta de una religiosa. Me dice la religiosa, y yo esto por eso lo destaco. Dice: usted que es tan proclive a contar cuentos de curas y de monjas, acá le mando material. Dice: teniendo en cuenta, dice, que las religiosas somos mujeres que consagramos la vida a Dios, pero que eso no nos convierte en virtuosas. A veces también las religiosas tenemos falencias. Una de las falencias es la convivencia. Es muy difícil convivir en comunidades cerradas. Y por ahí salen algunas debilidades que tenemos aún las religiosas. Entonces me cuenta de unos cortocircuitos que había entre unas monjitas nuevas y la superior. Colegio de estos, tipo convento, con pupilas. Y dice que había una, la hermana Esther, que era bravísima, de traviesa, de las jóvenes. Y la volvía loca la superior. Y era el cortocircuito, estaba declarado. Estaban ahí, trataban de que no haya chispazos cerca, pero... Y esta, muy traviesa, le encargó a una de las alumnas que era de campo, una de las pupilas, que consiguiera un loro, pichón. Y le enseñaron a hablar. Que pida a la papa. La papa, la papa, muera la superiora. Cuando lo tuvo bien entrenado, un día lo soltaron en la enredadera de las galerías del colegio cuando estaba la formación completa. Y el loro empezó, la papa, la papa, muera la superiora, muera. Y las carcajadas, todos muertos de risa. Y la superiora, la vena, se le notaba, che, en el hábito, la vena hinchada. Pero no podía decir nada, y para colmo, estas otras se reían así, tapándose la boca. Pero, ¿quién habrá sido la diabla? Decía, por las alumnas, le echaban la culpa a las alumnas. Y las superioras... Lo tenía todo muy clarito, pero no podía hacer, mucho menos espantar el loro, querer matarlo, que era una impiedad que no se podía dar el lujo como religioso. Se aguantó y a los 2 meses más o menos se fue a hablar con la madre provincial. Dice: madre, mire, traigo una amargura. Dice, porque ahí estas monjitas nuevas, vio, han amaestrado un loro, mire, para que grite muera la superiora, y se matan de risa y le echan las culpas a las alumnas, pero yo sé que es la hermana Esther, porque es la más diabla de todas, y yo quiero que la sancione, que la traslade. Y la madre superiora, en vez de echar leña al fuego, pone el paño frío y dice: pero madre, son hermanas jovencitas, están en la edad de estas travesuras, a usted se olvida cómo éramos nosotras. No, pero no va a comparar, porque siempre, viste, bueno, no va a comparar. Y nosotros éramos tan degenerados como los hijos nuestros, pero... Y entonces, no va a comparar. Y si usted no se acuerda que usted fue la que me alcanzó el balde con agua para que lo pongan en el contramarco de la puerta de la superiora, para que le caiga en la cabeza. Yo era así, dice usted. Era... Ah, sí, ahora que me acuerdo. Bueno. En vez de sancionar, vamos a hacerle un juego parecido. Yo tengo un loro acá que no se parece al del convento suyo. Este lo crié yo. Y lo único que hace este loro es rezar. Es mi compañero a la noche en la celda, me contesta las letanías cuando... Me contesta el rosario, para no rezar solo, rezo con él. Cuando no estoy yo, él mismo se pone a rezar en los rincones. Sabe todos los cánticos de iglesia, recita los salmos. Así que usted lo pone al lado del otro y este le va a sacar las cosquillas y va a ver que al tiempo aquel loro se va a olvidar de muera la superiora y va a ser rezador como este. Y le da el loro y se lo lleva. Al mes y medio la llama la madre provincial a la madre superiora del convento. La madre provincial le habla: madre. ¡Ay, pero qué gusto! ¿Y a qué se debe el honor? No, la llamo para ver cómo andan las cosas. Bien, bien acá. Sin muchas novedades, trabajando, es así como siempre. Pero ¿y del temita que el problema del loro mejoró? No, ¿qué va a mejorar?
está de mal en peor. ¿Por qué? ¿Y por qué cuando el loro degenerado de acá grita muera la superiora, el suyo le contesta te rogamos, Señor?

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Matrero, resuello del monte cuajao en coraje, altivo aletazo de la libertad, cerno endurecido de machese gaucha, que solo la muerte consiguió ablandar, corazón caliente de los campos potros, latiendo en la entraña de la soledad, tutano de los cerros filosos y arisco, colmillo de la sierra, facón del pajal, arriero de sombra, domador de rumbo, patrón de horizontes vaquiano y audaz, tu vida es un libre bolido de toldo, surciendo distancia, sin nunca anidar. Tuviste por cama los pastos del monte, por techo el ramaje del coronillal, juarrullo de tus sueños, el canto de los ríos y el silbo de los vientos entre el flechillal. Dos gauchos con alas rondaron tus noches, el tero alarife y el libre chajal, y en los recovecos de tus madrigueras sus trampas de espinas armó el ñapindá. Y cuando cruzaste, tajeando la noche, se hinchó el campo en lomas para verte pasar, chistó la lechuza, callaron los tigres y los cimarrones dejaron de aullar. Pa' vos lució el alba sus pilchas rosadas, pa' vos abrió flores punzó el sucará. Por vos muchas noches la luna mimosa en lanca de tu flete se vino a sentar. Y fuiste la estampa más gaucha y airosa que en sueño las chinas miraron pasar, prendido a los flecos del poncho el misterio y al cinto el rumbero de la libertad.

Bueno, y vamos a entrar a salir. Yo el año pasado me despedía con un cuento que me había contado un cura de Tres Arroyos, de origen español de la zona de Extremadura, y tanto conté ese cuento que los que lo conocían al padre Cándido Fernández se llama, cincuentón él, y parte del profesorado de un colegio que es de la Sagrada Familia en Tres Arroyos, le doy los datos porque entre ustedes por ahí hay gente que lo conoce, le llegaban mensajes telefónicos. Padre, el Andresina anduvo contando un cuento que dice que usted le contó. Y estaba chucho él. Entonces me llama por teléfono, dice, Luis, que tengo otro cuento para contarte, que te tienes que venir acá y te traes tu grabador y te los cuento. Porque es medio cercano a los andaluces y habla con esa... Entonces me fui el año pasado de vuelta para allá y fui a la casa de un amigo a cenar y él vino para contar los cuentos. Y este cuento es como para despedirme, pero es del padre Cándido. Lo bueno que siendo cura, este es cuento de cura. Dice, bueno, tú sabes, Luis, bueno, que estamos en la misma religión, soy un cura de España, que viene acá es porque, bueno, hacemos la misma cosa, creemos en la misma cosa, porque la iglesia es lo mismo, pero hay cosas que no son iguales. Allá la fiesta del patrón del pueblo es la fiesta. Un mes más antes ya en el pueblo se está preparando todo y esto y lo otro. Y el cura, que es el centro de la operación, porque es el patrón del pueblo y él es el párroco, está invitado a todas las reuniones y en todas esto y en todo lo otro, y se compagina todo para que la semana del patrón del pueblo sea celebración y sean festejos, y se come y se chupa, y el cura en el medio, siempre en el medio, es el homenajeado. Así que viene cargando las pilas, viene cargando, y el día del patrón del pueblo dice, bueno, rebalsa de comida y de bebida, y a la tarde la procesión. Y el cura este había comido y chupado a destajo, para eso era el cura párroco. Y las procesiones allá son distintas a las de acá, dice, porque allá, bueno, lo mismo, el monaguillo con la cruz, los otros dos niños con los cirios, después dice, viene el viejerío de la parroquia, después viene el santo con las andas y con los tíos que van según el tamaño del santo, los tíos que van abajo y que no se los ve, pero que van caminando. Y después viene el cura párroco con los atributos litúrgicos, con su ropaje litúrgico, y los otros monaguillos con los incensarios, y el resto de la gente atrás, y si venían cantando. Y en un momento dado se ha entrado a descomponer, señor cura, de lo imprudente que había estado para comer lo que comió. Entonces le dice al monaguillo, anda, corre adelante y dile al de la cruz que apure el paso, que no aguanto más, que estoy descompuesto. Entonces el chico atravesaba todo la cantidad del lugar que ocupaba el santo con las andas, qué sé yo, el viejerío, y llegaba allá. Y cuando volvía otra vez, le dijiste que apure, que no aguanto más. Sí, le dije, pero no apura, dile que apure, que estoy descompuesto, que no me aguanto más. Y transpiraba el cura. Y este que va corriendo para allá y volvía. Les dijiste que se apure. Se ve que el pibe adelantaba al chico, pero el resto venían con el tranco siempre, porque es un tranco que llevan siempre. Pero dile que se apure, que no aguanto más, que estoy que reviento. Y va otra vez y bueno, y ocurrió lo que tenía que ocurrir. No se aguantó. No me pidan detalles. Usted no aguantó. Como no decía más nada, el monaguillo le dice, señor cura, corro y le digo al de la cruz que apure el paso. No, niño, no, niño. Ahora lento, muy lento. Y eso sí, dice, mucho incienso, mucho incienso.

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Pero mojé mi rostro, mojé mi cuerpo y también mojé mi alma. Y luego, sin darme cuenta, por sentir tan mía tu agua,

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Yo pertenezco a la tierra, voy detrás de mi destino y voy a seguir andando y bebiendo de otro.

acuerdan de ese cantor que cantó todo con un? Yo los conozco, son ocho los monos, tolo, pololo. ¿Se acuerdan? Yo hice una con A. Y ahí dice un tema así. A ver. Una cumbia con A. Ajá. 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

Arriba de los santiagueños están los tucumanos. Y los tucumanos, siendo tan vecinos de los santiagueños, tienen una dicción bastante distinta a la del santiagueño. Pues santiagueño es muy pausado. Es decir, ¿qué dice don Luis? Los monteragos se va a quedar en el hotel acá. No sé si es gustoso venir a comer unas empanadas. Suele hacer mamá muy sabrosas las empanadas. Esta misma invitación, versión tucumana. Chaloy, ¿cierto te va a quedar en Tucumán vos? ¿Por qué no venía a casa con una empanada? Chequese la mamá, ¿eh? ¿Eh? O sea que golpea más la cosa y no usa las S. Y más arriba de ellos, los salteños. Claro, los salteños, hace 20 años, invaden todo el territorio nacional a partir de su folclorista. Son los que le dan la inyección de estímulo al resurgimiento de la cosa folclórica. Y pavada de autores. Dávalo, Falú, Castilla, Leguizamón, Perdiguero, Ríos, intérpretes como los chalchaleros, los fronterizos, los cantores del Alba, el dúo salteño, en fin, la cantidad de intérpretes que ustedes conocen, Daniel Toro, Chango Nieto. Y claro, y pareciera que esa gran responsabilidad de haber empujado la cosa le ha dejado al salteño como una responsabilidad para siempre de hablar en poesía, y le ha quedado todo como un ataque poesía. ¿En serio? Y no deja de ser hermoso. Le doy el ejemplo. Por ejemplo, yo soy chaqueño y ustedes bonaerense. Y estamos por ahí, mañana vamos de caza o de pesca. Entonces vamos a organizar algo. Y vamos a la despensa. ¿Qué tal, don Juan? ¿Cómo le va? Usted sabe que estamos de farra. ¿Tiene vino? Ajá. ¿De cuál tiene? Y no sé lo que quiere gastar, hermano, porque tengo de tres cuartos, del bueno y del no muy bueno. Pues hay de litro. Las últimas estas que aparecieron, las panzonas de litro y medio. Y después hay la majuana. Ah, la majuana, ahí está. ¿De cinco o de diez tenés? De cinco. Voy a llevar dos, deme uno de tinto y uno de blanco, porque para todos los gustos. Y ahí terminó la cosa. Esta misma transacción comercial hecha por un salteño. Mira si no es hermoso. Buen día, don Juan, gusto de verlo. Don Juan quería saber si tiene encerrada en el oscuro vidrio de la dama Juana el arisco embarazo de la parra convertido en vino para que se me vuelva a la garganta y se me trepe y se me vuelva a canto. O sea, es el mismo vino, se va a mamar igual, pero está pedido de otra forma. Y mal podría hacer yo una recorrida por provincia tocando el humor y no tocar Córdoba. Porque Córdoba es un poco la inventora del humor espontáneo. El generado en relación a las circunstancias que se está viviendo, son gente muy ligera. Este cuento que les voy a contar fue el primer cuento que yo aprendí de los cordobeses. Lo aprendí en el Chaco de un chaqueño. Y ustedes les deben andar dando vuelta a la duda de cómo aprende un cuento cordobés en el Chaco de un chaqueño. Tiene su razón. Un estudiante de mi pueblo fue a estudiar medicina a Córdoba y demoró tanto en recibirse que cuando volvió había gente que se había olvidado que este se había ido. Y había venido tan contagiado de la idiosincrasia cordobesa que muchos decían, vino un médico nuevo de Córdoba. Era este joven estudiante que había demorado un tiempo porque había habido inconvenientes, pero la cuestión que hoy ya lleva 25 años atendiendo a sus pacientes de su propio pueblo, de su propia adicción, y no se le ha ido la cordobeseada. Y no solo es médico notable, sino hombre público, que es político, y notable político además, y cuando sube a hablar en nombre de su partido te desorienta porque dice, ¡nosotros los chaqueños! Y te descoloca, ¿viste? Pero un hombre muy amante de lo folclórico y muy gracioso, y me cuenta esta historia. Dice que un 20 de junio a la mañana, día de la bandera, por el centro de la ciudad de Córdoba venía lo que ellos llaman un chupa. Porque el cordobés no dice ni mamao, ni borracho, ni ebrio, ni beodo, ni caú, ni curda, ni chumao, ni machao. Ellos dicen chupa. Y si está muy bandeado de alcohol, es rechupadas. O en su defecto dicen, tenía un chupado, no sosón. Este traía las tres escalas, el chupado.
Había empezado a tomar el 19 de junio a la tarde y venía intacto él y la kurda porque no se habían acostado ninguno de los dos. No tenía mejor intención el chupado este que querer cruzar por el centro de la plaza donde estaba el acto de homenaje a la bandera y su creador, el general Belgrano. El policía que estaba para desviar el tráfico lo ve. Y lo ve que venía como camión que ha reventado las duales traseras y no saben qué banquina va a quedar. Entonces, para evitar problemas posteriores por las dudas, abierto de pierna a la gente, le hace la amague con la mano, así, está corta de la circulación, no se puede padecer. Cualquier borracho tiende a ser cargoso pidiendo explicaciones, pero un cordobés te puede llegar a agotar la paciencia. Bien, se le paró a una cuarta al policía enfrente y casi lo mamó con el aliento. Y le dice, ¿qué es lo que está corta? Está cortado el tráfico, no se puede pagar. ¿Por qué razón? Y le dice el policía, ya puesto en legule, y dice, por la sencilla razón de que está el ato. ¿Y el qué está? Está el ato, no estáis viendo las escuelas, los colegios, las autoridades, o soy ciego vos. Y entra a agacharse para ver mejor. ¿Para qué están? Y le dice el policía, dice, ¿cómo para qué están? ¿Para qué van a hacer ese palomenaje? Y el chupo le dice, ¿el homenaje a quién? ¿A quién?

¿no? De un paisano de Buenos Aires. Después le voy a contar otro, pero este va para el disco. El otro no se puede grabar porque es visual. Paisano de la provincia de Buenos Aires, yo lo he visto en las fiestas, en jineteadas, fiestas patrias, con qué orgullo lleva su prenda y cómo la sabe usar. Porque claro, hay gauchos que se visten de tanto en tanto y hay otros que viven en gaucho porque tienen tareas rurales. Y usted los ve, che, por la manera de pararse, ¿sabe? Cuando el hombre es de campo, ¿viste? Tienen esa... Saca un cuarto de cola para afuera como para estacionar. Y suele poner manos acá, a veces así. Y la conversación puede nacer de cualquier cosa. Por ahí uno dice, ¿sabes que estoy aburrido? Y le dice el otro, ya encontró punta para seguir con su relato. La vuelta va a pasar, yo estaba tan aburrido. Estaba aburrido, un sábado a la tarde, no me acuerdo, como dijo era. Y dije, ¿qué hago? Dije yo, para mí. Y dije, me voy a pescar. Y busqué la cosa y me fui. Busqué un recodo del río que tuviera sombra y me senté ahí. Encarné, revolví la línea y la largué. Y estaba ahí. Habrán pasado unos 15, 16 minutos y sentí un tirón. Ni muy fuerte, ni muy tirón. Y yo dejé que venga el segundo y el tercero, y cuando vino el tercero, tiré para enganchar y enganché y traje. Recojo y sale un pescadito así. Y me dio lástima verlo tan chico, que dije, lo voy a volver al agua, que se haga hombre, porque así no sirve para nada. Y lo desenganché, ¿sabes? Lo desengancho con cuidado para no lastimarle la boca, pobrecito, y le saco el anzuelo y con la zurda nomás así lo largo para el agua. O sea que el pescado en el aire hace una pirueta y se vuelve para afuera por su propia voluntad. Y cae al lado mío y me queda mirando como diciendo, ¿qué me hace mi amigo? Como diciéndome, si me sacó, me sacó, che. Como herido en su orgullo de pescado, como diciéndome, ¿qué digo yo ahora si vuelvo allá que no sirvo para pescado? Y me dio como una vergüenza a mí, fíjese. Me puse colorado y lo agarré casi sin mirar y lo puse en un balde con agua que yo suelo llevar para que no se le sequen las agallas a los pescados y lo pongo ahí. Y yo estaba pescando, pero sin pescar, che. Porque estaba intrigado con la actitud del pescado y el pescado se ve que pensaba en mí porque me relojeaba del balde. Y llegó el momento de irse porque ya había matado el tiempo como quería, que yo estuve ahí pescando no por pescar, sino para matar el tiempo. Y pensé, ¿qué hago con el pescado este? ¿Al río no quiere volver? Matar no lo voy a matar, es un crimen matar este pescado tan chico. Y lo llevé para las casas. Y lo entré a criar en las casas. Al rato en el cuentón, al rato en la palangana. Y lo iba cambiando según el tamaño. Y ya se me había criado, lo tenía en el bebedero. Porque lo crié con poca cosa, no era delicado, con galletas y esas cosas. Y usted sabe que en el campo nosotros tenemos la costumbre, cuando usted va a criar un animal, le da de comer y le dice un nombre. Y eso es como una campana para él. Porque usted sabe que con la comida, ese sabe que es él. Y yo le puse Pancho al pesco. Y le decía Pancho. Al mes le decía Pancho. Desde la cocina. Y él sacaba la cabeza así, yo le largaba la galleta desde el... Y él en el aire la balajaba. Y ya era tremendo el pescado y estaba en el bebedero, porque no entraba en otro lado. Y un día estaba tomando mate así en la cocina, estaba yo en una silla petida sentado. Y siento un revuelo en el patio. Salgo a ver el pescado corriéndome los pollos. Y fui y le dije, no, Pancho, hermano. Usted es pescado, hermano. Usted es pescado. Hágame el favor. Y lo largué para el agua y medio de mal modo porque se quedó mirándome como diciendo, ufa, también. Porque le mentiría si le diría que no tenía carácter. Tenía su carácter el pescado. Me vuelvo a la cocina a tomar un... Habré tomado tres mates más y siento otra vez revuelo. Salgo y otra vez peleando con el perro porque se tenían inquineros. Y ahí fue, le dije, bueno, Pancho, ¿qué hacemos? Usted es del agua, hermano, no me ande por el patio. Y vos sabés que lo metió en el agua y se me saltaba para el otro lado como diciendo, acá estoy yo. Y se me desacostumbró, che, estar en el agua y estaba más afuera y se me hizo pescado de patio. Pero a tal forma, mire, que yo a veces volvía del pueblo y él sentía el galope de mi tobiano y salía a la tranquera a esperarme, a hacerme fiesta.
que el caballo quedaba desorientado porque

0: no tenía visto perro sin pata. Y el perro le tenía una envidia, porque pa' colmo este, cuando ya se acerenció a estar afuera, cuando yo me sentaba, me trancaba a tomar mate así, él se me arrimaba y me jugueteaba con los flecos de la alpargata. Y se ponía cariñoso y yo le pasaba la mano como si fuera un perro guachito. Y el sultán le tenía una bronca, el perro lo miraba. Y un día me acuerdo como si fuera hoy, un calor. Y yo le digo al Pancho, Pancho, está calientito el día, le digo. ¿Qué le parece si nos vamos al arroyo y nos pegamos una remojada? Y me miró con una cara agradecida ese pescado, que una cosa que me conmovió. Y nos fuimos los dos. Y el sultán nos seguía de lejos, 50 metros atrás, una bronca el perro. Llegamos a la orilla del arroyo, yo en la parte honda. Y me quedó mirando como diciendo, no se debe tirar con ropa. Y me saqué la ropa y le digo al Pancho, bueno, ya estamos iguales ahora, mijo. A las 3 de zambullida, ¿eh? Y le hago una, dos y tres y nos largamos los dos juntos. ¿No va a creer que se me ahogoche?
1: Bueno, yo siempre suelo contar algunos cuentos de colectividades de final, ¿no? Don Jalil Hata Jaimur tiene tienda al pueblo nuestro y va un día al banco, lo saluda al cajero y le dice, buen día, don Jaméndez, ¿cómo le va? ¿Qué tal, don Salomón, cómo anda? Lindo, ¿usted cómo anda? Bien. ¿La familia? Lindo, la familia nuestra. ¿El suyo? Bien también. ¿Qué anda haciendo? Quería ver si usted le puede hacer un favor para el turco Salomón. ¿Cómo? Si usted le puede hacer un favor para el turco Salomón. Y le dice, ¿en qué consiste? Si es que se puede saber. A ver si usted le puede cambiar al turco Salomón un billete de 10.000 por 11.000. Y el cajero lo corrige y le dice, no, dice, por 10.000. Entonces no es favor, querido. Don Salomón tenía tienda, la casa a continuación. Y no sé si se acuerdan, alguno de ustedes tiene que haber visto esas casas de pueblos no muy grandes, con terrenos generosos, donde la casa terminaba en galería de chapa de zinc con cielo raso de tejuela, y que terminaba la decoración de la galería para que no termine nada más que en canaleta, en un festón de chapa que eran una suerte de flores de lis boca abajo, unas al lado de otras, con unos puntales de caño de hierro, y de tanto en tanto, o había esos enrejados de madera en rombo, o si no de alambrado, alambre que uno mismo hacía, un tipo de telar en alambre fino para que se trepe el jazmín de lluvia o la Santa Rita. Después de eso había alguna que otra planta de jardín, había un alambrado que separaba la huerta o quinta, como le decíamos nosotros en la zona nuestra, donde estaban las verduras de todos los días. Después otro alambrado con otra puerta ya para entrar al gallinero y al fondo. Había tres puertas. Y en esos terrenos que andaban en los 60, 70 metros de fondo, cuando no salían al otro lado de la manzana. Y si, no sé si tienen memoria, alguno tiene que haber visto, esas puertas, se les ponía un resorte. O si no, una cámara de bicicleta para que cuando usted empujara, la soltaba y volvía sola. Pero no sé si recuerdan un detalle, todas estaban abriéndose como yendo para el fondo. ¿Por qué? Porque casi siempre se iba apurado para el fondo. Cuando uno volvía ya venía con más tiempo para abrir para atrás. Algunos saben de qué se trata, otros ni se van a enterar. Ya. En aquel entonces el fondo estaba en el fondo, ¿de acuerdo? Y se hacía un caminito de ladrillo porque te llegaba a agarrar apurado un día de lluvia. Podía terminar en desgracia la costalada, ¿no? Lo malo era cuando los terrenos no tenían el muro divisor, el muro lindero, y había nada más que un alambradito petizón y estaban los vecinos del otro lado. El problema, el pudor, hermano. Porque a veces estaban ellos sentados ahí tomando mate, porque estaban en su patio, bajo el paraíso, bajo la galería, y te veían a vos flameando el papelito para el fondo. Y no sabés cómo volver después, con qué cara volver. Hacés como que fuiste a buscar algo al fondo y por ahí no tenés nada para traer. Y a veces hasta eran imprudentes, porque a mí una vez una vecina me dijo, ¿descompuesto, don Luis? Y son cosas que te hacían poner colorado. Don Salomón tenía sus gallinitas. Esas gallinitas que se criaban en la casa, ¿no? ¿Se acuerdan? Que uno echaba la cloaca debajo del horno y le anotaba con lápiz la fecha en que iba a salir el pollo para ir a ayudar en caso de que fuera remolón para el nacimiento. Entonces usted sabía que a los 20 o 21 días tenía que andar ahí tratando de ayudar a los picotones para abrir la cáscara. Y una cosa hermosa era darle de comer al pollo, salir con la palangana o con la lata haciendo ruido, uno va a decir pi, pi, pi, pi, prr, prr. Y un gallo de don Salomón venía corriendo una gallinita de las jóvenes. Es lógico requerimiento amoroso, ¿no? Ya llevaban dos circuitos al gallinero y no la podía alcanzar. No se dejaba alcanzar la gallina, tal vez para ir terminando con ese comentario que hay de la pobre gallina, ¿no? Y cuando estaba a punto de alcanzarla, che, cuando estaba a punto de alcanzarla, sale don Salomón con el mantel, que es una vieja costumbre del pueblo, de sacudir el mantel en el gallinero para que aprovechen las migas y todo lo que haya quedado en el mantel, las gallinas. El gallo que estaba a punto de cumplir su cometido de su discurso amoroso con la gallina, sabe que interrumpe su carrera y se pone a comer las migas. Y lo vio el turco. Y lo miró al gallo comiendo, vio la gallina que se iba, lo volvió a mirar al gallo y miró para arriba y dijo, Dios quiera que el turco nunca tenga tanta hambre.

0: Don Mariano Cadeira es un gallego, amigo mío de Montevideo, que es el que me provee de cuentos de gallego. Y me contó de su primo. El gallego nunca es de decir de otro, mi primo es muy bruto. Ellos dicen muy bestia. Es muy bestia. Manolo, hombre. Y el Manolo había tenido un accidente de auto y estaba internado en el hospital y fue el sumariante. Y le dice, don Manolo, pasé por el lugar donde estaba el auto. Y agradézcale al cielo que me va a poder contar la historia porque ese auto no sirve ni para espías. Y discúlpeme a mí esta misión ingrata de venir a hacerle preguntas para un sumario, pero la ley es la ley, yo tengo que cumplir con lo que me manda. Pero usted pregunte, lo que puedo le contesto, lo que no, no. Sí, bueno, me tendría que dar en detalle cómo ha sido el accidente, cómo fue en realidad, ¿lo encandilaron?
1: No, dice, no venía nadie.
0: Bueno, no digo de adelante, podía venir de atrás y lo deja ciego con su propio espejo retrovisor. No sé, no venía nadie ni de adelante ni de atrás. ¿Cómo fue el accidente? ¿En una curva? No, dice que va, ninguna curva. Venía en el kilómetro 42, en la recta principal. Y hace memoria el policía y dice, tiene razón, hay una recta de 14 kilómetros. ¿Y cómo fue? ¿Se le reventó una goma y se fue contra una alcantarilla? No, desenejó una goma, las gomas no se reventaron después. Y dice, ¿cómo fue? Porque si usted no me da la punta de la piola, no voy a llegar nunca al ovillo. Dice, bueno, lo voy a explicar. Yo venía manejando, solo venía. No lo voy a decir que venía despacio, pues le mentiría. Venía ligerito. No, pero venía ligerito. Y venía un tanto aburridiño. Entonces, como estaba aburrido, pongo la radio del auto. Parece ser que la radio del auto estaba sintonizada en una audición deportiva. Y parece ser que esta audición deportiva transmitía en un partido de básquet. El relator gritó, doble, doble y doble.

Le vamos a hacer una yapa porque veo que nadie amagó para irse. Otra y otra. Esto me pasó en la Regueira una vez, en la, acá en la provincia de Buenos Aires, estaban actuando y la gente aplaudía y otra y otra, y yo concedía y otra y otra, y ya la cuarta ya me pareció. Le digo, ¿tanto les gusta? No, oye, que afuera está lloviendo a lo loco. Que no vaya a ser por eso esto, ¿no? Este cuento... ¿Qué pasa? Que son cuentos grabados y tienen... Ese va a ser la comparsita de los cuentos algún día, ¿no? Pero le voy a contar dos. Uno cortito cordobés que me contó un cordobés la vez pasada, un colega. Dice, vos sabés, Luisito, yo vivo en un barrio tan apartado que cuando se vuelve ya es tarde. Y estoy volviendo 2:30, 3:15 de la mañana, un julepe, mano, una cosa bárbara, está ahí bien afuera, bien apartado el barrio. Un silencio, lo interrumpí al silencio mis pisadas únicamente. Estoy llegando al baldío Los Méndez y siento unos golpes, unas cosas, y dije yo, pelea, dije. Pero no era de dos, era más de dos. Me agacho, pabe, para ver si eran dos contra dos. Y oh, sorpresa, no eran dos contra dos, hermano, eran tres contra uno, hermano. Y ahí me entró la duda. Y me he puesto a pensar, ¿qué hago? ¿Me meto, no me meto? ¿Qué me tengo que meter yo? Y al último me decidí y me metí. Y le dimos una paliza entre los cuatro.

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0: Qué linda la chacarera que has cantado, Neira, muy linda.
1: Sí, es una chacarera popular, linda.
0: Me gusta que tiene sabor. Linda. Hablando de sabor, alcanzarle vino al negro porque este...
2: Sí, además de cantar, le gusta tomar también.
0: No.
2: Luis, sí. ¿Por qué no le haces escuchar acá a Abel esa canción de cuna, ese nacimiento en el campo, allá que me hiciste escuchar una vez en el Chaco?
0: Ah, si vos te referís a Canción de Cuna Obrajera.
2: Es.
0: Bueno, ¿sabes qué pasa? ¿Sabes, Abel? En esta canción que él me pide, que bueno, yo voy a hacer también una corajeada acá, de cantar, ya que no soy cantor. Yo ahí trato de contar, ¿sabes cómo viene el niño al monte? A veces sin que lo esperen, porque a veces la madre o la futura madre esta que va a dar a luz, por ahí está haciendo un quehacer de su rancho, ¿no es cierto? Surciéndole una bombacha bataraza a su marido, o revolviendo un guiso, o qué sé yo, preparando charqui, ¿no es cierto? Y le llega el momento de ser madre y la encuentra así de improviso y por ahí, bueno, da luz en cualquier lugar, con los medios más precarios, a veces improvisan una sábana con una bolsa vieja de harina lavada. Y a partir de entonces ese niño empieza a tener una canción de cuna para toda la vida, que es el golpe de las hachas, el zapucay de los hacheros, el derrumbarse de los árboles, en fin, todo ese misterio que encierra el monte, ¿sabes? Quise encerrarlo en esta cancioncita que me hace recordar ahora a Andrade, que vos la conocés, Andrade, vos me podés acompañar.
2: No, no,
0: disculpa, canto fiero, pero es con ganas de contártela nomás la canción, así.
2: Y vámonos, hermano.
0: Dale, dale.

0: Muchas gracias, muchas gracias.
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Métale cartucho y tráigame esa polquita.

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1: 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Que el sport me sienta cumbre. 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
0: Está bien. Se ve que venís afiladazo del centro. Y aunque algo raro te encuentro, no critico tu pilchaje. Que al gaucho no lo hace el traje, sino lo que tiene adentro. ¿Y? ¿Te fue bien?
1: Ok, papi. Te diré que soy un hip, cantando en el grupo beat más disqui que hay en la capi.
0: Pucha, hace falta el lápiz, la libreta y una goma para ver si tu padre toma nota de ese palabreo. Porque a vos Montevideo te ha dado vuelta hasta la idioma, ¿no? ¿Te has comprado el instrumento?
1: With father, yes, hace rato. Mírame en este retrato tocando en un casamiento.
0: Déjame ver un momento. Pero esta lira es cuadrada. No tiene boca ni nada y en vez de un gaucho cantor, pareces un planchador con la herramienta enchuflada.
1: Father, usted no carbura. Mi guitarra es electrónica. Porque yo imprimo la tónica que la juventud procura.
0: Respondeme, cara dura. Si aquí no hay más que una vela, ¿dónde enchuflas la vihuela para hacerme oír los cantares del indio Juan Carlos Vares y de Wenceslao Varela?
1: Yo no cultivo el gauchesco. Yo canto música big, que es la que está en el cenit con un brillo gigantesco.
0: No, mijo, yo no merezco que usted me salga sanguango y use un guitarrón guarango que parece por lo fiero la pala de un panadero, poca tabla y puro mango.
1: Father, ¿por qué despotrica? Tampoco yo lo merezco. Mi canto es virgen y fresco, burbuja azul que salpica. La música de hoy implica más espíritu que idea. 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Ni vitrolas, ni tranvías, son del tiempo de nosotros. 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Ya ve, somos diferentes, porque los tiempos son otros.
0: ¿Sabes que tenés razón?
1: No sabe cuánto me alegra que respalde a quien integra la nueva generación. La paternal comprensión es imprescindible, Aureola. Puesto que la nueva ola se compone de esa gente que arma un bochinche imponente porque se siente muy sola. Y ustedes, que han sido y son fanáticos de otra era, nos miran solo por fuera sin vernos el corazón.
0: ¿Sabes que tenés razón?
1: Claro que la tengo, y mucha. Pues pretende nuestra lucha desgarrar antiguas redes, y cantamos para ustedes, pero no se nos escucha. No quiera ustedes oír la magia de esas canciones, que son manifestaciones de una forma de sentir. Una cosa es porvenir, y otra cosa es tradición. Y la actual generación, con armas de otro calibre, tiene derecho a ser libre.
0: ¿Sabes? Que tenés razón. Pero con razón y todo, tenés aquí mi guitarra, que todo aquel que la agarra debe cantar a mi modo.

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Y así llegamos al final de nuestro espacio de canto popular rioplatense y folclore. Gracias por habernos acompañado en este recorrido por nuestras raíces. Los esperamos nuevamente en el próximo programa para seguir disfrutando de la música que nos une. Hasta la próxima y que viva el folclore.

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montón de gusanos que le observaban. Buenos días, me llamo Tripes, dijo sonriente. Entonces uno de ellos le preguntó, ¿de dónde has salido? Eres muy raro. Trip sorprendido respondió, vengo de una pradera muy lejana y no sé por qué me encuentras raro. Tienes pintas de colores en la piel y los gusanos son verdes. Eso es lo normal, le contestó. Trip se rió mucho y exclamó, los gusanos pueden ser de colores muy distintos. Donde yo vivo, todos son como yo. No es fácil entenderte, añadió otro. Hablas como si cantaras. Es cierto. También hay gusanos de voz suave como la brisa, fuerte como el trueno, alegre como el agua de un manantial. De pronto, un gusano se adelantó gritando, ¡miente! Yo creo que está enfermo y nos contagiará a todos. Otro explicó, yo creo que está mal de la cabeza o es algo tonto. Está enfermo, nos contagiará. Es tonto, murmuraban entre sí. Entonces Gusi, un pequeño y esmirriado gusanito del que todos se reían, venciendo su timidez, le preguntó, ¿te gustaría venir a mi casa? Me encantaría ser tu amigo. Trip fue hasta su casa, que era un agujero en un tronco de un haya, y allí charlaron horas y horas, y los dos se sentían

cuando se hizo de noche, las pintas de Trip empezaron a brillar en la oscuridad. «Vaya, eres realmente especial», le dijo su amigo Gussie sonriendo. «Solo soy diferente, eso es todo», respondió Trip algo molesto. Nadie más hablaba con Trip y él se sentía muy triste. Pero un día, un gusanito se perdió en el bosque al atardecer, cuando ya apenas se veía nada. Los gusanos importantes se reunieron para pensar de qué forma podrían salvar al gusanito. Entonces, vieron que una luz se acercaba corriendo hasta ellos. Era Trip, que venía a ofrecerse para buscar al pequeño gusano. Pensaron en lo mal que se habían portado con él y sintieron vergüenza. Pero Trip les guió con su luz, sin rencor, a través del bosque. Por fin, encontraron al gusanito y se pusieron muy contentos a cantar y bailar. Todo fue gracias a las pintas de colores de Trip, que tan raras les habían parecido al principio. Y cuando mejor lo estaban pasando, ring, ring, ring. «Juanito, levántate, se hace tarde para ir al colegio». Solo era un sueño. Aunque Juan no está seguro del todo. Desde ese día, Juanito es el mejor amigo de Abdul Ben Hasid, el niño nuevo del curso, al que todos miran de reojo. Y consiguió que los niños y niñas de la clase le quisieran y empezaran a mirarle con cariño. Incluso Abdul se ofreció a enseñarles unas canciones preciosas que eran de su país, lo que se rieron por no saber. También aprendieron cómo se bailan. ¡Qué divertido! Y alguna vez, de tarde en tarde, a Juanito se le escapa una media sonrisa. Y por lo bajini, a Abdul le llama Trip.

que se sentó a descansar a la orilla de un río.

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1: Gobierno apuesta por más innovación en la vivienda pública sin resignar calidad. La madera como ejemplo. Principales títulos están desarrollados, publicados a esta hora en el sitio web del diario El Observador.
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0: 6 de la mañana, 53 minutos.
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0: Israel abrió un conflicto diplomático con Reino Unido, cerró su consulado en Jerusalén entre acusaciones de antisemitismo. El ministro de Exteriores británico, Ed Miliband, ha insistido en que permanecerá abierto como misión del Reino Unido con un grupo reducido de diplomáticos. Israel ha abierto una nueva guerra diplomática un día después del tercer aniversario del atentado de Hamas, en el que fallecieron más de 1 millar de personas. Esta vez el Estado hebreo se ha enfrentado con Reino Unido, ampliando su enemistad con los países occidentales que defienden el alto el fuego y el fin de los ataques contra el pueblo palestino a través de la solución de los dos estados. El gobierno británico ha rechazado la decisión del gobierno israelí y ha dicho que no acepta que Israel tenga derecho legal a adoptar esa medida, aunque no tomará medidas recíprocas, mientras negocia con el gobierno hebreo para revertir la decisión. China designó una candidata a dirigir la Organización Mundial de la Salud, lo cual podría ampliar la influencia de Pekín sobre ese organismo internacional. Tras el retiro estadounidense del foro, la experta en salud materna Song Li fue postulada por China para el alto cargo. Al menos 12 personas murieron hoy en un ataque ruso contra la ciudad de Kramatorsk, en el este de Ucrania, que alcanzó a 2 ómnibus, indicaron las autoridades locales y la fiscalía. El gobierno francés recibirá hoy a las tres principales organizaciones estudiantiles, quienes llamaron a mantener las protestas por la falta de medidas concretas para responder a sus reclamos de mejores condiciones de aprendizaje en los liceos. Un violín desaparecido durante la ocupación nazi de Francia fue devuelto a la familia de su propietario en una primera restitución pública de un instrumento en el país en más de 6 décadas, según destaca una asociación especializada en el tema. Señoras, señores, ya llegan Emiliano Cotelo y Romina Andrioli. Comienza En Perspectiva.
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0: Señoras y señores, tengan ustedes muy buenos días. ¿Qué tal? ¿Cómo están? ¿Cómo andan? ¿Piensan en el Premio Nobel de Literatura? ¿Siguen especulando después de varios días con en qué nombre recaerá la decisión esta que va a conocerse hoy a las 8 horas de nuestro país? No sé, pregunto. Es una posibilidad en este jueves 8 de octubre del año 2026, cuando abrimos esta emisión de En Perspectiva y los saludamos junto a Romina. Buen día.
1: Muy buenos días para todos. ¿Cómo andan? ¿Cómo les va?
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0: Otra posibilidad es que miren este día y les suene a Avenida de Montevideo, ¿no? 8 de octubre. 8 de octubre 2026. ¿Recuerda qué esta fecha? ¿Recuerda qué esa avenida? Bueno, un acontecimiento de nuestra historia nacional, ese que podría sintetizarse en ni vencedores ni vencidos, o si ustedes prefieren, la paz de octubre. Se están cumpliendo justamente hoy 175 años de la paz de octubre, el acuerdo que puso fin a la Guerra Grande. Aquel conflicto que se prolongó durante más de una década, enfrentó a los bandos blanco y colorado, pero tuvo también una dimensión regional con la participación de fuerzas de Argentina y Brasil. La paz terminó con el sitio de Montevideo y buscó abrir una etapa de convivencia entre los orientales, más allá del bando en el que hubieran combatido. El acuerdo reconoció iguales derechos a los integrantes de las dos partes y estableció en particular que los actos del gobierno del Cerrito serían considerados legales. Su fórmula más recordada es esa que yo acabo de citar: ni vencedores ni vencidos. Una señal de que el país necesitaba dejar atrás la guerra sin convertir la paz en una imposición de una parte sobre la otra. Ojo, esa consigna no borró las diferencias políticas ni tampoco impidió nuevos enfrentamientos. Volvió a verlos. Pero el 8 de octubre, aquel 8 de octubre, quedó como un hito. El cierre de una guerra devastadora y un intento de reconstruir la vida política de nuestro país.
2: ¿Cómo está el tiempo en Montevideo?
0: ¿Y cómo andamos? ¿Cómo se presenta Montevideo a esta hora? Después de la lluvia, después del temporal, después de las inclemencias fuertes que se dieron en varios lugares del país.
1: Mirá que llovió, ¿eh? Incluso acá en Montevideo, que por lo visto no fue donde llovió más, se sintió la lluvia ayer, se hizo notar. 16 grados la temperatura a esta hora, tenemos un cielo gris y cubierto. La humedad 98% según Inumet y los vientos soplan del oeste y suroeste a 2 kilómetros por hora. Hay algo de neblina y baja visibilidad, incluso está algo reducida. Sí, nada sí. Grave, pero es inferior a lo que se da habitualmente. 7 kilómetros marca Inumet.
0: Diría que todavía está un poco asquerosón.
1: Sí, sí, tal cual. Y puede esto, esta gris que estamos viendo y este cielo cubierto, significar que se viene más agua, ¿eh? Porque el pronóstico de Inumet aclara para el área metropolitana que tendremos un cielo nuboso y cubierto con precipitaciones escasas y aisladas y después sí, mejoras temporarias, nieblas y neblinas. Y para la tarde-noche, cubierto con precipitaciones escasas y aisladas. Así que se vienen más lluvias, mañana también incluso, ¿eh? La máxima para hoy, 19 grados.
0: Es el niño, ¿no? Es el super niño. Ya está manifestándose. Esto es lo que se esperaba, esto es lo que se anticipaba. El comienzo de, por lo menos, ¿no? Atenti por ese lado. Yo agrego los datos del sol y de la luna. El sol hoy salió 6 y 12 y se pondrá 18:53. La luna sigue en fase menguante y ya llega, ¿eh? Faltan dos noches para que tengamos luna nueva.
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6: Hoy vamos a cumplir con la tradición, ¿no? El ritual estará otra vez en la agenda de perspectiva. 8 de la mañana, de sobrepique ahí con la noticia del Premio Nobel de Literatura recién conociéndose, Fernando Medina nos ilustrará.
7: Nos contará. A ver, ¿quién es el nombre ese sobre el que tanto se especula? Se hacen apuestas, ¿no? Bueno, ¿ustedes tienen alguno?
6: Por ejemplo, ¿tendría que ser mujer esta vez? ¿Tendría que ser latinoamericana o por lo menos de habla hispana? No sé, son dos posibilidades. Pero cada uno verá por qué lado coloca el nerviosismo, si es que lo tiene. Lo que vamos a tener a las 8 dentro de un rato nada más es el dato concreto, sonante, duro. ¿A quién le corresponde el Premio Nobel de Literatura 2026? Y Fernando nos dará todos los datos, todos los antecedentes. Nos explicará cuántos libros leyó de esa firma.
7: Y después a las 11 vamos a profundizar ahí con más tiempo y detalle.
6: 7 y 11 minutos. Son ahora, vamos con las noticias, vamos con el panorama de este jueves.

0: La pobreza en Uruguay, medida por ingresos, se ubicó en 14,8% de la población durante el primer semestre de este año, lo que representa una reducción de 2,9 puntos porcentuales respecto al mismo periodo del año anterior, cuando era 17,7.
1: Según los datos divulgados por el Instituto Nacional de Estadística, aproximadamente 95.000 personas dejaron de estar por debajo de la línea de pobreza en el último año.
0: También disminuyó la proporción de hogares en situación de pobreza, que pasó de 13,9 a 11,6%.
1: Por su parte, la indigencia se redujo de 1,8 a 1,2%.
0: Fuentes del Instituto Nacional de Estadística, consultadas por El Observador, atribuyeron la mejora a la inflación contenida y a los aumentos en las retribuciones de los sectores de menores ingresos priorizados durante la última ronda de los consejos de salarios.
1: El director de la Asesoría Macroeconómica del Ministerio de Economía, Braulio Selco, destacó que la reducción de la pobreza es consistente con la evolución del mercado laboral y las políticas de ingresos, que contribuyeron, dijo, a un incremento de 4,3% en los ingresos de los hogares.
0: ¿Algo de contexto? ¿De qué estamos hablando?
1: Bueno, recordemos, la medición del INE en este caso contempla los ingresos necesarios para cubrir una canasta básica de alimentos y otros bienes y servicios esenciales. Por ejemplo, para que tengan una referencia, el INE considera que un hogar de dos personas en Montevideo está por debajo de la línea de pobreza si tiene que pagar alquiler y sus ingresos no superan los 42.660 pesos.
0: El presidente Yamandú Orsi aseguró que los resultados reflejan los avances de las políticas implementadas por su gobierno.
1: Decidimos poner primero a la gente. Hoy los datos muestran que estamos avanzando, expresó el mandatario en sus redes sociales.
0: Orsi consideró que los resultados constituyen una mejora importante, aunque reconoció que todavía queda mucho por hacer.
1: Mi compromiso es seguir trabajando para que el crecimiento, el empleo y las políticas públicas mejoren las condiciones de vida para que cada vez más uruguayos y uruguayas estén mejor, afirmó el mandatario.
0: El temporal que avanzó por el país ayer dejó destrozos en Salto y Paysandú, inundaciones en algunos barrios y árboles y columnas caídos que bloquearon, por ejemplo, una ruta en el caso de Yung.
1: Según informó Montevideo Portal, en Salto una supercelda produjo granizo, lluvias intensas y rachas de viento de hasta 100 kilómetros por hora. En el barrio Cerro, las ráfagas rompieron vidrios de viviendas. En Paysandú, por su parte, hubo fuertes precipitaciones en poco tiempo y se inundaron algunos barrios. En Yung, en Río Negro, cayeron árboles y columnas y quedó cortada una ruta.
0: Un dato que aportaba más temprano un oyente, Raúl, a propósito de nuestra ciudad, acá en Montevideo. Las lluvias de las últimas 24 horas en la estación meteorológica del Prado superaron los 50 milímetros, fueron concretamente 54,8, casi el doble de todo lo que llovió en el mes de septiembre.
1: ¿En qué hora estamos?
0: En las 7 y 14.
1: Vamos con más noticias que se destacan en el panorama nacional.
0: El presidente Yamandú Orsi recibió ayer en Torre Ejecutiva al vicepresidente de El Salvador, Félix Ulloa, con quien abordó asuntos vinculados a las relaciones bilaterales y la cooperación regional.
1: Aunque durante el encuentro no se discutieron las políticas de seguridad implementadas por el gobierno de Nayib Bukele, el jerarca salvadoreño manifestó la disposición de su país a compartir su experiencia en el combate a las organizaciones criminales si Uruguay lo solicita.
2: Entiendo yo que el Uruguay tiene su propia institucionalidad y sabrá cómo lidiar con su problema. Sin embargo, si algún día se nos solicita asistencia técnica o que compartir nuestra metodología, estamos dispuestos a hacerlo con Uruguay.
0: El vice salvadoreño defendió las medidas adoptadas por Bukele, las pandillas, medidas que son cuestionadas por organizaciones internacionales por presuntas violaciones a los derechos humanos.
1: También aseguró que personas detenidas durante los operativos recuperaron después de demostrar que no pertenecían a organizaciones.
0: Durante su visita, Ulloa también mantuvo encuentros con parlamentarios de varios partidos, representantes del Congreso de Intendentes y también empresarios.
1: Sí, cargadísima la agenda que viene teniendo desde hace días, ¿no?
0: Y que sigue, todavía no terminó.
1: Todavía no terminó. Bueno, en la reunión con Orsi participó el canciller Mario Lubetkin, quien destacó acciones salvadoreñas en los sectores farmacéutico. El vicepresidente expresó además el interés de su país en fortalecer la comunidad de estados lativeños, respaldar las iniciativas impulsadas por Uruguay en ese ámbito.
0: El Ministerio del Interior, que desde que la policía dispone de vehículos blindados pertenecientes al ejército, se realizó una intervención en el barrio Marconi con esos equipos, quien dijo que solamente se incorporaron dos de las cuatro unidades anunciadas inicialmente para reforzar los patrullajes policiales en la capital.
1: La información surge de una respuesta de la dirección de la Policía Nacional, aún es presentado por el senador colorado Andrés Ojeda, al que accedió.
0: En el documento remitido este mes, la policía señaló que el despliegue constituye una medida transitoria a los blindados adquiridos por esa institución. También indicó que no existe un diseño específico para la iniciativa, que no se realizó una evaluación de impacto operativo, jurídico o presupuestal y que los vehículos son empleados exclusivamente por policiales sin participación de militares. Además, el texto aseguró que la medida no representa costos adicionales para el Estado.
1: Desde el Ministerio del Interior aclararon que uno de los blindados tiene más de 58 horas de actividad y el segundo 7 horas. Explicaron que la intervención en Marconi corresponde a un operativo y no a una de los vehículos, que también participaron en la operación Argos y Drogas y en el dispositivo de seguridad del Clásico entre Peñarol. Otros dos blindados fueron entregados a la Guardia Republicana y aguardan la finalización para comenzar a operar.
0: El senador Andrés Ojeda se reunió ayer en Buenos Aires con la ex ministra de Seguridad de Argentina, Patricia Bullrich, para analizar las políticas aplicadas contra el narcotráfico en la ciudad de Rosario, del

0: País vecino.
1: Ojeda sostuvo que Uruguay hace homicidios y reclamó al gobierno una decisión política para recuperar los barrios que, según afirmó, se encuentran bajo el control de organizaciones criminales.
0: El secretario general del Partido Colorado destacó la experiencia de Rosario, que describió como una ciudad que estaba tomada por el narcotráfico y que logró recuperar de parte del Estado el control territorial. En ese sentido, cuestionó al ministro del Interior de nuestro país, Carlos Negro, por haber afirmado que en Uruguay gobierna el Estado y que no existen barrios dominados por narcotraficantes. Ningún problema se resuelve si no se reconoce, sostuvo el senador en sus redes sociales. Además, insistió en su propuesta de establecer una presencia permanente de la Guardia Republicana en las zonas más conflictivas de Montevideo.
1: Ojeda tiene previsto reunirse hoy con el vicepresidente Félix Ulloa, del que también participará el expresidente Julio María Sanguinetti. El legislador colorado ha manifestado reiteradamente su respaldo al modelo de seguridad implementado por el presidente salvadoreño Nayib Bukele y ha cuestionado al gobierno uruguayo por descartar la aplicación de medidas similares.
0: Ya seguimos, hay más noticias.
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5: Bonnie, alguien del mismo.
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0: ¿Qué hora es? Son las 7:20 y acá está. Presenta, se coloca frente al micrófono, Gabriela Pintos. ¿Qué tal? Buen día.
6: Muy buenos días para todos. ¿Cómo andan?
0: Viene con la información internacional bajo el brazo, ¿no?
6: Vengo.
0: Bueno, vamos a recorrerla. En Francia, el gobierno afirma que la seguridad no tienen instrucciones de enfrentarse a los estudiantes que protestan. Al mismo tiempo, las autoridades suspendieron el uso de granadas de estruendo. Estos anuncios se produjeron en medio de una serie de denuncias sobre
6: estudiantes, las movilizaciones que exigen mejores condiciones en las escuelas secundarias.
0: El ministro del Interior, Laurent Núñez, informó que se suspenden granadas aturdidoras en las marchas estudiantiles hasta dilucidar los incidentes que han ocurrido.
6: Más tarde,
0: la movilización que viene desarrollándose por la vivienda y origen incluso al adelanto electoral. Le pidió a Royan no permanecer de espaldas a la opinión pública, a lo que la gente está señalando, a lo que la gente pide, y compartir el dolor con familiares y seres queridos.
6: Entonces el senador del PP, que preside la Diputación Permanente, le contestó que no hay precedentes de minutos de silencio para un caso así, porque él ya se lo había consultado con anterioridad a la letrada mayor del Senado, quien cree que no tiene encaje, dijo.
0: En Rusia, el gobierno advirtió sobre la difusión de información falsa después de que surgieran reportes sobre un presunto segundo caso de peste en Siberia, mientras que Washington y Bruselas pedían transparencia y la vecina Mongolia reforzaba la vigilancia sanitaria.
6: Rusia afirmó que no existe ningún riesgo epidémico en Siberia tras la muerte de una empleada de un instituto de investigación sobre la peste neumónica.
0: Estados Unidos, la Organización Mundial de la Salud y los países de la Unión Europea le han pedido a Rusia que actúe con transparencia.
6: Ha concluido el seguimiento médico de más del 90% de las personas que estuvieron en contacto con la paciente. No se ha detectado ningún problema de salud relacionado con una enfermedad infecciosa, afirmó la Agencia de Salud Pública rusa. No existe ningún riesgo epidémico, señaló el gobierno. Según la agencia, la técnica del laboratorio se había vacunado y contaba con una inmunidad frente a las infecciones peligrosas con las que trabajaba.
0: En el tercer aniversario del ataque de Hamas en territorio de Israel, ese país reivindicó ayer su derecho a defenderse y luchar contra el terrorismo.
6: El presidente israelí Isaac Herzog afirmó: anhelamos la paz y queremos que nuestros vecinos también vivan en paz. Los actos en recuerdo de las víctimas se desarrollaron en todo Israel.
0: En Reims, donde el 7 de octubre de 2023 se celebraba el Festival de Música Electrónica Nova, atacado por terroristas de Hamas, hubo un minuto de silencio a las 6:29, la hora exacta en que comenzó la embestida desde Gaza Ayer entonces se homenajeó a las 364 víctimas.
6: El presidente Herzog participó en la ceremonia en recuerdo de las víctimas de la masacre en el Festival Nova, donde defendió que Israel tiene derecho a defenderse del terrorismo, pero anhela la paz.
0: Tenemos el derecho inherente a defendernos y a luchar contra el terrorismo, pero anhelamos la paz.

0: y queremos que nuestros vecinos también vivan en paz, afirmó Herzog, defendiendo que el camino para alcanzarlo es el desarme del movimiento Hamas.
1: Incluso después de 3 años sigue siendo difícil comprender cómo nos los arrebataron con tanta maldad y barbarie, lamentó Herzog en su discurso. La herida que llevan grabada en sus corazones jamás sanará, pero la fortaleza de espíritu, la nobleza y el poder que descubren y crean también nos asombra.
0: También se observó un momento de silencio en el kibbutz Kfar Aza, cerca de la frontera con Gaza, donde 64 personas fueron asesinadas y 18 secuestradas durante aquel ataque.
1: La mayor ceremonia popular por el aniversario se celebró en Tel Aviv con una previsión de 50.000 asistentes. El evento fue organizado por las familias de rehenes y fallecidos.
0: Las conmemoraciones en Israel se llevan a cabo este año en plena campaña electoral antes de los comicios del 27 de este mes.
1: El primer ministro Benjamín Netanyahu alumbró una vela conmemorativa en su despacho y declaró en un comunicado que este es un día en el que el pueblo se une en el recuerdo. Completaremos la misión, estamos aquí y haremos rendir cuentas a todos los asesinos, afirmó en una ceremonia oficial de conmemoración. El lunes, Netanyahu prometió que nunca habrá un gobierno de Hamás en Gaza.
0: En Arabia Saudita, las autoridades informaron que 3 personas murieron en ataques contra 2 de los aeropuertos internacionales de ese reino, incluido el de la capital, Riad, después de que los hutíes de Yemen afirmaran haber disparado contra esas terminales en los últimos días.
1: Los hutíes, aliados de Irán, reivindicaron ayer varios ataques contra objetivos sauditas, incluido el lanzamiento de un misil balístico contra el aeropuerto de Riad, en plena batalla en Yemen contra las fuerzas gubernamentales respaldadas por el reino. El organismo precisó que los fallecidos en el aeropuerto de Abha, en el suroeste de Arabia Saudita, son un ciudadano de Egipto y otro de Argelia, mientras que en el aeropuerto internacional Rey Jalid de Riad falleció un sudanés y reportó que 36 personas resultaron heridas en ambos ataques.
0: Los países de la Unión Europea acordaron ayer un nuevo y amplio paquete de sanciones contra Rusia, dirigido a casi 1.600 individuos y entidades debido a la guerra en Ucrania.
1: Las medidas se adoptarán formalmente el próximo lunes y se dirigen principalmente a personas y entidades vinculadas al ejército ruso y a la industria armamentística. La nueva batería de sanciones se enmarca en el esfuerzo de Bruselas para mantener la presión sobre Moscú después de más de 4 años y medio de guerra en Ucrania.
0: Y la última noticia de esta recorrida nos lleva a Perú, donde la presidenta Keiko Fujimori anunció la creación del Comando Unificado, una autoridad militar y policial que dirigirá las acciones para enfrentar la creciente ola de criminalidad en ese país.
1: Hoy anuncio el establecimiento de un comando unificado para enfrentar y derrotar la criminalidad y la delincuencia, señaló Fujimori durante una ceremonia en el cuartel general del ejército. El anuncio lo hizo durante la presentación de una unidad de fuerzas combinadas para la lucha contra el crimen organizado, integrada por 1.350 efectivos militares y policiales de élite.
0: Ya seguimos, viene la tercera parte de este panorama.
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0: 7:29 son ahora.
5: Volvemos al panorama nacional.
0: El sindicato portuario Supra y la empresa terminal Cuenca del Plata firmaron ayer el convenio colectivo por 5 años y el gobierno, por su lado, dejó sin efecto la resolución que imponía servicios mínimos en la playa de contenedores.
5: El acuerdo cierra meses de conflicto en el puerto de Montevideo y regirá hasta el 30 de septiembre de 2031.
0: La cláusula de paz excluye medidas que afecten la operativa o reclamos económicos, pero exceptúa las paralizaciones de carácter general. Los diferendos deberán pasar por instancias de negociación.
5: Una mesa técnica mensual en el Ministerio de Trabajo analizará cómo afectan al empleo y a la salud laboral las nuevas tecnologías. El uso de GPS, cámaras o algoritmos deberá ser comunicado previamente al sindicato.
0: El Partido Nacional pidió la renuncia del presidente de ACE, la Administración de los Servicios de Salud del Estado, Álvaro Danza, por haber firmado una resolución que adjudicó una contratación millonaria a La Española, mutualista en la que él había trabajado hasta noviembre del año pasado.
5: Según informó El País, Danza firmó el 4 de junio una resolución del directorio de ACE que adjudicó la contratación de camas de cuidados intensivos a 4 instituciones privadas, entre ellas la Asociación Española, donde había trabajado, como decíamos, hasta noviembre de 2020. Y percibía una remuneración mensual de 266 mil pesos.
0: La contratación con esa institución fue por 116.115.000 pesos anuales. El artículo 72 del TOCAF, el texto ordenado de contabilidad y administración financiera, establece que los funcionarios públicos deben abstenerse de intervenir en contrataciones cuando hayan mantenido vínculos laborales o profesionales con las empresas involucradas durante los 12 meses anteriores.
5: Danza reconoció que se trató de un error y anunció que la resolución será revisada en una nueva sesión del directorio sin su participación. Dijo también al matutino: "Se lo comió todo el mundo", afirmó al señalar que la irregularidad tampoco fue advertida por el Tribunal de Cuentas ni por el auditor delegado.
0: El Partido Nacional entiende que el jerarca incumplió la normativa sobre conflictos de intereses y prepara por eso una denuncia penal en su contra.
5: Además, el diputado Amin Nifuri anunció que informará del caso a la Junta de Transparencia y Ética Pública, la JUTEP, a la Comisión de Salud de Diputados y enviará además una carta al presidente Yamandú Orsi para cuestionar la continuidad de Danza en el cargo.
6: La verdad es, no es un hecho menor, es un hecho muy grave, no cuenta el doctor Danza con nuestro respaldo ya desde hace mucho tiempo, con nuestras garantías, y esperemos que el presidente, la comisión y los actores políticos tomen cartas al respecto. Entendemos que no puede estar más en el cargo que nos representa, porque para estar en un organismo con la importancia que es el directorio de ACE, lo primero que hay que hacer es cumplir con la normativa y con las leyes vigentes, cosas que el doctor Danza ya claramente dijo que no las cumple.
0: El senador nacionalista Martín Lema presentó un pedido de informes al Ministerio del Interior para conocer las características de la investigación administrativa que se inició por la filtración de videos del allanamiento a la vivienda de Pablo Leiva, que era asesor del edil blanco Gonzalo Gómez y que resultó condenado por lavado de activos del narcotráfico en el marco de la operación Trazador.
5: Lema reclamó información sobre las medidas adoptadas para proteger a los funcionarios policiales que participaron del procedimiento y cuya identidad pudo quedar expuesta por la difusión de las imágenes.
0: 7:33 minutos.
5: Vamos con noticias de economía y empresas.
0: La ministra de Transporte y Obras Públicas, Lucía Echeverri, aseguró que el gobierno no decidirá sobre la eventual construcción de una segunda terminal especializada en contenedores en el puerto de Montevideo sobre la base de presiones.
5: La declaración se produjo luego de que Neltume Ports, accionista mayoritaria de Montecón, presentara una propuesta para desarrollar el proyecto y, por su lado, Catuna Sí, principal accionista de la terminal Cuenca del Plata, advirtiera sobre la posibilidad de recurrir a un arbitraje internacional si se concreta esa iniciativa.
0: En una entrevista con La Diaria, la ministra sostuvo que la iniciativa será analizada con rigurosidad desde el punto de vista comercial, operativo, de infraestructura y también en lo jurídico.
7: También es cierto que asistimos en términos públicos, Martín, porque lo hemos visto, declaraciones de una y otra empresa respecto de esta situación. Y yo le he planteado a ambos actores que el gobierno no va a tomar decisiones sobre la base de presiones. Nosotros tenemos una responsabilidad que es con el país. El puerto es un activo del país, desde nuestros orígenes, y por lo tanto vamos a tomar la decisión que sea mejor para el país.
0: Por su parte, el ministro de Economía, Gabriel Odone, advirtió que existe un contrato firmado entre el Estado y la empresa Terminal Cuenca del Plata que debe ser tenido en cuenta antes de adoptar cualquier decisión.
5: Según explicó, el reglamento de atraque vigente limita actualmente la posibilidad de instalar otra terminal de contenedores. Echeverry, por su parte, insistió en que el Poder Ejecutivo evaluará las distintas interpretaciones jurídicas y tomará una resolución que respete la seguridad jurídica y los intereses económicos del país.
0: 7:35.
5: Cerramos con otras noticias.
0: Una amenaza de bomba dirigida a las facultades de Arquitectura e Ingeniería de Buenos Aires provocó ayer la activación de protocolos de seguridad acá, en facultades uruguayas de las mismas disciplinas pertenecientes a la Universidad de la República.
5: Sobre las 16:30 horas, personal de bomberos recibió una comunicación que advertía sobre una posible amenaza de bomba en ambas instituciones educativas. Sin embargo, poco después se aclaró que la alerta correspondía a centros universitarios ubicados en Buenos Aires, Argentina, y no a los de Montevideo. Pese a la aclaración, las autoridades universitarias uruguayas resolvieron activar los protocolos de seguridad de manera preventiva. Como consecuencia, se dispuso el envío de vehículos de destacamento de materiales peligrosos de bomberos y de unidades de destacamento Centro Cordón hacia ambas facultades.
0: El rector de la Universidad de la República, Héctor Cancela, dijo, hablando con Telemundo, que las actividades se retomaron a menos de una hora de la activación del protocolo y que la situación llamó la atención de las autoridades.
8: Aquí fue un corte muy pequeño, había algunas actividades, cursos y algún congreso en marcha que evidentemente fueron interrumpidos, pero estamos hablando de menos de una hora de interrupción. Hace tiempo que no teníamos una situación similar a esta, sí nos llamó la atención porque no esperábamos ninguna situación similar. Estas cosas nunca son muy previsibles, ¿verdad? Pero como digo, realmente pensamos que esto es un caso claro que no nos implica realmente. Y bueno, por suerte el Ministerio rápidamente pudo detectar la situación y volver a la normalidad.
0: Los medios de comunicación identificaron ayer como Leito Puglia, de 24 años, al joven asesinado a balazos el martes de noche en Villa Española, en un crimen que las fuentes policiales vinculan como hipótesis a la disputa entre grupos de narcomenudeo.
5: El ataque ocurrió en las inmediaciones de 20 de febrero y Agaces. Según la reconstrucción policial publicada por El Observador, tres personas armadas bajaron de una camioneta blanca y dispararon contra el joven. Puglia fue trasladado al Hospital Pasteur, donde murió de varias heridas en el tórax. La investigación quedó a cargo de homicidios y de Fiscalía de Homicidios de Cuarto Turno.
0: El caso fue uno de cuatro homicidios registrados en Montevideo ese día martes. Las autoridades no establecieron relación entre los distintos casos. La principal hipótesis policial es que el ataque esté relacionado con la rivalidad entre los Puglia y los Suárez Furtado por el control del narcomenudeo en Villa Española. Puglia era familiar de Andrés Migales, integrante de los Puglia, asesinado el domingo en Buenos Aires. Toda esta disputa ha dejado otras víctimas en Montevideo, incluido un niño de 12 años en el mes de julio.
5: El alcalde del municipio D dijo, hablando con Subrayado, que la violencia provoca ansiedad entre vecinos y que, ante el temor de represalias, algunos niños faltan a la escuela del barrio.
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0: 7:39 son ahora y la información continúa. ¿Para dónde vamos? Para los mercados, Romina.
5: Vamos.
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5: Les cuento que en nuestro país el dólar ayer tuvo una baja, pero fue mínima, de apenas 0,04%. El interbancario fondo se operó en promedio a 40 pesos con 15. En pizarra del Banco República, el dólar minorista culminó la jornada de ayer cotizando a 38,95 para la compra y 41,35 para la venta. Vamos a Brasil. Allí la divisa estadounidense subió después de dos días de bajas importantes, significativas, después de la primera ronda electoral. Bueno, ayer el dólar en Brasil culminó cotizando a 4 reales con 993. Si nos vamos a la República Argentina, ahí el dólar oficial bajó ayer y cotizó en 1.517 pesos. Por su parte, el euro disminuyó ayer frente al dólar y terminó la jornada cotizando a 1.1199. ¿Qué más? Podemos agregar los precios del petróleo, que volvieron a subir y superan ahora los $100 el barril ante el temor de una nueva escalada de tensiones entre Estados Unidos e Irán. Por ahora, el barril Brent, el referente del mercado mundial, cotiza a $104.41, o sea, ya habíamos pasado en días anteriores la barrera de los 100, ahora llegó a $104.41 y el WTI, que está cotizando por debajo de eso, está en $92.03.
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5: ¿Qué dejó la experiencia del sábado de tarde acá, la de Radio Mundo de puertas abiertas? ¿Qué dejó? Dejó una huella fuerte, ¿no? El intercambio con los oyentes y con los amigos de Perspectiva y de los otros programas de la emisora resultó, como siempre, muy, muy enriquecedor. Te diría, Romina, con momentos conmovedores, además, ¿no?
6: Sí, precioso. Siempre es precioso conocer las anécdotas y lo que nos cuentan de cómo nos escuchan, de cómo nos perciben y nos sienten ahí en el día a día, ¿no?
5: Sí, sí. Ese mano a mano, ese momento en que se cuentan testimonios, experiencias, lo que significa, lo que aporta, lo que hacemos del otro lado del receptor, para nosotros es, ¿cómo decirlo?, fundamental, ¿no? Enterarnos de lo que ocurre. Y después, cantidad de anécdotas, de, ¿cómo decirlo?, de circunstancias que se van dando. Se dieron acá en los corredores de la radio, se dieron adentro del estudio, y se dieron arriba en el piso 18, ¿no? ¿Cuántas de esas charlas quedan? Para nosotros, todas, absolutamente todas. Pero además quedan objetos, porque, por ejemplo, yo recibí una carta manuscrita. Una carta manuscrita, justamente, carta, con todas esas vivencias, ¿no? Sí. Una carta manuscrita. Después vino muy prolijamente pasada en computadora también, pero eran 4 páginas escritas a mano. Y junto con esa carta, un regalito que era a su vez trabajo, una artesanía de la madre de esa oyente. Lo tenemos ahí en la mesa, ¿no? Y hubo otras de esas también. Por ejemplo, alfajores de maicena.
6: Ay, eso, alfajores de maicena. Los regalos estuvieron preciosos porque demostraban todo ese afecto, ¿no? Alfajores de maicena caseros recibimos. Recibimos las mujeres del equipo gorritos de lana tejidos a mano.
5: No te lo vi.
6: ¿No me lo viste?
5: No.
6: Ah, porque hacía calor después, pero con Gaby y con Pilar estuvimos usándolos. Después.
5: Gaby dice que le encantó, mirá.
6: Sí, divinos. ¿Qué más? Magdalenas para los más pequeños desde el equipo, para los hijos de nosotros. Hermosos todas esas muestras de afecto y de cariño.
5: Sí, sí, realmente gracias a todos, gracias a los que vinieron y a los que nos preguntan, bueno, los que no pudimos estar, ¿cómo nos enteramos? Vamos a estar publicando y recopilando todo ese material. Por ejemplo, en el diario de Galgomundo, al mediodía, estos días, ¿no? Después de la una, después de las 13:13, ya están saliendo al aire algunos de los diálogos que se dieron en las Galgo Conversations, esas que se desarrollaron acá en el estudio, piloteadas por Felipe Reyes, con oyentes y con conductores de programas. vamos a armar todo eso en un especial que incluirá esas mesas completas, absolutamente completas.
6: Hay alguno de los pequeños que participaron que creo que tenemos que hacer como un fichaje tipo Messi, ¿viste?
5: Ese ya está.
6: Ya, firmar contrato ahora, porque...
5: Además se sentó
6: en este
5: micrófono,
6: ¿no?
5: En este micrófono, con una
6: solitud. Se sentó ahí, sí,
5: no lo vi. Completamente dispuesto a tomar las riendas de la radio.
6: Impresionante.
5: Bueno, todo eso, más fotos, más videos, todo, ya está saliendo, porque en las redes ya hemos publicado una parte, pero va a estar redondeado en un especial ahora, muy pronto.
0: Contacto.

0: acomodando sus fichas. Por el lado opositor, el candidato del Partido Liberal, Flavio Bolsonaro, salió a la cancha a despejar dudas sobre el alcance de las reformas institucionales que pretende impulsar si llega al Palacio del Plan Alto. La aclaración llegó después de que en su propio entorno surgiera inquietud de que una victoria suya, apalancada por un Congreso de fuerte impronta conservadora, fue interpretada como un cheque en blanco para cambios constitucionales desmedidos. En un acto en Brasilia, donde selló formalmente el respaldo de la Federación de Centro-Derecha formada por los partidos Unión Brasil y Partido Progresista, en un revés político nada menor para el gobierno de Lula, el senador acotó sus prioridades. Habló de una reforma judicial, de una baja de la edad de imputabilidad penal de 18 a 16 años y a 14 para delitos graves, y la eliminación de la reelección presidencial. Flavio fue enfático. Cualquier cambio deberá tramitarse sí o sí a través del Parlamento.
1: Es el proceso legislativo que va a ser respetado y la mayoría va a decidir cuál es el camino que tiene que ser feito, la reforma política que tiene que ser feita. Entonces, nada, cualquier cosa diferente de eso, gente, es especulación. Yo ya vi gente comenzar a decir, ah, ahora el Flavio con ese Congreso... com ampla maioria, ele vai fazer o que o pai dele não fez. Então, assim, vamos parar de mentir, vamos aterrizar no mundo real.
0: Bolsonaro dijo que cualquier especulación diferente de eso es mentira. Y dijo que los opositores deben parar de mentir, como escuchábamos en el audio. Por último, el senador remarcó que con la actual correlación de fuerzas legislativas, un nuevo mandato del presidente Lula da Silva resultaría directamente incompatible con el Parlamento. Mientras tanto, en la vereda del oficialismo, Lula encabezó una reunión clave con legisladores jóvenes de izquierda, figuras con fuerte arrastre en las redes sociales. El encuentro dejó al descubierto un contundente choque de generaciones. Los dirigentes más jóvenes le pasaron factura a la vieja guardia del PT por recostarse demasiado en la nostalgia del pasado y en la defensa del legado histórico. El planteo a Lula fue directo: no alcanza con confrontar a Bolsonaro ni con hablar de lo ya hecho. Hay que proyectar hacia el futuro, acelerar las respuestas digitales y poner la economía cotidiana en el centro.
2: Você, que é uma pessoa que precisa melhorar de vida, bora pra rua. Vamos ganhar essas eleições para não permitir que o retrocesso volte para esse país.
0: Como escuchábamos, el mandatario recogió el guante y debutó grabando videos en formato selfie, llamando a los brasileños a defender su proyecto político en las calles contra Flavio Bolsonaro, en un intento por sintonizar con el electorado más joven, seducir a los desencantados y pelear voto a voto para recortar la abstención.
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4: Seguimos, estamos acá dando vueltas por el barrio. ¿A dónde vamos? Argentina. Bueno, cuando marcha en Brasil la campaña rumbo al balotaje, el presidente Javier Milei volvió a llamar ladrón a su colega Luis Inácio Lula da Silva. ¿Dónde? En una historia que publicó en su cuenta de Instagram. Milei, ustedes saben, ya se había referido a Lula de la misma forma semanas atrás, en una visita a San Pablo, lo que a su vez derivó en un conflicto diplomático fuerte entre los dos países. Milei respalda la candidatura de Flavio Bolsonaro, que se medirá con Lula en la segunda vuelta prevista para el domingo 25. Otra de Argentina. El gobierno recibió a la misión de Estados Unidos que analiza posibles inversiones y además avanzar con el corredor Andes-Atlántico. El canciller Pablo Quirno se reunió con los funcionarios en el Palacio San Martín en un encuentro dirigido a la implementación del corredor anunciado menos de dos semanas atrás en Nueva York. El proyecto había sido presentado por Quirno y otras autoridades como un esquema para modernizar la infraestructura que conecta los principales sectores productivos argentinos con las terminales atlánticas y los mercados internacionales. Esta comitiva que llegó de visita incluye representantes del Departamento de Estado, el Exim Bank y la Corporación Financiera de Desarrollo Internacional de Estados Unidos, la delegación va a permanecer.

0: Permanecer en el país unas horas más y tiene previstas actividades en Buenos Aires y en el norte del país. La agenda incluye conversaciones con autoridades locales y actores del sector privado vinculados al transporte, la energía y los minerales críticos. Y la última en esta recorrida
1: nos lleva a Chile, concretamente. Bueno, allí el gobierno del presidente José Antonio Kast anunció el retiro de su proyecto que había remitido, recordemos, al Congreso con reformas a la seguridad y que generó escasos apoyos y además fuertes críticas de diversos sectores políticos, incluido el oficialismo. El paquete proponía 8 modificaciones a la Constitución, entre estas la creación de un criticado estado de excepción que podría decretarse por 240 días sin la aprobación del Parlamento, y también incluía restringir libertades de movimiento y reunión en caso de grave amenaza para la seguridad pública. Bueno, su retiro el martes por la noche fue un duro golpe para el mandatario. Ahora una comisión del Senado trabajó paralelamente en otra reforma para reemplazar la del oficialismo y el Ejecutivo optó por respaldar este proyecto. La nueva iniciativa busca calificar al crimen organizado como una amenaza contra los derechos fundamentales, segregar a los presos para evitar delitos desde las cárceles y establecer la duración de los estados de emergencia en 30 días, cuyas prórrogas deben tener autorización parlamentaria.
0: Se viene. Faltan, ¿qué?, 3 minutos nada más. Vamos a conocer el premio Nobel de Literatura. Para aquellos de ustedes que estén pendientes de esta noticia, para los que aguardan esta novedad cada año, quizás para salir en busca de un autor o una autora que no han leído, enseguida tendremos la novedad, tendremos el nombre, pero además tendremos el primer comentario, los primeros apuntes de Fernando Medina, conductor de Oír con los Ojos acá en Radio Mundo.
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0: Acaba de inaugurarse la primera planta uruguaya de hidrógeno verde y electromovilidad. ¿Lo sabían ustedes? Es una planta piloto instalada en la UTEC de Durazno, en un proyecto conjunto entre esa institución, la Universidad Tecnológica y la Universidad de la República. Los técnicos dicen que Uruguay no se quiere quedar atrás en la búsqueda que se sigue en el mundo de nuevas formas de energía que puedan reducir la dependencia de los combustibles fósiles. Entonces, ¿cómo es esta planta? ¿Para qué se va a usar? ¿El hidrógeno verde se encamina a ser la base de los combustibles del futuro? Dentro de un rato, en la entrevista central, vamos a conversar con tres especialistas que forman parte de este proyecto: la abogada Ana Laura Rodríguez y la ingeniera química Vitoria Olave, de UTEC, y la doctora en química Erika Telis, de la Universidad de la República.
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0: Ya está el nombre. Fernando Medina, ¿qué tal? Buen día.
13: Buen día, Milano. Buen día, Romina. Buen día para todos.
0: ¿Quién? ¿A quién corresponde el Premio Nobel de Literatura 2026?
13: ¿Había suspenso?
0: Había. Había suspenso.
13: Merecido, porque es la parte más emocionante, ¿no? La previa. Bueno, sí, tenemos nombre. Acabamos de ver a la secretaria permanente de la Academia Sueca, Ingrid Kalberg, que es nueva. Es su primer año anunciando el nombre del ganador. Bueno, saliendo a decir, el Premio Nobel de Literatura 2026 se otorga a la autora canadiense Anne Carson por su audaz e inventiva obra que, en lúdico diálogo, estoy traduciendo como puedo al apuro, con la tradición clásica, ha creado nuevas formas para la literatura contemporánea.
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0: ¿Y qué significa esta designación? Vamos a profundizar.
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0: El Premio Nobel de Literatura 2026 es para la canadiense Anne Carlson. A ver, Fernando, primero, ¿estaba entre las posibilidades?
13: Estaba entre las posibilidades, fue uno de los nombres de los que más hablamos en los días previos.
0: Por ejemplo, en el programa del sábado desde
13: sí,
0: el Teatro Solís.
13: Tuvo uno de los destaques principales, la canadiense Anne Carlson, sobre todo en la voz de Yara López. Sí, por supuesto aparecía en las quinielas. Por supuesto es un hombre que no es la primera vez que vemos en la vuelta del Premio Nobel de Literatura el nombre de Anne Carson. Entonces, bueno, escritora, en este caso número 122 para el Premio Nobel de Literatura, se mantiene la prolijidad escritora.
0: Había... ¿Este año tenía que ser mujer?
13: Este año habíamos visto suficientes, bueno, pronósticos, expresiones de deseo, en el sentido de que a lo mejor se rompía eso, que se viene cumpliendo perfectamente así desde 2018. Olga Tokarczuk, Peter Hanke, Louis Gluck, Abdul Razak Gurnah, venía así, ¿no? Escritora. que es parte de, bueno, una revisión profunda de criterios que anunció y con la que está cumpliendo la Academia después de los recordados escándalos de 2018, sí, se mantiene. Así que tocaba escritora y fue para una escritora grande, conocida, ampliamente difundida en nuestro idioma. Si van a ir a buscar sus libros ahora a las librerías, ansiosamente van a encontrar... Van a encontrar, por ejemplo, las ediciones de Vaso Roto. Tomen nota si quieren. Y bueno, hay mucho para hablar porque, repito, ahora lo leo un poco más tranquilo.
0: Sí, vayamos, ¿no?, a la fundamentación.
13: Ahí está, el premio, ¿no?, de Literatura 2026 se otorga a la autora canadiense Anne Carson. Dice, por su audaz e inventiva obra, y ahí aparece en inglés dicho así, playful dialogue, un diálogo que juega, ¿no?, un diálogo lúdico con la tradición clásica. Bueno, de ese modo ha creado nuevas formas para la literatura contemporánea, lo que, por supuesto, sale al encuentro de lo más notorio de la obra de Anne Carson, que es la presencia de los mitos griegos, la presencia del pensamiento de la antigüedad clásica en su poesía, en sus textos de inclasificable género y aún en sus conferencias, ¿no?, en la faceta más pública.
0: Me detengo en eso que acabas de decir, textos de inclasificable género.
13: Sí, que no se sabe si son piezas dramáticas no representables o qué exactamente. Va a valer mucho la pena, sin duda, salir a conocer esos textos, quien es ahora, como tantas veces, con el premio Nobel como auspiciante, bueno, dan por buena su curiosidad.
0: ¿Qué más? ¿Qué otros argumentos maneja la Academia?
13: Bueno, no, por ahora solo tenemos eso. Siempre, después de que se hace el anuncio, dejamos de prestar atención. ¿Acaso no deberíamos? Porque hay un desarrollo para la justificación. Nos enteramos de, bueno, cuál fue la reacción de la autora. Eso tiene que estar sucediendo ahora mismo. La deben estar llamando en este mismo momento, a ver si está contenta, a ver si va a ir a Estocolmo a recibir el premio. Y bueno, es cierto que no estaba en el top 5, digamos, de los favoritos para ganarlo.
0: Acá tiene, Fernando, una lista.
13: Sí.
0: Tiene una lista impresa. Larga lista, ¿no?
13: Sí.
0: ¿Cómo la habías armado?
13: No, este es el consenso de los pronósticos, en base a las dos, tres casas más importantes en las que se concentran, bueno, sí, la mayor cantidad de pronunciamientos.
0: A ver, casas de apuestas.
13: Sí, son casas de apuestas que, por supuesto, no son, digamos, de ligera consideración, porque se juega para ganar y los pronósticos en general, si no aciertan del todo, como pasó por ejemplo el año pasado, por lo menos se acercan bastante. Esto es, por supuesto, porque para poder anticiparse a hacer un pronóstico hay que estudiar. Hay que estudiar los premios anteriores, cómo está el ambiente en Suecia, cómo vienen las traducciones, en fin, muchísimos factores. Y bueno,
0: eso me parece fascinante, cómo las casas de apuestas juegan en la previa del Premio Nobel de Literatura.
13: Alguna lógica hay más allá del secretismo con el que ellos procesan su selección.
0: Estamos hablando de casas de apuestas, ¿de dónde?
13: Principalmente de Inglaterra.
0: Claro, que es el
13: principal.
0: Es la cuna. Sí,
13: parece que sí.
0: Es el gran foco de esa costumbre, ¿no? La de las apuestas.
13: Entonces,
0: que rige para distintos campos de actividad, de actualidad, lo que sea, pero en especial para esto. Y entonces, efectivamente, se mira con atención lo que pasa con las apuestas previas.
13: Y bueno, cada vez más, porque siempre son un insumo que después termina confirmando alguna clase de tendencia, ¿no? Es raro que el nombre que aparece más arriba en lo previo termine siendo el ganador, pero no es raro que sea uno de los primeros cinco.
0: Ajá. Y una orientación confiable.
13: Es una orientación que ineludiblemente vamos a escuchar, vamos a considerar, porque a eso se dedican, ¿no? Y manejan datos. Vale la pena meterse en los foros que están por debajo de las meras listas. Hacen consideraciones que, claro, son de muchísimo interés. Por ejemplo, bueno, a partir de qué momento un autor ha sido traducido al sueco, a partir de qué momento una obra que solo está traducida al inglés ya tiene una distribución mayor en Europa. Bueno, el consenso de los premios anteriores, el Formentor, el Princesa de Asturias, los Booker en Inglaterra, en Estados Unidos, en fin, que, claro, permiten ir perfilando un autor con esa condición, la condición de, bueno, este es un candidateable al Nobel, y así venía siguiendo, sí, con Kan Xue, o con Krasnahorkai el año pasado, y en el caso de Dan Carson, sí, ya son por lo menos 4 o 5 años que su nombre aparece ahí en ese baile.
0: O sea, que estaba entre las posibilidades, pero no sí, arriba
13: este
0: del todo.
13: Este año no voy arriba,
0: ¿no? No voy arriba del todo.
13: En la primera parte de la lista, como verán, Emiliano Romina, que es larga y tiene sus buenas tres partes, sus buenos, no sé, 50 nombres, pero no tan arriba como, por ejemplo, si, no sé, la rusa Lyudmila Ulitskaya o la australiana Alexis Wright, de las que hablamos menos, de todos modos, el último sábado, porque había cierto clamor de que Ann Carson podía ser, y ahora lo recogió muy bien en ese sentido. Hablaremos con ella, supongo que estará contenta.
0: Sí, sí, sí. Marta, por ejemplo, desde la audiencia dice eso, ¿no? Y ahora estará contenta.
1: Tal cual. Y hay más oyentes que le reconocen ahí. Dice Mercedes, en oír con los ojos, Yara López la votó y yo la apoyé.
13: Sí, sí, sí. No solo expresó su deseo, sino que dijo...
1: Yara llegó a
13: ¿por qué
1: a
13: consideraba apostar, no? que yo creo que no ese es el juego de ella, que el juego de ella es, bueno, que tengamos buenas conversaciones literarias la mañana después del Nobel.
0: Bueno, pero tú decías... Es un nombre conocido en Uruguay.
13: Uf, sí, sí, sí.
0: Es un nombre editado en Uruguay. De todos modos, hay oyentes que no la han leído. Y
13: vamos a pasar en limpio toda esa.
0: Pero tirales un, no sé, un titular, una primera aproximación. Preguntan bueno, algunos de ellos. ¿De qué escribe? ¿Cuáles son sus temas?
13: La mitología griega sería un resumen un poco grueso, pero sí, aparecen mucho los personajes. Del mundo de Homero, del mundo de las tragedias, en sus textos, que, vale decirlo por supuesto, luego, tal y como lo explica la Academia en las justificaciones del premio, son libros sobre nuestro mundo, son libros que dialogan con el presente. Los datos que va a valer la pena pasar en limpio después con un poco más de tiempo son, bueno, Vaso Roto, Pretextos, son las editoriales españolas que ya hace muchos años que la vienen traduciendo y publicando en nuestro idioma a Ann Carson. Y por fortuna, algo de todo eso hay ahora mismo en nuestras librerías. Así que nos vamos a poder encontrar con sus libros sin demasiada espera.
0: No sé si Romina tiene una pregunta. Yo tengo una más, la última, la del estribo.
13: A ver si la puedo contestar.
0: ¿Es accesible? Quiero decir, para el lector, es un texto... ¿Amigable? ¿Es un texto arduo? ¿Cómo lo definís?
13: Arduo no. No diría que es accesible en el sentido en que nos resultó accesible traducción mediante y hechas muchas salvedades, Han Kang en 2024, ¿no? Que escribía novelas breves, algunas de tema histórico, otras que se pueden corresponder con lo que podemos llamar, bueno, literaturas del yo. Ann Carson es, antes que nada, una poeta. Sus temas son temas que dan cuenta de su erudición. Y bueno, sus lances inventivos, creativos, son muy ambiciosos, ¿no? Luego, no sé si eso significa que sus textos son arduos. Me parece que una vez que uno supera la primera ola de alusiones que de pronto hay que ir a chequear, o bueno, si uno quiere saber exactamente cómo es que versifica un poeta, algún estudio en ese sentido, una vez que uno supera esa ola... Creo que realmente es muy sencillo meterse en ese diálogo que ella propone entre lo antiguo y lo nuevo, en esa intemporalidad de lo clásico en literatura, ¿no? Tal vez no sea accesible la palabra, arduo tampoco, me parece. Es una poeta muy erudita, pero nosotros de eso sabemos, ¿no? Tenemos a nuestros poetas, a nuestras poetas, que también hacen sus viajes al conocimiento profundo de la filosofía o de los mitos, y luego dejan enseguida una luz para el lector.
0: Ann Carson, poeta canadiense, ensayista, traductora, profesora de literatura clásica y comparada en la Universidad de Michigan. Ella es la ganadora, ella es la Premio Nobel de Literatura 2026. Tiene 76 años, ¿no?
13: Sí.
0: Y los oyentes no solamente pasan comentarios, sino que, por ejemplo, nos mandan una foto, cómo luce. Un precioso retrato de Ann Carson.
13: Que siempre cuida muchísimo su estampa, sus trajes, sus lentes, su peinado. Eso es una poeta así muy, muy fotografiable. Vive en Nueva York, que es una poeta, digamos, de una gran vida pública, da conferencias, esas conferencias después tienen una circulación muy grande. Eso es una figura grande de las letras. Lo que significa un destaque, ¿no? Para los últimos 10 años, del premio de Bob Dylan para acá. Porque hemos visto, bueno, premios Nobel a autores que casi no conocíamos, que casi no estaban traducidos. Acá tenemos, evidentemente, otra cosa.
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0: Fernando, gracias por acompañarnos una vez más en este ritual, este de plantarte sin red a la espera de la noticia a las 8 en punto de Uruguay. Hemos tenido esta introducción, este primer abordaje, pero ampliamos más tarde, ¿no?
13: Sí, que sea una reacción nada más esto, dar el nombre, leer la justificación, tirar algún primer dato. Para mí siempre es muy importante ese. ¿Están los libros? Porque es una bueno, de las primeras preguntas
1: que se hacen a los lectores. Hace años que venís diciendo, bueno, va a haber que
13: esperar un poco
1: la traducción, sí. ¿No? Este año te vi más entusiasmado ahí cuando salió, mucho, viste que nos hacía así como...
13: Y, sí, nos pasó lo mismo con Annie Arnaud en 2022 porque estaba el anticipo de Lucía Campanella. Este año está el de Yara, vamos a tener tema en nuestro programa. Pero bueno, lo desarrollamos más dentro de un rato.
0: Después de las 11.
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0: Vaya si está presente en el debate político de nuestro país la experiencia de El Salvador bajo la presidencia de Nayib Bukele en el combate al crimen organizado. ¿Con qué frecuencia aparecen discusiones? ¿Cómo se han ido alineando actores de un lado y del otro a la hora de evaluar a una administración como esa? El tema ha estado aquí en perspectiva en distintas ocasiones, ¿no? Bueno, lo digo porque con ese telón de fondo está en nuestro país el vicepresidente y viene desarrollando una agenda larga e intensa. Me parece que conviene repasarla.
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0: El vicepresidente de El Salvador, Félix Ulloa, defiende en Uruguay el modelo del presidente de su país, Nayib Bukele. Al mismo tiempo, tiende lazos institucionales, políticos y masónicos. Así empieza una crónica que publica hoy el semanario Búsqueda en su página 5 y que tiene una cantidad de información que creo nos interesa para tener después, bueno, las evaluaciones correspondientes. Vayamos por partes. Cuenta que el martes de esta semana participó en un almuerzo en Parvadomus, allí en el barrio Punta Carretas, al que asistieron una treintena de personas, entre ellas el ministro del Interior, Carlos Negro, el ministro de Ganadería, Agricultura y Pesca, Alfredo Frati, el senador Frente Amplista, Daniel Cayani, y su colega colorado, Tabaré Viera. Esa noche, según informaron varias fuentes a Búsqueda, Ulloa fue a la sede de la Gran Logia de la Masonería del Uruguay, en la calle Mario Casinoni, donde lo recibió el venerable gran maestro de la hermandad, Horacio Pérez Toledo. Allí participó de una tenida de honor a un visitante extranjero masón, una reunión ritual de esa institución. Al día siguiente, ayer, miércoles, el vice salvadoreño se reunió durante una hora en la Torre Ejecutiva con el presidente Yamandú Orsi, el canciller Mario Lubetkin y el secretario de Presidencia Alejandro Sánchez. Tras el encuentro, dijo en una rueda de prensa que es mentira que el régimen de excepción impuesto por Bukele viole los derechos humanos y juzgue a las personas sin garantías, como señalan, por ejemplo, Amnistía Internacional y Human Rights Watch, entre otras organizaciones. Dijo: nosotros juzgamos a las personas que son capturadas, perfiladas como miembros de estructuras criminales. Si bien se han capturado personas que han demostrado no pertenecer a las estructuras criminales, y esto no lo dicen estas organizaciones, han recuperado su libertad cuando logran probar su inocencia, expresó. Cuando le consultaron si Orsi mostró interés en implementar el modelo de seguridad de Bukele, Ulloa respondió que no, que hablaron de otros temas. El Uruguay tiene su propia institucionalidad y sabrá cómo lidiar con sus problemas, expresó Ulloa. Si algún día se nos solicita asistencia técnica o compartir esta metodología, estamos dispuestos a hacerlo, continuó diciendo. Dice la nota que el modelo de seguridad de Bukele tampoco fue un tema central en el almuerzo en Parvadomus. El almuerzo fue convocado por una institución, el Centro de Estudios Regulatorios y de Telecomunicaciones de América Latina, una organización internacional sin fines de lucro. Allí, en esa comida, Frati y Negro compartieron la mesa con Ulloa y con otros invitados, pero, agrega el artículo, desconocían que el vicepresidente de El Salvador iba a asistir. O sea, terminaron compartiendo la mesa con el vice, pero no sabían que el vice iba a estar en ese almuerzo. Desconocían también que iban a estar directamente en la mesa con él. Por ejemplo, el ministro Frati dijo a Búsqueda, fue un almuerzo de camaradería, contó que saludó al jerarca salvadoreño, pero no tuvo diálogo con él. Los organizadores ofrecieron concretamente un asado, parrillada. Y a ese evento también concurrieron el vicepresidente de UTE, Roberto Bentancor, y el ex secretario antilevado y ex ministro de la Suprema Corte de Justicia, Jorge Chediak. Quienes sí hablaron de temas de seguridad con Ulloa fueron Tabaré Viera y su colega Blanco, el senador Daniel Camí, en sendas reuniones. Acá van apareciendo entonces las distintas actividades que ha incluido hasta ahora esta agenda. El jerarca también mantuvo reuniones institucionales a nivel parlamentario con los legisladores que integran el grupo de Amistad Uruguay-El Salvador, como los diputados Adrián Yuri, del Partido Colorado, Silvana Pérez Bonavita, de Cabildo Abierto, y Nicole Salle, de Identidad Soberana. Hoy, la Embajada de El Salvador ofrece, ahora de mañana, una reunión de trabajo en el Hotel Radisson, en la que justamente participa Ulloa, y a la que han sido invitados los senadores colorados Tabaré Viera y Pedro Bordaberry, entre otros. Hay un centenar de invitados en realidad. Luego, el vice salvadoreño tiene prevista otra reunión, un encuentro con el expresidente Julio María Sanguinetti y con el senador colorado Andrés Ojeda. El senador y secretario general colorado ha planteado, ustedes saben, que en Uruguay hay barrios tomados por narcos, por lo que se volcaría, ve con buenos ojos el modelo Bukele. En cambio, en el Frente Amplio son críticos, sobre todo por la falta de garantías de este modelo. Pero, claro, ustedes recordarán, el presidente Orsi planteó el 26 de noviembre, durante una entrevista en Desayunos de Búsqueda, ¿recuerdan aquel comentario? Dijo, es un proceso que merece ser analizado. De la seguridad hay que hablar, y creo que el ejemplo es Bukele, es El Salvador, es el ejemplo de un proceso para analizar, señaló entonces el mandatario, y despertó un gran revuelo, ¿no? Aquellos dichos no pasaron desapercibidos. Durante la reunión con Tabaré Viera, Ulloa no solo destacó la gestión de la seguridad en su país, sino también otras políticas. Sí, porque el gobierno Bukele no es solo seguridad, llama la atención por varias líneas de trabajo, y bueno, en esta reunión mencionó, por ejemplo, la entrega de una computadora por niño que concurre a escuela, algo parecido, algo que tiene similitudes con el plan Ceibal. Y además, el vice invitó a Tabaré Viera a participar ahora en noviembre, el 17 de noviembre en El Salvador, en una actividad en la que se va a presentar un balance del modelo de Bukele, una actividad de la que participarán los ministros salvadoreños.
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0: Está en juego la posibilidad de la reelección de Bukele, ¿no? La nota habla de eso, ubica a Bukele en la cronología política. Dice que Bukele es el presidente de El Salvador desde el 1 de junio de 2019 y fue reelecto para gobernar hasta 2029. El mandatario decretó el régimen de excepción el 27 de marzo de 2022. Hoy, este régimen, dijo el vice, afecta únicamente dos garantías constitucionales de carácter individual y solo se aplica a los miembros de estructuras criminales. Esa fue una puntualización que hizo Ulloa durante una entrevista con Radio Sarandí. ¿Cuáles son, según lo que puntualizó, las garantías constitucionales afectadas? Las únicas que, dijo, están afectadas. La detención administrativa, que constitucionalmente puede ser de hasta 3 días y se extendió hasta 15, y la suspensión de la inviolabilidad de la correspondencia. Sobre esto último argumentó: ahora, lo primero que hace la policía cuando captura a un miembro de una estructura criminal es agarrar el teléfono y revisarlo para ver sus contactos. También sostuvo que el régimen de excepción no afecta a la vida cotidiana ni ninguna libertad pública, y defendió la necesidad de sostener este estado de excepción incluso cuando llevan más de 1.300 días, más de 3 años, sin homicidios, porque esto es lo que ha ocurrido. Obviamente es un resultado interesante, pero ya se ha consolidado, ¿no? 3 años sin homicidios. De todos modos, el régimen de excepción debe seguir, señaló. Recordó que en 2015 El Salvador fue calificado como la capital mundial del homicidio y que en un mes de ese año llegó a haber 936 muertos. ¿Qué más para completar esta aproximación? Otras voces. Lubetkin, el canciller Lubetkin. El ministro expresó en rueda de prensa tras la reunión de ayer en Torre Ejecutiva que los dos gobiernos están trabajando en varios asuntos. O sea, un énfasis puso en resaltar que la seguridad no es lo único, que entre los dos países hay otras áreas relevantes. Dijo que El Salvador tiene inversiones importantes en Uruguay, por ejemplo en el sector alimenticio, por ejemplo en el sector farmacéutico. También los dos países comparten el interés en impulsar la inteligencia artificial y el desarrollo tecnológico, en fomentar un equilibrio del comercio bilateral y en cooperar en el área turística. Más información de contexto. Uruguay tiene la presidencia pro tempore de la Comunidad de Estados Latinoamericanos y Caribeños, CELAC, y ese fue otro de los asuntos abordados en la reunión de ayer con Orsi. El Salvador se está transformando en un respaldo enorme para nosotros en el ámbito de la CELAC, dijo Lubetkin. O sea, se está transformando en un respaldo enorme para nosotros en ese sistema regional en el cual tenemos un montón de desafíos muy importantes. Lubetkin anunció que Uruguay está haciendo eje con los amigos salvadoreños y con otros amigos de la región para abordar varias cuestiones, desde la postulación de un candidato para la Secretaría General de Naciones Unidas hasta los temas de desarrollo económico, estabilidad democrática, temas de seguridad también.
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0: Volvemos sobre esta visita del vicepresidente de El Salvador, Félix Ulloa, cuando se vaya completando, cuando haya más material para sacar conclusiones.
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0: Señoras y señores, estamos en las 8:37 de este jueves, que es 8 de octubre del año 2026. Un día que en nuestro país tiene una connotación muy fuerte, ya lo comentamos más temprano. Se están cumpliendo 175 años de la paz de octubre, el acuerdo que puso fin a la Guerra Grande. Un día que, por otro lado, está pautado por el Premio Nobel de Literatura 2026, ese que acaba de conocerse hace unos minutos, a las 8 de nuestro país, y que correspondió a la poeta canadiense Anne Carson. Ya tuvimos un primer comentario, unos primeros apuntes de Fernando Medina, conductor de Oír con los Ojos. Con él volveremos después de las 11 para la ampliación correspondiente. Pero ahora, Romina, y antes de la entrevista central, ubiquemos cómo sigue el tiempo.
27: Bueno, ubiquemos cómo sigue el tiempo. Hoy decíamos en los titulares, ¿no? Sobre todo en el litoral del país, en Salto, en Paysandú, en Río Negro, las lluvias de estas últimas horas se hicieron sentir, ¿eh? De hecho, nuestro colega Hugo Lemos, que está radicado allí en Salto, daba cuenta de el viento. El viento, para que se hagan una idea, 125 kilómetros por hora. Fue superior incluso a el temporal pasado que vivió el departamento de Salto. ¿Recuerdan allá el 18 de julio? En aquel momento el viento fue de 123 kilómetros por hora. Ahora lo que nos cuenta Hugo es que, bueno, se dio este viento muy fuerte con daños estructurales, hogares sin luz, y además, mientras el río en Salto sigue creciendo, mañana está previsto que salgan 190 personas de su casa debido a la crecida, está en 12 metros con 10, cuando la medida habitual es de 3 metros. Y realmente sí, las fotos que nos mandaba Hugo con y los videos dan cuenta de muchos árboles caídos en la calle, cortando incluso algunas avenidas. Lo mismo también, hasta autos afectados por lo que generó este temporal. Así que vamos a estar atentos y ampliar la información en cualquier momento. Acá en Montevideo les cuento que tenemos neblina, hay 17 grados, la temperatura está en 17 grados, la visibilidad debido a esta neblina está algo reducida, es de 8 kilómetros, la humedad 94% y el viento sopla del suroeste a 7 kilómetros por hora. El pronóstico para hoy indica una máxima de 19 grados con cielo nuboso y cubierto, precipitaciones escasas y aisladas en la mañana, habla de mejoras temporarias, nieblas y neblinas, pero después en la tarde-noche vuelve a estar cubierto con precipitaciones escasas y aisladas. Y mañana viernes 9 de octubre, 14 la mínima, 17 la máxima, cubierto con probables precipitaciones escasas durante todo el día. Y el sábado lo mismo, ¿eh?
0: Ahora estamos en las 8:40.
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0: Mientras en el mundo y también en nuestro país se discuten proyectos para generar combustibles sintéticos, dos universidades uruguayas ya tienen operativa una primera planta de hidrógeno verde para investigación y para docencia. A cargo de investigadores y docentes de la Universidad de la República y la Universidad Tecnológica, esta planta quedó inaugurada a comienzos de mes en la sede de la UTEC en Durazno, durante la segunda jornada académica de hidrógeno verde que reunió a más de 100 personas. El objetivo de la instalación, ¿cuál es? Generar conocimiento sobre el tema y transmitirlo en la formación de los estudiantes de la carrera de Ingeniería en Energías Renovables. Recordemos en dos palabras, el hidrógeno se obtiene mediante la electrólisis, que divide la molécula de agua para separar el oxígeno del hidrógeno. Y si en ese proceso se utiliza electricidad de fuentes renovables, como la solar, como la eólica, como la hidráulica, ese hidrógeno es hidrógeno mejor, es hidrógeno verde. Bueno, el hidrógeno puede ser usado a su vez en barcos, automóviles, camiones. Para muchos ahí está el futuro de la movilidad. Y por eso Uruguay quiere estar preparado. ¿Cómo es esta planta? ¿Qué están indagando en esta materia acá en nuestro país? ¿Cuánto falta para que el hidrógeno verde sea una forma usual de energía? Vamos a meternos en estas preguntas y para eso recibimos a tres expertas. En primer lugar, a Ana Laura Rodríguez, abogada especializada en regulación de la energía, docente en UTEC. Ella está acá en el estudio. Ana Laura, bienvenida.
4: Muchas gracias.
0: Sigo. Saludo ahora a la ingeniera química Victoria Olave, que es brasileña, docente también en UTEC. Victoria, ¿cómo te va?
19: Todo bien, mucho gusto, muchas gracias.
0: ¿Dónde te encontramos?
19: En Durazno.
0: Estás en Durazno mismo, perfecto.
19: Exacto.
0: Y el tercer saludo es para la doctora en química Erika Telis, investigadora y docente de Universidad de la República. Erika, ¿cómo te va?
20: Un gusto, muy bien, muy contenta de poder comentar sobre estos temas.
0: Los oyentes a Erika la tienen, supongo, registrada, ¿no? Estuvo acá cuando ganó el premio L'Oréal, ¿no? Y también en una entrevista a propósito de la segunda vida de las baterías.
20: Sí, siempre trabajando enfocada en electromovilidad.
0: Ahí está. Simplemente para recordar esos antecedentes, capaz que después ponemos los links a esas notas para quienes no las escucharon. Pero bueno, vayamos a estos temas que nos convocan hoy. Yo ya dije algo recién en la introducción, pero ¿quién se dedica, quién ayuda a explicar de forma simple qué es el hidrógeno verde? ¿Quién va?
20: Y bueno, voy yo, si te parece. El hidrógeno verde, como vos bien dijiste, justamente es esto, es romper la molécula de agua, generar hidrógeno y oxígeno a partir de ese proceso de electrólisis, que es un proceso que es electroquímico. Y hay diferentes tipos de electrolizadores, y ahí está como la tecnología, el corazón de la tecnología del hidrógeno verde. Ahora, también como lo mencionaste, tenemos que tener energías renovables para poder tener esa energía que hace del hidrógeno sea, entre comillas, verde, porque el hidrógeno no tiene color, obviamente, pero es un proceso de certificación que certifica el hidrógeno como verde.
0: El hidrógeno más amigable con el medio ambiente.
20: Exactamente, porque solo necesitamos energía renovable y el dispositivo este electroquímico, que es el electrolizador, para generar hidrógeno y oxígeno. Y este hidrógeno, a su vez, puede ser precursor de otras moléculas o ser utilizado como hidrógeno, así, tal cual, ¿no? Como molécula en sí misma, para otra vez generar energía, ¿sí? Como en una celda de combustible. Una celda de combustible que tiene nuestra planta piloto es un proceso, entre comillas, inverso. Con el hidrógeno y el oxígeno genero agua y energía nuevamente. Por eso se llama el hidrógeno verde un vector energético, porque yo justamente puedo de alguna manera almacenar esa energía renovable como hidrógeno, energía química, y luego transformarla nuevamente en energía eléctrica.
0: A ver, para redondear esta parte de la explicación, el hidrógeno, quedó dicho al pasar, puede ser en sí mismo combustible o puede dar pie a otros combustibles.
20: Exactamente. El hidrógeno se puede usar como reactivo en una reacción para generar lo que se llaman icombustibles, que serían, se le dice icombustible porque son combustibles verdes, que serían análogos, por decir una manera, a el gasoil, al diésel, al querosén. Entonces ahí vienen los SAF, que se llaman, los e-fuel, o el imetanol, que también sale mucho por el tema del proyecto Tambor, que está pensado en hacer imetanol. Entonces, hay otros tipos de productos que se pueden generar a través del hidrógeno verde. O productos que ya se generan. Ejemplo, la urea se genera hoy. Bueno, eso podríamos generar una iurea, digamos, una urea verde. O sea que el hidrógeno tiene el potencial de descarbonizar efectivamente algunos sectores que hoy no están pudiendo descarbonizarse.
0: Queda clara la importancia del hidrógeno y en particular del hidrógeno verde. Ya volveremos a esto, pero otra pregunta también acá en esta parte como de introducción es, ¿por qué en este proyecto que vamos a conocer trabajan juntos equipos de dos universidades y de especialidades distintas? ¿Quién toma la posta acá?
4: Yo, si te parece.
0: Dale, a ver, Ana Laura.
4: Nosotros en realidad consideramos que estas cuestiones vinculadas con tecnologías emergentes y que suponen desafíos, no solo tecnológicos, sino a nivel social, a nivel de la química, tienen que tener un abordaje multidisciplinar y aparte tienen que tener un diálogo multiactor y multinivel, que fue el banner que pusimos en las jornadas académicas. Estamos frente a una tecnología que no está completamente madura a nivel internacional ni se ha escalado lo suficientemente y genera o nos plantea problemas de una complejidad que hace que los abordajes no puedan ser desde una única óptica, ¿no? Ahí podríamos caer en sesgos disciplinarios que nos pueden conducir a error. Entonces, entendemos que tiene que haber un abordaje transdisciplinar, multidisciplinar, y de alguna manera todos poder alimentarnos de los conocimientos que tenemos desde un lugar de humildad, porque a veces en la academia nos pasa que los egos tienen su rol, digamos, y bueno, poder saber que hay otros u otras que nos pueden aportar conocimiento y diversificar un poco nuestro sentido de las cosas, nos puede abrir la puerta a mejores regulaciones, en mi caso, que es mi pata, digamos, académica.
0: Sí. A ver, ¿qué disciplinas? Mencionemos algunas.
4: Bueno, la química, la ingeniería, todo lo que es tecnológico, ciencias sociales, hay mucha gente que está trabajando en territorio, la abogacía, y por ahí, ¿no?
0: Bien. ¿Y las dos instituciones? ¿Por qué UTEC y UDELAR? ¿Quién va con esto? ¿Victoria?
20: Y yo creo...
0: Bueno, ustedes dicen, a ver.
20: No, yo creo que un poco siguiendo la línea de lo que decía Ana, ¿por qué UTEC y UDELAR? Porque somos las dos universidades públicas, que la UDELAR tiene una trayectoria muy grande en investigación, sobre todo a nivel básico, en lo que es hidrógeno, y UTEC como universidad tecnológica, pensada en territorio, que es donde van a estar los proyectos de hidrógeno verde, hay que pensar también en las capacidades que queremos generar. Entonces, esto, como tú dijiste al principio, ¿está pensado para quién? Para los estudiantes, para la formación de capacidades. Entonces, ¿quién puede formar las capacidades si no es la academia?
0: Bien, ¿y Victoria qué agrega en ese sentido?
19: No, estamos completamente alineadas en lo que es eso, lo que dijo Erika, de formar capacidades, lo que dijo Ana, de trabajar en conjunto, porque creemos que la manera que tenemos de evolucionar en esta temática es con la colaboración. Creemos, y por eso nos unimos por esa planta piloto, para realmente poder desarrollar en el país investigación de calidad y formación de recursos humanos también de calidad.
0: Ana Laura.
4: Sí, detrás de esto también hay una convicción y una constatación. O sea, en UTEC es nueva, UDELAR tiene un trayecto de generación de capacidades. O sea, el hidrógeno no se está estudiando hace 5 años en la UDELAR, sino que se está estudiando hace muchos años. En el caso de la UTEC tenemos laboratorio de punta, tenemos infraestructura, tenemos un cuerpo docente pujante que quiere salir adelante, que quiere hacer cosas buenas para el país. Y lo que nosotros entendimos fue, bueno, acá lo que hay que hacer es usar las fortalezas que tenemos de cada una de las instituciones y remar en conjunto.
0: Suena lo más lógico del mundo.
4: Pero a veces no.

0: Estamos de a poquito rompiéndolas los que estamos convencidos de que el camino es la colaboración.
1: Sí, sí, sí. Eso mismo ya merece saludarse. Eso mismo merece considerarse muy positivamente, ¿no? ¿Ustedes dicen algo más sobre esto?
2: No, no.
1: Voy mirando a veces la pantalla y quiero saber si...
2: Levantamos la mano.
1: Bueno, la última para esta ronda. Ya dijiste algo, Ana Laura, pero seguramente más de un oyente debe estar desconcertado. Una abogada. ¿Qué está haciendo una abogada en este equipo? A ver, avancemos ahí.
0: Ojalá fuéramos más. En realidad, a ver, el que yo esté acá hoy responde a un tránsito también de experiencia laboral que la vida me fue llevando hasta este lugar. Yo comencé en el sector energético muy temprano como abogada de ANCAP. Después estuve en la administración del mercado eléctrico 7 años también, que el administrador del mercado eléctrico opera el sistema interconectado nacional y administra el mercado mayorista de energía eléctrica. Después pasé por el sector privado, estuve en un estudio en donde lideré la parte, vamos a decir, de energía y recursos naturales, y en paralelo la UTEC me abrió las puertas para que yo pudiera en esta nueva carrera, Ingeniería en Energías Renovables, dar una unidad curricular específica de normativa jurídica aplicada a los proyectos de energías renovables. Y en el año 2023 la UTEC también me dio un espaldarazo para empezar a investigar en lo que son políticas públicas, institucionalidad y aspectos regulatorios de las energías renovables primero y del hidrógeno más recientemente. Me parece que la visión de los abogados suma. A veces estamos muy como ligados a los conflictos, a la judicialización, y se pierde de vista que en realidad hay muchos abogados y abogadas que trabajan en el asesoramiento preventivo, y en ese asesoramiento preventivo no solo existe en los estudios privados, también existe para los tomadores de decisión de políticas públicas, o sea, poder aportar desde la academia evidencia de cuáles son las mejores técnicas regulatorias, cuáles son los modelos de regulación, para poder facilitar ciertas tomas de decisión y poder traducirlas en normas que sean aplicables, que sean entendibles y que apunten a lo que se quiere y que generen los incentivos adecuados, es fundamental, porque la regulación en definitiva se trata de incidir en el comportamiento humano. Entonces, en esta economía nueva que se forma del hidrógeno verde, hay que preguntarse y hay que aportar desde esta área. ¿Para qué queremos regular? ¿Para quién? ¿Qué queremos? ¿A quién queremos proteger? ¿A quién queremos estimular? ¿Y para qué? ¿Y qué nos va a dejar? ¿Y dónde está el interés público? ¿Dónde está el interés común? Entonces, todas esas cosas hacen a lo regulatorio. Entonces, yo debo decir que soy una agradecida con la Universidad Tecnológica por haberme permitido ingresar con esta visión, y sobre todo soy muy agradecida a los colegas que vienen de las ciencias exactas, de las ciencias duras, mis dos compañeras que están hoy y todos los integrantes del grupo de innovación e investigación en electromovilidad, que también en electromovilidad e hidrógeno, por haberme dado la posibilidad de integrarme en un ambiente en que en principio es hostil a las ciencias sociales, ¿sí?
1: Sí, claro.
0: Pero bueno, por eso pasan cosas lindas.
1: Bien, y la otra pregunta...
2: ¿Sí? A ver. Perdón, pero y estamos cambiando bastante eso, creo, ¿no, Ana? Yo creo que nosotros hace un par de años, tal vez 5 o 6 años atrás, nos preguntamos, cuando hablamos de hidrógeno verde, que el corazón estaba en la tecnología. Y entonces quienes teníamos cosas para decir, hablar, era quienes hacíamos tecnología o trabajábamos en ella. Y hoy no solo está Ana, también vamos ampliando el equipo, y hay economistas, gente, como decía Ana, de las ciencias sociales, porque vimos de que en realidad hay mucho más que preguntarse que solamente cuál es la mejor tecnología. Entonces, un poco en eso va la construcción de por qué Ana está, y también hay otros compañeros de áreas sociales trabajando fuertemente en este tema y en conjunto.
0: Fíjate que también... Ay, perdón, Victoria, adelante.
3: No pasa nada, pero para complementar un poco, y eso también pasemos esa visión a los estudiantes, porque por ejemplo con Ana Laura ahora orientamos un estudiante de grado en un proyecto que involucra tanto la parte técnica cuanto la parte normativa, y yo creo que es ahí que nosotros vamos sumando cada una de las experiencias y mostrando la importancia que tiene cada una de las áreas en esa temática en específico del hidrógeno.
0: En esto también que mencionaba antes Erika de integrar otras personas de las ciencias sociales, tenemos al doctor Reto Bertoni. De hecho, el doctor Reto Bertoni, Erika y yo hicimos un capítulo específico de lo que fue la trayectoria regulatoria de Uruguay, hidrógeno verde, que es un capítulo de 23 más un análisis comparativo que de un proyecto que es a nivel de Mercosur, que incluye Uruguay, Paraguay, Argentina y Brasil, y que está en etapa de edición en el CEBIAR, que

0: decir, esto no es como un deseo lo que estamos manifestando, lo estamos concretando en producción académica y lo concretamos en la planta piloto.
1: Y ya iremos a ella, pero antes planteo la última pregunta que también genera seguramente curiosidad entre los oyentes. ¿Qué hace una brasileña en la UTEC? Agrego yo, porque conozco algo de la UTEC, he recorrido varias de sus sedes, que es muy habitual esto. Hay varios docentes y estudiantes extranjeros en UTEC, ¿no? A ver, contanos tu caso concreto.
2: Bueno, mi caso concreto, ya hace 8 años que vivo acá en Uruguay. Vine con mi pareja a trabajo para trabajar justamente en la carrera de Ingeniería de Energías Renovables, porque, bueno, somos hermanos. Yo soy de la de Bagé, que es de la frontera acá con Uruguay, de una universidad pública con una característica muy semejante a la UTEC, que fue creada en el interior del Río Grande del Sur también para desarrollar las capacidades en esa región. Y ahí tenemos una carrera de ingeniería química, pero también de ingeniería de energías renovables, que formó muchos profesionales en esa región. Y también por estar muy cercanos acá de Uruguay, 5 horas, cuando empezó a surgir esas oportunidades acá en el país, también por la cercanía, el idioma no lo teníamos tan claro, pero es muy parecido, entonces nos acostumbramos muy rápido y venimos entonces por la oportunidad que surgió como docentes en la carrera de Ingeniería y Energías Renovables. Y bueno, ya hace 8 años, hoy yo me considero una duraznense, porque realmente, realmente me gusta Uruguay, me encanta vivir acá y estamos construyendo familia y todo, y la UTEC, la propuesta de la UTEC nos motiva mucho también. Entonces, por eso vinimos y continuamos acá ya hace tanto tiempo.
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1: Enseguida continuamos, enseguida retomamos esta entrevista a tres voces con Ana Laura, Vitoria y Erika. Nos vamos a zambullir en qué es esta planta piloto de hidrógeno verde instalada en la UTEC de Durazno, para qué se la está empleando y qué perspectivas abre.
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1: Acaba de inaugurarse la primera planta uruguaya de hidrógeno verde y electromovilidad. ¿Ustedes lo sabían? Se trata de una planta piloto instalada en la UTEC de Durazno, en un proyecto conjunto entre esa institución, la Universidad Tecnológica, y la Universidad de la República UDELAR. ¿Cómo es? ¿Para qué se va a usar? Ese es el tema. Estamos con tres especialistas que forman parte del proyecto, la abogada Ana Laura Rodríguez y la ingeniera química Vitoria Olave, ambas de UTEC, y la doctora en química Erika Telis de la UDELAR.
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1: Estaba mirando los mensajes de los oyentes y me encuentro, por ejemplo, con este de Rafael que dice: es muy reconfortante escuchar a esas tres técnicas compartiendo su experiencia en un tema tan difícil y cargado de preconceptos, además mostrando la interdisciplinariedad, forma de trabajo tan resistida desde lo profesional. ¿Qué tal? Acoto, estamos hablando con tres mujeres además, ¿no? Muy femenino el equipo este. ¿Cómo es esto?
0: Bueno, tenemos el responsable de la planta, que es el doctor José Pineda, que también es extranjero, él viene de México y vino a reforzar toda la parte de hidrógeno para poder llevar adelante todo lo que nos planteábamos desde el año 2021-2022, pero también tenemos al grupo de electromovilidad que también se unió a nuestro emprendimiento, que te diré que son todos varones.
1: Sí, dejémosle un lugar a ellos también.
0: Es que en realidad el lugar es para todos, la torta es grande.
1: Sí. ¿Qué dicen ustedes?
14: No, que ya tienen lugar los varones, así que no hay ningún problema de eso, no hay ninguna duda, la brecha es grande todavía.
1: Otro detalle.
14: Pero bueno, en el sector justo de hidrógeno tenemos ahí un poco más de mujeres.
1: ¿Ah, sí? Bien. Y otro detalle que observan es las edades, ¿no? Estamos de 40 para abajo, ¿no? 42 para abajo.
0: Sí.
1: Las tres. En ese rango de edades, otro aspecto que entre los oyentes ha sido anotado. Pero bueno, avancemos un poco más. Uno imagina una planta de hidrógeno en principio como una gran industria. Ahora vamos a poner un video en pantalla para quienes siguen nuestra transmisión en YouTube, pero ¿cómo le cuentan a los oyentes de radio cómo es? ¿Cómo es físicamente esta planta flamante? ¿Qué tamaño? ¿Qué forma tiene?
2: Perfecto, quizás ahí yo les cuento un poco. Exacto. Bueno, como comentaste, tenemos esa impresión de que es una, cuando hablamos de planta, una planta industrial. En realidad es una planta, pero a escala piloto. Entonces acá en UTEC, lo que nosotros, en UTEC, con UDELAR, lo que nosotros queríamos es, como ya comentó Erika, la investigación en el tema hidrógeno ya viene de hace muchos años acá en Uruguay, hace más de 40 años se investiga la temática, pero desde análisis de laboratorio, desarrollo de materiales. Y ahora el paso siguiente sería, bueno, salimos de esa escala de laboratorio y queremos tener como una planta piloto para realmente poder entender cómo funciona en la práctica y después poder transitar a una escala mayor. Entonces, lo que tenemos en UTEC es una planta piloto de hidrógeno verde que lo que hace es simular lo que pasa en la industria. Entonces, tenemos todas las etapas del proceso, desde lo que es el tratamiento del agua requerido para el proceso de electrólisis, porque previamente a esa agua entrar en el electrolizador que explicaba Erika, para romper la molécula en hidrógeno y oxígeno, nosotros necesitamos tener un agua pura. Entonces, tenemos un proceso de osmosis previo al proceso de electrólisis, que nosotros tenemos un electrolizador que se llama AIM, de intercambio aniónico, que tiene la capacidad de producir un kilogramo de hidrógeno por día a una presión de más o menos 35 bar. Luego de producir ese hidrógeno, nosotros podemos almacenarlo en tanques de hidrógeno o también tenemos la opción de comprimir ese hidrógeno. Porque nosotros, por ejemplo, para aplicaciones de electromovilidad, es fundamental que nosotros podamos tener ese hidrógeno a presión para tener una mayor energía, una mayor autonomía en los autos, por así decir.
1: Entonces, remarco por las dudas, quedó dicho, ¿no? Pero el hidrógeno que se genera es un gas, ¿de acuerdo?
2: Es un gas, uh-huh. Exactamente, es un gas. Que se genera primeramente en el electrolizador a 35 bar, pero cuando nosotros pensamos en aplicaciones de electromovilidad, requerimos tener una mayor presión, alrededor de los 350 hasta 700 bar se puede presurizar el hidrógeno. Entonces, en la planta nosotros contamos con un compresor, que es una tecnología nueva de hidruros metálicos, donde nosotros tenemos la posibilidad de comprimir ese hidrógeno hasta 200 bar.
1: A ver, ustedes han calificado a ese compresor como la joya de la planta. Dicen que es el único de América Latina, ¿por qué?
2: Bueno, es una tecnología nueva, por así decir, de compresión, que tiene diferentes características a los compresores que nosotros estamos acostumbrados, como los compresores mecánicos. A diferencia de un compresor mecánico, acá lo que se utiliza es una energía térmica para el proceso. No es un proceso continuo como un compresor mecánico, es un proceso que se hace por ciclos, ¿tá? Y esos ciclos necesitan procesos térmicos para poder absorber el hidrógeno. El hidruro metálico es un metal, pensemos que sería como una esponja que tiene la capacidad de almacenar ese hidrógeno, ¿tá? Y después, cuando nosotros necesitamos la etapa de desorción de ese hidrógeno, nosotros necesitamos dar energía térmica, calor al proceso, y ahí se libera el hidrógeno a una mayor presión. Uh-huh. Y luego ese hidrógeno se almacena y la planta también tiene celdas de combustible que permiten generar electricidad, ¿tá? Entonces ahí sería el consumo del hidrógeno en una celda de combustible para generar electricidad, y también tenemos celdas de combustibles para poder hacer pruebas en vehículos eléctricos a futuro, también bicicletas a hidrógeno, porque el objetivo de la planta en ese primer momento es una aplicación para electromovilidad.
1: La planta produce un kilo de hidrógeno por día, ¿es correcto?
2: Exacto, uh-huh. Si Erika quiere complementar.
1: ¿Y eso es mucho, es poco? A ver, Erika.
14: No, bueno, si es mucho o poco, a nivel de académico, es mucho. Ajá. Porque para nosotros que producíamos en el laboratorio, es una cantidad suficiente. A ver, depende de, como decía Victoria, la presión y de otras características, pero uno puede pensar que con un kilogramo de hidrógeno puedo recorrer en un auto 100 kilómetros. Para tener una idea, como para el público que está escuchando, cuánto es uh-huh. un kilogramo de hidrógeno. Pero esto que decía un poco Victoria del tema de la compresión, y que tú lo mencionaste, de esa joya que tiene esta planta, ese diferencial, es que para que se piensen así, la compresión es como apretar el gas. Uno está acostumbrado a que la compresión es apretar el gas. Yo quiero que el hidrógeno, que ocupa mucho espacio, ocupe lo menos posible, y esos son los procesos mecánicos. Los hidruros metálicos son almacenadores, en realidad, sólidos. El hidrógeno entra y queda como si fuera hidrógeno sólido. Entonces también es más seguro, sobre todo porque lo tenemos dentro de la universidad. Entonces tenemos un proceso que es novedoso, pero a su vez implica mayor seguridad.
1: Ese punto es importante porque estoy seguro que forma parte de las inquietudes del público, de la gente, ¿no?
14: Totalmente,
1: porque ¿qué riesgos hay a la hora, claro, de producir hidrógeno, manipular hidrógeno? Exacto. En particular, ¿qué puede llegar a pasar ahí mismo, ¿no? En una institución universitaria.
14: Claro. Sí, siempre que uno incorpora nueva tecnología, el proceso de seguridad es importantísimo, porque vale, un accidente para que vuelva todo para atrás, ¿no? Entonces, pasa un poco con los autos eléctricos también, que empiezan como a generar ruido cuando hay, bueno, incendios de autos. Entonces, esto es un poco lo mismo, hay una tensión importante, y en este sentido parte de la integración de esa planta la hizo una empresa que vivía estar, y esa empresa justamente tuvo una atención importante en todos los procesos de seguridad, porque no es solo el hidrógeno como gas, que cuál es el problema del hidrógeno, el hidrógeno junto con el oxígeno hace una mezcla explosiva, pero eso tampoco es para asustarse, no es que tampoco va a explotar todo, pero si hubiera una pérdida muy grande de hidrógeno en un lugar cerrado, genera la posibilidad de un siniestro. Entonces, acá lo importante era tener buenas ventilaciones y sobre todo la parte eléctrica también tiene que tener ciertos cuidados para que no hayan chispas, etcétera. Entonces, realmente también es una planta que, en la que hemos aprendido mucho del tema de seguridad.
1: Preguntan los oyentes, ¿cuál es el consumo de agua de una planta como esta? Ahí estamos con otra cuestión delicada, ¿no?
14: Sí. Bueno, delicada y más o menos, porque parte creo que del proceso de esta planta es justamente dar información, no solo formación para los estudiantes, sino también información. Creo que al principio hubo como mucho ruido con el tema del agua, porque es un reactivo del proceso, ¿no? Pero después hay varios estudios de la Universidad de la República que se hicieron, incluso estuvieron presentes en las primeras jornadas y en las segundas ahora jornadas de hidrógeno, donde se puede ver que el consumo de agua, que implicaría el hidrógeno a nivel, en comparación con otros consumos que tenemos, ni que hablar con el riego, pero también otros consumos industriales, no es tan relevante. Relevante es de dónde sacamos el agua. Y bueno, hay un estudio, yo no me dedico a eso, pero sí hay un estudio, está publicado, es totalmente público, de cuáles serían algunas cuencas que sería más complicado el agua sacarla que en otra. Pero bueno, yendo a tu pregunta, para generar un kilogramo de hidrógeno se necesitan, a nivel químico, digamos así, si uno hace los cálculos, 9 litros de agua. Pero en realidad, como dice Victoria, como también hay un proceso de purificación, hay agua que está circulando, hay otros procesos que consumen agua, se calcula casi el doble, 18 litros más o menos.
1: ¿Qué agrega
0: sí,
1: a la Laura?
0: Que el trabajo al que refiere Erika, que está disponible, se titula Estudio sobre el impacto del agua, del uso del agua en la producción de hidrógeno en Uruguay, estuvo a cargo del doctor Rafael Terra y se basó en datos proporcionados por DINAGUA. El tema del agua, nosotros también vimos ahí una evolución, porque la primera jornada académica de hidrógeno verde que se hizo en Paysandú en el año 2024, el tema del agua como que llevó mucho tiempo y mucha energía en esa discusión, y creo que una de las cosas valiosas de esa jornada fue que todos salimos como con un relativo consenso de que en realidad el tema del agua no estaba tanto en lo que es la intensidad del uso del agua, sino más bien en tomar las precauciones sobre los estreses, el estrés hídrico que se puede generar en determinadas cuencas, es decir, de dónde se extrae esa agua, cómo se renueva esa agua y cómo impacta a las comunidades locales que están ubicadas en esos entornos. Entonces, eso estuvo bueno
1: acá
0: porque
1: entra la abogada, ¿no?
0: Claro.
1: Acá viene lo regulatorio.
0: Ah, lo regulatorio, claro, porque ahí quedó como perimetrada la problemática, ¿no?
1: Bien. Decíamos, la planta es también de electromovilidad. ¿Qué se hace específicamente en esa parte? Les pido que amplíen porque ya esto lo mencionaron, ¿no? ¿Quién toma la palabra?
2: Bueno, Victoria. Quizás yo empiezo, después Erika puede complementar también. En realidad como que todo es muy nuevo porque la planta hace muy poco que está instalado en la institución, pero los primeros estudios se van a hacer utilizando los vehículos livianos que hay en la institución, que fueron comprados también en el proyecto de la planta como bicicletas, y también se está desarrollando como que el objetivo es poder instalar ese tipo de sistema, por ejemplo en drones, que pueden ser utilizados, por ejemplo, para riego. Entonces hay diferentes líneas que son los investigadores de esa área, que no estoy yo, está Ana en la temática, pero en un pantallazo general, esas serían las primeras aplicaciones que se van a estudiar en esa temática.
1: Sí, estamos poniendo en pantalla algunas fotos de esas bicicletas. Son bicicletas que llevan como un tanque en el cuadro mismo, ¿no? A ver quién describe, sí, para los oyentes de radio, cómo son.
14: Exacto, ese tanquecito justamente tiene hidruros metálicos, o sea, se almacena de manera segura y de manera en este hidrógeno sólido que le llamamos. Uh-huh. Entonces se pone el hidrógeno gas a presión, se guarda ahí en este hidrógeno sólido y a medida que uno va necesitando se va liberando el hidrógeno, se mezcla con el oxígeno del aire, en la celda de combustible, que es este dispositivo que combina el oxígeno con el hidrógeno y genera energía. energía que puede ser usada, por ejemplo, para la electromovilidad.
1: Ese tanque va, digamos, en la diagonal del cuadro, ¿no?
14: Exacto, exacto. Es el almacenamiento. Cuanto más hidrógeno tenés, más autonomía tenés.
1: ¿Quién agregaba, Victoria?
2: No, era...
14: Y bueno, y esto me parece que es importante porque electromovilidad, ¿no? No solo porque en UTEC había un grupo de electromovilidad, porque dentro de la Facultad de Ingeniería tenemos un grupo de electromovilidad, sino porque directamente ahí es un ejemplo del ciclo completo del hidrógeno como vector energético, ¿sí? Uno, como les dijimos, podíamos convertir el hidrógeno en otras moléculas, que también se harán estudios y hay diferentes grupos que trabajan en esos temas, pero acá la planta está pensada en todo el ciclo. Lo produzco, lo almaceno y luego lo uso directamente. Y el hidrógeno para electromovilidad podría ser uno de los usos internos que tenemos. ¿Sí? Cuando pensamos en usos internos, posibles usos del hidrógeno a nivel país, está en la parte de descarbonizar la electromovilidad, la movilidad. Sí. ¿Cómo la electromovilidad? A partir, ¿cómo? No solo de baterías, ¿ah? Que en eso ya hay un amplio trayecto que se está haciendo, sino también en lo que es el transporte pesado de larga distancia, donde ahí las baterías ya no pueden responder por el tiempo que demoran de carga, por la cantidad de baterías que necesitaríamos. Entonces ahí es el sector dentro del transporte donde entra el hidrógeno.
1: Y sí, como es puntualizo una eso, interna, lo hemos conversado otras veces, pero está avanzando en Uruguay. La movilidad eléctrica la estamos viendo utilizada, por ejemplo, en automóviles, la estamos viendo utilizada en camionetas, la estamos viendo utilizada en ómnibus del transporte local, digamos. Pero si pensamos, y a eso ibas, ¿no? Si pensamos en transporte de personas de larga distancia, ¿no? Por ejemplo, Uruguay es grande, Uruguay no es grande, pero ya empiezan a complicar distancia, no sé. Montevideo Durazno ya sería un inconveniente, ni que hablar Montevideo Rivera.
14: Rivera o Artigas, sin
1: ahí
14: duda.
1: Está. Para ómnibus Montevideo Rivera, ya el vehículo eléctrico a baterías no sería la fórmula. Sí podría serlo el vehículo a hidrógeno, ¿no?
14: Exacto, que es eléctrico también. Claro. Es eléctrico a hidrógeno.
1: Está bien, eléctrico a hidrógeno.
14: Exacto, por eso la planta tiene ese nombre, ¿no? Pensado con fines de electromovilidad, para que quede claro hacia dónde va, por lo menos, el enfoque de este proyecto.
1: Y también en camiones, ¿no?
14: Transporte pesado, que ese es parte del proyecto que tiene Kairos, que eso sí, es también es una planta, va a ser más piloto, pero industrial, que va a ser utilizada para camiones, para transporte pesado. Entonces, generar conocimiento desde ahí es súper relevante y por eso es que esta idea de la electromovilidad.
1: Ustedes ya empezaron con un vehículo bastante más modesto que todo eso, la bicicleta.
14: Sin duda. Bueno, pero de algún lugar uno siempre piensa. Y además también, no sé si escucharon, hay un grupo de estudiantes que son de la Fórmula SAE, que compitieron ahora en la primera, lo deben haber escuchado, son de Facultad de Ingeniería, pero en realidad esto es por universidades, entonces eso fue por UDELAR, pero ellos también fueron a la capacitación de la plata piloto, porque ellos van a tener que construir un vehículo a hidrógeno. Entonces, hay un montón de conocimiento que vamos a poder intercambiar y bueno, es parte de los fines que tiene la planta en sí mismo, ¿no?
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1: Enseguida completamos la entrevista con Ana Laura Rodríguez, Victoria Olave, Erika Telis, a propósito de esta planta de hidrógeno verde, la planta piloto, laboratorio, que ha quedado funcionando ya a principios de este mes en UTEC Durazno.
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1: ¿Qué dicen los oyentes? Hay una cantidad de preguntas y hay comentarios también. En general, muy positivos a propósito de lo interesante que está resultando la entrevista y el tema de fondo, ¿no? Esta planta piloto de producción de hidrógeno verde y electromovilidad que ha quedado instalada y funcionando ahora a principios de octubre. Por eso ustedes decían que es muy nuevita, ¿no? Que apenas la han estado probando y entonces capaz que no pueden contestar todas las preguntas y todas las ansiedades que aparecen. Bueno, estamos con Ana Laura Rodríguez, abogada, Vittorio Labe, ingeniera química, y Erika Telis, doctora en química. Ellas integran este equipo conjunto entre UTEC y UDELAR. Bueno, a ver, les transmito algunas preguntas que llegan desde la audiencia. Uno de los oyentes quiere saber si el agua se reutiliza. De vuelta, ¿no? La sensibilidad, el interés, la curiosidad por el factor agua en estos procesos de generación de hidrógeno. ¿Qué dicen?
14: Y bueno, cuando uno dice reutiliza, hay que pensar en qué sentido, porque en realidad el agua, hay parte que sí vuelve, pero otra parte que se transforma en hidrógeno. Entonces, y el hidrógeno después se transforma en energía nuevamente. Entonces, desde ese punto de vista, sí se reutiliza, ¿no? Todo depende del enfoque, lo que implique reutilización.
1: Después, hay aportes que hacen ya, digamos, con detalles técnicos. Por ejemplo, avances tecnológicos directos. Científicos de universidades e instituciones como Stanford y otros centros internacionales han desarrollado nuevos catalizadores y revestimientos especiales con carga negativa en los ánodos. ¿Qué permite esto? Obtener hidrógeno directamente de agua de mar sin riesgos de la contaminación con cloro y otras sales. ¿Qué saben ustedes a propósito de esta posibilidad?
14: Bueno, en Uruguay se investiga bastante también, bien a la parte de estos, los típicos ensayos y estudios de investigación en ciencia básica, que después pueden llegar obviamente a innovaciones. Hoy hay varios tipos de tecnologías de electrólisis, que dijimos que era el corazón tecnológico del hidrógeno verde, donde rompemos la molécula de agua, y eso, básicamente hay dos o tres tecnologías que están en el mercado. La más antigua, que es la alcalina. Unas más modernas, que es la PEM, que es con una membrana, no viene al caso los detalles, pero y esta AEM que tenemos en la planta piloto, que es una combinación de ambas, ¿sí? Estas tecnologías necesitan diferente calidad de pureza de esa agua. Ahora, hay tecnologías que se van desarrollando pensando en qué, en que los procesos de purificación de agua sean menos costosos, podamos usar, si nosotros podemos usar el agua sin desalinizar, ejemplo, que sería así directa de mar, lo que estamos haciendo es ahorrar energía. Entonces el proceso se va a hacer más eficiente. ¿Ah? Y eso básicamente, en todos estos procesos de escala, lo que se busca es disminuir el costo, porque ¿cuál es el problema del hidrógeno a nivel tecnológico? Que los costos todavía son muy altos.
1: Todavía son costos altos.
14: Muy altos. Cuando pensamos en tecnologías PEM, AEM, las alcalinas son más baratas, pero tienen otro tipo de problemas. ¿Ah? Todavía son muy caros. No tenemos todavía una economía de escala que haga que esto hayan bajado como se pensaban inicialmente los costos de la tecnología. Entonces, hay muchos estudios de la eficiencia del proceso, de bajar los costos, menos materiales críticos, porque otro tema que todavía la gente no está muy sensibilizada, pero algunos de estos dispositivos tienen minerales críticos, minerales que no son tan abundantes, sobre todo las tecnologías PEM, lo que eleva los costos, ¿ah? Y también todo el proceso de agua. Entonces, si nosotros logramos hacer de ese proceso lo más sencillo, bajamos costos, bajamos energía, se hace más rentable.
1: Pedí una pregunta que mandaba Hermes, también desde la audiencia, que va quizás a lo más obvio, lo más elemental de todo, ya lo mencionamos, pero como hay oyentes que se reenganchan, no viene mal recordarlo. Pregunta, ¿cuál es la diferencia del hidrógeno con los combustibles fósiles? ¿Disminuye las emanaciones de carbono? A ver.
2: Sí, quizás yo antes en la pregunta anterior solo quería complementar algo por el tema del agua, porque me parece súper interesante como la complementariedad que tiene tener una planta piloto de esas características de NUPEC. Se desarrolla también un estudio sobre el uso de sistemas solares térmicos para desalinización del agua. Es un proyecto que ya tiene un piloto chico que se desarrolló por investigadores de UTEC, que a futuro lo que nosotros tenemos como objetivo es poder integrar a la planta. Entonces, además de esa tecnología que comentaron anteriormente, otra alternativa sería utilizar esos tipos de desalinizadores solares para purificar el agua y poder usar agua del mar, por ejemplo, en un sistema de electrólisis. Y ahí está el rol también de la investigación y de la academia y de tener una planta en UTEC que nos permite también otras investigaciones y la multidisciplinariedad también de la temática. Ahora, vuelvo a tu pregunta del hidrógeno. ¿Puedes repetir, por favor?
1: Sí, lo que el oyente quiere saber es dónde está la ventaja del hidrógeno en comparación con los combustibles fósiles. Es el implícito sobre el cual hemos estado trabajando desde temprano. A ver, claro, ¿quién lo explicita?
2: Bueno, específicamente cuando hablamos del hidrógeno verde, hablamos de producir ese hidrógeno a partir de fuentes renovables, solar y eólica, que en realidad en el proceso de generación de energía no tienen emisiones. Pero claro, es importante mencionar que hay todo un impacto de la producción de esos paneles, de la generación de los aerogeneradores, que eso sí es un impacto, pero cuando se compara los combustibles fósiles son mucho menores. Entonces sí hay una reducción importante de lo que son las emisiones de utilizar un hidrógeno verde comparado a combustibles fósiles, y eso nosotros evaluamos, por ejemplo, a partir de análisis que se llaman análisis de ciclo de vida, que evalúa toda la cadena del proceso y qué impactos ambientales generan cada tipo de proceso. Entonces eso se comprueba, se puede comprobar de esa manera también.
1: Bueno, pero además está el punto de partida, ¿no?
2: Claro.
1: Los combustibles fósiles, se está utilizando el petróleo, se está utilizando el crudo, un recurso no renovable, ¿no? Acá estamos partiendo del agua, punto. ¿No?
14: Exactamente, y de recursos renovables, en el caso del hidrógeno verde, como la solar, la eólica. Uh-huh. Así que, evidentemente, disminuye las emisiones, sobre todo cuando se utilizan, ¿no? Obviamente.
1: Ana Laura.
0: Hay algunos países que han optado por hablar de hidrógeno bajo en emisiones, ¿eh? Y no hablar de hidrógeno verde, porque termina siendo también una convención.
1: Ah, ¿no? Pues, explicitar, ser claro.
0: A veces tenemos que tener claro de qué estamos hablando cuando estamos hablando de esto, ¿no? Entonces, uh-huh, en esta carrera que hubo en América Latina de poder acompañar esa ola de la economía del hidrógeno verde que venía como con un fuerte impulso en la Unión Europea, a nivel regulatorio, a nivel normativo más que nada, hubo como se aceleró en, bueno, vamos a colocar en las normas, en las leyes de hidrógeno verde. Otros países optaron por esto del hidrógeno bajo en emisiones, y no es una decisión inocua, digamos, porque eventualmente el hidrógeno va a poder certificarse como verde o no, dependiendo de un montón de condiciones que también están vinculadas con esta desaceleración de la economía del hidrógeno por la cantidad de, vamos a decir, requisitos que ha puesto la Unión Europea eventualmente para considerar ese hidrógeno como verde.
1: Ustedes ya mencionaron al pasar algunos de los proyectos privados de generación de hidrógeno que están corriendo. Por ejemplo, citaron el proyecto Tambor. A ver, me parece que sería bueno ya sobre el final de la entrevista ubicar esta planta piloto de UTEC Durazno en convenio con UDELAR. ¿Cómo se relaciona con esas iniciativas? ¿Quién toma la palabra allí?
14: Bueno, tomo yo la palabra, después Ana seguramente pueda complementar un poco mejor. En Uruguay, si bien hubo, como esto que mencionaba, una aceleración, se generó la hoja de ruta, había como un perfil bastante, digamos, dirigido hacia lo que se pensaba como la industria y la economía del hidrógeno, globalmente, a nivel geopolítico, eso hubo cambios que hicieron que desaceleraran. ¿Ah? Pero sí tenemos proyectos, algunos anunciados y otros que ya están, digamos, pronto a ejecutarse. Dentro de los anunciados, los más conocidos son el proyecto Tambor, y el proyecto de GIF, el de GIF Global, pero ambos todavía tienen mucho camino por recorrer, y esto es algo que es importante, se hablaron en las jornadas, estuvieron presentes, y también para nosotros es importante dejar como esto, en los oyentes, que cuando hablamos tanto de GIF Global como de Tambor, y bueno, ellos mismos lo mencionaron, antes de 2031, 2032, esas plantas no van a estar operativas, o sea que hay mucho camino aún por recorrer. Y la planta que sí está más cerca de ser operativa es una planta que es lo que llamamos piloto industrial. Es una planta que sí es industrial, pero es muy pequeña. Que esa es la planta de Kairos que va a estar en Fray Bentos y que está pensada para uso para transporte. Esa sí, creo que, bueno, deberían hablar con ellos, pero cerca, sí, la idea era que cerca de fin de año, sí, cerca de fin de año se haga la inauguración, esté operativa.
1: ¿Y qué pasa con lo que ANCAP está avanzando en su propio ámbito?
14: Claro, ANCAP tenía hacia 2018, cuando empezó a moverse, lo que se llamaba el proyecto Verne, que era una planta también piloto industrial. Después, bueno, hubo un cambio pensado hacia más la exportación y que justamente estuviera en los privados la incertidumbre. Y hoy ANCAP vuelve a preguntarse en la idea de hacer un piloto nuevamente, y bueno, y un poco esto lo comentaron también en las jornadas, porque también participó la presidenta de ANCAP, que estuvo los dos días acompañando y escuchando activamente. Me parece que también eso es una buena señal de esto que vos mencionas al principio, no solo articulación y trabajo en conjunto entre las universidades, pero también es entre quienes toman las decisiones y las empresas públicas, ¿no?
1: Sí, sí, la ingeniera San Román estuvo aquí en Perspectiva hace unos días y con todo esto mismo, ¿no? Uh-huh. Dejó planteada esa situación. Pero mi pregunta era, ¿cómo articulan esos proyectos con el laboratorio, esta planta de UTEC Durazno?
0: Y bueno, mira, ahí en primer lugar señalar que cuando hace un tiempo se hizo la hoja de ruta del hidrógeno verde, una de las cosas que se había señalado era que había una brecha de conocimiento bastante importante, de que si se desarrollaba como se pensaba desarrollar esta economía del hidrógeno verde, no estaban todas las capacidades en Uruguay como para poder transitar a ese nivel. Si bien es cierto que esto se desaceleró, los números hay que volver a revisar, esta ventana de oportunidad que comenta Erika de acá al 2031-2032, a la academia nos viene bárbaro, porque justamente lo que vamos a hacer con esta planta, o aspiramos a hacer, es generar esas capacidades a nivel local y en territorio. El otro día yo escuchaba a Carlos Batiani, el reciente rector de la UTEC, decir que en UTEC dos tercios de los estudiantes son de los quintiles más pobres del Uruguay. Entonces, pensar que esta planta puede ser un elemento de movilidad social, es decir, de formar estudiantes que al día de mañana puedan ir a estas plantas a operar, a hacer montajes, a asistir, a participar de estos proyectos, ese es el foco. ¿Necesitamos un tiempo? Sí, necesitamos un tiempo, pero la articulación con esta empresa va a ser, no nos gustaría que vengan extranjeros a trabajar en estas plantas. Queremos formar a los uruguayos acá, estudiantes de territorio, y que puedan ellos ir a trabajar a esas plantas, conocer en el proceso, entender la tecnología y por qué no producir tecnología en Uruguay, porque en realidad Por ejemplo, uno de los proyectos que se presentó en la jornada tiene que ver con poder producir un electrolizador con otros materiales que no son materiales nobles y poder hacer una fabricación a nivel nacional, que justo lo lleva adelante casualmente el presidente de la red H2SUI. Entonces creo que va por ahí esa articulación.
1: ¿Qué dicen? ¿Qué más? A propósito de esta interacción.
14: No, sí, que hay muchos puntos también que vamos a ir aprendiendo con el uso de la... O sea, hay capacidades que todavía no sabemos que se necesitan, porque no hay una escala todavía grande de lo que es la industria de hidrógeno, incluso vamos a tener aprendizaje sobre necesidades. Un poco hablando también con la gente de Kairos, mencionaba esto también. Uno cuando hace un piloto, lo que logra justamente es darse cuenta de eso que no está en el libro. Eso que uno no lo sabe cuando hace la investigación en el laboratorio, y cuando integra todo el proceso. Entonces, hay muchos puntos. Nosotros vamos a necesitar gente que siga investigando, gente más técnica, vamos a necesitar ingenieros, economistas, abogados, con una mirada un poquito más a largo plazo de todo lo que es el proceso.
1: Pero se está dando, esa vinculación se está dando con estas empresas, con esos proyectos.
14: Sí, y bueno, participaron de la jornada.
0: Ahí va,
14: eso me parece que es algo súper importante, que se hayan sentado GIF y Enertrag a contarnos sus proyectos en un ambiente donde estaba el sector público, estaban los sindicatos de ANCAP, los sindicatos de UTE, habían ONG participando, la sociedad civil organizada, ambientalista, y bueno, y muchos investigadores. Me parece que eso muestra que está ocurriendo.
0: Sí, estaba presente también el sector gubernamental, el sector emprendedor, el LATU, y todo mezclado. O sea, es decir, estaban los responsables de los proyectos presentando sus proyectos, que es importante, eso que se nos pide a la academia, salir de la, en el caso de las ciencias duras, salir del laboratorio y mostrar lo que se está haciendo, y bueno, todo escuchando lo que tenían para decir cada uno, y ahí es donde se generan los espacios. Me parece interesantísimo que haya sido en UTEC, en Durazno, y que la academia aparezca como en ese rol articulador tan necesario.
1: Victoria, te dejo a ti el cierre.
2: Sí, no, yo ahí complemento el tema de las jornadas, como comentar que fue algo que quedamos muy contentos con la participación. Fueron más de 160 personas que estuvieron, súper multidisciplinario las temáticas, como es el hidrógeno, ¿no? Entonces tuvimos de presentación de trabajos, más de 40 trabajos entre presentación de pósters y exposición de proyectos que fueron financiados por diferentes agencias y también por la... vale recalcar, ¿no?, que la agencia, la ANI, ha financiado ese proyecto y muchos de los proyectos que se presentaron durante la jornada, y eso es súper importante para que podamos seguir desarrollando investigación y conocimiento en esa temática. Entonces, como ese el mensaje, como creo que ya se habló muchísimo acá del potencial que tiene la planta piloto, del potencial que tiene la integración entre las dos universidades públicas para poder realmente hacer todo eso que estamos comentando, no depender de tecnologías, no depender de conocimiento externo, pero sí generar acá en el país el conocimiento que vamos a necesitar a futuro para el desarrollo del hidrógeno en Uruguay.
1: Ana Laura Rodríguez, abogada y escribana, magíster en Derecho de los Sectores Económicos Regulados. Vittorio Olave, magíster en Ingeniería Química, doctorando en Ingeniería Química. Erika Telis, doctora en Química. Por supuesto, todas ellas además docentes e investigadoras. Gracias por acompañarnos esta mañana, gracias por explicarnos, por ponernos al día con lo que implica esta planta, qué es lo que hay detrás, la interacción, la integración institucional e interdisciplinaria, y también por avizorar las perspectivas, ¿no?, el futuro que ahora se abre y que nos va a interesar seguir de cerca. ¿Saben que entre los oyentes un aspecto que destacan de ustedes es el entusiasmo?
0: Ay, sí, fue fundamental. Fue fundamental en todo este proceso.
1: Bueno, lo marcan varios mensajes, dicen eso, que es notable el compromiso que tienen con el proyecto en el que están metidas, ¿no?
0: Qué lindo escuchar ese mensaje y qué lindo que se note, que se sienta estas cosas que son buenas para el país. El otro día uno de los consejeros de la UTEC decía, y suscribo, esto es todo lo que está bien. Y la realidad es esa, pero las instituciones son personas. Y si las personas están comprometidas, están con ganas, se apasionan, no te voy a decir que no nos pegamos alguna lloradita cada tanto, ¿no? Porque nos frustramos como todos los uruguayos y las uruguayas, ¿no? Pero seguimos apostando a este Uruguay.
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1: Ahora sí, nos reencontramos, volvemos a conversar. Nos cuentan dentro de unos meses cómo va todo esto, ¿de acuerdo?
0: Un placer.
14: Por supuesto.
1: Buenísimo. Hasta la próxima.
14: Muchísimas gracias.
2: Gracias por el tiempo.
1: Cerramos por acá la emisión en conjunto con Océano FM 93.9. Ahí está pronta la propuesta de Somos Música. Acá en Radio Mundo, seguimos en perspectiva, llega la tertulia.
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1: ¿Cómo estamos cuando son las 9 y 47? Con todo pronto para empezar, para pasar a la tertulia. Los comentarios acá en la previa son varios, varios. Uno a propósito del tiempo. Cecilia trae algunos reportes de su tierra, Salto, otra vez castigada, ¿no? Complicado, Salto como blanco de las tormentas, de las situaciones estas, de fenómenos meteorológicos intensos, ¿no?
10: La verdad que sí, no hemos ligado.
1: ¿Otra vez?
10: Otra vez.
1: ¿Tú no estabas?
10: No, yo estaba llegando acá, pero ahora hablé con el comité de emergencia, que estaba reunido de mañana, hablé con Aquiles Mainardi, que es el que lo preside, y bueno, la tormenta de anoche dejó, fue un temporal fuerte, con más de 100 kilómetros de viento en algunos lados, dejó varias voladoras de techo, cayeron muchos árboles, más de lo usual en temporales así, porque fue en la ciudad, y bueno, hasta la madrugada sin tendido eléctrico, porque cayó cable, tendido eléctrico, todo, y muy afectada la zona hortifrutícola de vuelta, que es todo un problema, y va a ser un problema económico, además, para lo que se viene, y bueno, el río lo tenemos con 11.45, también estuve preguntando, porque está subiendo todos los días, así que fin
1: se
10: de semana.
1: Las evacuaciones.
10: Fin de semana aparentemente estaría empezándose.
1: Otro tema, en el caso de Ana Laura, alegría, felicidad. Venía festejando Ana Laura.
12: Casi voy a 18 a festejar. Creo que es la primera vez que me alegro tanto de un premio Nobel de literatura.
1: ¿Qué tal? Escuchen eso. Ana Laura, chocha, absolutamente chocha con
12: totalmente
1: Al Carson.
12: Totalmente chocha, sí.
1: A ver, contanos.
12: Me encantan Carson.
1: Contanos, porque dentro de un rato viene Fernando Medina con la segunda vuelta, con su segundo enfoque a propósito de esta autora sí. premiada. Pero tú, ¿qué decís?
12: Me encanta, me fanatizó Daniel Mella, escritor uruguayo, profesor mío del taller literario, que es muy fanático. Me parece una gran escritora y es una tipa que tiene una cosa, bueno, creo que un poco lo dijeron más temprano, pero es poeta, sí, pero lo que escribe no son poemas, y sí son, no son obras de teatro, y sí son, no son ensayos, y sí son, y tiene una relación con lo griego y todo eso, que yo tengo desde niña también y que comparto, pero además, nada, tiene una manera de escribir espectacular.
1: ¿Te has leído todos los libros?
12: No sé si todos no creo, nunca todos.
1: ¿Recomendá uno?
12: Lo que pasa, yo tengo, o sea, leí la, por ejemplo, hay una edición de sus obras, de varias de sus obras completas, que no están todas, que está muy bien, y tengo entendido que está en librerías en Uruguay. ¿Sí? También, si la gente es bilingüe, recomendaría leerla en inglés, porque es muy lindo leerla en inglés.
1: ¿Qué más comentarios sobre esta escritora? Gabriel, Matías.
0: Tengo que admitir que desconozco.
1: Bueno, pasa siempre esto con el premio.
12: A mí me pasa todos los otros años. No te sientas mal.
1: Esta vez está agrandadísimo.
12: Claro, porque... estoy emocionado porque no me pasó.
1: Y el otro tema que aparecía eran las calcomanías, los stickers de En Perspectiva, a ver quién tenía, quién no tenía.
12: Sí, hay nuevos, Cecilia, ¿no? Está reclamando.
1: Hay nuevos que estrenamos ahora el sábado pasado en ocasión de Radio Mundo de Puertas Abiertas. No hay ninguno arriba de la mesa, pero ahora a la salida ya se los pueden llevar.
10: Vienen personas a reclamar.
12: Ahí está, los vino a buscar.
0: Vino de salto. Además somos cuatro tertulianos con cuatro mates.
1: Sí, sí, además hay de distintos tamaños, formatos.
12: Todo.
1: Sí.
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1: Vamos pasando a la mesa.
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0: están mirando hacia la plaza. Del otro lado está Ana Laura y al lado de ella, también de espaldas a la plaza, Matías Bordaberry.
1: ¿Cómo andan? Buen día.
0: ¿Todo bien?
1: Muy bien, por suerte.
0: Bueno, vamos con el primero de los temas. El prosecretario de Presidencia, Jorge Díaz, afirmó este martes que no funcionaron las alertas de lavado de activos que debieron funcionar en relación con el caso descubierto en la operación Trazador, esa que permitió incautar más de 260 kilos de drogas, unos 3 millones de pesos, $42.000 en efectivo, armas, municiones y también vehículos de alta gama. Como ustedes saben, esta investigación derivó en 3 condenas en juicios abreviados, una de ellas la de Pablo Leiva, asesor del edil nacionalista Gonzalo Gómez, por los delitos de lavado de activos y tráfico de municiones. Después de una reunión de la Comisión Coordinadora contra el Lavado de Activos y Financiamiento del Terrorismo, Jorge Díaz señaló que la Evaluación Nacional de Riesgos del año 2023 no contemplaba algunos riesgos que quedaron expuestos ahora, en este caso. Concretamente, por ejemplo, la utilización de redes de cobranza para introducir dinero ilícito en el sistema financiero.
2: Hay un dato real. No funcionaron las alertas que debieron funcionar. El uso de dinero en efectivo en grandes cantidades ya de por sí es un elemento indicativo de riesgos, y el uso de grandes cantidades de dinero en efectivo en billetes de baja denominación mucho más todavía.
0: La Comisión se dio un plazo de 15 días para analizar modificaciones a la Evaluación Nacional de Riesgo y la Estrategia Nacional contra el Lavado de Activos. Díaz anunció que el gobierno prepara ajustes a la normativa que rige a las redes de cobranza, concretamente a Habitat y Red Pagos. Y también cuestionó, por otro lado, que en el caso de Leiva no se investigaran conjuntamente el narcotráfico y el lavado. Ustedes saben, varios días después de las primeras condenas, la Fiscalía de Lavado de Activos abrió una causa separada para indagar el presunto blanqueo de dinero de la organización a través de distintas empresas, a través de, sí, locales de redes de pago, pero también casas de cambio. Los escucho. ¿Cómo vieron esta novedad de este asunto que hace varios días que están en el tapete? Tenemos dos abogados, tenemos periodistas.
3: Yo arranco. Yo creo, Gabriel, que este coloca un poco la semana pasada tratamos este tema acá conversando justamente. No estaba ni Ana Laura ni Cecilia, pero sí estábamos con Matías y coincidíamos en que este es uno de los centros principales de lo que se vio. Escuché la entrevista a Leonardo, que creo que de esto, cuando discutíamos, sin duda es de los que más sabe en el Uruguay del asunto, y lo explicó muy bien, además, creo.
0: Ya que mencionas eso, agreguemos. Ayer en la entrevista acá en Perspectiva, Leonardo Costa, que es especialista en prevención de lavado de activos, explicó que las redes de pago, las empresas estas, Habitat y Red Pagos, son sujetos obligados. O sea, están reguladas y supervisadas por el Banco Central, deben contar con políticas antilevado, entre ellas reportar operaciones sospechosas. Sin embargo, todo indica que sus locales, franquicias, muchas de ellas, funcionan de manera descentralizada y, según detalló, por lo visto va a ser necesario evaluar si los controles llegan adecuadamente a cada uno de ellos. Uno de los aspectos que el doctor Costa entiende necesario revisar es el uso, el empleo, la aparición en algunas operaciones de grandes cantidades de billetes de baja denominación, que da para sospechar que provienen de la venta de drogas al menudeo.
4: Yo te diría, Emiliano, que este es un tema que nosotros como especialistas en temas antilavado siempre lo marcamos como un riesgo particular. El manejo de billetes de baja denominación es un factor de riesgo desde que se creó, diría yo, el delito de lavado en el año 1988 con la Convención de Viena. Porque es justamente el pitufeo ese, que se le llama pitufeo por pasar debajo de los umbrales y estructurar operaciones a través de billetes de baja denominación, es el ABC del riesgo.
0: Costa advirtió además que hay que distinguir entre una falla de los controles y una eventual intervención de personas que los eluden. Hay que ver si lo que fallaron fueron los controles o si lo que falló fueron personas que están detrás de los controles. Como ejemplo, planteó que puede existir un control central, pero después un funcionario de un local que lo burle. Por eso es necesario capacitar a los funcionarios, pero además, bueno, observar de qué manera funciona la operativa concreta, ¿no?
3: Creo que ahí está el quid de la...

0: cuestión, me parece. Primero, que hay un. Primero, que estuve leyendo la de la evaluación de riesgo de que es del 2023. Y dentro de los factores de riesgo está el sector financiero, casas de cambio, sociedades anónimas, el mercado inmobiliario, las zonas francas, el trading, las criptomonedas, los automóviles de alta gama, embarcaciones y aeronaves, las sociedades deportivas y la utilización de efectivo. Está planteado como dentro de eso una cuestión. Entonces, aquí me parece que hay varios factores. Uno, hay un tema de puede haber algún agujero en la legislación o en la norma que hay que completar. Pero también hay una intención clarísima de burlar la norma y de saltársela. Y de hacer, porque claramente nosotros lo conversábamos acá. Hubo un cambio, ahora se habla de una casa no cambio, sino una casa de estas de hábitat virrepagos que funciona, a la que sistemáticamente le llegan con paquetes enormes de billetes, a tal punto además que después le iban a pedir cambio, ¿no? Entonces, eso no tiene que ver con la norma específicamente, hay un problema allí complejo, ¿no? Y de una persona que huyó y que se fue. Entonces, y me parece que hay otro elemento, que está este tema de las franquicias que decía Leonardo también, que estas dos empresas se han transformado en operadores financieros muy importantes. Pasamos miles de personas por allí a hacer todo tipo de operaciones. Desde mandar giros hasta cobrar, pagar todas las cuentas, cobrar y hasta sacar para un recital una entrada. O sea, se ha transformado en un lugar donde se mueve muchísima plata y se hacen muchas cosas que antes de repente estaban más vehiculizadas a través de las sucursales bancarias. Entonces, creo que ahí tenemos un problema y que está bueno que este tema lo salte. Creo que también ese problema de lo que hablábamos en la vez anterior, de la utilización del juicio abreviado, que está bien, el juicio abreviado no tiene por qué no sustituye el tema de que se investiguen las dos cosas a la vez, ¿no? Pero la utilización del juicio abreviado, que corta una vía de la investigación por la condena, aunque nosotros decíamos, recuerdo, que el juicio abreviado se puede usar para que la persona que coincide en el juicio abreviado brinde información para otras cosas, lo dijimos también, pero genera otros problemas en esta investigación. Me parece que esa es la primera aproximación, y está bien que se ajusten todas las normas, pero va a tener que aumentar mucho el control, ¿no?
1: Cecilia.
2: Bien, yo primero quiero decir que me parece que no está bueno demonizar las redes de cobranza. Me parece que hay que marcar como una distancia de un análisis liviano en ese sentido, porque las redes de cobranza no implican que existan de por sí manejos ilícitos en esos lugares. Y por otro lado, refrendar lo que decía Leonardo Costa, lo que decía Neco, en cuanto a que son sujetos obligados financieros desde el inicio de las normas de lavado. O sea, las leyes regulan el sistema financiero, después vino la ley de inclusión financiera, las leyes de lavado de activos, todas incluyen dentro de la regulación a este tipo de operadores financieros, porque eso es lo que son las redes, son operadores financieros y por lo tanto están controlados por la Secretaría Nacional de Lavado y están controlados y son regulados por el Banco Central del Uruguay. Por lo tanto, no son elementos exógenos a el sistema financiero, con los controles que el Estado uruguayo tiene y con las leyes que el Estado uruguayo ya tiene. Entonces, yo creo que a veces hablar o interpretar lo que dice Díaz puede pensarse en una hiperregulación de cosas que en realidad ya están reguladas, y que lo que puede estar fallando efectivamente son los controles y las fiscalizaciones. Y en eso tampoco me parece que es cortar por el lado más fino, decir que capaz que fue un funcionario que recibió un paquete de dinero de 20 pesos en la caja, sino el Banco Central, que es el que regula esas operaciones y que es el que tiene que fiscalizar. Y en definitiva, quizás el que está fallando acá es el Estado en cumplir su rol de contralor y de fiscalización. Entonces, pasar de ahí a decir, bueno, los anotamos en una lista de riesgo, pasan a, no sé qué, capaz terminamos generando unos montón de mecanismos burocráticos para algo que en realidad lo que están fallando son los controles, ¿no? De algo que ya está normativizado, y esa burocracia al final del día seguramente vaya a complejizar el uso cotidiano que tienen esos lugares, que son el primer lugar donde el ciudadano acostumbra ir a hacer sus pagos, pero que en el interior, por ejemplo, muchas veces son el centro de la bancarización. Muchas veces existe primero una red de pago en alguna localidad y después un cajero. O sea, tenemos que pensar que hay también una cuestión de hecho que si nosotros hiperinflacionamos en la reglamentación, o sea, somos hiperreguladores, podemos no solucionar el tema del lavado de activos, que aparte en este caso estamos hablando de que todo esto salta por $10,000 más o menos de lavado de activos, que estamos, me parece que todos conscientes que el Estado uruguayo no puede creer que eso es una maniobra de lavado de activos importante, ¿no? O sea, evidentemente en el Uruguay tiene que haber controles financieros que detecten maniobras mucho mayores de lavado de activos y que no veo tanta hiper inflación legislativa es a cierto, ese respecto.
1: Pero también si pensamos en posibilidades, y por esto mismo que tú contabas de lo que implican los locales de las redes de pagos distribuidos por todo el territorio nacional, en los barrios de Montevideo, pero en cantidad de ciudades, pueblos, localidades de los 19 departamentos, se puede pensar que hay una oportunidad maravillosa para quienes tienen que blanquear dinero proveniente del microtráfico de drogas, ¿no?
2: Pero por eso
1: porque
2: mismo
1: hay
2: está el Estado.
1: Tantos locales, ¿no? Hay tantas agencias, hay tantos cuadrados de 3x3 donde se realizan operaciones, que hay ambiente, ¿no? Hay enorme cantidad de posibilidades para ir jugando de a poco, acá, allá, etcétera, y terminar lavando, sí, entonces cifras grandes, ¿no? Lo digo como posibilidad, no digo que ocurra necesariamente, como posibilidad, como riesgo, está. A ver, Matías.
3: Sí, yo la verdad que estuve analizando un poco lo que es el rol de la Comisión Nacional de Lavado de Activos, la estrategia, etcétera, porque cuando el prosecretario de Presidencia dice que acá fallaron algunos controles o se tendrían que haber prendido algunas alarmas, en verdad lo que está diciendo es, nosotros ya tenemos una reglamentación que efectivamente establece que algunas operaciones deberían haber sido señaladas como sospechosas para el Banco Central y que eso debería haber desencadenado por lo menos un análisis más minucioso de lo que estaba pasando. Es importante aclarar esto porque, como bien decía Neco ayer, las redes de pago ya están dentro del Banco Central y el Banco Central ya forma parte de la Comisión y de la Estrategia Nacional. Con lo cual nosotros ahí ya tenemos como una regulación. A mí esto lo digo porque a mí hay algo que me hace mucho ruido, yo lo decía la semana pasada, es nosotros tenemos enfrente, en esta cuestión de narcotráfico y lavado de activos, a delincuentes, pero delincuentes muy hábiles, delincuentes muy inteligentes, delincuentes que analizan las normativas, buscan esas, esos espacios por los cuales se pueden colar y efectivamente tratan de burlar los controles. Por eso cuando se hablaba del pitufeo, cuando vos buscas la estrategia, te dice, mira, este tipo de operaciones son sospechosas porque fíjate que si están pagando con efectivo, si vienen constantemente, si hacen este tipo de cuestiones, si pagan con billete de baja denominación. Ok, perfecto. Ahora, que una persona vaya a pagar a una red de cobranzas, en este caso, no es de por sí un lavado de activos.
1: No, claro.
3: Esto es importante aclararlo. O sea, porque el lavado de activos básicamente es, yo obtengo dinero o obtengo activos de manera ilícita por una enormidad de actividades que están determinadas en la ley de lavado de activos, que pueden ser contrabando, estafa, narcotráfico, fraude, etcétera. Y no tengo manera de justificar cómo lo voy a meter en el sistema y cómo le voy a justificar al Estado estos ingresos. Entonces, ¿qué hago? Bueno, encuentro algunos mecanismos para engañar al sistema y decir que en verdad estos ingresos vienen de otro lado. Yo, acá hay algo que a mí me llama muchísimo la atención en este caso en particular, que es, estamos hace 10 días hablando de las redes de cobranza, ¿no? Y de redes de pago, etcétera, si efectivamente esta persona utilizaba estos mecanismos, etcétera. Estas redes de cobranza, estas redes de pago, son más una vía mediante la cual esta persona realizaba los pagos, pero no son de por sí la herramienta que utilizaba para blanquear. Porque, es decir, si yo voy con billetes de baja denominación y me llevo billetes de alta denominación, o voy con billetes de baja denominación y pago, yo igual tengo un dilema, que es cómo después esta persona le podría justificar al Estado de dónde salió esta plata. Entonces, cuando nosotros analizamos cuál era la herramienta que se podría eventualmente utilizar acá, y digo eventualmente porque justamente estamos bajo una investigación de lavado de activos, etcétera, que todavía no queda clara cuál era el modus operandi y la mecánica, todo parece indicar que en verdad la herramienta que utilizaban estas personas podrían ser mucho más estas empresas constructoras, que podrían ser empresas fantasmas, que efectivamente no tienen actividad, pero declaran actividad para decir, che, la plata que en verdad estamos ganando del narcotráfico entra por estas empresas, y yo el día de mañana esta persona se puede comprar un apartamento y cuando va a hacer el control de la inmobiliaria dice, no, mira, la plata viene de estas empresas constructoras. Entonces ahí sí se va sorteando.
1: Con empresas constructoras de ese tipo después se iba y se pagaba impuestos, EPS, DGI, pero, utilizando estos billetes que venían de otro origen.
3: Eso es a mí lo que más me llama la atención. Porque si uno se pone a analizar, parece mucho más que la estrategia de lavado de activos estaba vinculado a empresas registradas en DGI, en BPS, y que esta persona iba a esta red de cobranzas a pagar DGI y BPS. Entonces,
1: esto es el ejemplo que conocemos hasta ahora, claro, del que se ha hablado más. Después, capaz que utilizaban otros recursos.
3: Pero yo lo que voy es, entonces, la estrategia de sumar mayores controles a las redes de pagos y de cobranza, me parece genial. O sea, si tenemos que luchar contra el narcotráfico y realmente nos preocupa el narcotráfico y la violencia, y sí, bueno, vamos a tener que apretar un par de tuercas en cuanto a los controles. Eso está claro. Pero no me deja de sorprender que al final del día la principal herramienta era una empresa que estaba registrada en DGI y en BPS. Entonces, yo espero que así como el propio prosecretario de Presidencia decía, todos nos llevamos deberes, bueno, que haya un tirón de orejas a la DGI o algo, decir, bueno, ¿cómo esta empresa efectivamente estaba registrada en DGI y estaba pagando impuestos a través de esta red de cobranza? Porque eso me parece que es mucho más la herramienta de lavado de activos que se implementaba acá.
1: Ana Laura.
2: Bueno, yo un par de cosas. Una sobre lo que dice Matías. La otra herramienta que a mí me da la sensación, yo no digo que eso se efectivamente ocurra así, pero es una idea brillante. Si a mí un edil me paga como asesor, me figura como asesor y dice que me paga 52 mil pesos y en realidad no me los paga, ahí meto 52 mil pesos adentro del sistema. O sea, entonces, ahí, por ejemplo, esa también podría ser una herramienta y yo no lo he visto sobre la mesa, más allá de que las personas involucradas digan yo no tengo nada que ver y no tenemos pruebas, pero también eso prende una alarma. O sea, así como prende una alarma una persona que va con billetes chicos, te prende una alarma que una persona no tenga tarea y esté cobrando. Sobre todo porque además nos consta, a los que en algún momento cubrimos este municipio, intendencia y la junta y todo eso, que muchos ediles cobran así. O sea, ponen a un familiar como asesor y triangulan, ¿no? Le pagan al familiar, pero en realidad la plata entra de esa casa, porque de algo tienen que vivir. Entonces, tampoco está tan lejos del razonamiento que uno podría hacer, decir, ¿cuál es la cobertura ideal para meter de a 52 mil pesos adentro del sistema financiero? Decir que el señor es asesor de un edil. Yo no he visto, de nuevo, que eso se esté investigando como una puerta de lavado. Todo el discurso oficial es que eso fue como una pata alterna al asunto. No, obvio no hay pruebas, yo no estoy diciendo que eso efectivamente sea así, pero digo, a mí también, así como me llaman la atención las empresas de la DGI, me llama la atención eso, porque ahí sí hay una alerta clara. Y de nuevo, eso, el prosecretario de Presidencia habla, y me parece bien, de las redes de cobranza, pero esta observación yo no se la escuché hacer. En segundo lugar, en la entrevista anterior me hizo gracia, las entrevistadas decían una cosa, y es así, las instituciones son personas. Entonces, también acá hay como un nivel de fantasía interesante sobre las redes de cobranza y cómo funcionan. Yo no sé si acá la gente, digo, muchos de los oyentes van a estas redes de cobranza y establecen, y en el interior ni hablemos, relaciones de bastante cercanía con la persona a la que le pagan las cuentas.
4: no tienen formación adecuada, ni son grandes expertos en detección de lavado, ni, y con todo respeto y cariño por esas personas que se ganan su sustento haciendo ese laburo, pero también estamos pidiendo. Y además esta fantasía de que el señor vino un día con un paquete de plata gigante, y yo si tuviera que apostar pensaría que en realidad, ay, si lo vas a hacer bien, se hace así, ¿ah? Vas un montón de veces antes, y sos Carlitos, el que viene todos los jueves a pagar las cuentas, y viene Carlitos, y viene Carlitos, y viene Carlitos, y viene Carlitos, y un día Carlitos trae un montón de cambio, pero ¿y qué va a hacer narco si es Carlitos? O sea, es así la jugada, y un día, y... es prueba de que probablemente haya sido así el esquema, es, lo llamo a Carlitos y le digo, che, Carlitos, ¿no tenés un cambio ahí? Porque estamos retrancados acá y tenemos que dar cambio, nos quedamos sin nada, y Carlitos te hace un favor. Y entonces vos no pensás que Carlitos es narco, pero eso no es porque esas personas tienen dificultades, nos pasaría cualquiera de nosotros. O sea, los controles son controles y se cumplen justamente para evitar las excepcionalidades que tienen que ver con el conocimiento de la gente. O sea, esa fantasía de que el tipo entró con pinta de narco, así todo oscuro y una bolsa de plata y empezó a salcar billete de 20. No, no fue así. Lo conocían, lo veían siempre. Y de nuevo, el que haya ido a cualquier local de cobranza sabe que los locales de cobranza, además en los barrios y en el interior, lo que decía Cecilia, son puntos focales. La gente grande se pasa la tarde ahí adentro. O sea, entonces, yo qué sé, yo vivo en Malvin y el de la esquina de mi casa es, tipo, siempre están las señoras ahí. O sea, entonces, el que te trae la plata no es un narco. Es el fulano que lo conoces. Entonces, de nuevo, me parece que trabajamos. Entonces, pero si vos tenés cierta formación y hay controles y vos sabés que vienen del Banco Central, que viene una inspección, que viene no sé qué, y que te dice, che, toda esta cantidad de billetes de 20 pesos, ¿de dónde salieron? No, los trajo Carlitos. Bueno, decile a Carlitos que esto no. O, ah, no, ¿cómo se llama Carlitos de apellido? Perfecto. Hago la investigación. Pero si no, siempre cortamos el hilo en el lugar más finito, que es, son los... Que de nuevo, yo lo decía Neco en la entrevista, es... Nadie está diciendo, digo, también puede haber empleados de las redes de cobranza involucrados, no estoy diciendo que son unos santos solo porque son empleados de redes de cobranza, digo, pero también puede pasar esto, porque de nuevo, si uno va, conoce muchas veces a estas personas y de verdad ponerles la presión del control de los sujetos obligados me parece un montonazo, realmente.
2: Yo quería ir un poco porque por ahí del tema del control que había manifestado antes, pero ahora con lo que estaba diciendo Ana Laura, la segunda parte de mi intervención tenía que ver con cómo trabajó la Fiscalía y algo que sí dice Díaz, que comparto, y es que quizás no fue adecuado y quizás hay toda una falla ahí en el sistema también. Estamos hablando primero de fallas de controles y de fiscalizaciones en cuanto a la operativa financiera, y ahora me voy a la parte de Fiscalía. ¿Por qué Fiscalía no unifica la investigación sobre narcotráfico y lavado de activos desde un inicio? Ahí hay dudas, por lo menos a mí me surgen.
4: Hay dos bibliotecas, tengo entendido.
2: Bueno, pero ¿por qué sucede eso cuando Uruguay, una de las cuestiones que desde hace bastante tiempo está legislando, que tiene secretarías fuertes que se supone que trabajan intensamente, que tenemos una bancarización importante, y trabajamos en el sistema financiero, si vos vas a mover más de $5,000 de tu cuenta, tenés que dar 800,000 vueltas para justificar, si vas a mover más de 10, ni te digo? ¿Por qué entonces la Fiscalía no arranca con las dos investigaciones en paralelo y hace esta unión? Porque, por ejemplo, lo que decía Matías, el análisis, bueno, y las empresas, lo que decías tú, y la Secretaría, y un montón de cosas. A ver, la Fiscalía no se lo cuestionó. ¿No tiene que ver eso con la ruta del dinero, como le dicen normalmente? ¿Y por qué eso, cuando se incauta la droga, y que seguramente, yo no sé, me acuerdo, pero me parece que Prefectura fue la primera que interviene, después toma Ministerio del Interior y Fiscalía, ¿por qué no se sigue con las dos rutas de análisis? Narcotráfico, porque no es agarré la droga y chau, terminé efectivo, fui crack y resolví el problema porque solucioné el tema narco. No, capaz que el otro problema es muchísimo más grande. bueno, ¿por qué desde un arranque no se toma en conjunto? Y yo creo que ahí hay toda una serie de cuestionamientos, por lo menos para hacer, si nosotros de verdad estamos hablando en seguir posicionándonos como un país serio en lo que tiene que ver con el sistema financiero. Yo sigo creyendo que cuando hablamos de narco, todo el mundo habla más bien de esta imagen, que no la voy a caracterizar yo porque Ana Laura lo hizo excelente, de esa imagen y no de las otras imágenes que quizás estén en tremendas casas, en tremendos lugares y que capaz los conocemos nosotros y se dedican realmente al lavado de activos. Entonces, para eso, ¿qué tiene que funcionar? No solamente los sistemas de investigación, sino una fiscalía que de arranque diga, bueno, si tenemos un tema narco, ¿a dónde está la guita? No es solamente lo que incauté. ¿A dónde está la plata? ¿De dónde vino? ¿Y hacia dónde fue? Y ese me parece que es un cuestionamiento que hace días que yo lo comparto y espero que ahí se le ponga el cascabel al gato.
0: Sí, por eso en la intervención yo decía que había como dos puntas. Una es esta de la investigación. Claramente el narco tiene el problema de la venta de la droga, el impacto de la droga sobre la gente, el impacto de la droga en la violencia, y tiene un componente central que tiene que lavar la guita que gana. Si no, no, no. Y golpear el lavado de guita y el poder utilizar la guita es un elemento central del combate al narcotráfico. Es así. Entonces, efectivamente, creo que ese es un tema, y como dice Ana Laura, es verdad, porque yo traté de entender, porque hay elementos que maneja Leonardo que uno a veces no entiende hasta el final, pero que él tiene discrepancias con eso en el tema de la unificación de la investigación y de cómo se plantea. Así que ahí hay un debate que no tiene que ver solo con... Y también incluye el tema de lo que corta lo de los juicios abreviados, ¿no? Porque después se tiene que abrir otra causa. O sea, está todo en el medio ahí. Punto 2, para ser breve en esto. Claramente yo creo que no hay que elevar sospechas, y no está, si no fui claro en eso lo digo, yo lo creo con claridad, no hay que poner sobre sospecha todo el sistema de las redes de cobranza, uh-huh. porque es una barbaridad, uh-huh. digo, ¿no? Y porque además introducís un elemento, además de injusto, con las redes de cobranza y con la gente que trabaja en las redes de cobranza, además, ¿no? También introducís un elemento de incertidumbre en una cosa que ha pasado a ser, como yo decía, un elemento de la vida cotidiana de todos. No hay quien no vaya por ahí y resuelva alguna cosa, capaz que hasta una vez por día, digo, en esa cuestión, ¿no? Entonces, eso efectivamente es así, y en general además son trámites que han venido beneficiando un montón, en un montón de cosas, y eso está bien. Lo que creo es que hay, claramente, uno para trabajar en un banco recibe un montón de formación. Yo qué sé, yo me acordaba ahora de los famosos concursos de meritorios del Banco República, y algunas cosas más, y recibe un montón de cosas. El sistema de las redes de cobranza y de las cajas de cambio también, en el tema del empleo, no es tan riguroso en el sentido de que por la manera que tienen, las franquicias que tienen. Jorge Díaz y Leonardo Costa explicaban, las casas tienen un oficial de cumplimiento de la SENACLAF, uh-huh. pero central. Claro. Es imposible tener un oficial de cumplimiento en cada sucursal de... Como no la tienen tampoco los bancos en cada sucursal. Uh-huh. Tienen un oficial de cumplimiento en el lugar. Pero estas redes son mucho más grandes que las redes bancarias. Entonces, por lo tanto, es ahí donde puede estar el riesgo y donde hay que tomar medidas que no siempre son, por eso decía, de más regulación. Hay que ver mecanismos, apoyo, porque Ana Laura plantea la parte folclórica que yo comparto, que es así, porque lo veo en mi barrio, lo veo en cualquier lado, es así. Pero del otro lado también, en algunos casos, tenés elementos que, así como hay médicos que te dicen que se van de los barrios porque los amenazan si no atienden a los narcos, y profesores que se van de los liceos porque los amenazan si no le dan buenas notas a los narcos o no le ponen falta... ¿Tá? Del otro lado también hay eso, y hay gente trabajadora que está muy expuesta. Y es muy injusto, lo digo yo con todas las letras, trasladarle a esa persona solita en su vidrio, que después sale y se va a tomar el ómnibus, en la esquina la responsabilidad de ser el guardián de toda la sociedad y de la limpieza de todos nosotros, digo, ¿no? Entonces, me parece que esa es otra dimensión que hay que incorporar. No digo que haya pasado en este caso, no lo sé, no tengo idea.
4: No sabemos.
0: Lo que digo es que esa otra, la gente que maneja plata y que está, los empleados bancarios tienen otra distancia. Pero la gente que todos los días está ahí también está muy expuesta y está regalada en términos de seguridad personal y de garantías, ¿no? Eso es así también.
3: Sí, yo ahí comparto, era como esta cuestión que dice, a veces faltan controles y a veces los controles fallan. Uh-huh. En esta cuestión de que, bueno, efectivamente los que tienen que llevar adelante los controles son personas. Uh-huh. Y pueden fallar, ya sea por desconocimiento de la situación, no tener formación técnica, por estar metidos en la operación, que eso también puede ser preocupante, sí, claro. O por estar
4: exceso de confianza. Sí.
3: Pero es que, a ver, tú cuando mencionabas esta cuestión de exceso de confianza, si yo soy un empleado en la red de cobranzas y viene una persona a pagar DGI y BPS, yo pienso, bueno, supongo que DGI y BPS está controlando esto.
4: Claro, o sea, claro.
3: Obvio. Porque esta persona viene a pagarla, la plata no se queda acá, o sea, no, se va a DGI, claro. Se va a BPS.
0: Ni siquiera, exacto, queda ahí. Claro.
3: Entonces, ahí hay como una cuestión de decir, bueno, ¿cómo el sistema pone las trabas? Y yo acá, o sea, me parece que está muy bueno que exista esta Comisión Nacional de Lavado de Activos y que exista esta estrategia. Es un partido de ajedrez, ¿no? O sea, vos le estás cerrando una puerta, ellos están buscando otra, y si vos le cerrás la puerta, ellos buscan a ver si pueden hacer un pozo abajo de la puerta para pasar igual. Entonces, bueno, hay problemas. Es como lo que puede pasar muchas veces en el puerto. O sea, nosotros tenemos controles para que la droga no salga, y a veces nos encontramos que hay un container con droga o que efectivamente puede haber pasado X cosa. O sea, vos podés implementar tecnología, podés implementar controles, podés implementar instituciones, e igual del otro lado vas a tener personas que quieren seguir haciendo esas actividades ilegítimas y que quieren seguir tratando de blanquear esta situación. Dicho esto, yo estoy como bastante expectante a que eventualmente se destape todo esto y se diga, o sea, en calidad de qué iba este narco a la red de cobranzas a pagar. Pues yo escuchaba la conferencia de prensa de Gandini y decía, sí, bueno, esta persona va a pagar, pero no sabía o no se podía decir en ese momento si era el director de la empresa, apoderado de la empresa, trabajador de la empresa.
4: Gestor.
3: Sí. Entonces, bueno, ahí también hay como una cuestión de decir qué rol cumplía esta persona, si era efectivamente un rol más ejecutivo, alto, era una de las cabezas que estaba diseñando todo esto, o si era un mero instrumentador de algo mucho más grande. En el momento en el cual se cierra el acuerdo abreviado, que nosotros no podemos entrar a analizar todas estas cuestiones porque no tenemos la información, si bien Fiscalía muchas veces es un colador y muchas de estas cosas se filtran, acá parece que no tenemos la información. Y bueno, vamos a tener que analizar como sociedad cómo nos plantamos frente a esto. Porque al final del día, o sea, está bien, yo creo que este caso generó todo este ruido en gran parte por el impacto político que tiene. Uh-huh. Si esto era una persona X que no estaba vinculada al sistema político, que iba a una red de cobranza, no sé si efectivamente estábamos hablando de fortalecer la estrategia nacional contra el lavado de activos y si precisamos una nueva ley de financiamiento de partidos políticos y si efectivamente tenemos mayores controles o no. Creo que todo el ambiente político y el gran impacto que tuvo la opinión pública hace que esto se ponga mucho más el foco. Pero también, o sea, así como mencionábamos anteriormente, que si se hizo todo este ruido acerca de si esta persona cobraba o no cobraba cuando iba a la junta, etcétera, hay una cuestión de fondo mucho más preocupante, que es, bueno, de a poquito se va erosionando, de a poquito estamos teniendo cada vez más discusiones sobre estos temas que son preocupantes para el Uruguay en su conjunto.
4: Yo insisto, me parece bien que mejoremos los controles, coincido con Cecilia, que más que legislar o regular, lo que hay que hacer es efectivamente controlar lo que ya está escrito, ¿no? Pero ok, si quieren, yo no soy, estoy lejísimo de ser una especialista, si se considera que faltan cosas, que se hagan. Ahora, yo insisto, puede haber sido una puerta de entrada, sí, seguramente, insisto, también puede ser una puerta de entrada poner asesores de ediles que van a trabajar, o sea, que no van a trabajar y que no tienen tareas. También ahí fallaron los controles, también ahí se les metieron las cosas por la ventana. Y yo no veo, o sea, me hubiera gustado que en esta conversación también dijéramos que vamos a revisar los sistemas de... Porque De nuevo, se ha explicado, pero insisto, ¿cómo funciona el sistema de los asesores que no son pases a comisión de los ediles? Se factura, lo factura el, o sea, le facturan al edil como son empleados del edil y después contrafactura, la Junta le devuelve la plata. En Montevideo, ¿no?
2: Ah, eso, yo te iba a decir.
4: Sí, te vi, Cecilia,
2: por favor.
4: En Montevideo, tiene razón, gracias. Cecilia. En Montevideo. Entonces, ese modelo es un modelo que tiene un montón de agujeros. No sé si más o menos que una red de cobranzas, pero tiene un montón de agujeros, porque no hay nadie controlando eso. Entonces, puestos a controlar, puestos a preocuparnos por las cosas que este caso dejó sobre la mesa sin señalar culpables o no, ¿ah? Ahí hay un área preciosa donde también la comisión de lavado debería laburar y donde también me hubiera gustado que en la conferencia se hablara de estas cosas. Me da de nuevo esa sensación de que estamos controlando los lugares donde no estamos los que controlamos, ¿no? O sea, porque es eso, es el sistema político, se mete con todo el resto menos consigo mismo. Entonces, de nuevo, a mí me hubiera gustado que también apretáramos las tuercas y me gustaría que nos sentáramos a revisar un sistema que la verdad es un regalo.
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1: Para terminar, elijo uno de los muchos mensajes que llegaron desde la audiencia. Este es de un oyente que conoce a su vez Paraguay. Y entonces señala, lo sorprendente es que se sorprendan. Es el esquema clásico de lavado de dinero. Empresas con apariencia legal, que pagan religiosamente sus impuestos, pero que operan con dinero del narcotráfico. La evasión fiscal no es su objetivo, todo lo contrario. Pagar impuestos es parte del costo de darle apariencia de legalidad a ese dinero e introducirlo en el circuito financiero formal. Después, mediante actividades reales o ficticias, justifican ganancias que terminan en manos de... ¿Se movió el mensaje? Que terminan en manos de sus beneficiarios. Reconozco, dice, que durante años pensé que siendo Uruguay un mercado de consumo de drogas relativamente pequeño, frente a Europa, frente a Estados Unidos, no era tan perjudicial que el narcotráfico lavara aquí su dinero y de paso dejara impuestos en nuestras arcas. Pero mi padre me advirtió algo que entonces no comprendí. Con el dinero también llegan la violencia, el control territorial y el microtráfico. El microtráfico es en buena medida una consecuencia del gran negocio. La droga también se utiliza para pagar a quienes sostienen la logística local, incluso a sicarios, que después necesitan venderla en las bocas para convertirla en dinero. Y de ahí surgen las disputas violentas por controlar esos puntos de venta. Por eso, concentrarnos en combatir el microtráfico sin atacar las estructuras financieras del narcotráfico es combatir las consecuencias y no las causas. El verdadero negocio no está en las bocas, está en el dinero que logra ingresar al circuito legal, dice el oyente.
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2: 35 minutos pasan de las 10 de la mañana. Gaby, adelantanos brevemente por lo menos por dónde va la programación de Radio Mundo hoy en la tarde.
3: Cómo no, al terminar en perspectiva y actualizar las noticias, tenemos, por supuesto, la conversación de la mano de José Miguel Ona India. 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

0: todos en esta tertulia de jueves 8 de octubre de 2026. Estamos con Ana Laura Pérez, Gabriel Mazarovich, Cecilia Aguiluz y Matías Bordaberry. ¿Aprovecharon la pausa para pegar los pegotines actualizados en perspectiva? ¿Sí?
1: Los vamos a llevar. Maravilloso los pegotines.
2: No sé si lo puedo decir al aire, pero incluso nos trajeron chocolates en la pausa, así que...
0: Todo completo, no se puede quitar. Se van con la tradición.
1: Se reivindicaron
2: conmigo. Los otros tertulianos que vienen otros días, no se pongan celosos, sí, pero nos trajeron chocolates.
1: Yo voy a venir más seguido, vieron su festejo con chocolates.
3: Yo creo que Matías ya pasó el casting de los jueves, ¿no?
1: vamos a ver, vamos a irlo probando.
0: Vamos al segundo tema que tenemos para discutir ahora. La pobreza en Uruguay, medida por ingresos, se ubicó en 14,8% durante el primer semestre de 2026, lo que representa una reducción de 2,9 puntos porcentuales respecto al mismo periodo del año anterior, cuando alcanzaba al 17,7% de la población. Según los datos divulgados por el Instituto Nacional de Estadística, aproximadamente 95.000 personas dejaron de estar por debajo de la línea de pobreza en el último año. También disminuyó la proporción de hogares en situación de pobreza, que pasó de 13,9% a 11,6%. Por su parte, la indigencia se redujo de 1,8% a 1,2%. Fuentes del INE consultadas por El Observador atribuyeron la mejora a la inflación contenida y a los aumentos en las retribuciones de los sectores de menores ingresos, priorizados durante la última ronda de los consejos de salario. El director de la Asesoría Macroeconómica del Ministerio de Economía, Braulio Selco, destacó que la reducción de la pobreza es consistente con la evolución del mercado laboral y las políticas de ingresos que contribuyeron a un incremento de 4,3% en los ingresos de los hogares. La medición del INE contempla los ingresos necesarios para cubrir una canasta básica de alimentos y otros bienes y servicios esenciales. Para tener una referencia, el INE considera que un hogar de dos personas en Montevideo está por debajo de la línea de pobreza si tiene que pagar alquiler y sus ingresos no superan los 42.660 pesos. Los escucho. ¿Cómo vieron esta novedad del día de ayer? Esta novedad positiva. A ver, dale, Gaby.
4: Hoy me tocó empezar las dos.
0: Sí.
4: Bueno, primero creo que está fuera de discusión, que es una muy buena noticia. Eso está fuera de debate. Es muy importante que se logre reducir la pobreza en Uruguay. Eso es. No hay nadie que vaya a estar en contra de tal cosa. Eso es así, es muy relevante. Segundo, porque genera una... explica una tendencia. El año pasado se había marcado una definición, una reducción muy pequeña, que estaba dentro del margen de error estadístico casi, por lo tanto se manejaba que había como una estabilidad en la cuestión, y ahora no, ahora es una caída relevante y muy importante, y no, creo que, sinceramente, creo que si estuviéramos en un... con más tranquilidad, sin tanta vorágine informativa, sin tanto cansancio yo mismo en la cabeza y en todo, esta es una noticia que debería ocupar toda la discusión, porque realmente es de lo que más impacta en la vida de los que más necesitan, etcétera. Dos consideraciones que a mí me parecen importantes hacer. Una, los motivos. Yo sé que yo a veces soy aburrido, pero hablo casi todas las cosas de los consejos de salario. Que lo sigo con particular atención, que no se ha ido destacando, porque en general tienen más prensa los conflictos y los líos y no los acuerdos. ¿Está? Y en realidad, que la ronda de consejos de salarios haya terminado con un 85% de acuerdos, quiere decir que además contemplaba, tanto en las líneas, los lineamientos salariales del gobierno, como en los acuerdos que promovieron los sindicatos y las patronales, porque si el acuerdo es tripartito, es de todos, había una apuesta muy grande a que este impacto ocurriera, y había que esperar en ese sentido a que pasara así. Porque además eso, al aumentar el índice medio de salarios, impactó directamente en las jubilaciones también,
0: claro,
4: que son un tema de la pobreza, y las jubilaciones crecieron... muy por arriba de la inflación y muy por arriba de los salarios, crecieron más. Y las que más crecieron, cerca del 7%, porque hubo un incremento particular que no se les descontó en junio del año pasado, fueron las jubilaciones más bajas. ¿Está? Entonces, eso es lo que impacta, porque después hay un conjunto de políticas, como la ampliación de las becas Butiá, que va, ya llegó a 22.000 estudiantes y se ampliaron sus montos, o la partida unificada para la niñez, que amplía los montos de 5.000 a 10.000, que están empezando a tener impacto. Todavía no se marca en este impacto de junio, es importante decirlo para ubicar bien cómo es. Todavía no se marca en este primer semestre. Es decir, puede haber medidas que vayan a consolidar esta tendencia e incluso incrementarla. Termino. Aún así, y destacando esta importancia, hay que señalar que la desigualdad en el Uruguay sigue siendo un problema y que tenemos casi 15% de uruguayas y uruguayas que están en la pobreza, que no las hemos logrado llegar todavía, que se necesita mucho más para impactar sobre eso, pero que es muy importante que las medidas que hayan tenido este impacto, además de la contención de la inflación, sean el trabajo generado. El trabajo, hay 37.000 trabajadores más aportando al BPS, formal además, y el salario en, y la jubilación. Creo que porque son cosas que permiten un desarrollo más permanente que solamente las políticas, ¿cómo se le dice ahora? Las políticas que se busca especializadas, focalizadas en un lugar establecido. Me parece una noticia muy importante, muy relevante, y que hay que estudiar qué es lo que funcionó para que siga y qué falta para hacer más.
3: A mí me gustaría como tomar eso mismo para agregar algunas cositas. Creo que es una muy buena noticia. Comparto. De hecho, ayer tuve algunas conversaciones con gente que sabe mucho de estos temas para tratar de entender un poco, o sea, como estudiando un poco. Y la evaluación de quienes, digamos, de los, como a veces hacemos chistes con algunos amigos que se dedican a este tema, con los pobrólogos, con las personas que se dedican a investigar y a estudiar estos temas, es el primer movimiento, o sea, es importante porque es el primer movimiento en mucho tiempo fuera del margen de error, claramente fuera del margen de error, e incluso mirado en retrospectiva, consolida una tendencia a la baja, si uno lo mira en retrospectiva. Entonces esos datos son muy significativos. Efectivamente, la gente con la que yo hablé le adjudica las más o menos las mismas razones que Gabriel. Tiene que ver con la inflación, como decía también Braulio Selco. Tiene que ver con el salario real, tiene que ver con las jubilaciones, tiene que ver con el salario mínimo también. Entonces, tiene que ver con el trabajo y es importante. También es cierto agregar que no solo eso que decía Gabriel no impactó todavía, sino que uno debería esperar, y lo que me decían las estimaciones que se manejan es una baja de entre 2 y 3 puntos porcentuales en 2027, a caballo de eso que decía Gabriel y de las transferencias fuertes que fueron votadas en la rendición de cuentas.
0: Aquí recordemos a partir del año que viene.
3: Exactamente. Entonces debería, si todo sale bien, pensarse en una baja para el próximo año, que recordemos también es un tema importante, no se compara, digamos, normalmente la pobreza tiene un comportamiento distinto el primer semestre y el segundo, entonces se compara semestre igual contra semestre igual. Entonces, pero es esperable pensar que el año que viene podemos ver durante el 2027 un movimiento de 2-3 puntos porcentuales que de nuevo se debería consolidar en el segundo semestre y no en el primero necesariamente. Eso como en primer lugar. Después también decir, porque la gente no tiene por qué saberlo y probablemente lo debe estar pensando, porque mucha gente lo está pensando. Yo vine caminando y hay tres personas durmiendo en situación de calle a 200 metros en el edificio que está ahí en la esquina. La medición del INE de pobreza no toma en cuenta a las personas sin hogar, no cuenta a la gente en situación de calle. No hay ahí una medición de la gente en situación de calle. Entonces uno podría pensar, pero hay un montón de gente en la calle y que están midiendo. Bueno, es importante hacer esa observación, que no se mide la gente en situación de calle en este indicador, pero que sí, y me decían, que es un poco prometedor, se puede tener alguna cierta esperanza sobre una cierta caída en lo que son los niveles de indigencia, y por ende que estos puntos no están pegando solo en la parte más alta de la franja de pobreza, sino también un poquito en la franja de abajo. Entonces,
0: la indigencia, repito el dato, era de uno, se redujo de 1,8 a 1,2%.
3: Exactamente, es poquito, pero el análisis que se hace es que tal vez haya ahí un impacto que
0: es poquito, pero como, es en un margen tan chiquito que es significativo.
3: Y es verdad lo que dice Gabriel, y es el núcleo, o sea, es el núcleo duro ese, el más duro de todos, el donde es más difícil sacar a la gente de ahí. Entonces, nada, también pensar que tal vez pueda haber algún cierto movimiento en las franjas de indigencia, que son los sectores que están en la peor situación.
0: Matías, Cecilia, a ver, los escucho.
2: Adelante.
1: Bien, ¿sí? Bueno, yo por supuesto que comparto que es una buena noticia que hablemos de la baja de del porcentaje de pobreza y también de indigencia. Y acá me parece que es interesante marcar esto. Es mucho más fuerte la baja en el nivel de pobreza que lo que implica la baja porcentual en el nivel de indigencia, que está prácticamente en el margen de error.
3: Claro.
1: Entonces, para mí, que vamos, si seguimos en este camino, vamos a seguir en una línea donde vamos a poder ir mirando los dos indicadores en continuo, como en una línea continua, donde la pobreza viene bajando, no había bajado en tanto porcentaje y por suerte ahora sí, y donde el indicador de indigencia se empieza a mover, que ya es importante. Dicho esto, varias cuestiones. Yo hace mucho tiempo que sigo el tema de la pobreza, pero no soy una experta en eso. Y considero, por mi formación también en derechos humanos, que la pobreza es mucho más allá, va mucho más allá que el ingreso económico. Entonces yo creo que esta es una buena noticia y tenemos que seguir ampliando el espectro de la diferencia que existe entre bajar la pobreza y sacar a las familias de la situación de pobreza.
0: Recordemos además que esta es una de las dos maneras que el INE publica los datos de pobreza.
1: Exactamente.
0: ¿No? Porque después está la pobreza multidimensional, que es otro indicador donde considera, por ejemplo, las condiciones de vida del hogar.
1: De vida del hogar, si tienen acceso a saneamiento, o sea, todas las cuestiones que tienen que ver con los derechos fundamentales y con los derechos humanos de las personas que viven en una situación de pobreza. Que no implica, efectivamente, la transferencia de dinero. Porque, ¿qué pasa? Si vos le haces una transferencia de dinero a una situación que está, a una familia, por ejemplo, de tres personas, 58 mil pesos en Montevideo, está calculado, y pasa a 59, la familia no sale de la pobreza. Pero en nuestro indicador económico, en realidad, hay un avance por el cual en el umbral que está marcado como umbral de pobreza económico, esa familia ya no está en ese indicador. Entonces, desde mi punto de vista, es importante no perder la óptica de lo que es verdaderamente que nuestro Estado siga trabajando en sacar, ayudar a sacar a las familias de la pobreza en su visión multidimensional y en su visión de derechos humanos. Y también en este aspecto lo que quiero transmitir es la gran diferencia que hay entre el interior y Montevideo. Cuando vos mirás los números...
0: Los números son impactantes.
1: Impactantes. ¿Eh? Sí. Los tenés ahí, porque sí, yo me acuerdo de memoria algunos.
0: Por ejemplo, para tener una referencia de un hogar de dos personas, que fue el que yo cité recién, en Montevideo decía, se considera pobre si está por debajo de los 42.659 pesos si es inquilino. En el interior, por debajo de los 33.339 pesos si es inquilino. Y si no es inquilino, 25.070 pesos.
1: Exacto, y una persona en el interior se considera pobre si gana 13 mil pesos.
0: 13.540 pesos.
1: O sea que si vos ganás 14 mil pesos, no sos pobre. ¿Está? Entonces, yo quería hacer esta referencia a que yo creo que el gobierno fue muy oportuno, además, cómo usó los términos. Porque él dijo, bajó la pobreza. No dijo, sacamos a 9.500 personas de la situación de pobreza.
0: Que creo que es una...
1: Exactamente.
0: Decidimos

0: extremadamente positivo para estas mismas personas, que tal vez, y esto a mí muchas veces me lo decían en la facultad, capaz que estas personas ni siquiera se dieron cuenta que formaban parte de esas 95.000, no porque no tengan el impacto, sino porque capaz que ganaban 24.000 pesos y pasaron a ganar 25.000 pesos y justo cruzaron ese umbral, y nosotros siempre lo vemos por una cuestión estadística mucho más dicotómico, de estás a un lado o estás a un otro, y en verdad acá hay como incrementalismos y aumento en la calidad de vida de las personas. Pero me parece que claramente es una muy buena señal en la dirección correcta. Yo ahí hago hincapié en el concepto de pobreza multidimensional porque me parece mucho más humano. Es decir, es cierto que gran parte de nuestra vida se va en los ingresos que tenés y la manera que vos podés cubrir servicios y necesidades que tengas y acceso a salud y acceso a algunos servicios públicos. Pero también hay una cuestión de dónde vivís, la calidad de la vivienda en la que vivís, el acceso a la educación que tenés, etcétera. Entonces, yo celebro estos datos, me parece que son muy positivos. Creo que como uruguayos deberíamos empezar también a hacer bastante más hincapié en el concepto de pobreza multidimensional, que para algo lo diseñamos y que me parece que es más abarcativo y realista de la calidad de vida de las personas y a lo que hacemos referencia cuando hablamos de pobreza. Uh-huh. Eso me parece que es extremadamente positivo. El segundo tema que me parece relevante, que tiene un poquito de hincapié en esta discusión, pero que también está muy marcado por otros debates que tenemos en Uruguay, en la región y en el mundo, es esta cuestión de que a veces cuando salen las estadísticas, vos tenés personas que salen a festejar y otras que cuando no le gustan los números lo salen a criticar o por lo menos a poner en duda. Yo escuchaba cuando Ana decía que justamente, bueno, pueden haber unas personas que están durmiendo en situación de calle, y está esa cuestión de lo que dicen las estadísticas frente a lo que yo veo con mis ojos en la cuadra de mi casa, etcétera, cuando miro por la ventana, bla, bla, bla. Pero tenemos que ser muy cuidadosos.
1: Nunca se midió, por eso hacía la aclaración. No se midió, ahora no se midió nunca.
0: Pero que tenemos que ser muy cuidadosos cuando institutos como el INE dan estos datos de si se cuestiona la metodología y se cuestionan los datos. Porque al final del día hay una frase que a mí me parece recontra interesante y real, que es: las estadísticas públicas son un activo público.
1: Claro que sí.
0: Lo son. O sea, cuando viene el Estado, cuando viene el INE y te dice esta es la línea de la pobreza, estas son las estadísticas oficiales, etcétera, tenemos una responsabilidad de decir, bueno, mira, si no te gustan los números, porque en este momento son positivos para el gobierno, ¿no? Tienes que tener cuidado en la manera de cuestionar. Si lo vas a cuestionar, cuestionalo metodológicamente y con argumentos contundentes.
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0: Más en un contexto continental y demás, donde muchas veces se han encontrado cierta manipulación de datos y se ha perdido el prestigio de estos datos. En Argentina es un claro ejemplo, etc. Yo creo que en Uruguay el INE goza de muy buena salud. Entonces, cuando yo ayer leía estas noticias, a veces vos entras en los comentarios abajo y la gente decía, no les creo nada, me parece que efectivamente esto es cualquier cosa, mira cómo se están mintiendo.
4: Realmente importa.
0: Al final, no es un mensaje sano.
4: Es estar
0: y no es un mensaje que tengamos que alentar de ninguna manera, porque al final del día lo que termina pasando es que las personas tienen mucho más la camiseta puesta. Y como tienen la camiseta puesta,
4: un espacio de encuentro y respeto.
0: Cuestión.
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0: Muy buen día, amigas, muy buen día, amigos. Estamos en Hay Otra Historia, en Radio Fortaleza. Tengo el gusto muy grande de recibir una vez más en el programa al licenciado en psicología, el señor Milton Romani. ¿Cómo estás, Milton?
1: ¿Qué tal? ¿Cómo te va a ti? Un saludo para la audiencia y un saludo para todos los amigos de ahí, de esa zona. Yo estoy bien.
0: Bueno, me alegro. Háblame un poquito más cerca del micrófono, por favor.
1: Okay.
0: Ahí está perfecto.
1: Bueno.
0: Bueno, Milton Romani es licenciado en psicología, fue embajador de Uruguay ante la OEA, fue secretario general de la Junta Nacional de Drogas, ha ocupado cargos importantes, ha tenido una militancia política muy importante, es, por supuesto, militante del Frente Amplio, y queremos hablar, Milton, columnista de La Diaria, y queremos conversar contigo porque con tu conocimiento, tu experiencia, ¿cómo estás viendo esto de la aparición muy visible, aparentemente, del narcotráfico vinculándose con la política a raíz de tu último caso, para empezar a hablar del tema?
1: Bueno, como muchos lo vemos como una amenaza muy grande para la democracia, porque si tenemos partidos que empiezan a responder a los intereses y a los objetivos de los grupos del crimen organizado, empieza a zozobrar la democracia. El problema que más me preocupa a mí es que esto había síntomas hace mucho tiempo, no es una cosa reciente. Ahora surge y rompe los ojos, pero yo tengo que recordar, y en eso hay varios periodistas que han investigado, Carlitos Peláez, Antonio Ladra, académicos que han profundizado en el tema, como Gabriel Tenenbaum. Estoy citando gente por honestidad intelectual, porque lo que voy a decir yo no es solamente mío, es un trabajo que están haciendo varios, y además lo avisó elocuentemente el gran Julio Guarteche una vez que estuvo en el Parlamento, precisamente, ¿no? Salió del Parlamento diciendo, bueno, es lo que me preocupa, que creo que hay algunos que están acá dentro que no les gustó lo que dije, y yo tengo la sensación de que esto va a ocurrir. Esto ocurre en toda América Latina, en muchas partes del mundo. El crimen organizado busca lugares desde donde pueda hacer su negocio. A ver si nos entendemos. Lo que se llama narcotráfico son empresas, algunas de ellas multinacionales, que funcionan con los mecanismos que usan todas las empresas. Y las empresas que pueden tener vínculos con el poder, o vínculos con el puerto, o vínculos, lo hacen, más en este caso, que es un mercado ilícito, ¿no? Los últimos acontecimientos dan, yo qué sé, pavura, ¿no? Porque, y todavía estamos viendo cómo se resuelve esto. Dicho en las con las palabras de Gandini, y lo deja venir y el día de mañana es tu secretario. Bueno, en este caso eran dos asesores de un edil que responde a una lista importante del Partido Nacional. Ahora, cuidado, en este tema yo soy frente a pleta, pero no estoy para tirar bazucas para el otro lado, porque ahora después se convierte, parece ser que se convierte por parte del Partido Nacional en un en una competencia de quién tiene más narcotráficos infiltrados. Que no juegue esa competencia el Partido Nacional, porque está perdiendo por paliza desde Marcet para acá, porque todavía no sabemos cómo llegó ese pasaporte a Marcet. O dicho en palabras de Luis Lacalle Pou, no había más remedio que dárselo. ¿Cómo no había más remedio que dárselo? Bueno, y tuvieron que renunciar dos ministros, dos subsecretarios, y hay un asesor de presidencia, el señor Laflou, que destruyó documentación. Todo eso a partir de un señor, Sebastián Marcet, que estaba preso y quedó libre, gracias a un pasaporte que le otorgó Uruguay. Digo esto porque no es nuevo. No, y si me remonto más atrás, Juanjo, en el año 1989, acá hubo una gran operación antinarco en la que colaboró la DEA, que desarmaron una estructura que se llamaba La Mina, comandada por un argentino, Raúl Vivas, que funcionaba en Punta del Este, y el lavado lo facilitaban dos cambios, el cambio uruguayo y el cambio Ariadna, cuyo directivo era el señor, hoy fallecido, el doctor Gianola, que fue ministro de Lacalle. Raúl Vivas está condenado en Estados Unidos por 505 años. Sí, digo bien. Esas cosas que ponen los gringos de penalización. Ahora, y después de eso, tuvimos, un caso célebre del jefe de la DEA de Buenos Aires, el señor Abel Reynoso, que le costó el cargo por esta denuncia, que denunció 11 empresas uruguayas que habían sido armadas, sociedades anónimas financieras de inversión, que es un invento de la dictadura para crear sociedades que podían operar fuera del país, y se llamaban sociedades anónimas financieras de inversión, que el ministro Daniel Astori las eliminó todas, pero las que estaban formadas quedaron. Y esas estaban formadas en bufetes de abogados muy renombrados, como uno de ellos, Ignacio Posada Finesino, que era, entre otros, Ignacio de Posadas, que dijo aquella frase célebre, ¿no? Que lo retoman Ricardo Gil y Gabriel Tenenbaum en un libro, dice: nosotros fabricamos cuchillos, con los cuchillos no es un problema nuestro. Sí. Eso lo dijo Ignacio de Posada diciendo, bueno, nosotros formamos sociedades anónimas. Si después la usan para lavar dinero, no es responsabilidad nuestra. Lo cual es mentira, porque para ser una sociedad anónima tenés que decir para qué la querés, a dónde van a ir los fondos, cuál va a ser la utilidad de eso, hacerlo por alto. Pero eso quedó. Obviamente no hay imputabilidad penal. Solo quedaba eliminar la creación de sociedades anónimas que operaban, como se dice en el lenguaje bancario, offshore, ¿no? Fuera del país, y que permitían la triangulación. Te vuelvo a repetir, Julio Guarteche, hoy fallecido, creó un equipo importante desde el punto de vista policial, y incorporó las enseñanzas de Ricardo Gil, que fue el director de la Secretaría Antilavado, lo que después se convirtió en la SENACLAV, porque pagar con dinero, hoy se demuestra con esta operación que es fundamental, tanto para los grandes como para los medianos. Esto es una operación de una organización de mediana escala que trabajaba a nivel de barrio. A veces decimos, no, pero los que tienen la boca de venta, macala, ¿cómo van a asaltar? No. Juanjo, yo quiero explicar, porque a veces se instala el nombre lavado de dinero, lavado... ¿Qué es lavado de dinero? Lavado de dinero es convertir el dinero que se obtiene de maniobras ilícitas, puede ser de narcotráfico, contrabando, puede ser de cualquier cosa, en dinero. Es decir, que vos puedas ingresar a un banco, decir de dónde es, y por lo tanto poder manejarlo en el mercado lícito. El nombre de lavandería, ¿no? Porque Al Capone, cuando regía la ley seca en Estados Unidos, que es un excelente ejemplo de cómo no funciona el prohibicionismo y la guerra contra las drogas o la guerra contra el alcohol, había creado una cadena de lavanderías públicas para lavar dinero. Es decir, ¿y cómo se lava el dinero en un comercio chico? Aumentando artificialmente la cantidad de dinero que recibís. ¿Cuánto dinero recaudaba cada lavandería? Es una cosa que nadie sabía. Por lo tanto, si vos decías que cada lavandería recaudaba $10,000 y tenías 20 lavanderías, bueno, lavabas dinero a partir de la recaudación de la lavandería.
0: Claro.
1: Y... ahora, esa es la espina dorsal del negocio del narcotráfico. Si vos pegás allí, pegás donde te duele. Igual que cuando haces un procedimiento e incautás bienes y después lo rematás a favor del Estado, que es otra de las cosas que hicimos, ¿no? El fondo de bienes decomisados, que es lo que le duele la plata, porque el negocio desgraciadamente se hace por la plata. Por lo tanto, hay que pegar allí y no desperdiciar. Es decir, es un problema de economía de guerra. Si vos querés tirar pocos tiros, pegá en el lavado y después incautá bienes. Eso les duele mucho más y es mucho más efectivo que cualquier vocinglería de que hay que matarlos y hay que hacer la guerra. Y los que más vos ingresan contra la guerra, resulta que tienen un edil que contrata a dos narcos, que todavía no sabemos por qué contrató a esas personas y qué funciones hacía. Yo qué sé, la conferencia que dio el edil Gonzalo fue muy pobre, ¿no? Pero más allá de eso, tenemos un problema. Y acá...

0: te digo, caiga quien caiga, yo no voy a salir a defender los míos si hay alguno que está metido con la cosa. Y eso tendría que ser un lema para todos los políticos, caiga quien caiga. Y, pero se demora un poco esto, ¿no? Ya hace muchos años que está planteado, en el mundo está planteado de esta manera. En fin.
1: Da la impresión, Milton, que el sistema político todo uruguayo está muy lento en este tema. Hay un periodista argentino muy conocido que dijo que en Uruguay se daba todo lo de América Latina, y Hugo Arconada Mon, y en cierta medida, los datos dicen, o las denuncias dicen, o los análisis dicen que es así. O sea que no hay los mecanismos, Tenemos hablado de eso, ¿no? No hay los mecanismos suficientes para controlar esto que tú estás diciendo.
0: Como te digo yo, durante mucho tiempo, y actualmente lo mismo, Uruguay no es un país productor ni de hoja de coca ni de amapola, y hemos conseguido de que las naciones de cannabis están reguladas para el comercio legal. Eso para mí es un mérito. Era un país de tránsito, sí, y se fortaleció con la creación de la hidrovía donde salía los productos de la cocaína de Bolivia, y atravesaban todo esto y muchas veces en Uruguay hacían escalada. Nosotros tuvimos un procedimiento muy importante en el 2009 que se capturó a un yate Maui en el puerto de Santa Lucía, que hacía la entrega de lo que venía de la hidrovía a los grandes buques que iban para Europa. Que también hay que decirlo, Juanjo, ¿no? Acá vivimos una gran hipocresía del mundo del norte, del mundo desarrollado, ¿no? Trump vive diciendo y hace una barbaridad de torpedear lanchas sin que nadie sepa qué llevaban, a quienes mataron, no importa, los mataron, ¿no? Lanchitas que no pueden cargar más de 450 kilos. Pero ¿a dónde van eso? Eso va a Estados Unidos, que es el gran consumidor. Y lo que capturan en el puerto de Hamburgo o en los puertos europeos va a Europa. Es decir, los 4.000 kilos de cocaína que incautaron acá va a Europa. Es decir, que son los grandes consumidores. Por lo tanto, tengamos la responsabilidad compartida de que el mundo del sur produce y manda, pero el norte es ni fea como la Gran Siete. Y Estados Unidos tiene hoy en día la crisis de los opiáceos, que no responden al fentanilo, que es una macana que dice, el fentanilo que ingresa desde el Caribe. No, son laboratorios como el laboratorio que fabricaba la oxicodona, ¿no? Pharmaparview y Johnson & Johnson, y se distribuía como una mercancía, como un calmante para el dolor, legal durante mucho tiempo. Te recomiendo y le recomiendo a la audiencia que vean un documental que está en HBO que se llama El crimen del siglo. Son dos etapas donde cuenta cómo se desarrolló la crisis de los opiáceos. Y en Netflix está Aficionado, pero es verdad, y se llama medicina letal.
1: Sí.
0: Y creo que hay otra versión que se llama, bueno, no me acuerdo, pero con esas dos son muy ilustrativas. Uruguay, dentro de la división de

0: Es decir, el lugar donde había la suficiente tranquilidad y la dictadura emitió decretos que permitían, y bueno, el secreto bancario salió en plena dictadura, ¿no? Que permitían el lavado. Y eso, una vez que lo montás y existe la cultura de que acá pueden venir, yo escuché a grandes dirigentes, entre ellos el doctor Lacalle Herrera, no, acá nosotros no vamos a intervenir en las sociedades anónimas. El que quiera venir a poner plata acá, que venga, no le vamos a investigar nada. No solamente el narcotráfico, sino los evasores de Argentina venían y depositaban en Uruguay porque en el Uruguay no te controlaba nadie, ¿no? Eso es hoy en día semi-verdad, porque se han reforzado algunos mecanismos de detección del lavado de dinero. Este procedimiento brinda la idea de que estamos afinando la puntería en ese tema. Pero recordemos que en el periodo anterior, y el doctor Chería, que estaba al frente del SENACLAS, salió a decir, no se lava tanto dinero acá. Y no tuvimos, y tuvimos apenas 3 o 4 procesados por lavado de dinero. Cuando habíamos empezado con todo en el periodo nuestro, y teníamos 53 procesados, y teníamos afinado, y teníamos entrenada a la policía para que en los procedimientos cuidaran la contabilidad y buscaran no solamente droga, sino los elementos que nos permitieran investigar la ruta del dinero. Y entonces, bueno, si uno va por el mundo de especializados, es más, Uruguay estuvo en la lista negra durante mucho tiempo. ¿Por qué? Porque se lavaba dinero. Entonces, para algunos que se creen vivos, porque dicen, no, lo que necesitamos son capitales que vengan acá, no nos importa de dónde vengan. Para ellos vivos hay que decirles que eso contribuye a que el prestigio del país, un país chico, que no es el prestigio de que somos una gran lavandería. Eso no atrae capitales buenos, más bien que los aleja. Porque bueno, si sos como una de esas islas del Caribe donde se puede hacer de todo, bueno, ¿qué vas a invertir en desarrollo? ¿Qué vas a invertir en producción? No, deja que estos piratas se dedican a eso. Eso se lo quiero decir especialmente a muchos liberales, entre comillas, porque la verdad que acá no tenemos buenos liberales. Acá tenemos liberales de pacotilla que algunos están para hacer la suya y otros están para convertir a Uruguay en un país chatarra. Les importa 3 carajos de dónde viene la guita, la cosa que venga. No es así, porque además el dinero que tiene olor a cocaína y olor a sangre. No. Es decir, desde el punto de vista ético, es inadmisible. Entonces, y desde el punto de vista de la democracia, una vez, porque penetra del sistema político, pero también penetra del sistema de justicia y la fiscalía y la administración de puertos, y es decir, van penetrando en todo aquello que les permite aligerar su negocio.
1: Y yo otro tema, Milton, tú como militante del Frente Amplio de toda la vida, podemos decir, ¿cómo estás viendo la situación, esta tensión que aparece entre la militancia y el gobierno de Yamandú Orsi, esta caída en la aprobación en las encuestas del presidente, las señales que se dan desde las bases del Frente Amplio de malestar, de que este no es un gobierno como el que se quería. ¿Cuál es tu opinión respecto a esto, Milton?
0: Bueno, es una situación delicada, pero bueno, yo tengo mi opinión. Es delicada porque navegamos en un mundo donde un país como Uruguay se revuelve para que no le arranque la cabeza a un psicópata como Trump, y hay un avance de la ultraderecha muy grande. Tenemos ahora la alerta de Brasil, que no sabemos lo que va a pasar allí, y entonces en ese sentido estamos en el horno. Pero yo creo que en algunos temas nuestro gobierno podría ser mucho más firme y mucho más incisivo con lo que significa la redistribución de riquezas y el favorecimiento y el coto que hay que ponerle a algunos intereses. Bueno, se le puso un coto a las multinacionales. Ahora, Juanjo, yo me pregunto, las zonas francas donde hay libertad total del movimiento no pagan un solo impuesto. Uh-huh. Es el único país donde no pagan impuestos y además tienen favorecimientos para importar ciertos elementos. Yo no digo que haya que salir, yo estoy de acuerdo con el planteo de grabar en el 1% a los multimillonarios, pero hay otras cosas que se pueden hacer por las cuales recaudar un poco más para distribuir un poco más, porque si no, hay veces que me pregunto, pero entonces estamos, aunque no lo digamos, estamos en la máxima de que hay que crecer para que después venga el derrame. Eso no ha ocurrido en ninguna parte del mundo y no ocurre porque hay una agresiva situación de multinacionales y de ultra ricos, que es ganar más, siempre ganar más. Es una codicia que no tiene parate de ninguna, ¿no?, forma. Claro, alguno me puede decir, sí, pero si te parás de firme, vienen y te arrancan la cabeza con unos aranceles. Yo creo que se puede ser lo suficientemente inteligente como para navegar en una cosa que no sea totalmente entregarse de pies y manos hasta los poderes que son muy fuertes. Esto para mí se ve claramente reflejado en la política internacional, que es de las cosas que puedo hablar un poquito más. Yo creo que el gobierno se equivocó en el tema Palestina, tener una discusión sobre si es un genocidio o una gran matanza me parece absurdo, porque y es una muestra de debilidad. Cuanto más muestras de debilidad hagas a nivel internacional, más te van a pisar la cabeza. No veo cuál es. Queremos pasar por debajo del radar siempre, pero hay temas que son inexcusables. Y Uruguay se ha caracterizado en su política exterior de mantener siempre ciertos principios que son fundamentales, como es el multilateralismo, como es el respeto a la autonomía y a la autodeterminación de los pueblos, que no es lo que ha ocurrido, por ejemplo, en Venezuela. Yo no estoy de acuerdo. El gobierno de Venezuela era un gobierno totalmente autoritario, que se había ido al carajo. Pero admitir que haya una operación en la que agarran al presidente, se lo llevan a Estados Unidos, y después tener a una títere como la actual presidente, me parece inadmisible. Lo que hizo Trump con la operación de esa lanza del sur, que fue hundir 67 lanchas y matar a 200 personas sin que sepamos qué carga llevaba y quiénes eran los muertos, no saber absolutamente nada y aceptar que eso esté ocurriendo en nombre de la guerra contra las drogas, para mí es inaceptable. Yo no integré el grupo de expertos a la que me había promovido el gobierno uruguayo y el grupo latinoamericano, porque la primera exposición que hice fue: no podemos discutir la reforma del sistema internacional mientras están matando gente sin previo aviso, ¿no? Es decir, Estados Unidos se dedicó a matar gente y nadie le pone el carro, nadie le dice esto es inadmisible. Bueno, queremos saber cuánta carga llevaba cada... ¿Sabes cuánto gastaron en la movilización de la fuerza de tareas que se llamó Operación Lanza del Sur? Uh-huh. Gastaron 42 millones de dólares diarios solo el portaaviones, lo cual es ridículo, ¿no? Movilizar un portaaviones para luchar contra el narcotráfico no responde a la lucha contra el narcotráfico, responde a la idea de demostrar la fuerza y ocupar el Caribe y ocupar América del Sur con presencia militar norteamericana, el objetivo. Ahora, ¿eso lo tenemos claro? No sé si lo tenemos claro. ¿Decimos algo en torno a eso? Yo sé que hay que ser cauto, pero se me genera una contradicción que me resulta muy preocupante. Y yo creo que esa falta de hablar con claridad para los frenteamplistas y para los no frenteamplistas es lo que genera ese malestar. Y bueno, yo creo que muchos frenteamplistas estamos desconformes y desilusionados. Últimamente creo que ha habido movimientos que son mucho mejores, pero yo puedo entender y hasta compartir esa desilusión, ese análisis crítico de la actuación de nuestro gobierno.
1: Milton, en estos minutos que nos quedan, últimamente, hace un par de años, tres años, ningún oficialismo está renovando el mandato. Está pasando en casi todos los países, donde a su vez es la ultraderecha la que va tomando el poder. En el marco este crítico de Uruguay, de los propios frenteamplistas descontentos con el gobierno, ¿es inevitable que en Uruguay pase lo mismo?
0: No, yo no creo que sea inevitable. El Frente Amplio es un fenómeno político llamativo en toda América Latina y te diría que en el mundo. Te digo porque lo he recorrido parte del mundo, y cuando explicas lo que es el Frente Amplio y esa fórmula, te diría, esa fórmula einsteiniana de Albert Einstein, en la que el Frente Amplio es a la vez una coalición y un movimiento, de la misma manera que la luz es corpúsculo y onda, creo que todavía tiene reservas como para remontar esto. El gobierno, por supuesto, tiene que rectificar algunas cosas, y creo que todavía tenemos reservas para movilizar como para construir una nueva victoria en el año 29. No creo que sea que se cumpla eso que decís tú y que muchos analistas lo vienen siguiendo, porque hay un librito de Julián Canarec muy muy interesante que responde, bueno, a cómo la etapa actual caracterizada por las redes, pero caracterizada además por una nueva forma de comunicación donde todo tiene que ser ya, y si no cambió, entonces yo cambio, y esta situación que bien describe este coreano, pero nunca me sale el nombre, que es la era del cansancio, ¿no? Digamos, tenemos un sistema laboral y un sistema cultural en donde todos estamos cansados. Yo veo a los muchachos, no tan muchachos, de 40, 50 años, incluso de los que tienen trabajo, ¿no? Porque hay muchos que no tienen trabajo, que están cansados, pero cansados por un ritmo y por un nivel de ansiedad que impide también en las decisiones políticas. Amén de que mucha gente se ha retirado del pensamiento político, de la discusión política. Eso también atenta contra la democracia, pero creo que todavía tenemos reserva y que si rectificamos algunas cosas y generamos una dinámica de pensamiento crítico y de acción de acuerdo a lo que se vive hoy, creo que podemos romper esa ley de que gana siempre la oposición y pierde el oficialismo.
1: Milton, yo te agradezco muchísimo esta charla, esta mañana acá en Hay Otra Historia, en Radio Fortaleza. Te mando un abrazo, tenemos para seguir hablando mucho, da para mucho más para seguir hablando, así que pronto te voy a invitar a tener otra charla. Así que estés bien, que pases muy bien. Déjame despedirme de los oyentes y decirles, amigas, amigos, estuvo hoy con nosotros Milton Romani. Milton Romano, ex embajador ante la OEA, el secretario general de la Junta Nacional de Drogas. Bueno, un hombre que es un militante político y especialista en todos temas de la droga, de la política internacional, y ha estado hoy con nosotros. Hasta mañana. Gracias.

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1: El vicepresidente salvadoreño Félix Ulloa continúa su agenda en Uruguay con reuniones políticas con referentes de la oposición y concreta acuerdos tecnológicos con Antel y el Latú.
2: El presidente Yamandú Orsi celebró la baja de la pobreza y destacó 95.000 personas menos en esta situación que un año atrás.
1: El Partido Nacional confirmó el respaldo a la interpelación del ministro de Trabajo, Juan Castillo.
2: El ministro de Trabajo confirmó que continúan las negociaciones en el frigorífico Tacuarembó por la reestructura que prevé reducir la plantilla en 150 trabajadores.

0: trabajadores.
1: La Asociación Comercial e Industrial de Rivera solicitó beneficios impositivos para compensar la caída en las ventas provocadas por el ingreso de productos desde Brasil.
0: El directorio de ACE resolverá hoy la adjudicación de camas a la Asociación Española sin la firma de Álvaro Danza, tras denuncia de la oposición por incompatibilidad.
1: La Cámara Uruguaya de Tecnologías de la Información valoró positivamente el proyecto de ley de competitividad del Poder Ejecutivo.
0: El Banco de Previsión Social, el Mides y el Banco República preparan el relanzamiento de la tarjeta de prestaciones para eliminar el pago en efectivo.
1: Denunciaron que OCE archivó los sumarios contra los implicados por la bomba de humo lanzada en el interior del organismo en 2023.
0: El senador nacionalista Martín Lema solicitó informes al Ministerio del Interior para esclarecer la filtración de videos del allanamiento de la operación Trazador.
1: Tres policías fueron enviados a prisión preventiva por el homicidio de un joven en Canelones.
0: En Montevideo, un hombre de 47 años fue asesinado de un disparo en la cabeza esta madrugada en el barrio La Valleja.
1: Condenaron a un policía por narcotráfico y detuvieron a otro hombre con un arsenal en la capital del país.
0: El frente frío causó destrozos en el litoral y mantiene alertas vigentes por tormentas fuertes en gran parte del país.
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0: ¿Qué tal, amigos? Comenzamos a informar en este jueves 8 de octubre de 2026, recordando hoy el 8 de octubre cuando se conmemora la firma del Acuerdo de Paz de 1851 que puso fin a la Guerra Grande, un largo y sangriento conflicto civil e internacional que marcó al país.
2: Aquí están los titulares de las principales noticias de esta edición de Inforrami.
1: El vicepresidente salvadoreño Félix Ulloa continúa su agenda en Uruguay con reuniones políticas con referentes de la oposición y concreta acuerdos tecnológicos con Antel y el Latú.
0: El presidente Yamandú Orsi celebró la baja de la pobreza y destacó 95.000 personas menos en esta situación que un año atrás.
1: El Partido Nacional confirmó el respaldo a la interpelación del ministro de Trabajo, Juan Castillo.
0: El ministro de Trabajo confirmó que continúan las negociaciones en el frigorífico Tacuarembó por la reestructura que prevé reducir la plantilla en 150 trabajadores.
1: La Asociación Comercial e Industrial de Rivera solicitó beneficios impositivos para compensar la caída en las ventas provocadas por el ingreso de productos desde Brasil.
0: El directorio de ACE resolverá hoy la adjudicación de camas a la Asociación Española sin la firma de Álvaro Danza, tras denuncia de la oposición por incompatibilidad.
1: La Cámara Uruguaya de Tecnologías de la Información valoró positivamente el proyecto de ley de competitividad del Poder Ejecutivo.
0: El Banco de Previsión Social, el Mides y el Banco República preparan el relanzamiento de la tarjeta de prestaciones para eliminar el pago en efectivo.
1: Denunciaron que OCE archivó los sumarios contra los implicados por la bomba de humo lanzada en el interior del organismo en 2023.
0: El senador nacionalista Martín Lema solicitó informes al Ministerio del Interior para esclarecer la filtración de videos del allanamiento de la operación Trazador.
1: Tres policías fueron enviados a prisión preventiva por el homicidio de un joven en Canelones.
0: En Montevideo, un hombre de 47 años fue asesinado de un disparo en la cabeza esta madrugada en el barrio La Valleja.
1: Condenaron a un policía por narcotráfico y detuvieron a otro hombre con un arsenal en la capital del país.
0: El frente frío causó destrozos en el litoral y mantiene alertas vigentes por tormentas fuertes en gran parte del país.
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2: Desde la Asociación de Radios del Interior y para todas sus emisoras afiliadas, cuando estamos comenzando a promediar la jornada de este jueves 8, iniciamos el desarrollo de la información adelantada en titulares, destacando que el vicepresidente de El Salvador, Félix Ulloa, continúa hoy su agenda en Uruguay con reuniones políticas con referentes de la oposición y la firma de acuerdos tecnológicos con Antel y el LATU. Este mediodía, el jerarca mantiene una reunión en la residencia del expresidente Julio María Sanguinetti junto al secretario general del Partido Colorado, Andrés Ojeda, un encuentro marcado por el debate sobre el modelo de seguridad salvadoreño. Previamente, el visitante ya había dialogado con el senador nacionalista Carlos Cami sobre reformas penales y los centros urbanos de bienestar y oportunidades, además de mantener un contacto con la dirigente Valeria Ripoll, quien ha elogiado públicamente la gestión de la seguridad de ese país. En paralelo al plano político, la actividad institucional incluye la firma de un memorando de entendimiento por 2 años entre la Escuela Superior de Innovación en Administración Pública de El Salvador, EITC, la consultora de Antel, como parte de los convenios de cooperación tecnológica. Posteriormente, el vicepresidente visitará el Centro Nacional de Inteligencia Artificial en el Laboratorio Tecnológico del Uruguay para evaluar líneas conjuntas de innovación digital.
3: Esta intensa gira contrasta con la tónica de la reunión mantenida este miércoles en la Torre Ejecutiva con el presidente Yamandú Orsi, donde la seguridad pública quedó fuera de la agenda oficial al priorizarse la cooperación tecnológica, el equilibrio comercial y el respaldo a la presidencia uruguaya en la CELAC, a pesar del ofrecimiento de asistencia técnica realizada por el visitante. Ante las críticas internacionales sobre la política de seguridad implementada en su país, el vicepresidente Félix Ulloa rechazó las acusaciones de violaciones a los derechos humanos y desmintió las versiones que cuestionan la transparencia del proceso, asegurando que todas las organizaciones que solicitaron información fueron invitadas a realizar sus propias evaluaciones. El funcionario subrayó que el sistema judicial permitió liberar a más de 8.000 personas para demostrar su falta de vinculación con estructuras pandilleras y reiteró la disposición de su gobierno para compartir su metodología con otros países que busquen asistencia técnica contra el crimen organizado.
4: Nosotros juzgamos a las personas que son capturadas, perfiladas como miembros de estructuras criminales. Por supuesto, yo le he dicho, como por supuesto, no hay obra humana perfecta.
5: Todos pueden trabajar en el territorio. No, hay algunas que han pedido ingresar y
4: todas han sido invitadas. El que dice eso está mintiendo. Y que me lo diga a mí, porque yo he invitado a Human Rights Watch, he invitado a Amnesty International, que vengan y que dejen de estar haciendo reportes.
5: Lo que dicen estas organizaciones es mentira.
4: Es decir, o son verdades a medias. Porque si bien se han capturado personas que han demostrado no pertenecer a las estructuras criminales, y esto no lo dicen estas organizaciones, han recuperado su libertad cuando logran probar su inocencia. Hemos liberado más de 8.000 personas que fueron capturadas, que probaron ante los jueces que no tenían vinculación con los pandillas y recuperaron su libertad.
6: Vicepresidente, ¿se mostró el presidente de la República interesado justamente en implementar este modelo o tomar algunas de las ideas?
4: No, para nada. Hemos hablado de otros temas. Entiendo yo que el Uruguay tiene su propia institucionalidad y sabrá cómo lidiar con su problema. Sin embargo, si algún día se nos solicita asistencia técnica o que compartir nuestra metodología, estamos dispuestos a hacerlo con Uruguay, con cualquier otro país hermano que quiera, que solicite.
5: Hoy no fue el caso, puntualmente, hoy no hubo ninguna
4: pregunta sobre eso. Absolutamente ninguna.
2: El presidente Yamandú Orsi destacó las cifras de pobreza e indigencia divulgadas por el Instituto Nacional de Estadística. El mandatario señaló en su cuenta de X que hay 95.000 personas menos bajo la línea de pobreza que un año atrás, y remarcó una reducción de un tercio en los indicadores de indigencia. Orsi valoró la mejora, aunque advirtió que falta mucho y reafirmó el compromiso de continuar trabajando para que el crecimiento y las políticas públicas mejoren las condiciones de vida en el país. El organismo difundió los datos de la estimación de la pobreza por el método de ingreso que surgen de la encuesta continua de hogares realizada en todo el territorio nacional. Dice que la proporción de hogares bajo la línea de indigencia se ubicó en el 1%, lo que equivale a 12 de cada 1000 personas que no superaron los ingresos necesarios para cubrir las necesidades alimentarias básicas. En cuanto a la pobreza en los hogares, el indicador se situó en el 11,6%, mientras que a nivel de personas alcanzó el 18,4% para el periodo analizado entre enero y junio. Los guarismos reflejan una baja respecto a los primeros 6 meses del 2025, cuando la indigencia en personas se ubicaba en el 1,2% y la pobreza alcanzaba el 14,8% de la población.
3: La bancada del Partido Nacional oficializó su respaldo a la moción de interpelación contra el ministro de Trabajo y Seguridad Social, Juan Castillo, que impulsó originalmente el diputado colorado Adrián Yuri. Esta decisión sumó los votos necesarios para su aprobación en la sesión del próximo martes en el Parlamento. El detonante de la medida ocurrió cuando el secretario de Estado suspendió a último momento su comparecencia prevista ante una comisión del Senado, lo que generó una fuerte reacción de la oposición. El representante nacionalista Juan Martín Rodríguez criticó la actitud del jerarca y sostuvo que existen autoridades que rechazan los controles. Por su parte, el diputado Adrián Yuri fundamentó el llamado en la extendida conflictividad laboral que afectó al país durante los últimos meses. Aunque destrabaron el conflicto en el puerto de Montevideo, mediante un acuerdo a 5 años en la terminal Cuenca del Plata, la oposición cuestionó la gestión ministerial por permitir que la disputa portuaria se extendiera por 8 meses con numerosos días de paro. La interpelación también abordará la compleja situación de la industria cárnica, con especial atención en las reestructuras y las crisis de empleo en los frigoríficos de Tacuarembó y Casablanca de Paysandú.
2: El ministro de Trabajo, Juan Castillo, confirmó que continúan las negociaciones entre el sindicato y el frigorífico Tacuarembó por una reestructura empresarial que prevé reducir la plantilla en 150 trabajadores. La faena se encuentra detenida debido a una situación vinculada al mercado chino, contexto que la empresa aprovechó para enviar personal al seguro de paro y plantear cambios organizativos de cara a la reactivación. Unos 50 trabajadores aceptaron esquemas de salida voluntaria, lo que mantiene una diferencia importante con la pretensión de la firma y motivó el rechazo de la propuesta inicial por parte del gremio. Las partes volverán a reunirse en las próximas horas para intentar destrabar el conflicto con el asesoramiento del Instituto Cuesta Duarte y la participación activa del Comité de Base.
3: Además, el Ministerio de Trabajo y Seguridad Social busca destrabar la situación de 25 trabajadores despedidos de una empresa contratista que prestaba servicios para Conaprole. El ministro Juan Castillo confirmó que el tema es negociado en el ámbito de la Dirección Nacional de Trabajo, donde la cartera propuso un acercamiento que fue aceptado por el sindicato pero rechazado por la empresa, motivando medidas gremiales. El jerarca remarcó que el objetivo central consiste en recomponer el diálogo y encontrar una salida acordada que evite una escalada del conflicto, por lo que las gestiones continúan abiertas.
2: El directorio de ACE resolverá hoy administrativamente la adjudicación de camas de CTI a la Asociación Española. La medida se concretará en absoluta ausencia y sin la firma de Álvaro Danza, tras la dura polémica desatada por la denuncia de la oposición sobre una presunta incompatibilidad legal. Los legisladores del Partido Nacional y del Partido Colorado cuestionaron severamente al jerarca por firmar semanas atrás la contratación con la mutualista privada, donde había trabajado hasta el año pasado. Esta situación motivó exigencias formales de renuncia, el anuncio de una denuncia penal ante la Fiscalía y la convocatoria a sala de la ministra de Salud Pública, Cristina Lustenberg. Ante los cuestionamientos políticos, el propio Danza reconoció públicamente que existió un descuido administrativo y la resolución original quedó en suspenso. Por su parte, el oficialismo defendió la total transparencia de la licitación pública de los servicios de la salud y la Junta de Transparencia y Ética Pública valoró de forma positiva que el organismo estatal enmiende internamente el procedimiento, mientras los partidos opositores insistieron en que el daño legal ya se consumó y mantuvieron firme su postura crítica.
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2: La tasa de egreso en los bachilleratos de la UTU alcanzó un registro histórico cercano al 65%, consolidando una mejora del 4,5% en la culminación de la educación media superior. El presidente de la ANEP, Pablo Cayani, calificó el crecimiento de la matrícula terciaria como una revolución para la institución. Los datos oficiales del Monitor de Educación Media revelan un cambio profundo en la estructura estudiantil, donde las carreras superiores ya representan el 20% del total del alumnado, con 20.150 personas, duplicando la proporción registrada en los últimos 6 años. El informe detalla que de los 112 establecimientos que dictan cursos terciarios, 85 funcionan fuera de Montevideo, lo que refleja una marcada expansión territorial.
3: Las orientaciones vinculadas a la tecnología e innovación lideran las inscripciones, destacándose ciberseguridad informática, administración audiovisual y seguridad laboral. En cuanto a la aprobación, la educación media básica se situó en el 81,2% y el bachillerato general cerró en el 70,1%. Mientras la desvinculación interanual bajó al 7,1% en el ciclo básico. Ante este escenario, las autoridades señalaron que los próximos desafíos consisten en simplificar la oferta educativa de bachillerato y automatizar los pases estudiantiles entre los distintos subsistemas.
2: La Cámara Uruguaya de Tecnologías de la Información valoró de forma positiva el proyecto de ley de competitividad enviado por el Poder Ejecutivo, que ya cuenta con media sanción del Senado. El presidente de la entidad, Amílcar Perea, destacó que la iniciativa incluye capítulos centrales para el sector, como el apartado destinado a la simplificación de trámites administrativos. El directivo reconoció además el proceso de elaboración de esta normativa que actualmente se analiza en la Comisión de Hacienda de la Cámara de Representantes. Las declaraciones del titular gremial se produjeron al finalizar su comparecencia ante ese grupo parlamentario, una instancia que también incluyó las exposiciones de la Cámara Mercantil de Productos del País, la Cámara de Comercios y Servicios, la Asociación de Despachantes de Aduana y el Instituto Cuesta Duarte del PITCNT.
3: Denunciaron que OCE archivó los sumarios contra el sindicalista Federico Kramerman y otros implicados por la bomba de humo lanzada en la sede del organismo en 2023. El periodista Ignacio Álvarez divulgó la información en su programa Todo se sabe y calificó el hecho como la bomba compañera. El comunicador detalló que el archivo de las actuaciones administrativas ocurrió mediante una votación exprés aprobada por los directores oficialistas a través de una resolución elaborada por una abogada trasladada en comisión desde la Intendencia de Montevideo. La denuncia contrasta esta decisión con el proceso judicial que enfrentó el sindicato por los incidentes ocurridos durante las protestas contra el proyecto Neptuno. Aquel episodio sucedió el 13 de junio del 2023, cuando integrantes del sindicato protestaron contra la licitación en Arasatí y encendieron un dispositivo en el primer piso del edificio central de OCE en Montevideo. El humo invadió las oficinas y obligó a evacuar de urgencia a todo el personal debido a la falta de visibilidad y al fuerte olor. Kramerman reconoció en su momento haber llevado y encendido el artefacto bajo el argumento de que constituía una medida tradicional sin riesgos físicos. La justicia imputó meses después al entonces dirigente por el delito de atentado especialmente agravado, mientras el organismo estatal abrió sumarios con separación del cargo y retención de haberes que terminaron archivados y sin consecuencias para los involucrados.
2: La Asociación Comercial Industrial de Rivera solicitó beneficios impositivos para las empresas fronterizas con el fin de compensar la caída en las ventas generada por el ingreso masivo de productos desde Brasil. El presidente de la gremial, Gustavo Laclau, advirtió que resulta muy difícil sobrevivir con una carga impositiva alta, ya que en algunos rubros la diferencia de precios oscila al 80%. El dirigente señaló que el objetivo principal de la medida consiste en generar empleo genuino y desarrollar las empresas del departamento fronterizo. Laclau agregó que actualmente existen unas 7.500 empresas en Rivera que atraviesan dificultades económicas debido a esta situación comercial.
4: Y lo que queremos es negociar. En realidad lo que nosotros queremos es que se entienda la problemática desde la frontera, que nosotros podamos explicarles cuáles son los problemas y de qué manera podemos ser competitivos con Brasil, porque ese es el gran tema, ¿no? Y trabajar una cantidad de puntos, ya sea tanto en lo económico, en el informalismo, el por qué tenemos un informalismo, por qué los costos son tan altos y por qué no somos competitivos. Entonces, bueno, estos puntos incluyen inclusive vivienda, construcción, aparte de lo que es, por ejemplo, un dato de la diferencia de UTE y IOSE con respecto a el familiar, cuando todo es la misma línea, son los mismos caños, y la diferencia que tenemos entre familiar y empresa. Entonces, prácticamente son 4 veces más los costos y las pequeñas empresas riverenses necesitan buscar oxígeno de todos lados. Entonces, buscamos eso, buscamos plantear cosas para negociar. Sabemos que hay temas que son complicados, difíciles, pero bueno, vamos a buscar. Si realmente quieren darnos solución, acá les vamos a plantear estos puntos. Lo que hicimos fue, cuando analizábamos las propuestas que el gobierno nos dio, lo que buscamos es saber los resultados. Empezamos a tener visitas y escuchar opiniones de empresarios y en base a eso salieron todos estos puntos,
2: ¿no? Banco de Previsión Social, el Ministerio de Desarrollo Social y el Banco República avanzan en el relanzamiento de la tarjeta BPS Prestaciones. La presidenta de BPS, Jimena Pardo, indicó que esta medida responde a que la rendición de cuentas aprobada recientemente establece que estos beneficios no podrán seguir abonándose en efectivo. La jerarca recordó que se trata de una tarjeta de débito sin costo para el cobro de asignaciones familiares y otras prestaciones sociales que ofrece una serie de ventajas dentro de las que se destaca el ahorro del 22% de IVA.
5: Opción única, que es algo que unifica 4 beneficios, las 2 asignaciones familiares, el bono crianza y la tarjeta Uruguay Social, en un beneficio único que se llama asignación única, unifica la puerta de entrada, o sea, menos trámites, más eficientes, pero también potencia los montos. ¿A quiénes va a abarcar? Se pone en funcionamiento a partir del 1 de enero del año que viene, para los nacidos del 2025, 2026 y los que nazcan el año que viene y mujeres embarazadas.
3: En tanto, más de 8.500 personas ya renovaron anticipadamente sus créditos con el Banco de Previsión Social, cuando aún restan semanas para que venza el plazo fijado para el próximo 31 de octubre. La presidenta del BPS, Jimena Pardo, destacó que el instrumento superó las expectativas al ser muy valorado por la gente, aclarando que la atención se realiza de forma web, debido a la imposibilidad de gestionar de manera presencial a los casi 200.000 ciudadanos habilitados para realizar la renovación.
2: El senador nacionalista Martín Lema solicitó informes detallados al Ministerio del Interior para esclarecer cómo se difundieron los videos de allanamiento de la Operación Trazador. El legislador busca conocer el inicio de una investigación administrativa, los protocolos para prevenir futuras filtraciones, la identificación de los responsables y las medidas de protección para los funcionarios involucrados. Lema destacó la importancia de adoptar un rol proactivo para garantizar la seguridad de los efectivos y fomentar la transparencia, además de anunciar una futura coordinación con ediles para abordar la situación.
6: Cuando vemos videos que se dan diferentes filtraciones, esto tiene que preocupar y ocupar al ministro del Interior. El día 29 de septiembre, después de haber venido a comisión de Senado, el ministro se comprometió a realizar una investigación administrativa y estamos solicitando una serie de informaciones que nos parece que son importantísimas. Primero, si ya se inició esta investigación administrativa. Segundo, cómo se va a desarrollar la misma. Tercero, si se van a ajustar protocolos para evitar que se sigan dando filtraciones, exponiendo, como recién comentaba, a funcionarios policiales. Cuarto, que si se hizo una revisión para ver cuáles fueron las fallas. Y quinto, cuáles van a ser las medidas para proteger a los funcionarios que participaron en ese operativo que tuvo filtraciones, para dar una mayor protección y cobertura, porque por diferentes características vinculadas a lo físico ya pueden haber resultados puestos.
3: La Dirección General Impositiva inició una campaña de fiscalizaciones en todo el país, enfocada en contribuyentes con alta probabilidad de subvaluar sus ventas o de utilizar de forma indebida los regímenes para pequeños comercios. El organismo indicó que los inspectores realizan acciones de gestión basadas en análisis de riesgo, además de controles aleatorios de inscripción y facturación. Las medidas varían desde comunicaciones preventivas e intimaciones hasta fiscalizaciones plenas, y la DGI recordó que sus funcionarios se identifican con carné institucional habilitando el teléfono 2-1344-6771 para evacuar consultas sobre su identidad.
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3: Un hombre de 47 años fue asesinado de un disparo en la cabeza en los primeros minutos de este jueves en el barrio La Valleja de Montevideo. La policía acudió al lugar cerca de las 0:15 minutos tras recibir alertas por detonaciones en un pasillo ubicado en las inmediaciones de Gambetta y Pasaje C, donde encontraron el cuerpo de la víctima y a unos 10 metros, tres casquillos de bala calibre 9 milímetros. El fallecido poseía antecedentes penales vinculados a estupefacientes, mientras la Fiscalía de Homicidios y Policía Científica trabajaron en la escena sin que se registren detenidos hasta el momento.
2: En el departamento de Canelones, la justicia imputó formalmente en las últimas horas a tres funcionarios policiales por un delito de homicidio en concurso formal con abuso de funciones. Los efectivos intervinieron el pasado 21 de julio ante la descompensación por consumo de un joven de 30 años en San Antonio y lo trasladaron al hospital de San Ramón, donde fue dado de alta sin lesiones. Sin embargo, al regresarlo a su domicilio en el patrullero, el joven ya no presentaba signos vitales y la autopsia constató fractura y golpes severos. Los registros de GPS del móvil demostraron que el vehículo realizó dos paradas imprevistas y no registradas en el trayecto de vuelta, por lo que los tres policías cumplirán 120 días de prisión preventiva mientras continúa la investigación. Por otro lado, un funcionario policial perteneciente al área de investigaciones de la zona 3 fue condenado a 2 años y 8 meses de cárcel tras ser interceptado conduciendo a alta velocidad en Cruz de Carrasco con un morral que contenía 86 envoltorios de sustancia estupefaciente, un arma de fuego, dinero y municiones. En paralelo, operativos de la Jefatura de Montevideo en las zonas de Plácido y Yauri y en el oeste de la capital permitieron incautar un importante arsenal que incluía un subfusil y un rifle vinculados a recientes balaceras, quedando un hombre de 33 años a disposición fiscal.
3: Los hombres de 20 y 28 años fueron condenados por asociación para delinquir, estafa y fraude informático, tras comprobarse su autoría en 23 estafas por un total de 500.000 pesos mediante la venta ficticia de muebles a través de redes sociales. La investigación, denominada Operación Pinterest y llevada adelante por el Departamento de Delitos Informáticos de la Jefatura de Policía de Cerro Largo, acumuló denuncias radicadas en Montevideo, Río Negro, Artigas, Tacuarembó, Salto y Río Branco. La maniobra consistía en captar clientes, exigirles depósitos en cuentas bancarias y luego cortar toda comunicación. Tras identificar a los sospechosos, la policía los detuvo en la ciudad canaria de Pando y los trasladó a Río Branco. La justicia dispuso para el joven de 20 años una pena de 18 meses de libertad a prueba, mientras que el hombre de 28 cumplirá 20 meses de prisión efectiva.
2: Efectivos de la Jefatura de Policía de Río Negro detuvieron en la ruta 24 a dos hombres de 41 y 45 años en el marco del operativo Thunder de control de flora y fauna. Los sujetos transportaban en un vehículo 8 ciervos Axis faenados tras haber sido cazados ilegalmente dentro del área protegida Estero y Algorbales del río Uruguay, incautándoseles los animales que posteriormente fueron destruidos, 2 rifles con miras telescópicas y municiones.
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3: El Instituto Uruguayo de Meteorología mantenía esta mañana alertas vigentes por lluvias copiosas y tormentas fuertes que afectan a gran parte del país debido al avance de un frente frío. Estos fenómenos severos llegaron acompañados de intensa actividad eléctrica, caída de granizo y rachas de viento muy fuertes, que se concentraron especialmente durante la pasada jornada, la madrugada y la mañana de hoy. El frente frío provocó destrozos y anegamientos en los departamentos de Salto, Paysandú y en la ciudad de Yung. Una supercelda con vientos de 100 km por hora, granizo y lluvias intensas ingresó a Salto ayer, donde las fuertes ráfagas hicieron explotar vidrios de viviendas en el barrio Cerro. En Paysandú y en Yung se registraron abundantes precipitaciones que inundaron varios barrios, mientras que los vendavales derribaron árboles y columnas que cortaron rutas en territorio del departamento de Río Negro. En cuanto al pronóstico para hoy, Montevideo y el área metropolitana permanecerán con cielo cubierto, con precipitaciones y tormentas, previéndose mejoras temporarias hacia la tarde y un descenso de la temperatura que dejará una máxima de 18 grados. Hacia el norte, las condiciones continuarán inestables, con tormentas fuertes y registros térmicos que alcanzarán los 24 grados esta tarde, mientras que en el suroeste y centro-sur predominarán las lluvias abundantes con vientos que soplarán con rachas de hasta 50 kilómetros por hora en las zonas costeras y máximas de 22 grados. Por su parte, la región este experimenta una jornada fresca con una máxima de 16 grados, vientos persistentes y tormentas que darán paso a lluvias aisladas en la tarde, momento en el cual el frente frío se desplazará hacia el este, provocando un marcado descenso de la temperatura en buena parte del territorio nacional. Hasta aquí la edición de Inforrami de este jueves.
2: Estas fueron las principales informaciones al promediar la jornada.
3: Volvemos mañana a esta hora.
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1: ¿Cómo va a reforzar y revisar los protocolos de seguridad para una mayor custodia de estos funcionarios policiales? Y después, medidas concretas que, fueron dejadas entrever en algún comentario del ministro, pero en lo que tiene que ver con evitar exponer a funcionarios policiales que están actuando en estos operativos. Así que el ministro debe cuidar a la policía, debe cuidar a sus funcionarios policiales, y bueno, estamos viendo que la respuesta no tiene la determinación que requiere un caso de estas características.
2: La palabra del senador del Partido Nacional, Martín Lema.
3: Como decíamos, el vicepresidente de El Salvador se reunió hace minutos con el expresidente Julio María Sanguinetti. Está hablando en este momento.
4: Abierto nuestras políticas de seguridad para todos aquellos que con buena voluntad, con deseo de superar sus problemas, han llegado a El Salvador. Dentro de ellas, se mencionaba aquí a Patricia Bullrich. Ustedes saben, Patricia fue en el periodo reciente la ministra de Gobernación del gobierno del presidente Milei, y en esa condición solicitó visitar nuestro país. Estuvo una semana en El Salvador con todo su equipo. Nosotros le proporcionamos todo el gabinete de seguridad para que pudiera conocer, explorar, visitar, compartir todas las estrategias nuestras. Y si hay éxito, si hay aplicación, si hay una decisión de atraer a los países las técnicas o las metodologías que hemos usado nosotros, es la libertad soberana de cada país. Lo hemos hecho también con Costa Rica. De hecho, el presidente de Costa Rica estará ya en una reunión, porque hemos compartido con ellos modelos de carcelarios que les interesaba a Costa Rica para evitar que las cárceles se conviertan en los centros de operación de los criminales.
3: Bueno, parte de lo que está señalando a esta hora del mediodía Félix Ulloa, el vicepresidente de El Salvador, tras reunirse con el senador Andrés Ojeda y el expresidente

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6: Hola, ¿cómo les va? Buen mediodía. El abrazo grande para toda la audiencia. Se empezó a disputar la fase 2 de la Copa AUF Uruguay en la jornada de ayer. 3 partidos que dejaron clasificados. Recordar que esta fase 2 es un partido de 90 minutos y si hay empate se define desde los penales en la jornada de ayer. Triunfo de Libertad de San Carlos. El equipo carolino, campeón del interior, le ganó 3-1 a Bella Vista con goles de Matías Tavares, Federico Ramos y Rodrigo Tavares. Le ganó 3-1 y el gol de Bella Vista fue de Facundo Morales. Así clasificó el equipo de San Carlos. También clasificó en la jornada de ayer Juventud de las Piedras, que le ganó 1-0 a Plaza Colonia en medio de la tormenta. Con gol de Facundo Domínguez se clasificó el equipo que dirige el Chapita Sergio Blanco. Y en el otro partido, empate agónico y triunfo por penales de Wanderers. Luis Machado y Ezequiel Silveira, los goles para Cerrito, Christopher Márquez y Renzo Sánchez, los goles para el equipo de Wanderers. Por penales ganó 4-3 el Bohemio y se metió en la próxima fase de esta Copa AUF Uruguay. Nos vamos ahora a hablar del fútbol uruguayo porque quedaron los detalles para la fecha número 10 que se empieza a jugar en el día de mañana con 2 partidazos. Montevideo City Torque enfrenta a Danubio, 5 de la tarde. Esteban Ostojic, el árbitro central del partido, van el Charrúa. Mientras que a las 8 de la noche del viernes, Deportivo Maldonado, Liverpool, partidazo. El puntero del torneo clausura viaja a Maldonado para enfrentar al local. Gustavo Tejera será el árbitro del encuentro. Mientras tanto, Defensor Sporting y Cerro en el Francini a las 11 de la mañana del sábado lo arbitrará Hernán Heras. Wanderers con Boston River en el Parque Viera a las 3 de la tarde del sábado con Javier Férez. Peñarol Progreso en el Centenario 18:30 con Matías de Armas. Juventud Racing en el Parque Artigas el domingo tendrá el arbitraje de Javier Burgos. Cerro Largo Albion en el Ubilla de Melo a Esteban Guerra el domingo a las 3 de la tarde. Y la fecha se cierra con Central Español y Nacional en el Centenario con Leodán González como árbitro del partido. Cerramos el capítulo deportivo repasando lo que ocurrió en la jornada de ayer en la Federación Uruguaya de Básquetbol. Tras votación de los clubes, la Liga Uruguaya de Básquetbol comenzará el lunes 19 de octubre. Se va a estar corriendo una semana el arranque entonces de la Liga Uruguaya de Básquetbol, pero lo importante es que se ha puesto ya a consideración de los clubes y se resolvió en la Asamblea General en la jornada de ayer. Para Radio Monte Carlo, informó Daniel Alonso.
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8: Títulos de las 13 horas. Un temporal con lluvias copiosas, actividad eléctrica intensa y ráfagas de viento muy destructivas impactó con severidad al litoral norte, concentrando la mayor cantidad de afectaciones en los departamentos de Artigas, Salto, Paysandú, Rivera y Cerro Largo.
9: En Salto, la estación meteorológica del aeropuerto local registró rachas que alcanzaron los 125 kilómetros por hora, marcando el récord de velocidad de viento en lo que va del año.
8: Entre las principales afectaciones se reportaron voladura de techos, caída de árboles y ramas, postes derribados sobre viviendas, rotura de vidrios y vehículos.
9: Trozos se concentraron fuertemente en la capital departamental de Salto y en el cinturón hortifrutícola del norte, donde hubo pérdida de estructuras de invernaderos, comentó hoy a Radio Monte Carlo y Cori el director de SECOER, Aquiles Mainardi.
8: Bomberos realizó más de 40 intervenciones en el interior tras el paso del temporal. Las ciudades más afectadas fueron Artigas, Fraiventos Melo, Rivera y Sarandí Grande.
9: UTE trabaja en tareas de reparación de la red con cuadrillas y maquinarias en varias zonas del país con el objetivo de reponer los servicios que fueron afectados. Hay 10.000 clientes que permanecen sin luz.
8: La Junta de Transparencia y Ética Pública confirmó que el organismo analizará la situación del presidente de ACE, Álvaro Danza.
9: El jerarca admitió un error administrativo por contratar camas a la Asociación Española y la Cámara de Diputados derivó el caso a la JUTEP.
8: El senador del Partido Nacional, Martín Lema, realizó un pedido de informes al Ministerio del Interior tras la filtración de videos de la Operación Trazador.
9: Tras un enfrentamiento a tiros, un hombre que fue abatido por la policía durante un allanamiento hoy en la ciudad de José Pedro Varela, en La Valleja.
8: Vecinos de la ciudad denuncian una lucha de bandas narco y señalan que se repiten episodios de tiros durante las noches.
9: Efectivos de la policía realizaron una serie de allanamientos en la mañana de hoy en el barrio Marconi. La zona registra denuncias recurrentes por rapiñas dirigidas a taxistas y comercios locales.
8: Entre los arrestados se encuentra un adolescente que estaba requerido por un intento de rapiña a un taxista el pasado 1 de octubre.
9: Un hombre de 40 años se encuentra en grave estado tras ser apuñalado en Punta de Rieles.
8: Un joven de 28 años resultó gravemente herido en la madrugada de hoy, luego de ser vertido al interior de un camión recolector de residuos de la Intendencia de Montevideo, mientras dormía dentro de un contenedor de basura.
9: El hecho ocurrió en la calle Asamblea, cerca del Boulevard José Valle Ordóñez, en el barrio Buceo.
8: La Asociación del Comercio Automotor del Uruguay, ACAU, manifestó su preocupación por la falta de espacio para el almacenamiento de vehículos en el puerto de Montevideo ante la llegada masiva de unidades prevista para los próximos meses.
9: Desde la gremial, Ignacio Paz destacó que el informe de ventas correspondiente a agosto confirma el liderazgo del segmento SUV, que se mantiene como el más vendido y continúa en constante crecimiento.
8: En el deporte, la décima etapa del Clausura comenzará mañana viernes en el Estadio Charrúa con el cruce entre Montevideo City Torque y Danubio bajo la conducción de Esteban Ostojic.
9: Más tarde, en el domingo burgueño, Miguel Deportivo Maldonado se medirá con Liverpool y arbitra allí Gustavo Tejera.
8: El sábado, Peñarol enfrentará a Progreso y el domingo Nacional, en el cierre de la fecha, recibirá a Central Español.
9: Del ámbito internacional, el Premio Nobel de Literatura 2026 fue otorgado hoy a la autora canadiense Anne Carson.
8: El secretario de Estado estadounidense Marco Rubio advirtió en Lisboa que el estancamiento de la guerra entre Rusia y Ucrania puede provocar una escalada que transforme la contienda en un conflicto regional más amplio, y defendió una solución negociada en la que ambas partes hagan concesiones.
9: Bueno, cielo cubierto en Capital, 17 grados con 4 la temperatura, hay lloviznas.
8: Los vientos del oeste a 17 kilómetros en la hora.
9: La presión a nivel del mar 1.08.1.
8: La humedad es alta, 92%.
9: Visibilidad 8 kilómetros.
8: El pronóstico para esta jornada, cielo cubierto, precipitaciones escasas y aisladas, neblinas es lo que se prevé, vientos del suroeste al sureste entre 10 y 30 kilómetros en la hora, con rachas que pueden llegar a los 40 kilómetros. Las máximas anunciadas para esta jornada, aquí en nuestro país: en el sur 19 grados, en el norte 24.
9: Bueno, está cubierto en gran parte del territorio. Melo 20 grados con 8 a esta hora, en Punta del Este cubierto 15 grados y en Rocha nuboso 23 grados.
8: Nos vamos al litoral. En el comienzo les comentábamos, un violento temporal azotó el departamento de Salto, dejando a casi 4.000 usuarios sin energía eléctrica, severos destrozos estructurales y una apremiante situación operativa para las autoridades locales, que ahora deben dar respuesta a los daños mientras coordinan el inicio de las primeras evacuaciones por la crecida del río Uruguay.
9: Según los registros de la estación meteorológica ubicada en el aeropuerto local, las rachas de viento superaron los 120 kilómetros por hora.
8: Los destrozos se concentraron fuertemente en la capital departamental y en el cinturón hortifrutícola del norte, donde hubo pérdidas de estructuras de invernaderos, dijo a Radio Monte Carlo y Cori el director del Centro Coordinador de Emergencias Departamentales, el SECOED, Aquiles Mainardi.
9: Entre las principales afectaciones reportadas por los vecinos se destacan voladuras de techo, tanto parciales como totales, caída de árboles y ramas, postes derribados sobre viviendas y vehículos arrastrados hasta la banquina.
8: Entre tanto, las precipitaciones acumuladas alcanzaron entre los 23 y 25 milímetros.
9: De continuar las lluvias en la cuenca media y alta del río Uruguay, la situación podría agravarse, dijo Mainardi.
8: Actualmente, los equipos del SECOED operan bajo un plan de contingencia para atender de forma simultánea la reparación de los destrozos causados por el viento y la logística de traslado hacia los centros de evacuación.
10: Y poco milímetros, 25, 23 milímetros. En realidad, ayer en la tarde-noche habíamos entrado en una alerta naranja. Lo cierto es que uno nunca trata de que nunca pase y que no se repita con tanta frecuencia. Vuelvo a decir, si bien estaban los pronósticos, por ahí uno en el subconsciente pensaba de que no iba a pasar, pero bueno, lamentablemente no vuelve a pasar, y bueno, trastoca todo lo que venía haciendo la planificación, porque no podemos perder de vista con lo que tiene que ver la crecida del río Uruguay, que seguramente en las próximas horas vamos a tener personas desplazadas, y donde se estaba focalizando todo el trabajo del comité a nivel operativo, para empezar con las evacuaciones en las próximas horas, si esto así lo requiere.
11: ¿Y esto estaría para mañana viernes ya, las primeras evacuaciones?
10: Y bueno, seguramente si el río continúa con su ascenso, va a ser para mañana viernes. Nosotros teníamos en la mañana de hoy prevista una reunión de carácter operativo como para marcar los lineamientos de los diferentes equipos. Obviamente que con lo sucedido anoche, el intendente convocó a todo el equipo y parte del comité de emergencia para hacer una puesta a punto, porque ahora habrá que salir a atacar a dos frentes, a dar soluciones y respuestas por lo que fue el evento de la tormenta de anoche, pero sin perder de vista que vamos a tener personas que van a atravesar situaciones difíciles dejando su hogar para ir a algún centro de evacuación o para trasladarse a otro lugar.
9: Aquiles Mainardi, SECOE de Salto.
8: Bueno, y continuando con estos asuntos, Bomberos realizó más de 40 intervenciones en el interior tras el paso del temporal de las últimas horas.
9: Las inclemencias climáticas registradas precisamente en las últimas horas provocaron severos destrozos en diversos puntos del país, obligando a un intenso despliegue de los efectivos de bomberos.
8: En total, el personal del organismo debió atender 42 emergencias derivadas directamente de las advertencias y las adversidades condicionadas por el clima de las últimas horas.
9: El impacto más allá de Salto, como recién escuchábamos a Mainardi, dejó en aquel departamento 15 desprendimientos de techo, la caída de 14 árboles y 3 intervenciones vinculadas al colapso de columnas y tendido eléctrico.
8: El impacto del temporal también afectó a Artigas, reportaron 3 voladuras de techos y la caída de 2 árboles.
9: En Fray Ventos, el personal debió intervenir ante la caída de 2 árboles en la vía pública.
8: En Melo, en tanto, se registró una caída de un árbol y un incidente por afectación de columnas y cableado.
9: Y en Sarandí Grande, efectivos de la unidad llevaron a cabo un rescate en el marco del operativo de emergencia.
8: A todo esto, UTE trabaja en tareas de reparación de la red de con cuadrillas y maquinarias en varias zonas del país, con el objetivo de reponer los servicios que fueron afectados por el fuente temporal.
9: La zona con mayor afectación corresponden al litoral norte del territorio, Artigas, Salto, Paysandú, Rivera y Cerro Largo.
8: Se alcanzó un pico de 26.700 servicios afectados próximo a la 1 de la madrugada y se logró reponer en horas posteriores un total de 14.400, un 54% de los servicios.
9: Restan reponer un total de 10.000 servicios aproximadamente en todo el país, de los cuales la mayoría corresponden a las zonas más afectadas, como decíamos, del litoral.
8: Bueno, y como consecuencia del fuerte temporal de estas últimas horas, en Rivera se registraron voladuras de techos. De una de esas viviendas fue evacuada una mujer con 4 menores de edad, uno de ellos con 16 días de vida.
9: Así lo informó a Radio Monte Carlo el colega Rubi Obrer de Radio Internacional.
12: Bien, gracias compañeros. Nuevamente los fuertes vientos y la tormenta de las últimas horas afectaron al departamento de Rivera. En Rivera ciudad hubo voladuras de techo y nuevamente en Cerrillada cayeron las columnas recientemente colocadas por UTE y están sin energía eléctrica. Recuerden que la tormenta anterior dejó a esa localidad varios días sin energía eléctrica. Bien, nuevamente cayeron las columnas de UTE ubicadas allí en Cerrillada y están sin energía eléctrica. Se trabaja para nuevamente brindarles el servicio. También hubo una familia evacuada, una señora y 4 menores que están ahora en el regimiento. Dialogamos con el director de SECOET, Gustavo Guedes, quien realizó el siguiente informe.
13: En horas de la madrugada, cuando recibimos el primer llamado a través del 911, una casa ubicada por calle Paysandú, en la zona de Cuaró, sufrió una voladura de techo, donde vivía en la finca una señora con 4 hijos menores, uno de 16 días, otro de 2 años, 5 años y 10 años. Bueno, inmediatamente se activó el protocolo y a través de un móvil policial se trasladó al regimiento a la señora, donde se encuentra en este momento evacuada con sus 4 hijos y con todos los cuidados que se requiere. Pero paralelamente a eso, también tuvimos otras voladuras de techo en Cerrillada, donde nuevamente ha sido golpeado Cerrillada, donde recientemente estuvimos la semana pasada allí realizando la reposición de toda la ayuda a los vecinos de la zona. Y lo que nos comentan, los datos primarios que llegan hasta el momento, es que varias columnas de UTE del tendido eléctrico están en el piso y bueno, y a causa de ello están sin energía eléctrica, ¿no? Uh-huh.
12: Era la palabra del director de Secoeste Rivera, Gustavo Guedes. Desde Rivera, informó Rubio Obrer.
8: Gracias, Rudy. Vamos a seguir adelante con más información cuando están pasando 13 minutos de las 13 horas. El contacto con Ignacio Barbosa desde Exteriores. Adelante, Ignacio.
14: Muchas gracias, Gustavo. Nos trasladamos ahora hasta la residencia del expresidente Julio María Sanguinetti, porque fue el escenario de un encuentro que mantuvo el expresidente, concretamente acompañado de él, el senador y secretario general del Partido Colorado, Andrés Ojeda, con el vicepresidente de El Salvador, Félix Ulloa, quien se encuentra en nuestro país. Recordemos que ayer mantuvo reuniones con el presidente de la República y el canciller también, y hoy, bueno, estuvo aquí presente en la residencia de Julio María Sanguinetti para mantener un encuentro con los principales dirigentes del Partido Colorado. El vicepresidente, concretamente, bueno, manifestó, valoró la instancia, fue muy productiva, según dijo, le permitió conocer más la realidad de nuestro país. También fue consultado acerca de qué herramientas de seguridad puede ser trasladadas hacia nuestro país, que se implementan en El Salvador. Recordemos el tan comentado método Bukele. Bueno, ¿cuáles de esas herramientas se pueden trasladar en nuestro país? Y el vicepresidente prefirió no emitir una opinión al respecto y señaló que Uruguay tiene una fortaleza institucional muy fuerte como para determinar cuáles son esas herramientas que se deberían implementar o que el Estado uruguayo debería de tomar como ejemplo del régimen Bukele. Lo que sí estuvimos conversando con el senador del Partido Colorado, Andrés Ojeda, quien también valoró la instancia, le agradeció la presencia del vicepresidente Félix Ulloa aquí en Uruguay y la comparecencia a esta reunión, y de hecho cuáles, a su entender, son las medidas que el Estado uruguayo debería de implementar que puede traer desde El Salvador. Lo escuchamos a continuación a Andrés Ojeda.
15: Hay 300 policías más que van a entrar en un año y pico, ¿no? Porque tienen 9 meses de formación.
16: ¿Hará la diferencia?
15: Y prometieron 2.000 para el primer día. Y hay 300 dentro de 2 años. La verdad que a veces ellos mismos se generan frustraciones, ¿no? Porque generan expectativas que después no cumplen. Yo creo que más allá de 300 policías más o menos, que siempre ayuda, yo no digo que no. Acá no hay una apuesta económica de la Fiscalía, no hay una apuesta profesional y seria a cambios reales drásticos en materia de combate al narcotráfico. O sea, se hace lo mismo de siempre, cuando hay cosas nuevas para hacer, interesantes. Y sobre todo lo que falta es coraje político de enfrentamiento al narco. Si me decís una frase, falta coraje político para enfrentar al narco. Nos pasamos el día entero escuchando al ministro reducir, simplificar, relativizar el problema en lugar de asumirlo y enfrentarlo. Porque si no entendemos que estamos en guerra con el narco, ¿cómo vamos a librar esa guerra? Si el ministro nos dice que la guerra con el narco está perdida, ¿cómo vamos a librar esa guerra? Entonces, en suma, falta coraje político para enfrentar al narco como corresponde.
16: Por último, Ojeda, ¿cuál es su postura respecto de los allanamientos nocturnos?
15: No, mi postura es clara sobre eso y es la misma de siempre. Lo escribí, tengo, mirá, más de una columna de diario escrita sobre esto desde los últimos 10 años. Digo, es ridículo que Uruguay no los tenga. Pero es ridículo, no tiene ningún sentido, no se junta nada con nada. Hay 4 países en el mundo que no los tienen. No los tienen porque no han reformado sus constituciones, no porque tengan una medida ideológica de no tenerlo. Y tú me dirás, bueno, pero el Uruguay no lo votó en la última elección. Bueno, yo creo que hoy la situación está peor que en 2024 y que es una herramienta que serviría. Tú me decís, ¿va a revolucionar todo? ¿Es mágica? No, ninguna herramienta por sí sola es mágica. Ninguna. De hecho, si mañana vos trajeras, no sé, una inversión millonaria en Uruguay, tampoco te va a hacer mágica, te va a ayudar, como todo. Ahora, tú me decís, ¿va a ayudar? Sí, va a ayudar.
14: Bien, ahí pasaba las declaraciones del senador del Partido Colorado y secretario general de esa fuerza política, Andrés Ojeda. El encuentro, compañeros, duró algo más de 1 hora y media aquí en la residencia del expresidente Julio María Sanguinetti, y luego de esta comparecencia el senador Colorado también detalló algunas de las medidas que a su entender se deberían de implementar aquí en nuestro país, como por ejemplo aumentar la presencia policial en los barrios más vulnerables justamente por la presencia del narcotráfico, y de lo que decía Ojeda era que el narco en esos barrios se convierte en una especie de Robin Hood, porque bueno, empieza a crear algunas canchas de fútbol, empieza a comprarles championes a los niños que allí se encuentran, y bueno, lo empiezan a ver con otros ojos dentro del barrio, y allí es como toman poder en esa zona de la capital del país. Para Radio Monte Carlo y el Gran Circuito Cori les informó Ignacio Barbosa.
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8: Están pasando 19 minutos de las 13 horas, nos vamos al departamento de Canelones. Allí está nuestro corresponsal Eduardo Castro con novedades importantes. Eduardo, estamos contigo, adelante.
14: Sí, buen día. Bueno, la justicia imputó a 3 policías como presuntos autores de un homicidio de un hombre de 30 años cuya familia pidió asistencia el pasado 21 de septiembre en una vivienda en la zona de San Antonio, porque este hombre se había descontrolado por producto del consumo de estupefacientes. 3 efectivos policiales llegaron en un móvil, lo trasladaron al hospital de San Ramón, pero al regreso, tras salir caminando de este centro de salud y al regreso a la vivienda de este hombre de 30 años, lo trajeron sin vida. Eso fue constatado por una doctora médica que vive en la zona frente a lo que es la casa de esta familia. Anoche hubo una audiencia donde se imputó hasta 3 policías. Estuvimos hablando con la fiscal Luján Gómez de Canelones sobre el resultado de la justicia con respecto al proceso que comienza ahora a partir de la formalización de la investigación.
20: Sí, se trató de un joven de 30 años que tenía consumo previo de sustancias psicoactivas. En determinado momento se descompensó en el hogar, bueno, y la familia llamó a la autoridad policial para que realizara el traslado. Yo pretendía que realizara el traslado a un centro asistencial y por supuesto que la policía concurrió, lo encontró ya contenido por parte de la familia y lo trasladó al centro de San Ramón, al centro médico San Ramón. El médico no constató lesiones, pero menores, superficiales, por decirlo de alguna manera, que de forma alguna le pueden haber causado la muerte. Y con posterioridad a eso fue trasladado por los funcionarios nuevamente al domicilio, pero ya cuando llegó se encontraba desvanecido, bueno, no tenía reacciones. La familia en principio pensó que había sido sedado, se le había suministrado algún fármaco para tranquilizarlo.
21: ¿Eso fue lo que le dijeron los policías?
20: Los policías le manifestaron que iba a dormir por 2 días. La familia lo interpretó de esa manera. Eso es lo que por lo menos lo reconocen tanto las policías haberlo dicho, y la familia ya había manifestado que le había sido, que eso es lo que los policías le habían dicho. Ellos lo interpretaron como que le habían dado algún tipo de medicación para calmarlo, dada la situación previa, lo que era por lo menos obedecía al sentido común por la situación en que el joven se había presentado en el domicilio, ¿no? Y que había motivado la llamada de la policía. Lo cierto es que en determinado momento la familia constata que no siente signos vitales, llama a una médica vecina y deciden trasladarlo en forma urgente al hospital de Canelones, donde a pesar de las tareas de reanimación del equipo, fallece.
21: En ese momento lo menos que se dudaba era de los policías.
20: No, en ningún momento. De hecho se pensó que podía ser una situación posterior al consumo de sustancias. Pero bueno, la investigación, la formalización es el inicio de la investigación, es la comunicación formal al imputado y también las medidas cautelares que se toman en estos casos.
0: Eran palabras de la fiscal Luján Gómez, desde Canelones, informó para Monte Carlo Eduardo Castro.
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9: Martín Olaverri, buenas tardes.
24: Buenas tardes, el gusto de saludarlos hasta ahora para actualizar la información vinculada a la actividad de los agronegocios. Sube el precio del ganado en Brasil, sube por dos razones. Sube en reales, en la moneda local, que es la que se comercializa el ganado en Brasil, y sube también en dólares por la diferencia de cambio, porque el real se fortalece con respecto al dólar. Y obviamente esto impacta en el precio de la carne que Uruguay importa. Uruguay viene importando un volumen muy importante de carne vacuna en este año 2026, creció el volumen con respecto al año pasado, y el precio de la carne importada va a estar subiendo ya en estos próximos días. Conversábamos sobre este tema con Jorge López, director de Abasto Santa Clara, a propósito de este tema de Brasil y de lo que genera aquí en Uruguay esta suba que se origina allí y que va a impactar en el mercado local en lo que tiene que ver el valor de la carne.
25: La verdad, Martín, sí, no. Uno trata de, bueno, estamos en esto, tenemos que tratar de estar informados y estar un paso adelante, pero se está haciendo difícil. Yo me acuerdo que no hace tanto hablaba contigo eso mismo, que veía una ventana cuando Brasil terminara con China en junio por ahí, que vamos a tener de repente un julio, agosto, septiembre de precios favorables en Brasil, y pensaba que en octubre, después más o menos uno veía venir que iba a pasar lo que pasó en Uruguay, algunas plantas cerradas, que iba a venir, bueno, que se iba a acomodar la primavera y que iba a haber más oferta de ganado, y que acá iba a haber un octubre, noviembre, diciembre con volumen y algún precio más favorable. La verdad, no, lo de Brasil duró 15 días, porque en realidad...
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26: Bienvenidos, esto es Uruguay Agropecuario a través de las radios de Cori, las radios más importantes. Media hora con la información, media hora con los temas destacados del sector agropecuario. Por delante tenemos media hora de comunicación e información, donde conversamos con los protagonistas de los agronegocios. Uruguay Agropecuario en las radios de Cori en todo el país. 8 de octubre de 2026. Es un gusto estar junto a ustedes.
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26: Cubierto, precipitaciones y tormentas, mejoras temporarias, nieblas y neblinas, vientos variables de hasta 20 kilómetros la hora al suroeste, con rachas fuertes asociadas a tormentas. Las temperaturas, la mínima 14, la máxima 18 grados. Para el viernes 9 de octubre, cubierto, probables precipitaciones escasas, vientos del sector sur entre 10 y 30 kilómetros la hora, las temperaturas, la mínima 14, la máxima 16 grados. Para el sábado 10, probabilidad de lluvias alta, cielo cubierto, las temperaturas, la mínima 13, la máxima 16 grados. Y para el domingo 11, probabilidad de lluvias baja, cielo cubierto, las temperaturas, la mínima 13, la máxima 17 grados. Así estará el tiempo.
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26: ¿Cómo iniciamos la jornada en lo que refiere a mercados? El dólar 38,95 y 41,35. El dólar euro 39,45 y 40,85. El euro 42,74 y 47,45. El peso argentino 0,02 y 0,20. El real 7,05 y 8,75. El Brent operó a $100,01, subió 0.41% frente al cierre del día anterior. El mercado de granos de Chicago, la soja, julio 2027, $365,60, subió $2,06. El trigo, diciembre 2026, $258,76, subió $4,41. El maíz, diciembre 2026, $199,99, subió $4,23. En Australia, el indicador de mercados del este se ubicó en $12,66. Repaso parcial de ACG, el novillo gordo, $5,81. La reposición, el ternero, $4,54. En ovinos, el cordero, $6,42. Según INAC, el ingreso medio de exportación, la carne bovina, $6,107 la tonelada, peso canal. La carne ovina, $6,491 la tonelada, peso canal. Actualizábamos los indicadores del día.
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26: Días pasados se reunió la Sociedad de Productores de Leche de Florida. En su sede se llevó a cabo la Asamblea Anual Ordinaria, muy participativa por parte de sus socios. Allí quedaron presentados los temas que marcan la agenda de la Organización de Productores en lo que refiere al servicio del campo de recría, lo social, pero también las acciones para promover mejoras en la producción lechera. Vamos a recibir en la comunicación a Fernando Lujea, presidente de la Organización de Productores. ¿Qué tal, Fernando? Buen día. Gracias por estar en comunicación.
6: Buen día. Un gusto estar contigo, Martín, y con tu audiencia.
26: Muchas gracias. Igualmente. Bueno, ¿qué dejó la Asamblea Anual Ordinaria para empezar a abordar los temas que están en la agenda de la Sociedad de Productores?
6: Bueno, tuvimos nuestra Asamblea Anual, que es un clásico, como tú bien dijiste, con asistencia de socios, de productores, de autoridades, de gente del sector. Tuvimos autoridades de Conaprole, tuvimos a nuestras hermanas gremiales, tuvimos autoridades del INALE, tuvimos a su presidente y a Natalia Barbosa, su Nobel gerente, y bueno, autoridades departamentales, el intendente Enciso. Es un clásico nuestra asamblea, por lo que mueve esta gremial en el departamento, por su referencia que es a nivel nacional. Ese intercambio tan provechoso que se logra con los socios, poder dar a conocer el trabajo que se hizo durante el año, dar a conocer los números que han crecido en el caso de nuestra gremial, los servicios han crecido, todo lo que es nuestros servicios de maquinaria, de siembra, de fumigación, el campo de recría, con arriba de 4.000 vaquillonas en recría, de unos 100 productores. Bueno, todo lo que es nuestro trabajo de social, que comprende en nuestras cuatro sedes en el departamento, el servicio de odontología, lo que es la administración y la contaduría, y ahora incorporando, bueno, el hecho de poder agregar el trabajo del que estamos haciendo en María Dolores y poder, ya como hicimos el año pasado, poder tratar de lograr una cosecha que rinda, en este caso de grano de maíz. Tenemos unas 700 hectáreas, que somos 5 gremiales, que eso ya se sembró, ya están en emergencia los maíces, y bueno, tratando de lograr la mejor cosecha para, como nosotros decimos, llegarle al mayor universo de productores que sea posible. Los productores que lo necesitan, siempre buscando, priorizando a los productores de menor escala, como es un clásico el trabajo de nuestra gremial. Lo mismo pasa con el, uh-huh, con el campo de recría. Y bueno, ese intercambio, Martín, que es tan saludable, que una vez al año hacemos con los socios, con los productores, que nosotros, por más que estamos en contacto directo, permanente, siempre es un intercambio muy saludable, que sobre todo da insumos para ver el rumbo que necesitamos tomar, y sobre todo que lo que necesitan los socios, que uno debe atender.
26: A propósito, una gremial de cercanía para con sus productores socios. La instancia de María Dolores, de alguna manera, va a favorecer a la producción y también a los productores que, según información que incluso ustedes publicaban, en el ejercicio pasado la lechería produjo 2.513 millones de litros, un 9.8% más que el anterior, en 46.000 hectáreas menos. Justamente, ¿cómo leen estas cifras? Alentadoras por un lado, pero preocupante por el otro, dado que el sector es más eficiente, pero produce en menos área.
6: Sí, lo que preocupa, Martín, es que vamos perdiendo productores, ¿verdad? Uh-huh. Y los productores que van quedando van siendo más eficientes. Eso se explica por un aumento de litros por vaca, claramente. Además de tener más vacas en ordeñe, hay más litros por vaca, y bueno, pero en menos productores, que es lo preocupante, ¿no? Se va concentrando la producción. Tenemos concentraciones en nuestro sistema que son preocupantes, hay monopolios que son preocupantes, que si bien históricamente ha sido así, han funcionado así, el cooperativismo ha sido el mayor invento de la lechería, no hay duda ninguna de eso, ha hecho que la lechería sea lo que es, pero claramente nosotros tenemos que modernizar nuestro sistema. Hay cosas que hay que analizar. Nuestro sistema tiene que ser mucho más flexible con el productor, tiene que ser más pro productor. Creo que hay muchas cosas para hacer. Hay muchas, lo que es por ejemplo, las normativas del sistema lechero de Nueva Zelanda, hay cosas que se podrían adaptar a nuestro sistema. Conservando las cosas, vuelvo a decir, valiosas que nosotros tenemos, las fortalezas que tenemos como sector, pero hay que ser un poco más pro productor. Y bueno, son cosas que hay que pensarlas. Primero hay que animarse a decirlas, después hay que pensarlas entre todos y arrancar un camino que no es de un día para el otro. Hay que hacer análisis muy, muy claros, muy concienzudos, que los movimientos que sean bien, pero claramente hay cosas que hay que corregir, hay cosas que hay que mejorar.
26: El 6 de noviembre son las elecciones de CONAPROLE. ¿Qué posición tiene allí institucional la Sociedad de Productores de Leche de Florida en un punto determinante? Justamente hablabas del cooperativismo más temprano, pero ¿qué han marcado allí a los productores socios? ¿Cuál es la posición?
6: Bueno, no es, por supuesto que nosotros tenemos un universo amplio de productores y de socios. No tenemos una postura como gremial en sí, no se debe tener una postura como gremial en sí, Por supuesto que tenemos, como te digo, socios que tienen una posición y socios que tienen otra posición. Dentro de nuestra directiva pasa lo mismo. Pero no es nuestro ánimo, por lo menos el mío, claramente, influir en nada. A mí me han preguntado si veía antes, cuando todavía no estaba claro si iba a haber dos listas para la elección de Conaprole, me preguntaban cómo lo veía. Yo decía que lo veía saludable porque una cooperativa fuerte, la industria, nuestra mayor industria exportadora del país, claramente que tenga dos corrientes o dos visiones, o a mí me parece muy saludable, porque no sé, es como que un país no tenga opción, que uno tenga que votar una sola cosa. Entonces que haya opciones, a mí me parece muy saludable. Yo no voy a tomar, por lo menos públicamente, postura o por una o por otra, porque no lo he hecho. Así que me parece muy saludable, me parece que es importante que la gente asista a votar, que los socios voten, y bueno, veremos qué acontece. Pero más allá de lo que acontezca en la elección, yo creo que hay cosas que nosotros tenemos que sincerarnos, no dependiendo del lado en que uno esté, y ver qué es lo mejor primero para el productor y qué es lo mejor para la lechería, porque como me dijo un amigo, si vos buscás lo mejor para el productor, va a ser lo mejor para la lechería, porque a veces uno se replantea cosas, ¿no? Y digo, hay cosas que están muy buenas, hay cosas que sirven y hay otras cosas que hay que mejorarlas. Y bueno, yo creo que sí, que es así, como me decía mi amigo, si uno trabaja en pro del productor, en definitiva está trabajando por el bien de la lechería. Entonces me parece que es ahí que tenemos que apuntar, meterle cabeza y darle para adelante, con cambios que no son fáciles, con cambios que van a llevar mucho tiempo, mucho análisis, porque además tiene que ser así, hay que hacer las cosas con responsabilidad, pero creo que es momento de darnos cuenta de algunas cosas y de modernizar un poco todo lo que tenemos de nuestro sistema lechero.
26: Muy bien, Fernando Lujea, presidente de la Sociedad de Productores de Leche de Florida, gracias por tu tiempo, seguimos en contacto, han quedado algunos temas pendientes, pero volvemos a comunicarnos y a abordar esos temas que marcan la agenda sectorial. Buena jornada.
6: Un placer, Martín. Muchas gracias por la comunicación y nosotros siempre a la orden, por supuesto.
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26: Hablamos de la zafra de toros y si hablamos de comercialización de genética, hablamos de Cabaña Macedo con sus Angus y Brangus. Vuelve a rematar la cabaña reconocida en el norte del país, justamente este sábado 10 de octubre en la propia estancia y cabaña. Rematan Mega Agro y escritorio Gastón Araujo Agronegocios. El remate comienza a la hora 12. Pero para saber más, recibimos en la comunicación a Gastón Araujo, director de la firma de Grupo Araujo Agronegocios. ¿Qué tal, Gastón? Buen día.
14: ¿Qué tal, Martín? Bueno, saludo a ti y a toda la audiencia.
26: Igualmente, muchas gracias. Vuelve Macedo con sus Angus y Brangus este sábado.
14: Sí, la verdad que sí, bueno, hablar de Macedo, hablar de ese remate tan prestigioso, esa mercadería tan buena como es de la familia Riani, de Gustavo, Gabriel, de Marla, de todo ese equipo. Bueno, con una oferta importantísima, linda, bien, buena. Son 50 toros Angus, todo pedigre, hay negros y colorados, hay 12 toros Brangus, negros y colorados. Después hay 18 vientres de pedigre, todo preñado Angus, negros y colorados, y dos vientres más de pedigre que son Brangus también. La verdad que una oferta espectacular. Y después hay 100 vientres SA, donde hay 50 vaquillonas de 14 meses y 50 de 2 años, pronta para entorar, para inseminar. La verdad que es una mercadería espectacular, muy buena. Eso es el sábado 10, como tú lo venís mencionando, ahí en el propio local, en la cabaña Macedo. Al mediodía los invitamos todos al almuerzo y a las 14 horas ya le damos inicio a las ventas.
26: A propósito de la oferta, ¿cómo son las condiciones para compradores en este remate?
14: Y bueno, las condiciones son 6 meses libres, flete gratis, 6 meses libres, 180 días para el 100% de la oferta, flete gratis para el 100% de la oferta también, 5% los que pagan al contado, después los que compran por volumen de toros, 5 toros o más, tienen algún descuento adicional también. Así que bueno, tienen descuento por oferta, tienen descuento por volumen, tienen 6 meses libres, tienen flete gratis, para el 100% de la oferta.
26: ¿Cómo vienen las consultas en lo previo y cómo ves este remate que es destacado dentro de cada zafra de reproductores?
14: Y bueno, creo que es un remate bueno, bien referente, una torada espectacular, rústica aquí en la zona catalana, y siempre hay compradores en todo el país. Son triplemente inmunizados, nada más y nada menos, eso es bueno destacarlo también hoy por la tristeza. Son triplemente inmunizados con la genética de punta, con toda esa sanidad completita. Hay muchos toros de 3 años que ya trabajaron a los 2 también, que saben trabajar. Hay un poco de toda esa garantía de la cabaña, esa garantía de la genética. Y bueno, vemos bien, ya han aparecido varias preofertas. Sabemos que las preofertas, los que hacen tienen descuentos, así que digo, falta hasta un rato antes del remate el cierre de las preofertas, pero bueno, viene bien, viene encaminado. Pero bueno, las perspectivas son muy buenas para el criador, muy buenas para invertir en buena genética, y creo que estamos en un año que sigue todo bueno por delante y es clave invertir en la buena genética.
26: El comprador, el que esté interesado en la genética de Macedo, puede revisar los toros y los vientres previo al remate.
14: Sí, sin problemas. Obviamente que si quieren ir un día, hoy, mañana, pasado, no hay problema llevarlos hasta allí, tan prácticos, tan cerca en la cabaña, pero al mediodía ya está todo encerrado, ya está con los bretes, con sus detalles, con su carterito como corresponde, y bueno, a las 14 comienzan las ventas, así que pueden ir antes, pueden preguntar, pueden llamarnos, tanto nosotros, todo el equipo de nuestro 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
26: Muy bien, hemos conversado con Gastón Araujo, director de escritorio Araujo Agronegocios, también de Grupo Araujo. Muchas gracias por tu tiempo y buenas ventas en este remate de Cabaña Macedo, este sábado 10 de octubre, desde la hora 12, en la propia estancia y cabaña saldrán a venta los Angus y Brangus. Buena jornada.
14: Muchas gracias y bueno, un abrazo para ti y para toda la audiencia, y bueno, los esperamos. Ojalá que nos puedan acompañar. 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Y bueno, y los que no pueden, pueden seguirnos por las páginas web, por Plural, por los canales de YouTube, que lo vamos a transmitir en vivo. Un fuerte abrazo para todos.
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26: La lluvia que cae, ¿se queda o se va? Ese es el tema central de la columna de hoy, donde la ingeniera agrónoma Lucía Bauer, directora de Grow Agro, nos va a contar de la relación entre el suelo y la lluvia, específicamente de cuánto de esa lluvia se queda en el campo. ¿Qué tal, Luli? Buen día.
21: Muy buenos días, Martín. Buenos días para todos. Exactamente. Les traigo el tema de la lluvia, tan importante, y me gustaría que lo piensen así, ¿no? Cuando caen 50 milímetros en un campo, el agua entra al suelo, se guarda, se almacena y alimenta a las raíces de los pastos durante semanas, ¿no? Y después en otro campo el agua puede correr más por arriba, llevándose tierra, llenando las cañadas, pero a los pocos días el pasto ya está pidiendo agua otra vez. Entonces, llovió lo mismo, pero no le llovió lo mismo. A eso que mide cuánta agua puede entrar en el suelo es lo que se llama la infiltración. Y hay un estudio reciente que midió en pares de campos vecinos, uno con pastoreo rotativo,

0: trabajan más de 3 veces de cantidad de pasto en pie y más diversidad de plantas, ¿no? Y ojo con esto, que es lo que repito mucho, es que eso se logra con más carga animal, no con menos.
1: ¿Por qué entra más agua?
0: Y esa es la pregunta, ¿no? Y hay 3 razones que se pueden ver en cualquier campo. La primera es la cobertura. Un suelo cubierto de pasto y restos secos te frena la gota de lluvia. En cambio, en un suelo desnudo recibe el golpe directo, se sella y forma una costra que no deja pasar el agua. Yo creo que en nuestro contexto no hay tanto suelo desnudo en general en campo natural. Entonces, esta razón, digamos, no sería apta para nuestro contexto. Pero sí, las 2 que le siguen. La segunda razón son las raíces. Cuando el pasto descansa, lo que precisa, crece más la raíz, porque las ramiñas, como es arriba, es abajo, y cuando esas raíces mueren, dejan canales por donde el agua baja. Y la tercera, la vida del suelo. Las lombrices, los microorganismos, arman lo que se llaman agregados, que son como pequeñas migas que generan espacios entre ellos. Y un suelo con buena estructura funciona como una esponja, ¿no? Entonces, del otro lado, los productores que están escuchando, se puede hacer una prueba casera para ver esta diferencia en los campos, ¿no? Ya con un caño de unos 15 centímetros de diámetro, clavándolo unos centímetros en el suelo y echando 0,5 litro de agua, se puede medir cuánto tarda, o sea, con un cronómetro, en desaparecer esa agua. Y para ver situaciones contrastantes, está bueno hacerlo en un potrero que se pastorea todo el año y en otro que esté más cuidado, o sea, mejor suelo, y que tenga más descanso. Y ahí, cuando se ve esa diferencia, muchas veces sorprende, ¿no? Y también esto no solo sirve para la seca, ¿no? Pero pensemos en este año que dan año niño y con mucha agua. Bueno, un suelo más compactado y con menos estructura se va a saturar enseguida en la superficie, porque el agua no tiene por dónde bajar, va a correr más por arriba, arrastrando suelo, nutrientes, y también quedando más encharcada, ¿no? Entonces, lo que pasa es que los potreros se vuelven barreal, animales pisotean y se pierde más pasto. En cambio, un suelo con una buena estructura, con poros, canales de raíces y lombrices, deja que esa agua baje al perfil, hay menos escurrimiento, menos anegamiento, y el piso aguanta mejor el pisoteo. Claramente, si hay lluvias muy grandes, ningún suelo puede absorber toda el agua, pero el que tiene mejor estructura seguro se va a recuperar más rápido y perder mucho menos, ¿no? Entonces, yo creo que en nuestro contexto, en nuestro país, que pasamos del año pasado, que por lo menos en el sur y este hubo una seca, y bueno, ni que hablar con los años anteriores que venimos arrastrando déficit hídrico, a años de lluvias excesivas, como nos dicen ahora del niño Godzilla, cada milímetro que entra al suelo es pasto que vamos a tener cuando más lo necesitamos. Entonces, la conclusión de esto es que no podemos controlar cuánto llueve, pero sí cuánto de esa lluvia aprovechamos. Y eso es manejo. Así que un poco la reflexión con todos estos pronósticos climáticos que vienen, me gusta hacer esa conexión entre la lluvia, el suelo, el manejo y cómo nuestro manejo puede impactar en todo el...
1: Exacto, de hecho un ex ministro de ganadería que actualmente está en el ámbito gubernamental trabajando en el tema agua, hablo de Tabaré Aguirre, decía que Uruguay desaprovechaba mucho de lo que llovía y ello terminaba, es decir, el agua en el océano. Aquí hay un aporte para que el productor pueda empezar a aprovechar este recurso, que hoy quizás esté en demasía, pero que también hay que aprovechar.
0: Tal cual, es como decís, y tengo una anécdota cortita. Vino un genio de Australia hace un par de años y estaba anonadado que en los campos no haya estructura que reserve el agua de lluvia, que eso

0: en Australia es impensado porque llueve tan poco y es tan errático que todas las casas tienen el sistema diseñado para que cuando llueve vaya a un depósito y se almacene, cosa que capaz que antes era más común, hoy no tanto, y no entendía cómo no aprovechamos la lluvia de esa forma.
1: El tema quedó planteado entonces. Ingeniera agrónoma Lucía Bauer, directora de Grow Agro, gracias por tu tiempo y por tu aporte.
0: Gracias a ti, Martín, y nos reencontramos la próxima. Saludo para todos.
1: Amigos, esto fue Uruguay Agropecuario. Estos fueron los temas del día. Ustedes, la audiencia del programa, han sido muy amables. Buena jornada para todos.
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0: Gracias.
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Sí, ya sé que de repente cuando hay frío buscamos a alguien con temperatura buena que venga y nos cobije un poco. Que nos acompañe con esta canción que cada vez nos queda menos. Pero hay un cartel naranja que está ahí arriba. ¿Tenemos luz ahí arriba, puede ser? Subir al escenario me toca, el cielo, mi favor. No, pero vos tenés como 23 años, no te puedo subir. Ahí dice, no vino mi marido, sí, tiene que, no tiene que venir con marido, porque con marido se ponen tímida, yo me pongo un poquito juguetón, entonces no resulta. Flaco. ¿Subimos a alguien o no? Vamos a ver. Soy la rubia del taxi, sí, no, pero la rubia del taxi tiene cuánto, 22 tenés, no. Tendría que subir dos rubias del taxi, así como va. Bueno, vamos entonces. Subime, ¿quién es la de ese cartel? Lo que nos pidan podemos. Bueno, cartel acá, este cartel blanco que está acá. ¿Ya la tienen? Tráete el cartel para que tengan que subir, ¿sí? ¿La subimos a ella? Quedé fatal con todo el mundo ahora, así me pasa siempre. ¿La subimos? 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

Ella se llama Ángeles. Viene de un grupo que son amigas mías desde hace un montón de tiempo, ¿verdad? Ayer me fui a dar una vuelta por ahí, por la calle Florito, cuando ustedes me persiguen en taxi. Yo no sé por qué me persiguen ustedes. ¿Ah? Decían, este flaco alto que va por ahí. Bueno, por lo menos alguien me volteaba a ver en esos tiempos. Para Ángeles y para todas las señoras de cuatro décadas que han...

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2: El vicepresidente salvadoreño Félix Ulloa continúa su agenda en Uruguay con reuniones políticas con referentes de la oposición y concreta acuerdos tecnológicos con Antel y el Latú.
3: El presidente Yamandú Orsi celebró la baja de la pobreza y destacó 95.000 personas menos en esta situación que un año atrás.
2: El Partido Nacional confirmó el respaldo a la interpelación del ministro de Trabajo, Juan Castillo.
3: El ministro de Trabajo confirmó que continúan las negociaciones en el frigorífico Tacuarembó por la reestructura que prevé reducir la plantilla en 150 trabajadores.
2: La Asociación Comercial e Industrial de Rivera solicitó beneficios impositivos para compensar la caída en las ventas provocadas por el ingreso de productos desde Brasil.
3: El directorio de ACE resolverá hoy la adjudicación de camas a la Asociación Española sin la firma de Álvaro Danza, tras la denuncia de la oposición por incompatibilidad.
2: La Cámara Uruguaya de Tecnologías de la Información valoró positivamente el proyecto de ley de competitividad del Poder Ejecutivo.
3: El Banco de Previsión Social, el Mides y el Banco República preparan el relanzamiento de la tarjeta de prestaciones para eliminar el pago en efectivo.
2: Denunciaron que OCE archivó los sumarios contra los implicados por la bomba de humo lanzada en el interior del organismo en 2023.
3: El senador nacionalista Martín Lema solicitó informes al Ministerio del Interior para esclarecer la filtración de videos del allanamiento de la operación Trazador.
2: Tres policías fueron enviados a prisión preventiva por el homicidio de un joven en Canelones.
3: En Montevideo, un hombre de 47 años fue asesinado de un disparo en la cabeza esta madrugada en el barrio La Valleja.
2: Condenaron a un policía por narcotráfico y detuvieron a otro hombre con un arsenal en la capital del país.
3: El frente frío causó destrozos en el litoral y mantiene alertas vigentes por tormentas fuertes en gran parte del país.
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0: 246, premio número 5.
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0: 586, premio número 17.
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0: 850, premio número 1.
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0: Número 13.
1: 885, premio número 13.
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0: Premio número 18.
1: 611, premio número 18.

850-850, premio número uno. A la cabeza en esta tarde. Saludos para el amigo Martirena, como siempre presente. Que venga mis números, muy bien, manda la lista. Que el niño de San Carlos paró para el almuerzo. Manda saludos para la barra. Muchas gracias.

0: número 10.
1: 766, premio número 10.
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0: 640, premio número 2.
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0: premio número 7.
1: 199, premio número 7.
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0: 491, premio número 3.
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0: 1903, premio número 11.
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0: 187, premio número 19.
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0: 842, premio número 12.
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0: 702, premio número 15.
1: 702, premio número 15.
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0: premio número 20.
1: 949, premio número 20. Resultado del sorteo vespertino de quiniela y tómbola del día 8 de octubre del 2026. Del primero al décimo, 850, 640, 491, 225, 246, 954, 199, 823, 868, 766. Del décimo primero al vigésimo, 903, 842, 885, 958, 702, 590, 586, 611, 187, 949.
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Ángel Gabriel, buenas tardes amigos, al menos hoy no llueve, esperando sacar. Saludos, dice Ángel. Daniel Ogás dice buenas tardes, presente.

Andrés de La Paz, buenas tardes familia de Villa de la Quiñela, día lluvioso aquí en La Paz, pero como siempre con Clarín. Abrazo grande, dice Andrés. Yamilza me informa del premio, de los premios. Buenas tardes muchachos, siempre firme con el sorteo.

0: Vamos a repetir la lista de hoy en la voz del escribano.
1: Resultó el sorteo vespertino de quiniela y tómbola del día 8 de octubre del 2026. Del primero al décimo, 850, 640, 491, 225, 246, 954, 199, 823, 868, 766. Del décimo primero al vigésimo, 903, 842, 885, 958, 702, 590, 586, 611, 187, 949.

0: Y llegó la humorada de Watt, no, el acertijo de Watson. Así que todos preparados, Ángel Gabriel estaba preguntando qué pasaba que no había acertijo. Vamos con el acertijo de Watson.
1: Tengo orejas largas, rabo cortito, salto y salto muy ligerito. ¿Quién soy?
0: Bueno. ¿Quién será?
1: Obviamente era el conejo.
0: Qué bárbaro, Watson. Volvió el autotune.

Premio número 1 a la cabeza en la tarde de hoy, 850-850. Volvemos a las 21 con Mauro Embriaco en otro sorteo del show de la Quiniela.

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0: eléctricos en Uruguay experimentó una expansión extraordinaria al multiplicarse por más de 40 veces en los últimos 4 años, según reveló un reciente informe del Banco Central. El reporte detalla que la cantidad de préstamos mensuales pasó de menos de 20 operaciones a registrar un pico histórico cercano a los 875 contratos. La autoridad monetaria destacó que este crecimiento se aceleró significativamente, impulsado por el interés de los hogares hacia alternativas de movilidad sostenible y las ventajas económicas del menor costo de la energía eléctrica frente a los combustibles fósiles. Asimismo, se remarcó que casi la totalidad de los créditos se otorga en unidades indexadas para evitar descalces cambiarios, mientras que el monto promedio por operaciones se mantuvo estable, reflejando una mayor incorporación de usuarios al sistema de finanzas verdes.
1: Fábricas Nacionales de Cervezas y la Federación de Obreros y Empleados de la Bebida ultiman los detalles para firmar este jueves un preacuerdo en el Ministerio de Trabajo tras el anunciado cierre de la planta de cerveza Patricia en Minas. El entendimiento alcanzado contempla el traslado de 27 trabajadores a la planta de Montevideo, además de la instrumentación de retiros incentivados y prejubilaciones para el resto de los 59 puestos afectados por la concentración de la producción. Como parte de la reconversión empresarial, que prevé una inversión de 14 millones de dólares en la capital, las partes también acordaron una reducción temporal de la semana laboral de 48 a 40 horas para compensar las bajas temporadas productivas, mientras continúan evaluando detalles sobre el volumen de importación y compensaciones salariales.
0: El PIT-CNT cuestionó la eliminación del impuesto del 1% a la enajenación de semovientes acordada por el Poder Ejecutivo y el Congreso de Intendentes. Desde la Central Sindical advirtieron que la medida provocará una pérdida fiscal anual estimada en unos 40 millones de dólares destinados a la caminería rural, a la vez que el Instituto Cuesta Duarte señaló que el tributo vigente ya generaba asimetrías para los productores más pequeños en el recupero de créditos fiscales. La economista Alejandra Pico, del Instituto Cuesta Duarte, sostuvo que el mecanismo vigente genera diferencias entre productores, ya que los establecimientos más pequeños tienen mayores dificultades para utilizar los créditos fiscales que permiten recuperar lo tributado.
2: Este es un impuesto, primero que nada, que existe desde la década del 60, hace ya más de 10 años, en 2012, se generó una perforación en el mismo por la vía de la devolución por medio de créditos fiscales para el impuesto que se pagaba. Esto abarca sobre todo a los grandes ganaderos y deja por fuera, excluye a los pequeños. Entonces, en ese sentido, desde el Poder Ejecutivo se ha planteado como una simplificación la eliminación de este impuesto y también como una cuestión de equidad hacia los pequeños productores, que son los que no pueden justamente descontarlo. Desde el movimiento sindical nosotros creemos que lo que debería, hacia donde se debería caminar, es hacia eliminar justamente esta devolución de impuestos y que eventualmente eso se pueda dar para el caso de los pequeños ganaderos, porque consideramos que la eliminación implica una pérdida de recursos fiscales potenciales del orden de los 40 millones que en este contexto el país no está en condiciones de sacrificar.
0: Materia sin PAI perteneciente al...
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0: Santiago Cruz. Desde Colombia. Gracias, papá, por venir.
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1: Ahora nos informamos.
2: El vicepresidente salvadoreño Félix Ulloa continúa su agenda en Uruguay con reuniones políticas con referentes de la oposición y concreta acuerdos tecnológicos con Antel y el Latú.
3: El presidente Yamandú Orsi celebró la baja de la pobreza y destacó 95.000 personas menos en esta situación que un año atrás.
2: El Partido Nacional confirmó el respaldo a la interpelación del ministro de Trabajo, Juan Castillo.
3: El ministro de Trabajo confirmó que continúan las negociaciones en el frío.

0: Ejecutivo, Banco de Previsión Social, el Mides y el Banco República preparan el relanzamiento de la tarjeta de prestaciones para eliminar el pago en efectivo.
1: Denunciaron que OCE archivó los sumarios contra los implicados por la bomba de humo lanzada en el interior del organismo en 2023.
0: El senador nacionalista Martín Lema solicitó informes al Ministerio del Interior para esclarecer la filtración de videos del allanamiento de la operación Trazador.
1: Tres policías fueron enviados a prisión preventiva por el homicidio de un joven en Canelones.
0: En Montevideo, un hombre de 47 años fue asesinado de un disparo en la cabeza esta madrugada en el barrio La Valleja.
1: Condenaron a un policía por narcotráfico y detuvieron a otro hombre con un arsenal en la capital del país.
0: El frente frío causó destrozos en el litoral y mantiene alertas vigentes por tormentas fuertes en gran parte del país.
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1: Cubierto, precipitaciones y tormentas, mejoras temporarias, nieblas y neblinas, vientos variables de hasta 20 kilómetros la hora al suroeste, con rachas fuertes asociadas a tormentas. Las temperaturas, la mínima 14, la máxima 18 grados. Para el viernes 9 de octubre, cubierto, probables precipitaciones escasas, vientos del sector sur entre 10 y 30 kilómetros la hora. Las temperaturas, la mínima 14, la máxima 16 grados. Para el sábado 10, probabilidad de lluvias alta,

0: dólar 38,95 y 41,35, el dólar euro 39,45 y 40,85, el euro 42,74 y 47,45, el peso argentino 0,02 y 0,20, el real 7,05 y 8,75. El Brent operó a $100,01, subió 0.41% frente al cierre del día anterior. El mercado de granos de Chicago, la soja, julio 2027, $365,60, subió $2,06. El trigo, diciembre 2026, $258,76, subió $4,41. El maíz, diciembre 2026, $199,99, subió $4,23. En Australia, el indicador de mercados del este se ubicó en $12,66. Repaso parcial de ACG, el novillo gordo, $5,81. La reposición, el ternero, $4,54. En ovinos, el cordero, $6,42. Según INAC, el ingreso medio de exportación, la carne bovina, $6,107 la tonelada, peso canal. La carne ovina, $6,491 la tonelada, peso canal. Actualizábamos los indicadores del día.
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0: Días pasados se reunió la Sociedad de Productores de Leche de Florida. En su sede se llevó a cabo la Asamblea Anual Ordinaria, muy participativa por parte de sus socios. Allí quedaron presentados los temas que marcan la agenda de la organización de productores, en lo que refiere al servicio del campo de recría, lo social, pero también las acciones para promover mejoras en la producción lechera. Vamos a recibir en la comunicación a Fernando Lujea, presidente de la Organización de Productores. ¿Qué tal, Fernando? Buen día. Gracias por estar en comunicación.
2: Buen día. Un gusto estar contigo, Martín, y con tu audiencia.
0: Muchas gracias. Igualmente. Bueno, ¿qué dejó la Asamblea Anual Ordinaria para empezar a abordar los temas que están en la agenda de la Sociedad de Productores?
2: Bueno, tuvimos nuestra Asamblea Anual, que es un clásico, como tú bien dijiste, con asistencia de socios, de productores, de autoridades, de gente del sector. Tuvimos autoridades de CONAPROLE, tuvimos a nuestras hermanas gremiales, tuvimos autoridades del INALE, tuvimos a su presidente y a Natalia Barbosa, su Nobel gerente, y bueno, autoridades departamentales, el intendente Enciso. Es un clásico nuestra asamblea, por lo que mueve esta gremial en el departamento, por su referencia que es a nivel nacional. Ese intercambio tan provechoso que se logra con los socios, poder dar a conocer el trabajo que se hizo durante el año, dar a conocer los números que han crecido en el caso de nuestra gremial, los servicios han crecido, todo lo que es nuestros servicios de maquinaria, de siembra, de fumigación, el campo de recría, con arriba de 4.000 vaquillonas en recría, de unos 100 productores. Todo lo que es nuestro trabajo de social, que comprende en nuestras cuatro sedes en el departamento, el servicio de odontología, lo que es la administración y la contaduría. Y ahora incorporando, el hecho de poder agregar el trabajo del que estamos haciendo en María Dolores y poder, ya como hicimos el año pasado, poder tratar de lograr una cosecha que rinda, en este caso de grano de maíz, tenemos unas 700 hectáreas que somos

0: cinco gremiales, que eso ya se sembró, ya están en emergencia los maíces y bueno, tratando de lograr la mejor cosecha para, como nosotros decimos, llegarle al mayor universo de productores que sea posible, los productores que lo necesitan, siempre buscando, priorizando a los productores de menor escala, como es un clásico el trabajo de nuestra gremial. Lo mismo pasa con el, uh-huh, con el campo de recría. Y bueno, ese intercambio, Martín, que es tan saludable, que una vez al año hacemos con los socios, con los productores, que nosotros, por más que estamos en contacto directo, permanente, siempre es un intercambio muy saludable, que sobre todo da insumos para ver el rumbo que necesitamos tomar, y sobre todo que lo que necesitan los socios, que uno debe atender.
1: A propósito, una gremial de cercanía para con sus productores socios. La instancia de María Dolores de alguna manera va a favorecer a la producción y también a los productores que, según información que incluso ustedes publicaban, en el ejercicio pasado la lechería produjo 2.513 millones de litros, un 9.8% más que el anterior, en 46.000 hectáreas menos. Justamente, ¿cómo leen estas cifras? Alentadoras por un lado, pero preocupante por el otro, dado que el sector es más eficiente, pero produce en menos área.
0: Sí, lo que preocupa, Martín, es que vamos perdiendo productores, ¿verdad? Uh-huh. Y los productores que van quedando van siendo más eficientes. Eso se explica por un aumento de litros por vaca, claramente. Además de tener más vacas en ordeñe, hay más litros por vaca y bueno, pero en menos productores, que es lo preocupante, ¿no? Se va concentrando la producción. Tenemos concentraciones en nuestro sistema que son preocupantes. Hay monopolios que son preocupantes, que si bien históricamente ha sido así, han funcionado así. El cooperativismo ha sido el mayor invento de la lechería, no hay duda ninguna de eso. Ha hecho que la lechería sea lo que es, pero claramente nosotros tenemos que modernizar nuestro sistema. Hay cosas que hay que analizar. Nuestro sistema tiene que ser mucho más flexible con el productor, tiene que ser más pro productor. Creo que hay muchas cosas para hacer. Hay muchas, lo que es por ejemplo, las normativas del sistema lechero de Nueva Zelanda, hay cosas que se podrían adaptar a nuestro sistema, conservando las cosas, vuelvo a decir, valiosas que nosotros tenemos, las fortalezas que tenemos como sector, pero hay que ser un poco más pro productor. Y bueno, son cosas que hay que pensarlas. Primero hay que animarse a decirlas, después hay que pensarlas entre todos. Y arrancar un camino que no es de un día para el otro. Hay que hacer análisis muy, muy claros, muy concienzudos, que los movimientos que se hagan salgan bien, pero claramente hay cosas que hay que corregir, hay cosas que hay que mejorar.
1: El 6 de noviembre son las elecciones de Conaprole. ¿Qué posición tiene allí institucional la Sociedad de Productores de Leche de Florida en un punto determinante? Justamente hablabas del cooperativismo más temprano, pero ¿qué han marcado allí a los productores socios? ¿Cuál es la posición?
0: Bueno, no es, por supuesto que nosotros tenemos un universo amplio de productores y de socios. No tenemos una postura como gremial en sí, no se debe tener una postura como gremial en sí. Por supuesto que tenemos, como te digo, socios que tienen una posición y socios que tienen otra posición. Dentro de nuestra directiva pasa lo mismo. Pero no es nuestro ánimo, por lo menos el mío, claramente, influir en nada. A mí me han preguntado si veía antes, cuando todavía no estaba claro si iba a haber dos listas para la elección de Conaprole, me preguntaban cómo lo veía. Yo decía que lo veía saludable, porque una cooperativa fuerte, la industria, nuestra mayor industria exportadora del país, claramente que tenga dos corrientes o dos visiones o a mí me parece muy saludable, porque no sé, es como que un país no tenga opción, que uno tenga que votar una sola cosa. Entonces que haya opciones, a mí me parece muy saludable. Yo no voy a tomar, por lo menos públicamente, postura o por una o por otra, porque no lo he hecho. Así que me parece muy saludable, me parece que es importante que la gente asista a votar, que los socios voten, y bueno, veremos qué acontece. Pero más allá de lo que acontezca en la elección, yo creo que hay cosas que nosotros tenemos que sincerarnos, no dependiendo del lado en que uno esté, y ver qué es lo mejor primero para el productor y qué es lo mejor para la lechería, porque como me dijo un amigo, si vos buscás lo mejor para el productor, va a ser lo mejor para la lechería, porque a veces uno se replantea cosas, ¿no? Y digo, hay cosas que están muy buenas, hay cosas que sirven y hay otras cosas que hay que mejorarlas. Y bueno, yo creo que sí, que es así, como me decía mi amigo, si uno trabaja en pro del productor, en definitiva está trabajando por el bien de la lechería. Entonces, me parece que es ahí que tenemos que apuntar, meterle cabeza y darle para adelante con cambios que no son fáciles, con cambios que van a llevar mucho tiempo, mucho análisis, porque además tiene que ser así, hay que hacer las cosas con responsabilidad, pero creo que es momento de darnos cuenta de algunas cosas y de modernizar un poco todo lo que tenemos de nuestro sistema lechero.
1: Muy bien, Fernando Lugea, presidente de la Sociedad de Productores de Leche de Florida, gracias por tu tiempo, seguimos en contacto, han quedado algunos temas pendientes, pero volvemos a comunicarnos y a abordar esos temas que marcan la agenda sectorial. Buena jornada.
0: Un placer, Martín. Muchas gracias por la comunicación y nosotros siempre a la orden, por supuesto.
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1: 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Buen día.
6: ¿Qué tal, Martín? Bueno, saludo a ti y a toda la audiencia.
1: Igualmente, muchas gracias. Vuelve Macedo con sus Angus y Brangus este sábado.
6: Sí, la verdad que sí, bueno, hablar de Macedo, hablar de ese remate tan prestigioso, esa mercadería tan buena como es de la familia Rian y de Gustavo, Gabriel, de Marla, de todo ese equipo. 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
1: ¿Cómo vienen las consultas en lo previo y cómo ves este remate que es destacado dentro de cada zafra de reproductores?
6: Y bueno, creo que es un remate bueno, bien referente, una torada espectacular, rústica aquí en la zona catalana, y siempre hay compradores en todo el país. Son triplemente inmunizados, nada más y nada menos, eso es bueno destacarlo también, hoy por la tristeza son triplemente inmunizados, con la genética de punta, con toda esa sanidad completita. Hay muchos toros de 3 años que ya trabajaron a los 2 también, que saben trabajar, hay un poco de toda esa garantía de la cabaña, esa garantía de la genética. Y bueno, vemos bien, ya han aparecido varias preofertas, sabemos que las preofertas, los que hacen tienen descuentos, así que falta hasta un rato antes del remate el cierre de las preofertas, pero bueno, viene bien, viene encaminado. Pero bueno, las perspectivas son muy buenas para el criador, muy buenas para invertir en buena genética, y creo que estamos en un año que sigue todo bueno por delante y es clave invertir en la buena genética.
1: El comprador, el que esté interesado en la genética de Macedo, ¿puede revisar los toros y los vientres previo al remate?
6: Sí, sin problemas. Ustedes, obviamente que si quieren ir un día, hoy, mañana, pasado, no hay problema llevarlos hasta allí, tan prácticos, tan cerca en la cabaña, pero al mediodía ya está todo encerrado, ya está con los bretes, con sus detalles, con su cartelito como corresponde, y bueno, a las 14 comienzan las ventas, así que pueden ir antes, pueden preguntar, pueden llamarnos, tanto nosotros, todo el equipo de 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
1: Muy bien, hemos conversado con Gastón Araujo, director de Escritorio Araujo Agronegocios, también de Grupo Araujo. Muchas gracias y buenas ventas en este remate de Cabaña Macedo, este sábado 10 de octubre, desde la hora 12, en la propia estancia y cabaña saldrán a venta los Angus y Brangus. Buena jornada.
6: Muchas gracias y bueno, un abrazo para ti y para toda la audiencia. Y bueno, los esperamos. Ojalá que nos puedan acompañar. 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Y bueno, y los que no pueden, pueden seguirnos por las páginas web, por Clic Rural, por los canales de YouTube, que lo vamos a transmitir en vivo. Un fuerte abrazo para todos.
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1: La lluvia que cae, ¿se queda o se va? Ese es el tema central de la columna de hoy, donde la ingeniera agrónoma Lucía Bauer, directora de Grow Agro, nos va a contar de la relación entre el suelo y la lluvia, específicamente de cuánto de esa lluvia se queda en el campo. ¿Qué tal, Luli? Buen día.
11: Muy buenos días, Martín. Buenos días para todos. Exactamente, les traigo el tema de la lluvia tan importante. Y me gustaría que lo piensen así, ¿no? Cuando caen 50 milímetros en un campo, el agua entra al suelo, se guarda, se almacena y alimenta a las raíces de los pastos durante semanas, ¿no? Y después en otro campo el agua puede correr más por arriba, llevándose tierra, llenando las cañadas, pero a los pocos días el pasto ya está pidiendo agua otra vez. Entonces llovió lo mismo, pero no le llovió lo mismo. A eso que mide cuánta agua puede entrar en el suelo es lo que se llama la infiltración. Y hay un estudio reciente que midió en pares de campos vecinos, uno con pastoreo rotativo adaptativo, que le llaman ellos, pero básicamente pastoreo racional, que bueno, básicamente es muchos potreros, ocupaciones cortas, descansos largos, y del otro lado pastoreo continuo. Y según el trabajo de un tal Steven y su equipo, que fue publicado en el año 2022 en el Journal of Environmental Management, los campos con pastoreo racional tuvieron en promedio mejor infiltración que los campos con pastoreo continuo. Pero no fue lo único. Tenían más de 3 veces de cantidad de pasto en pie y más diversidad de plantas, ¿no? Y ojo con esto, que es lo que repito mucho, es que eso se logra con más carga animal, no con menos.
1: ¿Por qué entra más agua?
11: Y esa es la pregunta, ¿no? Y hay 3 razones que se pueden ver en cualquier campo. La primera es la cobertura. Un suelo cubierto de pasto y restos secos te frena la gota de lluvia. En cambio, en un suelo desnudo recibe el golpe directo, se sella y forma una costra que no deja pasar el agua. Yo creo que en nuestro contexto no hay tanto suelo desnudo en general en campo natural. Entonces, esta razón, digamos, no sería apta para nuestro contexto. Pero sí, las 2 que le siguen. La segunda razón son las raíces. Cuando el pasto descansa, lo que precisa, crece más la raíz, porque las ramiñas, como es arriba, es abajo, y cuando esas raíces mueren, dejan canales por donde el agua baja. Y la tercera, la vida del suelo. Las lombrices, los microorganismos, arman lo que se llaman agregados, que son como pequeñas migas que generan espacios entre ellos. Y un suelo con buena estructura funciona como una esponja, ¿no? Entonces, del otro lado, los productores que están escuchando, se puede hacer una prueba casera para ver esta diferencia en los campos, ¿no? Ya con un caño de unos 15 centímetros de diámetro, clavándolo unos centímetros en el suelo y echando 0,5 litro de agua, se puede medir cuánto tarda, o sea, con un cronómetro, en desaparecer esa agua. Y para ver situaciones contrastantes, está bueno hacerlo en un potrero que se pastorea todo el año y en otro que esté más cuidado, o sea, mejor suelo, y que tenga más descanso. Y ahí, cuando se ve esa diferencia, muchas veces sorprende, ¿no? Y también esto no solo sirve para la seca, ¿no? Pero pensemos en este año que dan año niño y con mucha agua. Bueno, un suelo más compactado y con menos estructura se va a saturar enseguida en la superficie, porque el agua no tiene por dónde bajar, va a correr más por arriba, arrastrando suelo, nutrientes, y también quedando más encharcada, ¿no? Entonces, lo que pasa es que los potreros se vuelven barreal, animales pisotean y se pierde más pasto. En cambio, un suelo con una buena estructura, con poros, canales de raíces y lombrices, deja que esa agua baje al perfil, hay menos escurrimiento, menos anegamiento, y el piso aguanta mejor el pisoteo. Claramente, si hay lluvias muy grandes, ningún suelo puede absorber toda el agua, pero el que tiene mejor estructura seguro se va a recuperar más rápido y perder mucho menos, ¿no? Entonces, yo creo que en nuestro contexto, en nuestro país, que pasamos el año pasado, que por lo menos en el sur y este hubo una seca, y bueno, ni que hablar con los años anteriores que venimos arrastrando déficit hídrico, a años de lluvias excesivas, como nos dicen ahora del niño Godzilla, cada milímetro que entra al suelo es pasto que vamos a tener cuando más lo necesitamos. Entonces, la conclusión de esto es que no podemos controlar cuánto llueve, pero sí cuánto de esa lluvia aprovechamos, y eso es manejo. Así que un poco la reflexión con todos estos pronósticos climáticos que vienen, me gusta hacer esa conexión entre la lluvia, el suelo, el manejo y cómo nuestro manejo puede impactar en todo el...
1: Exacto, de hecho un ex ministro de ganadería que actualmente está en el ámbito gubernamental trabajando en el tema agua, hablo de Tabaré Aguirre, decía que Uruguay desaprovechaba mucho de lo que llovía y ello terminaba, es decir, el agua en el océano. Aquí hay un aporte para que el productor pueda empezar a aprovechar este recurso, que hoy quizás esté en demasía, pero que también hay que aprovechar.
11: Tal cual, es como decís, y tengo una anécdota cortita. Vino un genio de Australia hace un par de años y estaba anonadado que en los campos no haya estructura que reserve el agua de lluvia, que eso en Australia es impensado porque llueve tan poco y es tan errático que todas las casas tienen el sistema diseñado para que cuando llueve vaya a un depósito y se almacene, cosa que capaz que antes era más común, hoy no tanto, y no entendía cómo no aprovechamos la lluvia de esa forma.
1: El tema quedó planteado entonces. Ingeniera agrónoma Lucía Bauer, directora de Grow Agro, gracias por tu tiempo y por tu aporte.
11: Gracias a ti, Martín, y nos reencontramos la próxima. Saludo para todos.
1: Amigos, esto fue Uruguay Agropecuario. Estos fueron los temas del día. Ustedes, la audiencia del programa, han sido muy amables. Buena jornada para todos.
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4: Bueno, ya está con nosotros César Sanguinetti, que nos trae algunas noticias del ámbito internacional.
5: ¿Cómo andan? ¿Cómo están ustedes?
4: Muy bien.
5: ¿Todo bien?
6: César.
5: ¿Qué dicen?
6: ¿Anda bien usted?
5: Bien, bien, bien.
6: Bueno.
5: A veces uno es millonario. Millonario no, pero tiene mucha plata y no lo sabe. Puede ocurrir. Este es el caso que les voy a contar.
6: ¿Me pasará a mí?
5: Ocurrió en Estados Unidos.
6: Si lo
5: soy, Yo de mañana me levanté y al mediodía dije, ¿no será que soy millonario y no tengo que ir al canal hoy?
4: Claro, el ganador del 5 de oro, ¿no?
6: Yo no llegué a despertar con ese pensamiento porque anoche ya empecé a revisar y digo,
5: yo me acosté. Hoy al mediodía dije, ¿no será que? Porque si mi gente era épico.
6: No habré estado por 33 y no supe.
5: Claro, no supe. Ni siquiera miré, fui.
4: Claro, no miró.
5: De 5 jugadas, hice ayer, acerté 2 números, las 5. O sea, de...
4: No ha tenido suerte.
6: 48 números.
4: Sí. La suerte no es lo suyo en el juego.
6: Yo hice 2. En uno desquité porque saqué 70 pesos.
4: Bueno, ¿y qué pasó con
5: Y este tipo le pasó todo lo contrario a mí. Él hizo el juego, hizo la jugada, se le olvidó en la bolsa del supermercado.
6: ¿Y dónde?
5: Esto es en Estados Unidos, pero en Ohio.
4: La bolsa
5: por
4: del súper, quedó ahí. Donde deja el ticket, dejó.
5: Claro, dejó el juego. Compró, fue un
6: ¿Sabes dónde sucedió, Paola? Porque Paola no escuchó. ¿Sabes dónde sucedió?
4: ¿Dónde?
6: ¿Dónde sucedió?
5: En Ohio.
4: ¿En Ohio?
6: ¿Conmigo?
5: Es Win Hilliard el que hizo esto. Un vecino de Ohio, Cleveland. Bueno, lo que hizo fue... Fue a la estación, compró, pim, pum, papá, y dejó la bolsa. Dobló la bolsa, como doblamos todos, para reutilizarla en algún momento.
6: Sí.
5: Y la puso en un cajón. Okay. Y pasó el tiempo. Pasó el tiempo, pasaron 4 meses. Y un día fue a agarrar la bolsa para utilizarla, para tirar basura, para lo que fuere que la usa.
6: Dijo, ¿y esto?
5: Y dijo, ¿y este ticket acá? Y tenía el 1, el 7, el 9, el 2 y el 9. Y el 9.
4: Sí.
5: Todos esos números tenía.
6: ¿Y entonces?
4: ¿Y qué entonces? Hizo?
5: Y dijo, ¿y esto? Y yo puse y revisó, $50,000.
4: Pero lo pudo ir a cobrar.
5: Claro,
4: ya
5: porque
4: fue.
5: Tiene hasta 180 días para cobrarlo.
4: Ah, bueno, ¿cuánto? Entonces tuvo hasta suerte.
5: Hasta 180 días
6: acá marcha, cobrar. Me parece. Acá el tiempo es menor.
5: Sí.
6: Si le hubiera pasado un supermercado de Uruguay, ¡pah! Perdía.
5: Bueno, acá tiene hasta 180 días para cobrarlo. Así que fue, cobró y cobró, bueno, 36.625 con las retenciones impositivas.
6: Claro.
5: Pero pasó
6: acá cobraba más.
5: Pasó de una bolsa de basura a $36,000.
6: Qué divino.
4: Una maravilla.
5: Yo que ya me alegro con tener la bolsa de basura. Yo cuando voy a tirar algo y tengo unas bolsas guardadas, soy tan feliz.
6: A mí eso jamás me pasaría.
5: ¿Por qué?
6: ¿Qué?
5: ¿Que tener bolsas o...?
6: No, encontrar una cosa así, nada más me pasaría.
5: No, es imposible. No hay chance.
4: Bueno, no lo descarte. ¿Por
6: yo
4: qué?
6: Podría perder los $36,000 en una bolsa.
5: Eso es lo más probable. Que pierda la bolsa los 36 mil dólares.
4: Bueno, ¿y qué más tiene?
5: No me da.
4: Ah, ¿no le da?
6: Sí.
5: Ahora no, porque la Shell dura como 2 minutos dura la nota.
6: Dale.
5: Bueno, miren, ¿qué fue lo peor que les pasó con alguien trabajando en la calle? Que tú estés acá en el piso, o tú trabajando en la calle y que alguien en el piso haya tenido un intercambio.
4: No, lo peor.
5: Bueno, mira lo que pasó en América Paraguay.
6: A ver, Paraguay.
7: Pelo mojado, te vas a engripar, compañera.
8: No, lo que pasa es que me dormí todo el día.
7: Acá me están diciendo, no soy yo.
8: No, yo ya sé.
7: Nadia vino de Itagua, me están diciendo.
8: Alan, ¿qué tiene que ver Itagua? Ah, claro, ya entiendo la convergencia.
7: El contexto.
8: Las 12 horas de motel gratuito.
7: Sí.
8: No.
9: Quiero preguntar algo.
7: A ver.
9: En el código callejero, ¿ok? Sí. ¿Qué significa el pelo mojado?
8: ¿Qué te bañó? Yo que me bañé. No sé, para los hombres, para mí, ¿qué significa que se fueron al telo?
9: O sea, pelo mojado es igual a telo.
8: Y para los hombres, sí. Eso. Para las mujeres, limpieza.
9: Pregunto esto porque Nadia y también Ingrid, porque esto va a terminar en redes.
7: Va a terminar en redes.
9: Entonces pregunto,
7: Alan,
9: pelo mojado es igual a telo siempre.
7: Por lo visto que el compañero... Alan...
8: Por lo visto que el compañero Alan tiene bastante experiencia. No creo que sea cierto porque dudo mucho de eso, pero por lo visto que alguien le contó por ahí, por eso nomás dice eso.
7: A nadie, Alan.
8: A nadie. El día que yo le veo con una chica, ese día le voy a felicitar.
7: O sea que él está repitiendo como loro lo que escucha. Él no conoce por experiencia.
8: No conoce. Seguramente ahí uno de los compañeros le está diciendo, decirle un poco a Nadia porque tiene el pelo mojado.
7: Para el Nadia Duarte, le mataste a nuestro compañero. Olor a jabón chiquito tenés, dice.
8: No, el seguramente tiene otra cosa chiquito también.
7: No.
4: Ah, pero se matan entre todos ahí en ese informativo de Paraguay.
6: Estuvo muy bien la chica calleja, estuvo muy bien la chica movilera porque el primer comentario malintencionado fue el del señor conductor.
5: Sí, no, primero fue la compañera, ¿verdad?
4: Bueno, sí, empezó también. Todo la propia
5: estaba
4: compañera.
5: Estaba supuestamente por un productor.
6: Pero el que metió la pata fue el conductor.
5: No, pero el peor es un productor que no aparece, que es el que le pasa data
6: por la cuca.
5: Claro. Bueno. Y ella se cae y dice, nunca lo digo una mujer, así que...
4: Esperemos que acá nunca pase.
6: No, lo que me están diciendo ahora.
5: ¿Qué?
6: No te lo voy a trasladar porque terminamos así.
5: Yo
6: no lo voy a decir.
4: Acá no pasa.
6: No, eso no lo voy a decir. No.
4: ¿Hasta aquí?
6: No.
4: Hemos llegado con Subrayado Tarde. Llega la edición central de este noticiero de la mano de Carolina.
6: ¡No se para!

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1: Temporal de lluvia y fuertes vientos, con destrozos a su paso en el norte y litoral del país.

0: por el homicidio de un joven en San Antonio, Canelones. El hombre fue condenado por hacerse pasar por vendedor de un camión y estafar a una mujer. Polémica por una resolución de la Intendencia de Montevideo que amplía la mercadería que pueden vender los kioscos callejeros. El Banco Central define la tasa de interés luego de que la inflación subiera al 4,7%. Sube el precio del petróleo y supera los 104 dólares el barril. La Intendencia de Montevideo presentó un plan de seguridad vial que va hasta el 2030. Flavio Bolsonaro corre con ventaja para la segunda vuelta electoral en Brasil, según una nueva encuesta. La escritora y poeta canadiense Anne Carson ganó el Premio Nobel de Literatura a sus 76 años. La Intendencia de Canelones implementa cámaras de videovigilancia y un sistema de multas para controlar los basurales. Un histórico órgano de tubos llegó a la iglesia de San Pedro en Durazno. Diego Aguirre recupera tres jugadores clave para enfrentar a Progreso. Hinchas de México y Chile terminaron a las piñas en un amistoso. Recibimos a Cristian Font y los estrenos en la cartelera de cine. Nueva placa de nominados causó sorpresa en la casa del Gran Hermano Uruguay.
1: ¿Qué tal? Muy buenas tardes. Bienvenidos a esta edición central de Subrayado. Hacemos un adelanto de noticias con los móviles y comenzamos con Valeria Gil. ¿Cómo estás, Vale?
2: ¿Cómo estás, Caro? Buenas noches para todos. El gobierno creó un fondo de incentivos para las aerolíneas y para mejorar la conectividad aérea. Se firmó esta tarde en el aeropuerto de Carrasco. Más adelante ampliamos toda la información.
1: Muchas gracias. Vamos con otros temas. Recibimos a Maximiliano Borges. ¿Cómo estás, Maxi?
3: Hola Carolina, buenas tardes para todos. Estudiantes de la Facultad de Medicina estuvieron hoy en el Parlamento pidiendo más seguridad en el centro de estudio después del intento de femicidio que ocurrió semanas atrás. Todos los detalles en minutos en Subrayado.
1: Muchas gracias. Nos vamos al litoral del país con Pablo Blanca en Paysandú. ¿Cómo estás, Pablo?
4: Carolina, ¿cómo te va? Muy buenas tardes. El río Uruguay sigue creciendo frente a las costas de Paysandú. Se estima que en 10 días podría haber entre 700 y 800 personas que tengan que salir de sus hogares. En instantes avanzamos con toda la información.
1: Muchas gracias. Tomamos contacto con Guillermo Lorenzo, un adelanto de hechos policiales. Bienvenido, Guille.
5: ¿Cómo estás, Caro? Buenas tardes para todos. Cuatro personas fueron detenidas, entre ellas además un policía, por una trama de explotación sexual de menores. Una investigación que se inicia con una fuga de una menor justamente del INAU. Ya en instantes venimos con todos los detalles.
1: Muchas gracias. Nos vamos al centro de Montevideo. Allí está Magdalena Prado. ¿Cómo estás, Magui?
6: ¿Cómo estás, Caro? Muy buenas tardes para todos. Bajo la consigna Palestina Libre, organizaciones sociales y políticas convocan a marchar por 18 de julio. Esta movilización va a ser desde la explanada de la Intendencia de Montevideo hasta la Plaza Independencia. Venimos con todos los detalles.
1: Muchas gracias. Cerramos la ronda de móviles con Verónica Chevalier. Buenas tardes, Vero.
7: Muchas gracias, Caro. Muy buenas tardes para ti y para todos. Diversas actividades culturales hoy en la capital, entre ellas la Fiesta Nacional de España. En minutos, en Subrayado.
1: Muchas gracias, Vero. Recibimos a Roberto Moar con un adelanto de deportes. ¿Cómo estás, Roberto?
8: Muy bien, Carolina. Mañana se arranca la fecha del campeonato clausura. Le vamos a especificar qué jugadores recupera Peñarol de cara al partido frente a Progreso y además qué cambio puede hacer Carreño para Nacional, que va a enfrentar a Central Español. Más adelante en nuestro tiempo de deporte.
1: Gracias, Roberto. Un adelanto del panorama económico. Nicolás, ¿cómo estás?
9: ¿Cómo estás, Carolina? Datos muy importantes. ¿Qué definió el Banco Central respecto a la tasa de interés? Y además seguramente uno de los datos más esperados en el primer semestre. ¿Qué pasó con la pobreza infantil? Lo informamos en Subrayado.
1: Muchas gracias, Nicolás. Un adelanto del panorama internacional. ¿Cómo está, César?
10: Claro, todos mirándose a Brasil. Dentro de un rato tenemos Datafolia, pero ya hay encuestas, ya se encamina la batalla entre Lula y Flavio Bolsonaro. Las primeras encuestas empiezan a marcar el escenario de una elección que promete ser muy disputada. ¿Qué dicen los números? ¿Quién llega mejor posicionado por ahora? Hay mucha, pero mucha información internacional para compartir hoy en Subrayado.
1: Muchas gracias, César. Vamos a recibir también a Nubel en el comienzo. Un adelanto del pronóstico del tiempo. Recién escuchábamos a Pablo Blanco.

0: creciente que va a continuar. Se esperan cientos de personas evacuadas para los próximos días. ¿Qué podemos adelantar, Nubel, sobre el panorama que se espera en estos próximos días también?
1: Sí, Carolina, ¿qué tal? Buenas noches. Bueno, estás? Y el tema de lo que es el río Uruguay, más que nada, se debe a las grandes lluvias que se están gestando sobre la cuenca media y alta del río Uruguay. Viene escurriendo, por eso que tenemos ese problema que se va a dar fundamentalmente en toda la zona litoral en los próximos días, donde sí va a haber muchos evacuados. No, eso no tiene mayores cambios. A eso hay que sumarle la presencia de importantes lluvias y mucho viento que se originó en la pasada jornada, que prácticamente estuvo afectando todo el territorio de diferentes formas. Mejoraron las condiciones, apareció el sol sobre la parte norte y noreste del país. Aquí permaneció mucha nubosidad, algunas lloviznas aisladas. Las condiciones para el día de mañana viernes prácticamente muy similares. Cielos parcialmente nublado a nublado, probabilidad de nieblas y neblina fundamentalmente durante la mañana, y en la noche de mañana viernes nuevamente se inestabilizan las condiciones sobre la zona litoral y oeste del país y pueden aparecer nuevamente algunos chaparrones en forma aislada. Hacia el fin de semana, nieblas y neblinas en las primeras horas del sábado, alguna inestabilidad, pero solamente en la zona costera, Carolina.
0: Muchas gracias, Nubel. Ya vamos a ampliar la información con Guillermo Lorenzo. Nos adelantabas esta investigación en torno a una red de explotación sexual de menores que involucra a 4 personas, al menos, entre ellas un policía. También estamos hablando de una red que estaba generando situaciones muy particulares con jóvenes, ¿no? Jóvenes que eran de alguna manera captados por esta red, jóvenes que salían con, tenían salidas no autorizadas, ¿no? De INAU, porque de hecho no son personas que están en reclusión, son jóvenes que están bajo el amparo del Estado, pero son salidas no autorizadas. Y en este régimen, digamos, es que esta red captaba a estas jóvenes. Contanos, Guille, ¿qué se sabe hasta ahora?
2: Exacto, Caro, es así como vos narrás, y esto comienza el 18 de mayo con una de esas salidas no autorizadas que tú bien explicabas y que el INAU denuncia porque esa persona no volvió. Estamos hablando en este caso de un adolescente de 13 años. Entonces hace la denuncia de INAU y comienza a investigar la policía. En este caso es personas ausentes, que depende justamente de Interpol. Comienzan a investigar, ubican a la menor, ya la ubican en su casa, la llevan al hospital de mujeres para ver si tenía alguna lesión, para constatar las lesiones, y de ese hospital se vuelve a fugar esta menor. La madre de la menor aporta el celular de ella a la policía. Y ese celular es clave en la investigación, Caro, es clave en la investigación que lleva adelante Interpol, porque se abre el celular por parte de científicas, se entra a analizar ese celular y ahí se ven todo este caso, esta red, esta trama de explotación de menores, justamente porque en ese teléfono lo que se encuentra son conversaciones con personas mayores de edad, donde le ofrecían, lo voy a decir textual, le ofrecían para publicar fotos de las menores en una página de Scores y además cobrar un porcentaje a cambio, ¿no? Esto es una persona, luego obviamente se ubica más personas involucradas, pero además también se ofrecía un apartamento allí en el centro donde estas menores se podían, les ofrecía para sacar fotografías obviamente de índole sexual. La policía, obviamente, con esta información comienza toda una investigación para tratar de dar con todos los implicados, o por lo menos con la mayoría de ellos, con estos análisis. Es así que ayer, Caro, se llevan adelante allanamientos en Montevideo, allanamientos en Tacuarembó y una detención en una unidad policial, porque uno de los detenidos es policía. Estamos hablando de 4 personas que están detenidas justamente por explotación sexual de menores, entre ellas, como yo les decía recién, un policía. Y estamos hablando además también que al momento, Caro, se identificaron 2 víctimas, una de 13 y otra de 17 años. Todos los detenidos ya están a disposición de la Fiscalía. De hecho, en las próximas horas ya se va a conocer seguramente qué va a pasar en una audiencia judicial que tiene lugar a esta hora, que está extendida de más. Es decir, se extendió la audiencia, va a ir hasta más tarde, pero donde la fiscal Verónica Bujarín está buscando imputar, formalizar la investigación respecto justamente a lo que es este caso de explotación sexual de menores. Un operativo importante que descubre entonces la policía luego que se da una fuga, una salida no autorizada del INAU el 18 de mayo. Reiteramos, 2 víctimas hasta el momento, 4 personas detenidas, entre ellas un policía. Ahora hay que esperar, Caro, qué va a pasar entonces con la resolución por parte de la justicia.
0: Muy bien, Guille. Hay otros temas. Uno de ellos tiene que ver con la detención de un adolescente tras varias rapiñas a taxistas. ¿Qué sabemos sobre este caso?
2: Tal cual, Caro, este caso venía siendo investigado por personal de investigaciones de Buseguro de la zona 3. Hoy hubo múltiples allanamientos de mañana en el barrio Marconi, justamente para dar con este adolescente que estaba siendo buscado por rapiñas, ahí lo que es Juan Acosta y Aparicio Saravia, una zona de muchas rapiñas, donde además intervienen generalmente muchas personas. Pero había una persona que estaba identificada, que es este menor, este adolescente de 17 años, que además de cometer rapiñas a taxistas, también rapiñaba a locales y rapiñaba también a cualquier conductor que estuviera pasando allí por la vuelta y estuviera distraído, ¿no? Y luego huía. Se hacen los allanamientos por parte de la policía, se logra ubicar a este menor, además se incautan allí algunas municiones, algún arma, también muchos celulares, producto justamente de estas rapiñas. Este adolescente queda detenido y ya hay también resolución sobre este caso, porque este adolescente fue enviado a dependencias del INISA por 9 meses, obviamente allí de reclusión en INISA, por lo que son infracciones gravísimas como rapiña, pero también importante, asociación para delinquir y decir que estaba asociado con otras personas para cometer estas rapiñas. Así que se logra el objetivo de la policía, detener a este adolescente que rapiñaba allí en la zona del Marconi, y ya fue internado entonces en dependencias del INISA.
0: Muy bien, seguimos con otro tema. Condenaron a un delincuente que engañó a una mujer a través de la supuesta venta de un camión.
3: Una mujer pretendió comprar un camión mediante una publicación en una red social y tras coordinar con el vendedor, le transfirió $1,500 como parte de una seña. Luego el vendedor le pidió otras de $750 y $900 para supuestamente cubrir gastos administrativos y enviarle el camión a su domicilio. Sin embargo, la mujer nunca recibió el vehículo y realizó la denuncia policial por haber sido estafada. Los investigadores lograron identificar al delincuente, un hombre de 24 años sin antecedentes penales, que fue detenido y puesto a disposición de la justicia. En las últimas horas fue condenado por el delito de estafa a 15 meses de prisión, que cumplirá bajo el régimen de libertad a prueba.
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0: En un operativo policial en Río Negro fueron incautados 8 ciervos faenados por 2 cazadores furtivos.
5: El operativo fue realizado en el marco de un control de ruta para prevenir la caza furtiva en áreas protegidas y fue denominado Thunder. Una brigada identificó a los cazadores en una inspección en la ruta 24 a la altura del kilómetro 21. 2 ocupantes de 41 y 45 años, oriundos de Río Negro, llevaban 8 ciervos, armas, municiones y artículos para la caza. Portaban 2 rifles, uno con mira telescópica, calibre 22, y otro calibre 223 con cerrojo. La Inspección Nacional de Biodiversidad y Servicios del Ministerio de Ambiente dispuso la incautación de todo lo encontrado, enviar a pericia las armas y ordenó destruirlas. También remitir al Ministerio de Ambiente la mira y una linterna. Los restos de los animales deberán pasar a destrucción bajo registro fílmico en el vertedero municipal. En el caso trabaja la Fiscalía de primer turno. La caza furtiva ocurrió en áreas protegidas de conectividad de la Reserva Estero y Algarrobales del río Uruguay.
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0: Nos vamos al litoral del país porque las lluvias fueron intensas, también hubo fuertes vientos que afectaron esta zona del país, también el norte, en el día de ayer, en particular anoche. Vamos a recibir a Hugo Lemos desde Salto para conocer entonces estas consecuencias. ¿Cómo estás, Hugo?
7: ¿Qué tal, Carolina? Buenas tardes para vos y para todos allí en el estudio. En Salto, el río Uruguay está creciendo cada vez más. Hoy llegó a los 11 metros con 80, teniendo en cuenta que la media habitual frente al puerto de Salto es de 3 metros. Esto habla de la magnitud de la creciente que ya está ganando las calles de la zona portuaria. Pero además, un fuerte temporal de lluvia y viento azotó la ciudad anoche desde las 10 y generó estragos en muchos lugares, daños, problemas estructurales y el suministro de energía energía eléctrica se vio suspendido para 5.000 usuarios de forma inmediata, cuando comenzaron a soplar vientos de 125 kilómetros por hora, guarismo que solamente fue alcanzado por el temporal del pasado 18 de julio, que generó muchos daños. La situación es seguida por las autoridades con mucha atención, porque esto genera daños que además complejizan más la situación, teniendo en cuenta que la creciente ya viene y va a haber desplazados en pocas horas. Pero antes vamos a escuchar la palabra de algunas personas de la zona portuaria de Salto que se están viendo afectadas por esta situación y optan por retirarse, y también de algunas personas de establecimientos rurales que volvieron ahora sí a verse afectados de manera definitiva para lo que resta del año en su producción debido a los fuertes vientos que generaron problemas, como les decía, en el departamento de Salto. Vamos a escuchar lo que hablamos con estas personas.
8: ¿Estabas siguiendo ya la creciente del agua? ¿Estabas consultando los datos? ¿Cómo venías siguiendo este proceso?
9: Venía por Instagram, viste que en el TN suben, va a subir a tal lado, que dice que, nada, el tema de la altura y demás, y bueno, y ya veníamos corriendo, ¿no?, del agua, ¿no? Ya los vecinos también se fueron allí, así nomás.
8: ¿Y ya vinieron las autoridades, les avisaron de algo?
9: No, a mí no, por lo menos.
8: ¿Tenés el taller acá desde hace cuánto?
9: Y hace un año que estamos acá ya.
8: ¿Y has vivido una situación de esto?
9: No, la verdad que no. La primera vez que me está corriendo el agua y no es muy lindo irse a la apurada tampoco, pero bueno, si es lo que hay.
8: ¿Qué estás sacando? ¿Las herramientas, las motocicletas?
9: Las motos, toda la instalación eléctrica y demás, ¿viste? Porque yo tengo mobiliario de todas las herramientas y todo lo demás, y es una instalación bastante grande, pero bueno, se saca, se pone a otro lado y hay que tocarle ficha, hay que seguir laburando nomás.
8: Ahora ya estás pronto, ¿estás solo trabajando?
9: Sí, estoy solo laburando, sí, por el momento.
8: ¿Y alguien te va a ayudar a llevar todo esto?
9: Sí, claro, sí. Alquilé un camión y bueno, y los muchachos me ayudan ahí a correr las cosas.
10: Ayer era una chacra de la que yo siempre soñé, de la que siempre luché para tenerla sana, limpia, cuidada, protegida. Ayer era esa chacra. Hoy es la chacra que nunca en mi vida quise verlo. Hay ánimo para seguir y hay ánimo para levantar en cuanto se pueda esto. Sea todo, sea un poco. Y bueno, desde que nací vivo esto. Y bueno, no queda otra que seguir.
7: Y ahí escuchábamos a Juan Carlos da Silva y a Mateo Piroto, que fueron afectados por esta situación. Pero vamos a escuchar ahora la palabra del intendente local, Carlos Albizu, porque el Comité de Emergencias desde ayer se declaró en sesión permanente, presidida por el intendente local, y están trabajando con la finalidad de monitorear lo que se viene. El río Uruguay llegará, como les decía, la semana próxima superará los 13,50 metros. Estos son casi 1.000 personas afectadas de forma directa, y la situación se va a medir en función de lo que llueve este fin de semana, es lo que nos decía también el intendente Carlos Albizu. Pero vamos a escuchar lo que nos decía el jefe comunal salteño a la salida de la reunión del Comité de Emergencia, para ver un poco cuáles son las previsiones de las crecientes del río Uruguay, que en el marco del fenómeno del Niño ya está empezando a impactar en el departamento litoraleño, y la idea es, por lo que saben ellos, que va a seguir esta situación en los próximos tiempos. Vamos a escucharlo, Albizu.
11: Las perspectivas que hay, que vino la Comisión Técnica Mixta Salto Grande con presidente, vicepresidente y la gente de hidrología, a darnos un poco el panorama que tenemos para los próximos días. Todo indica que vamos a ir hacia los 12 metros para el viernes. Se podría estar llegando, en función de las lluvias del día de hoy, a los 13 metros, 13,50 para martes, miércoles de la semana que viene, sabiendo que ya a partir de los 12 metros empezamos a tener evacuados. Por eso la reunión hoy con todo el Comité de Emergencia Departamental a pleno, con todos los integrantes y todos los que forman parte de esto, bueno, para ya ir previendo las evacuaciones, los lugares donde van a estar ubicados los evacuados, para ver los temas que venimos trabajando conjunto con el MIDES, para ver los temas con el Ministerio de Defensa en cuanto a la alimentación, para ver la parte de salud también con la Departamental de Salud, para ver con ANEP también el tema de los niños que van a estar en diferentes lugares para que no discontinúen toda su vida a la escuela, con todo lo que eso significa, en una última etapa del año en la cual están terminando sus cursos, y bueno, todo lo que conlleva una evacuación en este sentido, ¿no?
0: Y nos vamos ahora a Paysandú para conocer información sobre la preocupación, en particular por la crecida del río Uruguay a raíz de las intensas lluvias. Pablo, ya nos adelantabas, entonces, ¿cuál es la estimación para los próximos días de la cantidad de personas que pueden ser evacuadas? Te escuchamos.
12: Así es, Carolina, porque además hay otras preocupaciones, lo que viene lloviendo en Brasil, en el sur de Brasil, y eso es lo que va a generar seguramente una creciente del río Uruguay que se va a prolongar varias semanas. Ya están 5.73 en estos momentos, la altura del río Uruguay frente al puerto de Paysandú. ¿Qué significa esto? Que ya a partir de los 6 metros comenzarán a surgir muchas personas evacuadas, algunos autoevacuados, sobre todo en la zona de San Félix, que es una zona muy baja, en donde hay muchas chacras y predios ahí cerca del río Uruguay que ya tienen amenazando el agua frente a sus hogares. Ya las previsiones del SECOED en Paysandú son para dentro de 10 días que el río Uruguay frente a Paysandú pueda llegar a 780. Esto significaría entre 800, alrededor de 750 a 800 personas que deberán salir de sus hogares. Pero como te decía anteriormente, esto también depende de lo que pase con las copiosas lluvias que están sucediendo en Brasil. Si continúan, esto podría aumentar seguramente para el mes de noviembre la cantidad de gente que tenga que retirarse de sus hogares, sobre todo en la zona portuaria, que a partir ya de los 6 metros 20, comienza a ingresar en esa zona. El intendente de Paysandú, Nicolás Olivera, en esta jornada habló acerca de la situación que se está originando con la creciente del río Uruguay y cómo se está trabajando ya con las previsiones para adelante.
13: Ayer nos reunimos en el SECOED, la previsión que nos da el pronóstico hidrológico de Salto Grande habla de que al 18 de octubre podría llegar a 7 metros 60 sobre el cero del puerto de Paysandú, y eso supone una afectación posiblemente de 700, 800 personas. Muchos de ellos obviamente son autoevacuados, pero obviamente una buena cantidad precisan sí de la asistencia y el refugio que la Intendencia dará y el Comité Departamental de Emergencia dará. Y bueno, estamos. Era algo que se advirtió que iba a pasar, que podía pasar. No tenemos pronósticos a la fecha de hoy de lo que va a pasar después del 18 de octubre. Hoy está a 5 metros 60 el río va a seguir creciendo, ¿no?
12: El caso de evacuados, ¿dónde estarían instalándose? Sabemos que hay algunas instituciones que están facilitando lugares también para ustedes.
13: Sí, hay varios lugares, hay varios centros de evacuados. Incluso la Intendencia también está gestionando otros lugares de contingencia, previendo, ojalá que no tengamos que usarlo, previendo situaciones que puedan puedan estar por encima de lo que ha sido algún histórico, ¿no? Como el 2015, por ejemplo.
12: ¿Tema alimentación?
13: Ahí hoy mismo hay una reunión con la gente de Linda, ya se está trabajando con la gente de Linda también para garantizar lo que es la alimentación, a través también de el ejército, el batallón, que va a ser quien va a proveer la elaboración de los alimentos. O sea, recuerden que Paysandú, el fenómeno de inundaciones es algo que pasa una vez por año, dos veces por año, una vez cada dos años. O sea, hay una recurrencia. Eso también quiere decir que hay un músculo, hay una experticia, hay una experiencia acumulada en todo esto, que bueno, lo diferente puede ser la intensidad del fenómeno que se ha advertido con esto del niño super fuerte.
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0: Vamos con otros temas, porque un grupo de estudiantes de medicina fue al Parlamento a reclamar por medidas, por presupuesto para mejorar la seguridad en las facultades. Retomamos el contacto con Maxi Borges. Esto tiene que ver con una reacción a propósito del intento de femicidio en la Facultad de Medicina. Maxi.
15: Sí, Carolina, así es. Recordemos que por un tiempo no hubo clases en la Facultad de Medicina después de que ocurrió este hecho, este intento de femicidio. Luego las clases se retomaron, se ajustaron algunas medidas de seguridad. Entienden que se necesita más seguridad todavía en los centros de estudio para evitar hechos como este y otros.
16: Parte de los planteamientos parten de que se elabore un plan de seguridad y también un plan de seguimiento ante situaciones de riesgo para los estudiantes.
17: Desde el hecho que se registró hasta ahora, ¿ha cambiado algo después de toda la trascendencia pública que ha tenido el tema?
16: Se tomaron medidas de seguimiento y de acompañamiento, no se han tomado medidas puntuales de seguridad. La respuesta de las autoridades creo que debe ser un mensaje mucho más claro del que se dio y más contundente, y es por eso que estamos acá buscando otra señal más clara todavía.
18: Desde el colectivo estudiantil solicitan medidas que brinden más garantías para los estudiantes.
16: En primera instancia, que se controle quiénes son las personas que pueden acceder al edificio de Alpargatas. Puede entrar libremente cualquier tipo de persona y con

0: cualquier tipo de elemento o arma en este caso, y también en los casos en los que haya situaciones de riesgo que se abordan realmente.
1: Aseguraron también que los hechos de violencia en torno al edificio anexo y que les preocupa la situación.
0: Los episodios de violencia en Alpargatas han sido incontables, desde robos, acoso, muchos hechos de violencia que no se han abordado con la claridad que deberían haber sido.
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3: Vamos a retomar el contacto con Magdalena Prado, que está siguiendo la marcha por Palestina que se desarrolla en el centro de Montevideo. Está partiendo de la explanada de la Intendencia, una convocatoria que cuenta con el apoyo del Frente Amplio. La mesa política del Frente Amplio así lo consignó ya hace algunas semanas. Contanos, Magui.
4: Sí, claro, una marcha que acaba de comenzar, como bien decís, en la explanada de la Intendencia de Montevideo y que va a ir hasta la Plaza Independencia. Ha sido convocado por organizaciones sociales, por el PIT-CNT y por el Frente Amplio, con aprobación de la mesa política de esta fuerza política. Es convocada por la coordinadora por Palestina de Uruguay, bajo la consigna Palestina Libre o Barbarie. Esto a 3 años de los ataques de Hamas ocurridos el 7 de octubre, que tuvieron la posterior ofensiva militar de Israel. Están viendo ustedes imágenes de esta marcha que, como decíamos, está comenzando, y más temprano, porque hay presencia de dirigentes políticos y dirigentes del PIT-CNT, conversamos con el presidente de la fuerza de izquierda, con Fernando Pereira, que habló a propósito del acompañamiento del Frente Amplio a esta marcha. Vamos a escucharlo.
5: Claramente el Frente Amplio había condenado los hechos de Hamas, el atentado terrorista de Hamas, pero que la respuesta terminó en un genocidio en Gaza. Y eso para nosotros es una circunstancia, una situación humana que nos invita a que convoquemos a los Frente Amplistas, como han venido varios cientos y van a seguir llegando, a movilizarnos por la paz, a movilizarnos porque haya un acuerdo que permita a los ciudadanos de la Franja de Gaza vivir en el lugar en el que nacieron, para que no sigan muriendo ni niños ni mujeres, para que esos ataques militares tan severos no terminen con la población, que hasta ahora hay 70.000 muertos. Imaginemos esta frase, ¿no? Este número, 70.000 muertos. Entonces, por un lado nos dolió mucho lo que pasó en Israel y lo condenamos con toda firmeza, y por otro lado creemos que el tipo de ataque que llevó adelante Netanyahu, como dicen todos los informes de las Naciones Unidas, se terminó convirtiendo en un genocidio.
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3: Vamos a recibir a Cristian Font con novedades de la cartelera de cine. ¿Cómo estás, Cristian?
6: Buenas noches, Carolina. ¿Cómo están, compañeros? Y bueno, si aparece la lluvia, el cine siempre es buena posibilidad. Y en este caso, terminamos de confirmar que es el año de los regresos y los reestrenos con el 20 aniversario de Cars. Así que seguramente varias generaciones vayan a ver esa propuesta. Pero además tenemos terror y películas premiadas en festivales internacionales. Así que si les parece, repasamos la cartelera de cara al fin de semana.
7: Jueves de estrenos, y esta semana la cartelera trae terror, dos dramas premiados en grandes festivales y la vuelta de un querido personaje a la pantalla grande.
8: Hola, corazón.
9: ¿Llegaste?
7: Comenzamos con Madre Siniestra, que tiene a Jessica Chastain en un doble papel. Por un lado es Úrsula, la madre, y también la entidad que toma su apariencia dentro de la casa familiar. La pequeña niña Bella, de 8 años, empieza a relacionarse con esa presencia que se parece a su mamá, pero no lo es. Suspenso y terror garantizados.
10: Si fueras agua, ¿qué estado del agua serías?
11: Creo que me gustaría ser sólido, pero creo que soy gaseoso. ¿Tú?
12: Yo creo que yo soy líquido.
7: Desde México llega Chicas Tristes. Dos nadadoras adolescentes, inseparables, compiten por un lugar en el equipo que irá a los juveniles panamericanos, hasta que una noche de fiesta lo cambia todo. Una película sobre el silencio y la amistad que ganó El Oso de Cristal a Mejor Película en el Festival de Berlín de este año.
13: No te metas en problemas.
7: Isabel Coixet vuelve con tres adioses. Una pareja se separa después de una discusión mínima y cuando ella descubre un problema de salud, la vida empieza a percibirse diferente. La comida, la música y hasta el deseo. Basada en el último libro de la escritora italiana Michela Murgia. Se estrenó con muy buenas críticas en el Festival de Toronto.
8: Pienso que la vida valga la pena de ser vissuta veramente.
9: ¡California, Kibo!
7: Ya lo dijimos, es el año de los reestrenos y para toda la familia vuelve a los cines Cars, a 20 años de su debut. La película de Pixar regresa en versión aniversario. Rayo McQueen, Mate y las aventuras a toda velocidad en la pantalla grande. Una de las últimas actuaciones de Paul Newman que le puso la voz a Doc Hudson en el original.
13: Una bebida orgánica, amigo.
14: Ay, vete a bañar, hippie.
7: Y con todas estas propuestas, como cada fin de semana, nos vemos en el cine.
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3: Y vamos ahora con otras noticias. Hablamos de medidas de política monetaria del Banco Central, Nico.
16: Exactamente, y la herramienta que tiene el Banco Central es la tasa de interés. El Banco Central se pone un objetivo de tasa de interés, la tasa de política monetaria, que es la tasa interbancaria call a un día, ¿verdad? Las operaciones de corto plazo, de muy corto plazo, de un día en el sistema financiero. Hasta ahora la tasa anualizada, obviamente no es la tasa de un día para el otro, 5,75%. Y la subió hoy el Banco Central al 6%, la subió un cuarto de punto. La mayoría de los analistas preveía que se estabilizaba, pero el comunicado del Banco Central explica y hace un análisis de la situación y argumenta el aumento, porque si bien percibe que este aumento que hubo de la inflación, que recordemos, la inflación estaba en el 4,5, el último dato fue al 4,7, es un aumento transitorio, de todas maneras ve que hay movimientos geopolíticos, hoy el petróleo volvió a subir, hay también cierto empuje de algunos productos alimentarios, vio conveniente un aumento que además, y lo destaca el comunicado, también se ha dado en otras economías. El Banco Central mantiene el objetivo de llevar la inflación y las expectativas al 4,5%, pero bueno, una tasa de interés real entonces, si la tasa de política monetaria está en el 6% ahora, con inflación del 4,7 estamos hablando de una diferencia de poco más de un punto porcentual entre la tasa de política monetaria y la inflación efectiva.
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3: Se celebra a esta hora la Fiesta Nacional de España. Nos vamos con Vero Chevalier para conocer qué está ocurriendo entonces. Vero.
17: Muchas gracias, Carolina. Como lo decías, una celebración muy especial a la que España invita a Uruguay en este intercambio cultural que mantienen desde hace tanto en una casa, además que tuvimos el privilegio de conocer en avance antes del Día del Patrimonio con el señor embajador que nos recibe para contarnos por qué, qué es lo que está pasando. Muchas gracias por estos minutos.
18: Nada, muchas gracias por venir y acompañarnos. Hoy estamos celebrando la recepción por la Fiesta Nacional de España. Como sabéis, la Fiesta Nacional se celebra el día 12 de octubre. No, es el Día de la Hispanidad, pero bueno, la hemos adelantado unos días. Es un día muy especial para la embajada, donde invitamos a autoridades uruguayas, a la colectividad y a todos los amigos de España que hay en este país, que son muchos.
17: Hablábamos del intercambio cultural. Además de conocer el lugar, vemos que hay unos platos tradicionales. Por ejemplo, ¿cuáles son los que se van a compartir?
18: Bueno, este año la recepción se dedica específicamente a una región de España que es Galicia. Es la primera vez que lo hacemos para una región específica y tenía que ser Galicia por la vinculación que hay con Uruguay. Entonces, hemos traído con la colaboración de la Xunta de Galicia algunos platos de allí y los estamos presentando aquí. Tienen pulpo, empanada, mejillones y otros platos, quesos y otros platos, otras delicias allá, aparte de vinos gallegos que vamos a poder degustar esta noche.
17: ¿Cómo es para España también esta relación con Uruguay desde hace tantos años y también por qué la importancia de celebrar en conjunto un día tan importante?
18: La relación con Uruguay es tremendamente cercana. Somos dos países, casi me atrevería a decir que familiares. Realmente vemos el mundo de la misma manera, compartimos valores, compartimos principios. Y llevo año y medio aquí en Uruguay y realmente me siento como en casa. Y es algo real que valoro enormemente.
17: Muchísimas gracias por estos minutos.
18: Por favor, a vosotros. Muchas gracias.
17: Un placer acompañarlos. Estamos viendo parte de lo que es la recepción que se está viviendo. Miren lo que es este plantel. Chicas, ¿quieren saludar todas a la cámara para despedirse? Adiós, chicas, que están súper emocionadas con la tele. Ahora sí, con estas bellezas, volvemos con ustedes a estudios.
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16: La primera encuesta realizada en Brasil después de las elecciones y de cara al balotaje muestra a Flavio Bolsonaro por delante de Luis Inácio Lula da Silva.
9: Un estudio de Poderdata le asigna a Flavio Bolsonaro 53% de los votos válidos frente al 47% para Lula. Son 6 puntos de diferencia y representan un cambio respecto de la última medición de esta misma consultora, cuando los dos candidatos aparecían empatados. Flavio avanzó 3 puntos y Lula retrocedió otros 3. La encuesta fue realizada entre el lunes y el miércoles con 3.000 entrevistas en 705 municipios de todo Brasil y un margen de error de 1,8 puntos porcentuales. El resultado también muestra diferencias importantes según el perfil del elector. Flavio tiene su mayor ventaja entre los hombres, mientras que Lula mantiene ventaja entre las mujeres. Por edad, Lula es más fuerte entre los votantes de 16 a 24 años, pero Bolsonaro pasa al frente entre los mayores de 25 y amplía la diferencia entre los mayores de 60. La división también aparece por ingresos. Lula conserva ventaja entre los sectores de menores recursos, mientras que Flavio lidera entre quienes tienen ingresos medios y altos. Y hay otro dato significativo: 54% de los entrevistados cree que Flavio será el próximo presidente, mientras que 37% considera que ganará Lula. Es una medición de expectativas, no de intención de voto, pero muestra el impacto que tuvo el resultado de la primera vuelta. Flavio obtuvo allí 47,3% de los votos válidos y Lula 45,16%. El balotaje será el 25 de octubre.
16: Y ahora, durante la tarde, se conoció otra encuesta importante en Brasil, la de Datafolha, y da Flavio Bolsonaro con 49% de la intención de voto contra 45% de Luis Inácio Lula da Silva, el presidente de los brasileños actual. Hablamos de otro tema porque Estados Unidos amplió la acusación contra Nicolás Maduro y su esposa. Ahora los responsabiliza de haber conspirado para cometer torturas contra opositores y también ciudadanos estadounidenses.
9: El nuevo cargo fue presentado ante un tribunal federal de Manhattan y se suma a las acusaciones por narcotráfico, narcoterrorismo y delitos vinculados al uso de armas que la pareja ya enfrenta. Según la fiscalía estadounidense, durante más de 2 décadas el gobierno de Maduro utilizó detenciones arbitrarias, violencia y torturas para perseguir a quienes consideraban una amenaza política. La nueva acusación describe casos de descargas eléctricas, golpes, asfixia y abusos sexuales, así que sostiene que entre las víctimas hubo al menos 3 ciudadanos estadounidenses. Uno de los episodios mencionados ocurrió en 2013, cuando un militar venezolano sospechado de preparar un golpe de Estado habría sido detenido y sometido a torturas. Otro caso corresponde a un ciudadano estadounidense detenido en Venezuela en 2022, acusado de conspirar para asesinar a Maduro. Según los fiscales, durante la detención recibió golpes y descargas eléctricas. Todo esto forma parte de una acusación de la fiscalía estadounidense y no constituye una condena. Maduro y Flores se presumen inocentes hasta que se demuestre su responsabilidad ante la justicia. Además, este jueves, un juez de Nueva York rechazó el pedido de Cilia Flores para cumplir arresto domiciliario por razones de salud, al considerar que existe un riesgo elevado de fuga. El juicio de ambos está previsto para el 1 de junio de 2027.
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3: Vamos a recibir a Mariana Gavetti con novedades de la casa de Gran Hermano Uruguay, porque hay nueva placa de nominaciones.
14: Así es, Caro, buenas noches. Sí, placa nueva de nominaciones y además que por primera vez incluye a hombres de la casa y se rompe un poco la hermandad de la que se hablaba en la casa. Hay 3 personas en placa. En primer lugar está Acevedo, que fue votado por la mitad de la casa. Recibió 11 votos en total, pero la mitad de los jugadores quieren que él abandone el juego. En segundo lugar está Guadalupe, que ella ya estuvo nominada la semana pasada y también fue muy votada por todos los jugadores. Y en tercer lugar, Gustavo, que recibió votos de 5 jugadores y 4 de ellos fueron hombres. Hoy a la noche, la líder, Agustina, tiene que bajar a uno de placa y queda un versus hasta el domingo cuando uno de ellos abandone el juego. Para votar, recordemos, hay que enviar un mensaje de texto al 7020 con la palabra voto más el nombre de participante o bajarse la aplicación Pago Después. Pero ahora los invito a conocer cómo fueron estas nominaciones.
19: Estás nominada.
20: Es con la única persona en esta casa que tengo un conflicto y la verdad que quiero que se vaya.
21: No me olvido de los hechos ocurridos porque creo que la líder quiere que se vaya ese grupo todavía.
22: Para mantener un poco la línea con la que venía.
23: Dos placas seguidas la puede debilitar un poquito.
24: Está recontra asustada.
25: Muchas veces también va el encontronazo y genera como movimientos en la casa que no están buenos.
19: Estás nominado.
26: Habló con toda la casa al mismo tiempo y nos mintió a todos.
27: Ni un voto capaz que puede entrar o ayudar a que entre.
28: Para ver qué onda el voto de la gente.
29: Y con eso finalizo como esta placa de víctimas.
30: No tengo feeling, no me gusta. A veces hace comentarios despectivos con respecto a mi gente y al lugar donde vivo.
31: Solo porque quiero ver cómo está afuera.
32: Ver si lo están apoyando realmente afuera.
33: Yo todavía no pude cerrar eso y bueno, me gustaría verlo en placa.
19: Estás nominado.
34: Viene mostrando actitudes que no van con mis ideales.
35: La esencia de Gustavo denota arrogancia y violencia.
36: Creo que es una bomba de tiempo. Me parece que es una persona impulsiva.
37: Primeros votos, quiero dárselos a alguien de la hermandad.
38: Gustavo tuvo un par de actitudes que no me gustaron mucho, que no me cerraron mucho. También lo veo bastante perdido en el juego.
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3: Seguimos ahora con otros asuntos. Imputaron a 3 policías por un homicidio en Canelones. Vamos a tomar contacto con Miguel Chagas para conocer este caso que realmente es indignante por los elementos que se van conociendo, Miguel.
4: ¿Cómo estás, Caron? Buenas noches, gusto de saludarte. Efectivamente, se les imputó homicidio, pero también abuso de autoridad. La víctima, Maxi Machín, un hombre de 30 años que tenía consumo problemático de drogas. Eso sostiene su familia y, de hecho, se pide asistencia de la policía el pasado 21 de julio porque el joven se descompensó luego de haber consumido estupefacientes. Desde su casa, efectivamente, en San Antonio, departamento de Canelones, fue trasladado en una patrulla, esposado, hasta un centro asistencial en San Ramón. Allí recibió asistencia, según los profesionales médicos, abandona el lugar caminando, la policía lo devuelve a su domicilio y es allí que la familia se da cuenta de que no respiraba y es muy probable que haya llegado a ese lugar sin vida. El abogado de la familia habló en las últimas horas, tras la audiencia de formalización, estamos hablando de Nicolás Sor, y dijo que en realidad la evidencia contundente radica en que, por ejemplo, en el trayecto que hicieron desde el hospital hasta su casa, pararon en 2 oportunidades, una parada de 2 minutos y otra de 9 minutos, sin ninguna justificación, porque la autoridad policial había dado la orden de que el joven fuera derivado a su casa sin ninguna parada. Y además también el profesional dice que la familia se dio cuenta de que los funcionarios policiales lo habían devuelto a su casa con el cráneo abierto. Vamos a escucharlo.
39: Lo trasladaron al hospital de San Ramón sin lesiones ninguna, eso consta en la carpeta de investigación, y a la hora y media aproximadamente lo regresan los mismos 3 oficiales policiales hoy formalizados sin vida, con múltiples lesiones, con fracturas y principalmente con el cráneo abierto, ¿no? Que fue la causa de la muerte, un trauma encefálico hetero inferido.
40: ¿Qué pasó? ¿Se supo en ese viaje de San Ramón a San Antonio?
39: Bueno, hubieron 2 paradas. Hubieron una parada de 2 minutos y otra parada de 9 minutos sin ninguna justificación porque la orden directa de los oficiales policiales era retornarlo a la casa.
0: Bueno, los funcionarios policiales evidentemente fueron imputados y están en prisión preventiva mientras transcurre la investigación. También habló Gianela Corujo, la mamá de este hombre. Dijo que hay que seguir luchando para conseguir justicia.
1: Tenemos que seguir luchando para comprobar que fueron ellos los que me lo mataron, así mismo. Pero hay que seguir luchando. Esto, hay muchas pruebas, muchas pruebas. Está el GPS del móvil donde pararon, están todas las pruebas. Hay que seguir luchando para encontrar la justicia, por lo menos para que mi hijo descanse en paz. La declaración de dos enfermeras que cuando salieron del hospital, él subió al móvil y él gritaba, y el móvil se movía, como que ya le estaban pegando.
0: Bueno, ¿qué dice la defensa de los funcionarios policiales? Hoy fuimos en búsqueda de Joaquín Aval, que es el abogado. Prefirió por el momento no hacer declaraciones mientras transcurre la investigación. Evidentemente los funcionarios policiales niegan haber cometido este homicidio y también el abuso de autoridad, pero nosotros intentamos conocer de primera mano cuál era la postura de la defensa. Y fue por eso que pudimos acceder a un audio de la audiencia de formalización. Y ustedes van a escuchar ahora a Joaquín Aval, el abogado de los funcionarios policiales, que apunta contra el responsable de la asistencia en una primera instancia. Dice el abogado que este encargado de asistirlo no realizó la tarea como correspondía.
5: Habiendo escuchado la principal evidencia a nuestro juicio que da base a la teoría del Ministerio Público, no encontramos motivos para estar hoy en esta audiencia con estos indagados. Para fijar esto, doctor, revisemos muy brevemente los puntos medulares de la declaración del doctor Alexis Correa, el primer médico que vio a la víctima, y que a nuestro juicio, de haber realizado su tarea como correspondía, hoy mis defendidos no estarían sentados en estos bancos. El doctor Correa, al hacer su trabajo, dice que le faltaban piezas dentales. Perdón, dice que no le faltaban piezas dentales. Y la representante de la víctima, su mamá, con mucho respeto voy a decir esto, dice que esas piezas dentales estaban en su hogar. ¿Qué muestra esto, doctor? Que el doctor Correa ni lo miró a la cara.
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3: Surgen más denuncias por la venta ilegal de terrenos usurpados en Punta Negra. Habló una abogada de los damnificados de esta maniobra.
6: La grave situación que está viviendo Punta Negra, que se está dando en Punta Negra, ¿no? Que es una situación de alarma realmente para Punta Negra, porque se está dando una nueva forma de supuesta maniobra fraudulenta. Es decir, que en el 2019 todo comienza con una forma que es a través de la utilización de poderes falsos, ¿no? Que eso fue lo que ameritó que presentáramos denuncia junto con la Intendencia de Maldonado, que en ese momento estaba a cargo la doctora Adriana Graciuso, y así es que con la denuncia que se presentó ahí, ahora tenemos los resultados que están a la vista, porque tenemos imputaciones, formalizaciones de los implicados. Bueno, pero ahora, actualmente, se está dando una nueva forma de maniobra fraudulenta con el objetivo de apropiarse y comercializar todo un balneario, porque con lo que hicieron en el 2019 es más de la mitad de Punta Negra. Con lo que ahora están intentando hacer, completaría lo que es la apropiación y comercialización de todo el balneario. Entonces entiendo que es una situación de extrema gravedad, ¿no? Que esto es reciente, y entonces ¿qué pasa? Entiendo que la Fiscalía ahora va a tener una nueva línea de investigación, porque es muy importante también que los habitantes que están en Punta Negra están con su legítimo derecho, y ellos confían en nuestra justicia, porque vieron en estos 6 años, bueno, que se llegó a un resultado. Entonces ellos confían en que no van a haber desapoderamientos a través de todos estos ardides como pasó, para quedarse, apropiarse y comercializar todo este, que es todo un balneario prácticamente.
0: ¿Hay vecinos asustados a raíz de esto?
6: Sí, está todo el mundo alarmado, por supuesto, todo el mundo alarmado, asustado y claro, extremadamente preocupado.
0: ¿Cree que esto puede traer aparejado también de que surjan nuevos implicados, más citaciones, más declaraciones?
6: Sí, por supuesto, sí, en este momento que se está dando como esta nueva forma, eso va a traer más implicados, más responsables.
3: Hacemos una pausa, vemos un avance de noticias, venimos enseguida.

0: ya viene jefe de policía y la ola de homicidios esta semana. Además, presentaron acuerdo con las aerolíneas para turismo. Ya viene, condenaron hoy al Betito Suárez. Además, polémica por nueva normativa para kioscos de Montevideo. Y se apronta el señor de tiempo, Nubecineros, con el pronóstico para el cierre de la semana. Ya sigue, subrayado.
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3: La caída de la pobreza en el primer semestre, medida por ingreso, fue mayor en niños y adolescentes. En menores de 6 años, cayó de 32 al 25%, según datos del Instituto de Estadística, analizado por la consultora CPA Ferrer. El Banco Central decidió subir la tasa de política monetaria en un cuarto de punto, ubicándola en el 6%. Esto ante el aumento de la inflación y de las presiones inflacionarias. Es el primer aumento en la tasa desde abril del año pasado. UTE repuso 14.400 servicios de los 26.700 afectados en todo el territorio por el temporal de las últimas horas. Hacia la tarde de hoy ya se había recuperado casi el 60%. Artigas, Salto, Paysandú, Rivera y Cerro Largo fueron los departamentos más afectados. Uruguay otorgará incentivos a las aerolíneas que vuelan a nuestro país para fortalecer la conectividad aérea y mejorar los servicios turísticos. Además, el gobierno prepara una declaración de emergencia turística ante la afectación de destinos por el Niño. La Intendencia de Maldonado y la Asociación Civil Punta Ballena Protegida propusieron al Ministerio de Ambiente incorporar padrones de Punta Ballena al Sistema Nacional de Áreas Protegidas bajo la categoría de Monumento Natural. La justicia condenó a casi 7 años de cárcel al delincuente de 19 años que mató a puñaladas a un hombre en el cerro. Se había declarado inocente ante la policía, pero fue delatado por las cámaras. La policía francesa dispersó con cañones de agua a miles de manifestantes en la Bastilla de París, en el marco de las movilizaciones estudiantiles. Las organizaciones movilizadas convocaron a una gran manifestación en la capital francesa para el 13 de octubre.
4: Vamos a tomar contacto con Nubel, que está aquí en el estudio, para un adelanto del pronóstico del tiempo. Nubel.
5: ¿Cómo estás, Carolina? Sigue fresca la noche, sigue con mucha nubosidad, sigue húmeda, ¿no? Si a pesar de que tuvimos las lluvias, ya pasaron. Por un momento los vientos rotaron hacia el sector sur, pero prácticamente que ahora hay muy poco viento, viento que se mantiene de componente este. Esto provoca que todavía la nubosidad sea importante. ¿Qué nos espera la noche de hoy? Bueno, una noche donde vamos a tener todavía cielos parcialmente nublados, donde vamos a tener todavía nieblas y neblinas que van a ser un poco más intensas hacia la madrugada, debido, como le decía, este alto índice de humedad que todavía se mantiene y que las temperaturas aún no han descendido demasiado. Se mantiene elevada. Por lo tanto, vemos ya la imagen satelital, vemos el pasaje del sistema nuboso que se generó en las últimas horas y a esta hora queda esta nubosidad.

0: sobre nuestro país, nubosidad que es la que está generando, reitero en estos momentos, esas nieblas y neblinas que se van a mantener durante la noche de hoy. Por lo tanto, aquellos que tengan que salir o tengan alguna actividad la noche de hoy, recuerden una noche donde todavía se puede dar alguna llovinita, fundamentalmente sobre lo que es la zona costera del sur y sureste del territorio, el resto del país con cielo parcialmente nublado, nieblas y neblinas que comienzan a gestarse recién hacia la próxima madrugada. Por lo tanto, las temperaturas, Carolina, en la noche de hoy van a mantenerse agradables dentro del rango fresco de 14 a 16 grados promedialmente. Igualmente, volvemos en un rato y le ampliamos el tiempo para los próximos días.
1: Muchas gracias, Nubel. Vamos a retomar el contacto con Guillermo Lorenzo. Se está investigando la muerte de un hombre en Melilla. Guille, te escuchamos.
2: Exacto, Caro, ocurrió hace instantes nada más. Estamos, como tú decías, en Melilla, en camino a Fauquet y la ruta 5, donde está trabajando la policía justamente en la muerte de un hombre. Se está investigando esto en el marco de una tentativa de rapiña. La información primaria que tenemos a esta hora, Caro, sobre lo que está pasando en este lugar es que un hombre, un delincuente, un rapiñero, quiere asaltar a una persona armado, iba con otro delincuente más, y en ese momento una mujer, una ex funcionaria policial, interviene y le dispara a estos delincuentes, cae uno en el lugar ya sin vida, y eso es lo que se está investigando, el contexto justamente en el que se da entonces, se le da muerte a este hombre que todavía no fue identificado. Además se presume también, claro, que su acompañante, otro delincuente, se dio la fuga y podría estar herido. Eso es lo que está pasando aquí en el momento, está trabajando la policía, ya está el caso en manos del Departamento de Homicidios, de la Dirección de Hechos Complejos de la Policía, que ya están trabajando, como ustedes podrán ver, en esta escena, entonces, que todo se presume que se trata de una tentativa de rapiña que termina con un delincuente abatido por una ex policía. Esa es la información entonces que tenemos hasta el momento. Obviamente va a faltar que llegue personal de policía científica, que comience justamente con el peritaje de toda esta escena y además también de las cámaras que puedan obviamente aportar a esta investigación que recién comienza. Reiteramos, esto es una información de último momento. Una persona entonces muerta, se presume que es un delincuente abatido en un intento de rapiña. Pero es información primaria y obviamente a partir de ahora se abre toda una investigación por parte del Departamento de Homicidios de la Dirección de Hechos Complejos, que ya está aquí en la escena, reitero, en Melilla, en camino Fauquet y ruta 5.
1: Muchas gracias, Guille. Les contamos que el jefe de policía de Montevideo se refirió a los últimos homicidios y aseguró que los equipos están trabajando para garantizar respuestas inmediatas.
3: Tuvimos el día de antes de ayer esa incidencia de homicidios que se dio en diferentes lugares de la ciudad, no tenía una relación uno con el otro, y lo que podemos decir que en el día de hoy, en los dos lugares donde tenía incidencia sobre un homicidio que hubo en el barrio de Villa Española, se hicieron más de 20 allanamientos en torno a la jurisdicción de la seccional 17 y la seccional 13, lo que respecta a Marconi y Villa Española, y los equipos están trabajando ahí, hay detenidos, algunos estaban requeridos por algunas rapiñas, y en otro estamos bajo el relevar la evidencia, pero es claro que cuando hayan este tipo de acciones, como lo está viendo en otros barrios, nuestra acción va a ser inmediata y agradecemos el apoyo de la Fiscalía y de la Justicia para darnos todas estas órdenes de allanamiento y de detención que tuvimos el día de hoy.
4: ¿Hay preocupación con el vínculo que se ha hecho, por ejemplo, el homicidio que fue en Argentina?
3: Nosotros todo lo relevamos, obviamente que en el marco del intercambio de información enmarcado en el Mercosur, en todos los acuerdos que tenemos en el Mercosur, estamos en un permanente intercambio con las unidades de información, de inteligencia, de investigaciones de Brasil, de Argentina, de Paraguay, de otros países también. Esto se está analizando, obviamente que es un uruguayo que fue ejecutado en Argentina, que también tiene antecedentes penales en nuestro país y que estaría vinculado a algún clan familiar que estaba operando o que ha operado también en Uruguay.
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1: Condenaron hoy al delincuente conocido como el Betito Suárez. Vamos a ampliar la información con Miguel Chagas. Miguel.
6: ¿Cómo estás, Caro? Gusto de saludarte nuevamente. Es así, para poner un poco de contexto, Luis Alberto Betito Suárez estaba detenido desde noviembre del año 2025 en prisión preventiva y hoy se conoció esta condena. Se le imputan varios delitos: lavado de activos, posesión de estupefacientes, uso de documento falso y también se le tipifica el delito de estafa. La condena, 3 años y 8 meses de prisión. Ya hace aproximadamente un año que él está detenido. Hoy pudimos averiguar con fuentes de la investigación que esta sigue bajo reserva, por lo que no se ha filtrado mucha información, precisamente, valga la redundancia. Pero lo que pudimos conseguir, la información que pudimos conseguir, es que, por ejemplo, Fiscalía está tras los pasos de su familia. Concretamente, lo que se está analizando es el patrimonio que tiene el clan de los Suárez, porque hay sospechas de que hay varios comercios que tiene la familia que serían utilizados para lavar dinero procedente del narcotráfico. Hoy pudimos hablar con Rafael Silva, que fue el abogado defensor en estas actuaciones de Luis Alberto Betito Suárez, que decía lo siguiente.
7: La negociación fue muy trabada, de mucha lucha con la Fiscalía. Hace muchos meses que veníamos trabajando. Muchas veces no nos pusimos de acuerdo, hasta que en las últimas horas y con una reunión con nuestro defendido y con la Fiscalía logramos cerrar un acuerdo que nuestro cliente consideró que era óptimo a sus intereses y la Fiscalía también consideró que era óptimo a los intereses de la Fiscalía. En el día de hoy teníamos una convocatoria de audiencia por un objeto diverso, que era que se iba a ampliar la formalización y cumplido que fuese acto procesal.

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1: En el nombre del Padre, del Hijo y del Espíritu Santo. Amén. Señor mío Jesucristo, Dios y hombre verdadero, Creador, Padre y Redentor mío, bondad infinita, por ser vos quien sois y porque os amo sobre todas las cosas, me pesa de todo corazón haberos ofendido. Ayudado de vuestra divina gracia, propongo firmemente nunca más pecar, confesarme y cumplir la penitencia que me fuere impuesta. Señor, abre mis labios y mi boca proclamará tu alabanza. Dios mío, ven en mi auxilio. Señor, date prisa en socorrerme. Gloria al Padre y al Hijo y al Espíritu Santo, como era en el principio, ahora y siempre, por los siglos de los siglos. Amén. Primer misterio doloroso. La agonía de Jesús en Getsemaní. Padre nuestro que estás en el cielo, santificado sea tu nombre. Venga a nosotros tu reino. Hágase tu voluntad en la tierra como en el cielo. Danos hoy nuestro pan de cada día. Perdona nuestras ofensas, como también nosotros perdonamos a los que nos ofenden. No nos dejes caer en la tentación y líbranos del mal. Dios te salve María, llena eres de gracia, el Señor es contigo. Bendita tú eres entre todas las mujeres y bendito es el fruto de tu vientre, Jesús. Santa María, Madre de Dios, ruega por nosotros pecadores, ahora y en la hora de nuestra muerte. Amén. Dios te salve María, llena eres de gracia, el Señor es contigo. Bendita tú eres entre todas las mujeres y bendito es el fruto de tu vientre, Jesús. Santa María, Madre de Dios, ruega por nosotros pecadores, ahora y en la hora de nuestra muerte. Amén. Dios te salve María, llena eres de gracia, el Señor es contigo, bendita tú eres entre todas las mujeres, y bendito es el fruto de tu vientre Jesús. Santa María, Madre de Dios, ruega por nosotros pecadores, ahora y en la hora de nuestra muerte. Amén. Dios te salve María, llena eres de gracia, el Señor es contigo, bendita tú eres entre todas las mujeres, y bendito es el fruto de tu vientre, Jesús. Santa María, Madre de Dios, ruega por nosotros pecadores, ahora y en la hora de nuestra muerte. Amén. Dios te salve María, llena eres de gracia, el Señor es contigo. Bendita tú eres entre todas las mujeres y bendito es el fruto de tu vientre, Jesús. Santa María, Madre de Dios, ruega por nosotros pecadores, ahora y en la hora de nuestra muerte. Amén. Dios te salve María, llena eres de gracia, el Señor es contigo. Bendita tú eres entre todas las mujeres y bendito es el fruto de tu vientre, Jesús. Santa María, Madre de Dios, ruega por nosotros pecadores, ahora y en la hora de nuestra muerte. Amén. Dios te salve María, llena eres de gracia, el Señor es contigo. Bendita tú eres entre todas las mujeres, y bendito es el fruto de tu vientre, Jesús. Santa María, Madre de Dios, ruega por nosotros pecadores, ahora y en la hora de nuestra muerte. Amén. Dios te salve María, llena eres de gracia, el Señor es contigo, bendita tú eres entre todas las mujeres, y bendito es el fruto de tu vientre, Jesús. Santa María, Madre de Dios, ruega por nosotros pecadores, ahora y en la hora de nuestra muerte. Amén. Dios te salve María, llena eres de gracia, el Señor es contigo. Bendita tú eres entre todas las mujeres y bendito es el fruto de tu vientre, Jesús. Santa María, Madre de Dios, ruega por nosotros pecadores, ahora y en la hora de nuestra muerte. Amén. Dios te salve María, llena eres de gracia, el Señor es contigo. Bendita tú eres entre todas las mujeres, y bendito es el fruto de tu vientre, Jesús. Santa María, Madre de Dios, ruega por nosotros pecadores, ahora y en la hora de nuestra muerte. Amén. Gloria al Padre, y al Hijo, y al Espíritu Santo, como era en el principio, ahora y siempre, por los siglos de los siglos. Amén. María, Madre de Gracia, Madre de Misericordia, defiéndenos de nuestros enemigos y ampáranos ahora y en la hora de nuestra muerte. Amén. Segundo misterio doloroso. Jesús es flagelado. Padre nuestro que estás en el cielo, santificado sea tu nombre. Venga a nosotros tu reino. Hágase tu voluntad en la tierra como en el cielo. Danos hoy nuestro pan de cada día. Perdona nuestras ofensas, como también nosotros perdonamos a los que nos ofenden. No nos dejes caer en la tentación y líbranos del mal. Dios te salve María, llena eres de gracia. El Señor es contigo. Bendita tú eres entre todas las mujeres y bendito es el fruto de tu vientre, Jesús. Santa María, Madre de Dios, ruega por nosotros pecadores, ahora y en la hora de nuestra muerte. Amén. Dios te salve María, llena eres de gracia, el Señor es contigo. Bendita tú eres entre todas las mujeres, y bendito es el fruto de tu vientre, Jesús. Santa María, Madre de Dios, ruega por nosotros pecadores, ahora y en la hora de nuestra muerte. Amén. Dios te salve María, llena eres de gracia, el Señor es contigo. Bendita tú eres entre todas las mujeres y bendito es el fruto de tu vientre, Jesús. Santa María, Madre de Dios, ruega por nosotros pecadores, ahora y en la hora de nuestra muerte. Amén. Dios te salve María, llena eres de gracia, el Señor es contigo. Bendita tú eres entre todas las mujeres, y bendito es el fruto de tu vientre, Jesús. Santa María, Madre de Dios, ruega por nosotros pecadores, ahora y en la hora de nuestra muerte. Amén. Dios te salve María, llena eres de gracia, el Señor es contigo. Bendita tú eres entre todas las mujeres, y bendito es el fruto de tu vientre, Jesús. Santa María, Madre de Dios, ruega por nosotros pecadores, ahora y en la hora de nuestra muerte. Amén. Dios te salve María, llena eres de gracia, el Señor es contigo. Bendita tú eres entre todas las mujeres, y bendito es el fruto de tu vientre, Jesús. Santa María, Madre de Dios, ruega por nosotros pecadores, ahora y en la hora de nuestra muerte. Amén. Dios te salve María, llena eres de gracia, el Señor es contigo. Bendita tú eres entre todas las mujeres, y bendito es el fruto de tu vientre, Jesús. Santa María, Madre de Dios, ruega por nosotros pecadores, ahora y en la hora de nuestra muerte. Amén. Dios te salve María, llena eres de gracia, el Señor es contigo. Bendita tú eres entre todas las mujeres, y bendito es el fruto de tu vientre, Jesús. Santa María, Madre de Dios, ruega por nosotros pecadores, ahora y en la hora de nuestra muerte. Amén. Dios te salve María, llena eres de gracia, el Señor es contigo. Bendita tú eres entre todas las mujeres, y bendito es el fruto de tu vientre, Jesús. Santa María, Madre de Dios, ruega por nosotros pecadores, ahora y en la hora de nuestra muerte. Amén. Dios te salve María, llena eres de gracia, el Señor es contigo. Bendita tú eres entre todas las mujeres, y bendito es el fruto de tu vientre, Jesús. Santa María, Madre de Dios, ruega por nosotros pecadores, ahora y en la hora de nuestra muerte. Amén. Gloria al Padre, y al Hijo, y al Espíritu Santo, como era en el principio, ahora y siempre, por los siglos de los siglos. Amén. María, Madre de Gracia, Madre de Misericordia, defiéndenos de nuestros enemigos y ampáranos ahora y en la hora de nuestra muerte. Amén. Tercer misterio doloroso. Jesús es coronado de espinas. Padre nuestro que estás en el cielo, santificado sea tu nombre. Venga a nosotros tu reino, hágase tu voluntad en la tierra como en el cielo. Danos hoy nuestro pan de cada día. Perdona nuestras ofensas, como también nosotros perdonamos a los que nos ofenden. No nos dejes caer en la tentación y líbranos del mal. Dios te salve María, llena eres de gracia, el Señor es contigo. Bendita tú eres entre todas las mujeres y bendito es el fruto de tu vientre, Jesús. Santa María, Madre de Dios, ruega por nosotros pecadores, ahora y en la hora de nuestra muerte. Amén. Dios te salve María, llena eres de gracia, el Señor es contigo. Bendita tú eres entre todas las mujeres y bendito es el fruto de tu vientre, Jesús. Santa María, Madre de Dios, ruega por nosotros pecadores, ahora y en la hora de nuestra muerte. Amén. Dios te salve María, llena eres de gracia, el Señor es contigo. Bendita tú eres entre todas las mujeres, y bendito es el fruto de tu vientre, Jesús. Santa María, Madre de Dios, ruega por nosotros pecadores, ahora y en la hora de nuestra muerte. Amén. Dios te salve María, llena eres de gracia, el Señor es contigo. Bendita tú eres entre todas las mujeres, y bendito es el fruto de tu vientre, Jesús. Santa María, Madre de Dios, ruega por nosotros pecadores, ahora y en la hora de nuestra muerte. Amén. Dios te salve María, llena eres de gracia, el Señor es contigo. Bendita tú eres entre todas las mujeres, y bendito es el fruto de tu vientre, Jesús. Santa María, Madre de Dios, ruega por nosotros pecadores, ahora y en la hora de nuestra muerte. Amén. Dios te salve María, llena eres de gracia, el Señor es contigo. Bendita tú eres entre todas las mujeres, y bendito es el fruto de tu vientre, Jesús. Santa María, Madre de Dios, ruega por nosotros pecadores, ahora y en la hora de nuestra muerte. Amén. Dios te salve María, llena eres de gracia, el Señor es contigo, bendita tú eres entre todas las mujeres, y bendito es el fruto de tu vientre, Jesús. Santa María, Madre de Dios, ruega por nosotros pecadores, ahora y en la hora de nuestra muerte. Amén. Dios te salve María, llena eres de gracia, el Señor es contigo. Bendita tú eres entre todas las mujeres, y bendito es el fruto de tu vientre, Jesús. Santa María, Madre de Dios, ruega por nosotros pecadores, ahora y en la hora de nuestra muerte. Amén. Dios te salve María, llena eres de gracia, el Señor es contigo. Bendita tú eres entre todas las mujeres, y bendito es el fruto de tu vientre, Jesús. Santa María, Madre de Dios, ruega por nosotros pecadores, ahora y en la hora de nuestra muerte. Amén. Dios te salve María, llena eres de gracia, el Señor es contigo. Bendita tú eres entre todas las mujeres, y bendito es el fruto de tu vientre, Jesús. Santa María, Madre de Dios, ruega por nosotros pecadores, ahora y en la hora de nuestra muerte. Amén. Gloria al Padre, y al Hijo, y al Espíritu Santo, como era en el principio, ahora y siempre, por los siglos de los siglos. Amén. María, Madre de Gracia, Madre de Misericordia, defiéndenos de nuestros enemigos y ampáranos ahora y en la hora de nuestra muerte. Amén. Cuarto misterio doloroso. Jesús sube al Calvario. Padre nuestro que estás en el cielo, santificado sea tu nombre. Venga a nosotros tu reino. Hágase tu voluntad en la tierra como en el cielo. Danos hoy nuestro pan de cada día. Perdona nuestras ofensas como también nosotros perdonamos a los que nos ofenden. No nos dejes caer en la tentación y líbranos del mal. Dios te salve María, llena eres de gracia, el Señor es contigo. Bendita tú eres entre todas las mujeres y bendito es el fruto de tu vientre, Jesús. Santa María, Madre de Dios, ruega por nosotros pecadores, ahora y en la hora de nuestra muerte. Amén. Dios te salve María, llena eres de gracia, el Señor es contigo. Bendita tú eres entre todas las mujeres y bendito es el fruto de tu vientre, Jesús. Santa María, Madre de Dios, ruega por nosotros pecadores, ahora y en la hora de nuestra muerte. Amén. Dios te salve María, llena eres de gracia, el Señor es contigo. Bendita tú eres entre todas las mujeres y bendito es el fruto de tu vientre, Jesús. Santa María, Madre de Dios, ruega por nosotros pecadores, ahora y en la hora de nuestra muerte. Amén. Dios te salve María, llena eres de gracia, el Señor es contigo. Bendita tú eres entre todas las mujeres y bendito es el fruto de tu vientre, Jesús. Santa María, Madre de Dios, ruega por nosotros pecadores, ahora y en la hora de nuestra muerte. Amén. Dios te salve María, llena eres de gracia, el Señor es contigo. Bendita tú eres entre todas las mujeres y bendito es el fruto de tu vientre, Jesús. Santa María, Madre de Dios, ruega por nosotros pecadores, ahora y en la hora de nuestra muerte. Amén. Dios te salve María, llena eres de gracia, el Señor es contigo, bendita tú eres entre todas las mujeres, y bendito es el fruto de tu vientre, Jesús. Santa María, Madre de Dios, ruega por nosotros pecadores, ahora y en la hora de nuestra muerte. Amén. Dios te salve María, llena eres de gracia, el Señor es contigo. Bendita tú eres entre todas las mujeres y bendito es el fruto de tu vientre, Jesús. Santa María, Madre de Dios, ruega por nosotros pecadores, ahora y en la hora de nuestra muerte. Amén. Dios te salve María, llena eres de gracia, el Señor es contigo. Bendita tú eres entre todas las mujeres y bendito es el fruto de tu vientre, Jesús. Santa María, Madre de Dios, ruega por nosotros pecadores, ahora y en la hora de nuestra muerte. Amén. Dios te salve María, llena eres de gracia, el Señor es contigo. Bendita tú eres entre todas las mujeres y bendito es el fruto de tu vientre, Jesús. Santa María, Madre de Dios, ruega por nosotros pecadores, ahora y en la hora de nuestra muerte. Amén. Dios te salve María, llena eres de gracia, el Señor es contigo. Bendita tú eres entre todas las mujeres y bendito es el fruto de tu vientre, Jesús. Santa María, Madre de Dios, ruega por nosotros pecadores, ahora y en la hora de nuestra muerte. Amén. Gloria al Padre, y al Hijo, y al Espíritu Santo, como era en el principio, ahora y siempre, por los siglos de los siglos. Amén. María, Madre de Gracia, Madre de Misericordia, defiéndenos de nuestros enemigos y ampáranos ahora y en la hora de nuestra muerte. Amén. Quinto misterio doloroso. Jesús muere en la cruz. Padre nuestro que estás en el cielo, santificado sea tu nombre, venga a nosotros tu reino, hágase tu voluntad en la tierra como en el cielo. Danos hoy nuestro pan de cada día, perdona nuestras ofensas, como también nosotros perdonamos a los que nos ofenden. No nos dejes caer en la tentación y líbranos del mal. Dios te salve María, llena eres de gracia, el Señor es contigo. Bendita tú eres entre todas las mujeres y bendito es el fruto de tu vientre, Jesús. Santa María, Madre de Dios, ruega por nosotros pecadores, ahora y en la hora de nuestra muerte. Amén. Dios te salve María, llena eres de gracia, el Señor es contigo. Bendita tú eres entre todas las mujeres y bendito es el fruto de tu vientre, Jesús. Santa María, Madre de Dios, ruega por nosotros pecadores, ahora y en la hora de nuestra muerte. Amén. Dios te salve María, llena eres de gracia, el Señor es contigo. Bendita tú eres entre todas las mujeres y bendito es el fruto de tu vientre, Jesús. Santa María, Madre de Dios, ruega por nosotros pecadores, ahora y en la hora de nuestra muerte. Amén. Dios te salve María, llena eres de gracia, el Señor es contigo. Bendita tú eres entre todas las mujeres y bendito es el fruto de tu vientre, Jesús. Santa María, Madre de Dios, ruega por nosotros pecadores, ahora y en la hora de nuestra muerte. Amén. Dios te salve María, llena eres de gracia, el Señor es contigo. Bendita tú eres entre todas las mujeres, y bendito es el fruto de tu vientre, Jesús. Santa María, Madre de Dios, ruega por nosotros pecadores, ahora y en la hora de nuestra muerte. Amén. Dios te salve María, llena eres de gracia, el Señor es contigo, bendita tú eres entre todas las mujeres, y bendito es el fruto de tu vientre, Jesús. Santa María, Madre de Dios, ruega por nosotros pecadores, ahora y en la hora de nuestra muerte. Amén. Dios te salve María, llena eres de gracia, el Señor es contigo. Bendita tú eres entre todas las mujeres, y bendito es el fruto de tu vientre, Jesús. Santa María, Madre de Dios, ruega por nosotros pecadores, ahora y en la hora de nuestra muerte. Amén. Dios te salve María, llena eres de gracia, el Señor es contigo. Bendita tú eres entre todas las mujeres y bendito es el fruto de tu vientre, Jesús. Santa María, Madre de Dios, ruega por nosotros pecadores, ahora y en la hora de nuestra muerte. Amén. Dios te salve María, llena eres de gracia, el Señor es contigo. Bendita tú eres entre todas las mujeres y bendito es el fruto de tu vientre, Jesús. Santa María, Madre de Dios, ruega por nosotros pecadores, ahora y en la hora de nuestra muerte. Amén. Dios te salve María, llena eres de gracia, el Señor es contigo. Bendita tú eres entre todas las mujeres y bendito es el fruto de tu vientre, Jesús. Santa María, Madre de Dios, ruega por nosotros pecadores, ahora y en la hora de nuestra muerte. Amén. Gloria al Padre, al Hijo y al Espíritu Santo, como era en el principio, ahora y siempre, por los siglos de los siglos. Amén. María, Madre de Gracia, Madre de Misericordia, defiéndenos de nuestros enemigos y ampáranos ahora y en la hora de nuestra muerte. Amén. Dios te salve María, hija de Dios Padre, llena eres de gracia, el Señor es contigo. Bendita tú eres entre todas las mujeres y bendito es el fruto de tu vientre, Jesús. Santa María, Madre de Dios, ruega por nosotros pecadores, ahora y en la hora de nuestra muerte. Amén. Dios te salve María, Madre de Dios Hijo, llena eres de gracia, el Señor es contigo. Bendita tú eres entre todas las mujeres y bendito es el fruto de tu vientre, Jesús. Santa María, Madre de Dios, ruega por nosotros pecadores, ahora y en la hora de nuestra muerte. Amén. Dios te salve María, esposa de Dios Espíritu Santo, llena eres de gracia, el Señor es contigo. Bendita tú eres entre todas las mujeres y bendito es el fruto de tu vientre, Jesús. Santa María, Madre de Dios, ruega por nosotros pecadores, ahora y en la hora de nuestra muerte. Amén. Letanías de la Santísima Virgen María. Señor, ten piedad. Cristo, ten piedad. Señor, ten piedad. Cristo, óyenos. Cristo, escúchanos. Dios Padre Celestial, ten misericordia de nosotros. Dios Hijo Redentor del mundo, ten misericordia de nosotros. Dios Espíritu Santo, ten misericordia de nosotros. Trinidad Santa, un solo Dios, ten misericordia de nosotros. Santa María, ruega por nosotros. Santa Madre de Dios, ruega por nosotros. Santa Virgen de las Vírgenes, ruega por nosotros. Madre de Cristo, ruega por nosotros. Madre de la Iglesia, ruega por nosotros. Madre de la Divina Gracia, ruega por nosotros. Madre Purísima, ruega por nosotros. Madre Castísima, ruega por nosotros. Madre Siempre Virgen, ruega por nosotros. Madre Incorrupta, ruega por nosotros. Madre Inmaculada, ruega por nosotros. Madre Amable, ruega por nosotros. Madre Admirable, ruega por nosotros. Madre del Buen Consejo, ruega por nosotros. Madre del Creador, ruega por nosotros. Madre del Salvador, ruega por nosotros. Virgen Prudentísima, ruega por nosotros. Virgen digna de veneración, ruega por nosotros. Virgen digna de alabanza, ruega por nosotros. Virgen poderosa, ruega por nosotros. Virgen clemente, ruega por nosotros. Virgen fiel, ruega por nosotros. Espejo de justicia, ruega por nosotros. Trono de sabiduría, ruega por nosotros. Causa de nuestra alegría, ruega por nosotros. Vaso espiritual, ruega por nosotros. Vaso honorable, ruega por nosotros. Vaso insigne de devoción, ruega por nosotros. Rosa mística, ruega por nosotros. Torre de David, ruega por nosotros. Torre de marfil, ruega por nosotros. Casa de oro, ruega por nosotros. Arca de la Alianza, ruega por nosotros. Puerta del cielo, ruega por nosotros. Estrella de la mañana, ruega por nosotros. Salud de los enfermos, ruega por nosotros. Refugio de los pecadores, ruega por nosotros. Consoladora de los afligidos, ruega por nosotros. Auxilio de los cristianos, ruega por nosotros. Reina de los ángeles, ruega por nosotros. Reina de los patriarcas, ruega por nosotros. Reina de los profetas, ruega por nosotros. Reina de los apóstoles, ruega por nosotros. Reina de los mártires, ruega por nosotros. Reina de los confesores de la Iglesia, ruega por nosotros. Reina de las vírgenes, ruega por nosotros. Reina de todos los santos, ruega por nosotros. Reina concebida sin pecado original, ruega por nosotros. Reina asunta al cielo, ruega por nosotros. Reina del Santo Rosario, ruega por nosotros. Reina de la familia, ruega por nosotros. Reina de la paz, ruega por nosotros. Cordero de Dios, que quitas el pecado del mundo, perdónanos, Señor. Cordero de Dios, que quitas el pecado del mundo, escúchanos, Señor. Cordero de Dios, que quitas el pecado del mundo, ten misericordia de nosotros. Bajo tu amparo nos acogemos, Santa Madre de Dios. No deseches las súplicas que te dirigimos en nuestra necesidad. Antes bien, líbranos siempre de todos los peligros, Virgen gloriosa y bendita. Ruega por nosotros, Santa Madre de Dios, para que seamos dignos de alcanzar las promesas de nuestro Señor Jesucristo. Amén. Concédenos, Señor, a nosotros tus siervos, gozar de perpetua salud de alma y cuerpo, y por la gloriosa intercesión de la bienaventurada siempre Virgen María, vernos libres de las tristezas de esta vida y gozar de las alegrías eternas. Por Jesucristo nuestro Señor. Amén. En el nombre del Padre, del Hijo y del Espíritu Santo. Amén.
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1: Hola, ¿qué tal? Estamos hoy con una nueva canción para acompañar con guitarra. La que nos toca hoy se llama Enséñame a Amar.

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0: descansar, dice el Señor Jesús. Llevad mi yugo sobre vosotros.
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0: 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Valenti, un gran ganador con ese pozo de oro récord de 149 millones y medio de pesos. 151, decía, en el sorteo, 151 millones. Impresionante, sí, la verdad. Señor. Y también el pozo de oro. 33 y Urano, los departamentos ganadores de la noche de ayer.
1: ¿Leyó la historia del grupo de personas que ganaron el 5 de oro?
0: No, pero me interesa.
1: Es un grupo que se reúnen a jugar al truco.
0: Ahora me lo mandó Pepo. Un grupo de 8 amigos que se reúne habitualmente a jugar al truco, ganó el 5 de oro y se llevó un premio de 3 millones y medio de dólares, equivalente a unos 50 millones de pesos. La jugada ganadora se realizó en la localidad de La Charqueada.
2: Del día 8 de octubre de 2026. Primer turno, Dana López. Segundo turno, Melina Niño. Escribano autorizante, Fátima Goncalves. Escribano junto a Nidia Torres.
0: Bueno, muy bien, increíble la historia, ¿eh? La historia del 5 de oro. ¿Cuántos grupos habrá en el país? ¿Cuánta gente que hace el esfuerzo de jugar a todos los sorteos? Y un día les tocó, a este grupo de amigos.
1: ¡Qué alegría, eh!
0: El truco, entonces. Vale, qué divino, ¿eh? ¿Cómo debe estar toda esa gente, toda la familia?
1: Y usted, qué divino, ¿cómo y usted te cambia? No sabe jugar el truco.
0: No, y no tengo amigos tampoco. Bueno, barro. Por eso primero hay que tener amigos. A 8 amigos primero tenemos que estar. En cualquier momento le saca Valenti con los peruanos, me dicen por acá.
1: Bueno sí, ¿cómo sí. ¿Cómo no?
0: Según el día, a veces son más de 8.
1: ¿Quién está tirando línea por ahí?
0: Bueno, no, se dice el mensaje, Valenti.

0: 409, premio número 16.
1: Muy bien, pero ya nos metemos en lo nuestro, en la quiniela, la tómbola de este miércoles, de este jueves 8 de octubre. Desde hoy estoy con miércoles, jueves 8 de octubre del año 2026. No está escuchando hoy, pero es el cumpleaños de mi señora madre y bueno, va para ella el saludo.
2: Opa, bueno.
1: Ya la saludé personalmente, pero igual.
2: Y me imagino.
1: Por si hay alguien escuchando que la conozca. ¿Eh?
2: Me imagino que sí, que hoy de mañana lo primero que hizo fue saludar.
1: Por supuesto, por supuesto.
2: O cuando llegó a la madrugada también.
1: ¿Cómo de madrugada?
2: Cuando usted llega a las 7, 8.
1: Pero yo no soy fifirife, ¿qué se piensa? ¿Qué es uno?

0: 538, premio número 5.
1: 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Feliz cumpleaños, dice Pepo Lima. Gracias, gracias. Mando saludos, cómo no. Muchísimas gracias a todos y a los que se comunican al 092-085-580. Valenti los va a leer en un ratito. ¿Qué dice Watson?

0: 821, premio número 13.
1: Pobre. Y tenemos el horóscopo dato también para reiterar. Lo vamos a hacer en un ratito, si le parece bien, Valenti. Y si no le parece, lo vamos a hacer igual. 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